No te lo puedo decir en inglés porque no me sale. Pero te lo quería decir. 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Y por eso te escribí esto.

0: este tema, te voy a hacer viajar en el tiempo. Escucha.
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0: Hola, hola, hola, buenas noches. Esto es Nada Puede Salir Mal a través de la radio de los santiagueños. Bienvenidos una noche más, un programa más de esta temporada 2026. 23 minutos pasaron de las 9 de la noche a través de la radio de los santiagueños, FM88.1 AM890, en la web www.radiolv11.com.ar. Gracias a todos los que están conectados, los que se van conectando a través de YouTube también y de la radio tradicional. Sin más, voy a darle la bienvenida a él, a mi amigo, mi coequiper, mi hermano que está a mi derecha, el señor Raúl Gómez.
1: Buenas, buenas, buenas noches, gente hermosa, gente linda. Aquí en la radio de los santiagueños comenzamos un nuevo viaje. Sí, que suena.

0: En mi camino están justamente acompañándome en este viaje espectacular en la radio de los andeños, LB11, a través de YouTube, a través de la radio tradicional, para acompañarte, para hacer la mejor noche de tu mejor previa en este 23 de mayo. Con nosotros también nos acompaña ella, la señorita del aire de los sábados por la noche. Vamos a presentarla de esta manera.
1: Con look y todo, ¿eh?
0: Estefanía Ábalos. A ver, sí, que suene, sí.
2: Hola, muy buenas noches, gente.
0: Hola, Vicky, ¿cómo estás? ¿Qué tal?
2: Bien. Buenas noches, Javi, buenas noches a la audiencia, buenas noches a la gente que nos está viendo, que se ha aprendido junto con nosotros.
0: Fresco,
2: esta,
0: ¿no?,
2: noche. Fresco, lindo, me encanta esta noche.
0: ¿Sí? Pero hay que entrar en calor. Para entrar en calor, sí, nosotros tenemos que hacer actividad física. Tenemos que estar bien hype, bien arriba.
2: Si no lo haces, bueno, te pones una térmica como yo tengo puesta ahora.
0: Bien.
2: No estoy que me hace tanto frío.
0: Claro. Ya me voy a sacar también la campera porque está bien climatizada,
2: sí,
0: aquí.
2: Aquí está, sí, está bien. ¿Sí? Sí. Está,
0: pero yo no sé si es el que está el climatizador especial o está él presente con nosotros.
2: No, es él que viene y que le da la calidez, es ese bonito condimentado de todo eso a esta mesa.
0: El kikirimichi especial.
2: El kikirimichi
0: para el locro del 25.
2: Claramente, eso sí.
0: Está con el color del locro también él.
2: Sí.
0: Sin más, sin menos.
2: Ay, Dios. Ok.
0: Daniel Sandoval.
3: ¿Cómo andan? Buenas noches. ¿Todo bien?
0: ¿Qué tal estás?
2: ¿Vos? Che, las mejores intros estás antenando a vos, ¿no?
3: La verdad que sí, muchas gracias por la introducción. Saludos para toda la gente que se va sumando en esta audiencia hermosa de

0: Radio LB11. Un sábado más, un capítulo más. Sí. Capítulo 8, ¿no?
1: Sí.
2: En algún momento uno va a perder.
3: Oiga, ¿quién está hablando ahí?
1: ¿Qué?
3: Él.
1: Sí.
3: ¿Sí?
1: Para, ¿cómo?
3: No es el. Hay muchos capitanes, obviamente. Claro. El más renombrado en estos momentos es Lionel Messi, claro, que lleva la cinta, lleva la 10. ¿Sí? Pero aquí en la Ciudad de los Andeños también tenemos a alguien que lleva la 10 bien puesta, porque en las operaciones, en las máquinas, para que nos oigan y nos escuchen, al menos aquí en los micrófonos, espectacularmente, con nosotros, Walter Emanuel Carvajal.
2: Gracias.
3: ¿Qué tal, cómo estás, Walter?
2: Don Cueca. Todo bien.
3: Escucha, vos
2: qué
3: conocés
2: canción,
3: grande.
2: Qué canción, que he elegido.
3: Escucha, qué sed.
4: 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Cómo te quiero.
3: Mueva.
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3: Mueva la cacha.
0: Escucha, qué sed y qué camisa clavó el compañero.
3: Camisama.
2: Gracias.
3: ¿Qué
2: camisay?
3: Camisay,
2: es el famoso Camisay.
0: Había un jugador de Güemes que se llama Camisay.
3: Ricardo,
2: sí.
3: Cuando seas grande te van a decir Don Hueck.
2: Imagina. Doncito Huequito.
3: Y si te pone un almacén, vete a Don Hueck.
0: Don Hueck.
3: Y pedirle que me fíe.
2: ¿No? Don guión Hueck.
0: ¿Pero vos atenderías las 24 horas o solamente?
2: No, sí, 24 horas. Sí.
3: ¿Con libreta o sin libreta?
0: Me interesa.
2: Sí.
3: Ah, con todo efectivo.
2: No, nada de fía.
3: Pero ¿y si viene la doña que siempre te compra? Doña Estefanía. Si viene, encima su vecino, ¿entiendes? Para ir a comprarle a Don Hueck.
0: Y vaya a fiar.
2: Doña Tefi.
3: Cuando lo mande a tu nieto a decirle, vete, cómprale ese huevo a Don Hueck.
0: Sácale a Don Hueck.
1: Decirle que te fío y que va de mi parte.
2: Peor, Hugo.
1: El doble.
0: ¿Estarías el envase, Don Hueck?
2: No.
0: No, bueno.
2: No quiere
1: él. Justamente él es el santo de la bebida.
0: Cierto.
2: Santo Tomás de Más.
1: Sí.
2: Ahí le ve acertó en todo, ¿no?
0: Me encantó lo que pasó el sábado.
2: Qué linda estampita que se están mandando la producción, ¿no?
0: Sí.
2: Tremenda producción estamos teniendo. Bueno, vamos a recordar a la gente que nos puede ver también a través de YouTube.
3: Claro.
2: Arroba LB11 Radio o en el Multistream, @Multistream en YouTube. Pueden darle like, compartir este video y activar las campanitas para estar al pendiente de todas las novedades. Y nos pueden escribir al chat de WhatsApp al
3: ande
1: 03854-030-080.
2: Exactamente. Hoy un programa especial, como cada sábado, porque vamos a tener invitados de lujo.
0: Tremendo.
2: Anticipando lo que va a ser el show que se viene el sábado 30, o sea, el próximo sábado, de Vándalos Chinos. Vamos a tener parte de la productora que organiza este
3: nosotros
2: evento.
3: Nosotros también somos vándalos, pero cochinos.
0: Cochinos. Bandas somos.
2: Y las bandas soportes o las bandas locales,
3: sí,
2: los talentos locales que van a tocar acompañando a Vándalos Chinos, ¿no?
1: Claro.
2: Exactamente, vamos a estar con ellos. Creo que vamos a ser los únicos, porque siempre han estado por separado hasta el momento, pero vamos a hacer el primer streaming programa que los tenemos juntos.
3: Alto crossover. ¿Ya?
2: Así que vamos a aprovechar el momento.
3: Sí.
2: Y hoy un tema especial.
1: Apa la papa.
3: Bájame la música porque escuchaba presentar el tema de hoy.
2: Sí, que estaba por decir.
3: Cuidado.
1: No,
3: cuidado.
2: A ver.
3: Cuidado.
2: Guarda.
1: Así como bien. Danger. Cornet hoy.
2: Sí.
1: Nosotros la semana pasada hemos estado hablando de con qué acompañaríamos la milanesa.
2: Claro.
1: Aquí cada uno tenía diferentes puntos de vista.
2: La guarnición.
1: La guarnición. Y teníamos opción de puré, papas fritas, fideos y ensalada.
2: Uh-huh.
1: Adivina cuál ha ganado.
0: No, me imagino que los fideos.
2: A ver, claro, apuesto cantada, que ganó las papas fritas.
3: Ah, cierto.
2: ¿Ah?
0: Pastas.
1: No.
2: ¿Y el puré?
1: Ha ganado con su mayoría el puré.
2: A ver, el porcentaje.
1: 47%.
3: Sí, señor, gané yo.
1: Y le sigue
3: fuerte el aplauso
1: con el
3: 40%
1: las papas fritas y después estaban, bueno.
0: No, es un
3: gracias.
2: O sea,
3: próximamente
2: la mejor guarnición de las milanesas es el puré.
0: El puré.
1: Exacto.
2: El segundo
0: el puré siempre va a estar sobrevaloradísimo, perdón.
2: No. Buen puré.
0: No, amigo,
2: manjar.
0: Es muy común el puré para
2: el buen puré preparado es el manjar de los dioses.

0: dosis.
1: No, dale, en serio. Encima que me digas puré mixto, peor.
0: No, no, bueno, puré mixto es de los indecisos.
1: Sí.
0: Para mí es
1: de los tibios.
0: De los tibios.
1: Puré tibio.
0: Estamos conectados. No, bueno. Pero, y, disculpen, a esta estadística.
1: Sí.
0: ¿Cuál fue el último lugar?
2: No, no, estaba peleado ahí, las pastas y las ensaladas estaban ahí peleadas.
0: ¿Dios?
2: Sí.
0: ¿Vos dices?
2: Sí, sí, sí, estaban ahí iguales.
0: O sea que la ensalada, ¿quién habrá elegido la guarnición?
1: Ensalada, ¿no?
0: Ensalada.
1: La aguafiestas.
2: ¿Qué te importa?
0: A ver, gente.
2: ¿Qué te importa?
0: Gente, del otro lado, ¿quién come la milanesa con ensalada?
1: ¿En serio?
2: Yo.
0: O sea, ensalada es como quitarle toda la fuerza a ese plato.
1: Apreciamos la fuerza. Apreciamos a la comunidad de Nada Puede Salir Mal que hayan jugado en la encuesta, pero a mí me interesa mucho el voto de ella, que de paso le agradecemos porque siempre se toma el trabajo de hacernos lindos, fotográficamente hablando, así que le pregunto primero a Flor.
2: Pensé que iba a decir, porque tenemos voz.
3: Claro, claro,
1: obvio.
2: La
3: Flor Tevez es la dueña de que esas imágenes en redes sociales.
2: La dueña de nuestra imagen, claro.
3: La dueña de nuestra imagen, a la miércoles.
1: Bien, Flor, ¿no?
3: También es.
1: No, bueno, para.
3: También es esteticista. Es que,
1: escucha, hay que. Ahí. Se vio.
0: Claro, no. Tremenda fotazo.
2: ¿Cuál sería la guarnición perfecta para vos, para la milanesa? Sea
3: fuerte,
2: carne,
3: fuerte.
2: Sea de
1: no seas tía, no. Jugate.
3: No,
2: ya está.
3: ¡Qué grande! No. Sigue ganando Raúl Gómez con
0: el
3: supuesto
0: igual, ¿eh? Yo apoyo, se buen subcampeón.
3: Como cebollita.
0: Claro, no. Hay que
1: no puedo creer.
0: Yo no votaría en ningún momento, si me dieran a elegir, aparte de las papas fritas. Ningún momento votaría la ensalada ni el fideo para
1: no, pará.
2: Es que vos sos alérgico a la verdura, excepto a la papa.
0: No, sí me gusta otra verdura.
2: Ah, no sé.
1: ¿Te gusta la papa?
0: Me gusta.
3: Bueno.
1: No, pero verduras. En serio, ¿no?
0: Sí, me gusta las verduras, pero otras.
1: Sí. ¿Los fideos?
0: Sí.
1: ¿Un buen fideo de espagueti?
0: No.
1: Complemento
0: ideal. Para mí el espagueti. Es con salsa.
1: No, pará, italiano.
0: No, si no.
1: ¿Por qué arrancamos así de mal?
0: No.
1: Peleados.
2: Pero es,
0: ¿sabes qué?
1: ¿Por qué?
0: Yo ya la salida. Ya.
1: Dale,
2: listo.
1: Te veo afuera del recreo.
0: No.
1: Cuando el profe se vaya, ahí vamos.
0: Hoy, gente, nos pueden escribir, como siempre, vamos a recordarle al 3854-030-080. Bien, porque hoy.
3: Para. Antes que siga, por favor.
1: Sí.
3: Ya llegan los mensajes. Santi Josami nos está escuchando.
1: Un fuerte
3: abrazo, gran amigo. Escuchándolo para entrar en calor, dice.
1: Epa, me gusta.
3: Guarda.
2: Epa.
3: El que dice que el puré está sobrevalorado, lo espero a la salida de la radio.
0: Dice. Oh,
1: bueno, dale.
0: Chao,
1: dale.
0: Ya tienes dos.
1: El que gana le paga la milanesa al otro.
3: Saludos, grande Santi.
0: Saludos. El sueldo en la milanesa.
3: Por la FM 88.1 nos está escuchando.
1: Mira, hermoso.
3: Está lindo que nos escuchen ahí. Después vamos a ver el chat también, la gente que nos escucha desde el interior, porque salimos al interior, ¿eh?
1: En todos lados ya.
3: Sí, somos compañía y somos visualizados por, la verdad, que tenemos como grupo alguien que nos une, que nos aglutina, que nos nuclea,
1: que
3: es un pilar para todo lo que nosotros...
2: Ah, no,
0: ¿Qué has dicho?
2: Siempre...
3: ¿Ah?
0: ¿Qué has dicho?
2: No.
0: ¿Qué has dicho?
1: Has nombrado algo muy...
0: Sí, una palabra.
3: Que nos aglutina.
0: No.
3: Que nos nuclea.
0: No.
3: Que nos une.
2: Empezaba con P.
1: Iba por ahí.
2: Empezaba con P.
1: En el medio.
2: Después terminaba con ar,
3: con
0: hilar,
3: utuda, no.
0: No sabía de letras, ¿eh?
2: Pilar.
3: ¡Ah! ¡Sí!
2: La inigualable.
3: La única. Es ella, moviendo sus rulos. Recién llegada de las Islas Caimán. De la radio de los andeños para todo el mundo. Sí, ella es Pilar. Pilar Ábalos. Sí, que suene. Qué noche, Tete. El que no mueve los brazos con ese tema al son de

0: Pili.
1: Pili.
0: No tiene puré con. Pili. No, no, nunca más va a tener puré con su milanesa por pícaro.
2: Pili. Milanesa con.
0: Puré, sí, señor.
1: Convengamos que esa es la típica, es la tradicional. Vamos a comer milanesa con puré.
0: Sí.
1: Ay, para, ¿dónde estaba ese cantito y dice? Hueso va a comer milanesa con puré.
3: Años me ha hecho. Retroceder como 17
0: chocolate,
3: años.
0: Chocolate. A ver, háganlo ustedes.
2: A ver.
0: ¿Lo saben hacer o no?
2: La verdad, sí, obvio. Pasa que tengo un problema de coordinación aquí.
0: A ver. Tome bien esa imagen, mi directora.
2: Bueno, no, pará otra
0: vez. Es que.
3: Pará, pues calmate.
2: Claro, entre que hago el juego en mi cabeza.
0: Dale.
3: Otra vez.
0: Pero no mire la cámara, mírala a ella.
2: Chocolate.
0: Muy bien, fuerte el aplauso.
2: Bueno, igual banco.
3: Esa imagen quedará en la memoria de todas las redes sociales.
0: De la audiencia y la rueda de escucha. ¿Cómo lo escuchamos?
1: Va a ser el famoso, cuando me borren la memoria voy a poder, significa que puedo volver a ver este video.
2: A ver, Wek. ¿Ah? El hueso.
0: Bueno,
1: en
0: un momento y quiero agradecer a la vida de tener una hija, Alfonsina. Te mando un beso, mi amor, porque ella me enseña todos esos.
2: Claro.
0: ¿Cómo era?
1: Mari, Popo, Marisa.
0: Exactamente. Algo así era. A mí no me ha salido, pero a ella le ha salido en representación del gremio de las mariposas.
3: Yo voy a poner todo de mí para tratar de coordinar.
2: A ver,
0: ¿de qué? ¿Pero qué cosa?
2: El choco chocolala.
1: El choco chocolala.
0: Ah, ya.
1: Choco chocolate.
0: El puñito por. No, ya chocolate.
2: La idea es velocidad.
0: T. Y al piso. Eso lo practicaba yo con
3: 60 de 40, digamos.
0: Eso lo practicaba yo con el Chan Córdoba en boxeo.
3: Le quedaba
0: chocolate el final.
2: Claro,
0: chocolate.
2: Un gancho.
0: Sí.
2: Considerando que estamos falto de motricidad, hay que volver a
0: falto de motricidad.
2: Sí, la verdad que
0: justamente coordinación, el hombre del deporte,
2: hablando de
3: che, bueno,
2: un curso de ser.
3: Hoy,
2: dale,
3: sí, sin más preámbulo. El tema
0: de hoy es el siguiente.
3: Que nos compete.
2: Escucha.
3: Es el poliamor.
0: Jodido está.
3: ¿Qué es el poliamor? ¿Qué es el poliamor, gente? Opinen, mándenos mensajes. Escriban al chat de YouTube, de arroba Elevance Radio o arroba Multistream en YouTube. O también en WhatsApp 3854-030-080. Bien ahí, me gusta que esté atenta. ¿Qué es el poliamor?
1: Bueno, hasta que la gente creo que nos esté contestando un poquito.
3: Sí.
1: Yo estoy viendo aquí el chat de nuestro vivo y lo tenemos a Gaby Álvarez diciendo: hola chiquis, aquí en una juntada nos vino a visitar una amiga de la Italia. Chao, Bella.
2: Otra vez.
1: Manden saludos. Ciao, a Bella. Mille Cazzo. Dice que la pasta es italiana y puramente italiana.
2: No, bueno, pero mezclarlo con una milanesita.
3: Bueno, milanesa también de ahí, ¿no? De Europa, para el cerquita.
1: No,
2: sí.
3: De cerquita.
2: Ah. Sí.
1: Che, aquí Gaby dice, el poliamor es amor entre policías.
0: Buena interpretación. Sí, para comenzar y después desarrollar, sí, según lo que dicen aquí, vamos a leer justamente un desarrollo. El poliamor,
3: opa,
0: es una forma de no monogamia consensuada. Uh-huh. Consiste en mantener relaciones íntimas, afectivas o sexuales con varias personas de forma simultánea, siempre con el plano del consentimiento, honestidad, de acuerdo de todos los involucrados y todos los esa parte no dice.
1: Ay, Dios.
0: En fin, prácticamente los principios fundamentales son el consentimiento. Todas las partes están de acuerdo y son conscientes de la dinámica de la relación. honestidad, la comunicación abierta sobre los sentimientos, deseos y límites es la base de este modelo que es el poliamor. Y la flexibilidad. Eso tienes que hacer mucho ejercicio por todas las flexibilidad. Los acuerdos se negocian entre las personas involucradas y no existe una sola manera de llevarlo a la práctica.
3: Claro, o sea,
0: no hay una sola forma.
3: Bueno, una sola forma de ser poliamorosos.
2: Sí, en tu concepto has dicho algo muy importante que hay que pasarle ese saltador, el color más llamativo que tengas. Es algo consensuado.
1: Esto me preguntas. Sí,
2: es decir, claro,
1: que... la otra persona tiene que saber que no.
2: Claro, y que sí, tanto sí, lado A como lado B están al tanto.
0: O sea, a ver,
2: como un acuerdo.
0: El poliamor que vos has tenido.
3: Yo conozco gente que no se enteró nunca.
2: No es poliamor.
4: Eso no es poliamor.
2: Para mí es importante marcar esto, el porque el consensuado, digamos. Porque claro, lado A, lado B están de acuerdo, están al tanto.
3: Lado C.
2: Claro, lado C también.
3: Y así sucesivamente.
2: Y lado D, porque sí, vamos.
3: No, pero puede haber varios lados. O sea, puede haber varias personas involucradas en el poliamor.
1: Yo me acuerdo haber leído de que...
0: Claro, bueno, si vamos por eso, etimológicamente hablando...
2: ¿Por qué digo que es importante marcar lo de consensuado? Porque se confunde hoy en día...
0: Como Mariano Grondona cuando desglosaba las palabras.
2: Picante.
0: Poli significa justamente mucho, ¿entiendes? Claro.
2: Mucho amor, vos tienes mucho amor para dar. No.
0: Bueno, puede ser.
2: También.
0: Siempre. No, poli significa a muchos o con muchos, digamos.
2: Con muchos. ¿Por qué es importante, digo, marcar el consensuado? Porque hoy se confunde mucho el picaflor con el poliamor también. ¿Por qué? El picaflor es aquel que dice, no, me gustan todas y quiero estar con todas. Pero pará, del otro lado no están al tanto, no saben. Entonces comienzo a mentir, comienzo a tener actitudes que obviamente voy a hacer lo posible para que no te enteres. Entonces se dice que es el poliamor y eso no es el poliamor. El poliamor es algo que está... Justamente como le dice Raúl en su concepto, consensuado. O sea, están al tanto.
3: Yo tengo una teoría.
1: Tienes algo para comentar.
2: La flor tiene mucha data, me da la sensación.
3: Yo tengo una teoría.
2: A ver.
3: Para mí hay dos tipos de...
2: ¿De poliamor?
3: De personas.
2: Están
3: los picaflor.
2: Sí.
3: Y están los shiros.
1: No, es lo mismo.
3: No es lo mismo.
2: Shiros me da más 30. No es lo mismo. Más 40.
3: Para
2: perdón.
3: Mí.
0: Más 40, sí.
2: Más 40. Perfume amaderado. Bueno.
3: Escucha,
2: fanático de lo que es el whisky.
3: El shiro.
2: Anillo en el.
3: Ajá. El shiro.
0: En el dedo gordo.
3: Anda con dos o varias a la vez. El picaflor pica aquí, termina, pica vaya, bien. Pica aquí. O sea, va de a una en una.
0: Va de pístilo a pístilo.
3: Exactamente.
2: Ya, nunca
3: ¿Y
2: queda.
3: Cuál es la. Para mí, la cuestión que más los diferencia es que el shiro nunca va a dejar de ser shiro. Va a estar de novio y va a seguir con ese espíritu.
2: Yo tengo otra
3: vez. El picaflor.
2: A ver.
3: Pica aquí, termina. Está una semana, dos semanas, dos meses, tres meses, seis meses. Pica en otro lado. Termina, se enamora. Y deja.
0: El tipo sabe de lo que está hablando por algo.
2: Para. ¿Cómo? Pica en todos lados.
3: Claro.
2: Termina.
3: Se enamora. Y termina esa vida. Deja de picar. Deja de picar en todos lados y se queda en una flor.
2: Voy a
3: discutir
2: con tu concepto porque...
3: El shiro nunca deja de ser shiro.
0: Escuchá,
2: aunque
0: sea
2: de novio.
0: Antes tengo una pregunta. Pará, tranquilo, sí. Tranquilo.
2: Antes.
0: Hablando de shiro,
2: dale.
0: Es una palabra
2: saludamos a,
0: italiana.
3: Saludamos a todos los shiro con shiro que están del otro lado.
2: ¿Palabra italiana, Raúl?
0: Sí. Hablando de shiro, aquí me mandó un mensaje. Mentira. Shiro viene de girar, de girar y girar, sí, estar de aquí y de allá. Por eso también puede ser shira y shiro. Sí,
2: claro.
0: Y ahí lo canta todos giran y giran, todos andan y andan,
2: el hecho
0: de andar, el hecho de derivar de un lado a otro, por eso sería shiro el que anda de un lado para otro, digamos.
2: Al concepto de Weck le voy a agregar una pregunta y quiero que me lo respondan así al instante, sin pensar tanto. ¿Quién es el que lo descubren más fácil? ¿A quién, digamos? ¿Al picaflor o al shiro?
3: No, al shiro. Al shiro.
2: ¿Por qué?
3: Porque el shiro no puede con su genio, se le escapa en algún momento un mensaje, un perfumito.
0: ¿Pero vos estás hablando de algún género en particular?
3: No, en general.
0: Ah,
2: ¿Hay una edad, o sea, para vos?
3: No, no hay edad. Por eso, o sea, es una forma de,

0: de relacionarse, de amar, de querer, no sé.
1: Claro, claro.
0: En cambio, el picaflor, insisto, no tiene, digamos, es indistinto.
1: Para, ¿vos estás queriendo decir que
0: termina aquel que la vida con senadora?
1: A ver, ¿vos estás queriendo decir que aquel que se abre a conocer personas, a andar, ya no comprometerse, pero que después llega alguien quien le guste y dice, sí quiero algo serio, eso es ser picaflor? Para mí no.
0: No, para deja, mí, pero de, por eso te digo, te conoce a alguien y deja de serlo.
2: Chiste, chango, ¿cómo pregunta? ¿No entiende? ¿O qué?
1: Te va a llevar a más medio materia, ¿no? No, pasa que estoy medio como en contra del concepto de WEC.
0: Bueno, pero podemos opinar diferente.
3: No, pero alumno Sandoval.
1: Pasa que ya changamos mal con el tema del puré y todo eso. Entonces,
4: para, porque aquí en
2: voy
4: el
2: al chabote van a hacer puré, sigue jodiendo.
4: Aquí en el chat tenemos... aquí en el chat tenemos dos personas que están, no digo atacando, pero están haciendo alusión a que Dani es un picaflor. Porque
0: no,
4: aquí dice Pili, se está atajando Dani. Y Alfonso Díaz dice, Daniel Sandoval, ¿se considera picaflor?
0: No.
4: Polémico.
1: Flor, ¿vos me ves picaflor?
2: Pero qué tiene que preguntarle al bebé.
1: Sí, así es un preámbulo, así
2: una amiga, la flor. A ver, Alfonso Díaz, le mandamos un gran abrazo al amigo. También tiene otra consulta, ¿sí? Dice, ¿qué diferencia entre el poliamor y la pareja abierta?
4: Yo creo que es lo mismo.
2: Buena pregunta.
0: Para mí no.
1: Poliamor y la pareja.
2: ¿Por qué no?
0: Y entro ahora en el poliamor. Ajá. Para mí el poliamor es entre varias personas.
2: Ajá,
0: bien. O sea, puede haber una trieja o una pareja de cuatro y así sucesivamente. En cambio, pareja abierta es una pareja estable que puede tener sus aventuras.
2: Hablando de pareja abierta, ¿entendés? Justamente. No, me tira. Lo quemaba, che.
1: La quemaba mal, la quemaba en vivo.
4: ¿Por qué te vas?
2: No, hacete cargo vos, Florencia, ¿no?
0: Hablando de pareja. para mí esa es la diferencia.
2: Ahora todo se ataja.
0: Puede haber un poliamor sin necesidad de que haya pareja.
2: Che, aquí antes de avanzar quiero mandar saludos a la gente hermosa que nos escucha desde Loreto, ¿sí? La capital del rosquete.
0: Tiren sí. Todo rosquete.
2: El señor
0: Alfajor.
2: Miguel, te mandamos un gran abrazo. Saludos. Sí. Miguel Martínez, él es hermano de otro gran amigo, hermano, que está en la distancia, que está en Australia.
1: Ah, el que sí, cierto.
2: Yeshu Martínez, que a veces nos... Bueno, en este caso, el hermano mayor,
1: que Miguel, dice buen domingo,
2: mandó un gran abrazo, hermano. Y bueno, la verdad que hay gente que participa en el chat, ¿o no?
0: Nos están escribiendo, nos están mandando un mensaje. Hablando de eso, voy a tirar estos audios y voy a leer un mensaje
2: que
0: acaba de llegar al...
1: No, dale, pará.
0: Al WhatsApp de la radio.
2: Desarrollando el poliamor.
0: Por favor, me hago cargo yo.
1: ¿Qué pasa? ¿Es inchequeable?
0: Es inchequeable. Hablando de poliamor, de querer y de buscar pareja.
1: ¿Lo conocemos?
2: A ver.
0: Nos manda un mensaje una persona... Que guarda, voy a pasar a leer el mensaje.
1: ¿Qué dice?
0: Hola CM, dice, o sea, le está saludando a quien maneja, realmente supone. Está todo bien, ¿me puedes pasar mi número para que las chicas, para las chicas?
2: Sí.
0: Me llamo Carlos Daniel.
1: Toma.
0: Soy de Santiago Capital, tengo 34 años, soy soltero, busco tener amistad con chicas solteras, que me escriban. Bueno. Pásamelo, sí, que sea un privado mi número, si alguien pide mi número.
1: Perfecto.
4: Bueno,
1: papá. Sabía lo que me gusta, valentía.
4: Yo pido la palabra, por fin.
2: Sí.
4: Bueno, yo creo que a partir de ese mensaje, yo puedo tirar.
0: ¿Quién es el número?
4: De que abramos una sección, tipo tirar este tipo de
0: tipos
1: en vivo.
4: Para hacer un Tinder en vivo.
2: Que seamos un cupido.
4: Claro. Que seamos un cupido
1: escupidos.
4: En vivo.
1: Escupidos. Si hay algo que nos sale muy bien a nosotros es hacer gancho.
0: ¿Ustedes son buenos haciendo gancho? Toda mi vida.
1: Son buenos haciendo. ¿Sí?
0: Toda mi vida he sido excelente, nivel Dios, haciendo gancho.
1: Opa. Bueno, Carlos Daniel, entonces.
0: Carlos Daniel.
1: Afortunado y el primero.
0: Vamos a presentarte a
4: Faro, que comparten el mismo nombre, ¿no?
2: Gaby

0: Bueno, Carlos Daniel, entonces leemos tu mensaje y ¿sí? le decimos a todas las chicas que quieran amistad con Carlos Daniel, mándenos mensaje y le pasamos el número.
1: Carlos Daniel, ¿vos sos poliamoroso? ¿Poliamoroso?
2: De última, antes que nos pase una foto de él, claro. Hacemos lo que es. Número, edad.
0: Sí, yo recomiendo no pedir foto por si acaso. A veces,
1: claro. Signos de acá cosa. También.
3: De última,
1: ¿ustedes se acuerdan que había épocas que se hacía esto?
0: Sí. Digamos, sí, claro, sí, todo vuelve. Sí, ¿tenemos sí, audio? Sí. A ver, para recibir. Para ¡adiós! Escuchar. Para recibir y escuchar. A ver.
4: Anoche compré ese champú con incienso. Incienso, qué maule. No me hace nada la caspa.
5: Pero escucha, ¿tenemos ornamentación?
4: Sí, pa, tengo ornamentación. Y aquí de la amiga Mara.
0: Ah, ¿qué es eso?
1: El primero, yo quiero tener, digamos, una cabellera. ¿Cuál es? ¿Tengo que comprar?
4: Anoche compré ese champú con incienso, qué mauro. No me hace nada la caspa.
0: ¿Toma?
5: No. Pero escucha, ¿tenemos ornamentación?
4: Sí, pa, tengo ornamentación.
0: Y aquí no lo puede decir.
1: Ornamentación.
4: Mara.
1: Bueno, el tipo se compra un shampoo y no le hace nada a la caspa.
0: ¿Por qué?
1: Por eso posiblemente no esté consiguiendo. No es el mismo mensaje del tipo que quiere.
0: No es Carlos Daniel.
1: No es Carlos.
0: Ah, Carlos, mira.
2: Que nosotros sepamos.
0: Bueno, vamos a sortear entradas.
1: Epa, ¿te gusta?
0: Vamos a sortear entradas. Para eventos especiales vamos a sortear entradas para el Cine Rex.
1: Par de entradas.
0: Y les tiro.
1: Dame dos.
0: Como cada programa que comenzamos a hacer.
1: ¿Qué pasaba?
0: El enigmático del día.
1: Ah, no, sí. No, bueno, sí, dale.
0: El enigmático del día les tiro para todos los que están del otro lado.
1: A ver.
0: Que nos están escuchando.
1: ¿Qué dice?
0: Pista número uno del enigmático de hoy.
1: Apa.
0: Pista número uno. Trabajó como chef en un restaurante francés. Fue astronauta de la NASA, maestro de escuela, boxeador y hasta inspector de seguridad nuclear. Aunque ¿sí? se la pasa durmiendo en el trabajo. Esa es la pista número uno para el enigmático. Para los que quieran participar, no pueden.
1: ¿Puedo tirar una más?
0: ¿Cómo
1: puedes ya hacer nuevo, regalando?
0: No, en el próximo bloque tiramos la pista 2. Así bien. Sucesivamente.
1: ¿Puedes repetirla?
0: Sí, obvio. Los que quieran participar, escriban al chat de YouTube y al WhatsApp. Trabajó como chef en un restaurante francés, fue astronauta de la NASA, maestro de escuela, boxeador y hasta inspector de seguridad nuclear. Aunque
1: no lo tengo.
0: Se la pasa durmiendo en el trabajo.
1: Escucha, aquí Jan,
0: hoy,
2: ya han contestado.
0: Hoy vamos a hablar de poliamor y ya tenemos una panelista que está hablando hace qué hora por el teléfono antes de recibir a nuestro primer invitado.
2: Ay.
0: Tenemos hablando muy de poliamor. Ella, ¿no? El poliamor, opa.
1: No, dame mi entrada. Ya están reclamando las entradas.
0: Bueno,
1: aquí.
0: No, obvio. Ya vamos a
1: ver. Yo acerté el sábado pasado. No, el anterior, en el episodio 6.
0: Sí, no hizo efectiva su.
1: Sí, pero no, pasa que no tengo con quién ir, por eso.
2: Bueno.
0: Invitado.
2: En el sur se puede.
1: Flor, ¿vos darías la segunda para ir al cine? Me gané.
2: Bueno, yo, ¿cómo se llama el señor que nos acaba de mandar el audio?
1: Por poliamoros.
0: Carlos Daniel.
2: No es el mismo. Bueno,
0: no,
2: para el señor, aquí la señorita Claudia Nazar dice que pruebe con arena para la caspa.
1: Saludos para Claudia Nazar, también está
0: presente. Claudia Nazar.
1: Genial, total.
4: La directora de este espectacular.
1: La encargada de todo y de que
4: el radio de los andeños
1: le quede chico al multimedia.
2: Bueno, sí, pero igual, antes de que sigamos, yo le quiero mandar un saludo muy grande a Pía, que nos está viendo. Pía es mi sobrina, a mi hermana Anto y a Pía, que bueno, el fin de semana pasado, ¿se acuerdan que he hecho Zapucay con Blasita es mi chala? Ajá, que nos estaba dedicando para ella, así que bueno, les mando un saludo grande y dice que estamos todos de fenomenal. Estamos lindos, me ha dicho.
1: No, es que sí somos.
2: Así que bueno,
1: muchas gracias.
2: Les mando un saludo grande a la piedra.
1: Sí somos.
0: Son las luces.
1: es verdad. Y son los filtros. No.
0: Bueno, ya tenemos un invitado en piso, tenemos columnista en vivo, una columnista muy especial.
1: Me interesa la columnista, o sea,
0: que va que a hablar con nosotros.
1: Sí.
0: Y se sigue sumando.
2: Y
0: hablando de amor y poliamor.
1: Hablando de poliamor, hay gente que ama a lo que hace, algunos

0: 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O ustedes que les gusta jugar, hacer un picadito, hacer un fulbito, escuche, datazo, datazo.
1: Sí.
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1: Tremendo.
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1: ser Messi.
2: Chico,
0: Exactamente.
2: me está dando ansiedad. Yo quiero decir esto. O sea, a
0: ¿Quieres
2: ver,
0: jugar la pelota?
2: no,
1: ¿Quieres jugar un
2: pero
1: picado? Un mixto.
2: la he invocado. Entonces, sí tienes.
1: Para ir
2: Sí
1: al cine.
2: tienes, sí tienes.
1: Perfecto,
2: Porque ahí dice
1: entonces.
2: qué bellos que están hoy. Cele, te mandamos un beso
0: Cele
2: grande.
0: Pinet.
1: ¿Cómo
2: Cele Pinet.
1: estás? ¿Todo
2: Y
1: bien?
2: dice Gaby, ¿ves? Ahí Dani arrancó diciendo que no tiene nadie para ir al cine.
1: No.
2: Si calla, calla. Ahora dice que le interesa a la columnista.
0: Oh,
2: Un nato. Cerra el stream. Los genios hacen eso. O sea, ya está.
1: Tanto, che.
0: Escucha,
1: igual iría con la columnista al cine, ¿no? Sí, ¿no? ¿Bancas? Sí, ahí está.
2: Ah,
0: No, no,
2: para,
0: pero
2: no, porque
0: pará,
2: ya ha rematado.
3: Pero
2: ella.
3: Vamos a recibirla.
1: No, bueno, perdón,
3: a la
1: perdón, amigo,
3: mesa.
0: Pará. ¿Con qué música la vamos a recibir? Sorpréndame, señor director.
3: Ella me dijo, ¿cómo era el tema? De Melendi.
4: Ay. Si ella supiera.
2: Si ella
0: Bien.
2: supiera. Porque justamente
0: Cálame,
2: aquí lo tenemos a ella. Dice, ah, mira vos, que le interesa la columnista.
1: No,
2: Te
1: pero.
2: están haciendo, ¿eh?
3: Al
1: Sí, está
3: final.
1: hablando del poliamor, por eso. Entonces me
3: Al
1: interesa
3: final.
1: su punto de vista. Porque sabe mucho, ¿eh?
3: No, no,
1: pará.
3: Al final usted quiere con todas.
0: Che, Cele, pará la mano.
3: No, pará.
0: Este tiene más onda expansiva, tóxica que la explosión de Chernobyl. Porque
1: Tremendo,
0: escuchemos una
1: sí.
0: cosa: desde allá del sur te está
1: Claro.
0: haciendo una escena.
3: Claro.
0: No, escucha.
3: Vamos a darle la bienvenida a ella.
0: Yo podría decirle que ella venga y sea persona aquí en el programa un día.
3: Marque
0: ¿La
3: territorio.
0: CD?
1: Claro.
0: No.
1: Sí,
3: Marque territorio.
1: No, sí.
2: La cara de la
1: Está
2: flor
1: invitada. La flor que no
0: está invitada.
2: No,
1: está invitada. Hoy con Weck dijimos algo, ¿no? Antes del programa, como,
3: Sí.
1: che, sí, ¿no? Que sea tóxico. No, mentira.
2: No.
1: No, no,
3: Ya,
1: no.
3: ya, ya vamos a
1: Ya
3: desarrollar
1: vamos a
3: eso.
1: hablar bien del tema. Pero bueno,
0: Escucha, la Cele, para.
1: Vamos al
0: La
1: tema.
0: Cele dice: ¿monogamia o bala?
3: Cagó Sandoval, ya marcó territorio de una.
1: Dale.
2: Aquí hay alguien que dice, ¿en serio? Todo es en serio, todo es lo que dicen de vos, Dani. No quiero pensar que seas así.
1: No, soy así.
0: Bueno, para generar un manto de cordura, viene nuestra columnista, está lista la música para
1: Perfecto.
0: ella, para presentarla.
2: Ahí está,
0: Sí.
2: encima que está divina hoy, me encanta.
0: Cecilia Tovar,
1: aplauso.
0: Recién salida de la Federación del Nuevo Diario.
2: Muy bien, Reina.
1: Sí, sí.
0: Hola Ceci, ¿qué tal?
5: ¿Cómo
0: Buenas
5: está?
0: noches, ¿todo bien?
5: Todo bien.
1: La
5: Muy
1: Ceci
5: bien,
1: llega. Bien.
2: excelente de
0: Estamos
2: bien.
0: hablando, desentramando uno de los temas que se tiene tela para cortar y tiene mucho para
1: Muchísimo.
0: hablar, ¿sí? Que es el poliamor. ¿Qué
2: Bien.
0: onda? ¿Qué ondón? ¿Qué ondazo?
3: O sea,
2: ¿Qué
3: poliamor
2: ondazo?
3: y te
2: Ajá.
3: inventan a
5: No, y
3: vos.
5: depende. ¿Cómo viene la cuestión?
2: Ay,
0: No,
2: hay
0: bueno.
2: amor. Ya
5: y
2: entiendo por qué le
5: poliamor.
2: interesa el columnista. Encima trabajan juntos,
0: Escucha,
2: amor.
0: A ver, lo que hemos dicho, que el poliamor es una forma de no monogamia consensuada. O sea, que tiene que estar con consentimiento. Todas las partes están de acuerdo y son conscientes de la dinámica de la relación. Eso es
5: Exactamente.
0: poliamor.
5: Claro, esa es la definición que tiene concreta, ¿no?
0: Ajá.
5: Pero ahí hay una característica que es la más importante que
1: Me
5: dice
1: gusta.
5: el consenso, ¿no? Porque
0: Bien.
5: tengamos en cuenta que puede ser el poliamor, poligamia o también otras formas de ver el amor
0: Sí.
5: entrelazado, ¿no? Porque se dice que el consenso, o sea, que todas las partes que están involucradas, ponele una relación. En esta mesa que estamos todos ahora,
3: Poliamor entre
5: llegamos de
3: todos.
5: acuerdo, o sea, nos
0: ¿Ah?
5: ponemos de acuerdo entre todos y tenemos un consenso para encontrar. El poliamor hace
0: ¿Es un ejemplo o
5: referencia.
0: una propuesta?
3: Sí.
0: ¿Qué es eso? ¿Qué
3: Sí,
0: habla,
3: apaguen,
0: chica?
3: apaguen ya todo ya.
5: El poliamor tiene que ver con eso, ¿no?
3: Claro.
5: Con
3: Sí.
5: una cuestión de que es no solamente para una relación, sino también para encuentros sexuales consensuados.
3: ¡Upa! No, no, bueno, si vamos a hablar de eso.
0: Palabra.

0: Ay, no, ponle cochino. Le dio tos,
1: ¿Cómo va a decir esa palabra? No.
2: Suborizó.
1: No, ¿cómo va a decir esa palabra? Dijo sexual y la Vicky. Dijo sexual y la Vicky se ahogó.
0: Encuentro sexual.
1: Opa. No, ¿cómo va a decir eso? Váyase ya.
3: Son las 10 de la noche, dale.
1: Cecilia Tovar, ¿usted bueno, tuvo poliamor alguna vez?
2: Mira, está la parte que sí se tiene con un consenso. Opa. Y la otra parte en la que te enteras después.
0: No, o sea, bueno, después es el poliamor. Es
2: bueno,
0: divertido.
2: Bueno, aquí la respuesta importante, ¿has estado? ¿Cómo?
4: La respuesta importante aquí es, ¿la has estado?
2: La he estado en ambos dos.
3: Ay. Inconscientemente, wow. Digamos, o sea, está...
2: Cuando me enteró cuando terminó.
3: Claro.
2: El
3: poliamor. Así bueno, se ve sentido.
2: Esa es otra característica, ¿no? Que a diferencia del poliamor, el engaño es una de las características que te dice, si hay engaño, entonces no hay un poliamor.
1: Ahora, ¿cómo abordas o cómo inicias la charla para proponerle eso a tu pareja?
2: Tanteas.
1: ¿Cómo se...?
2: Vos no te mandas de una
0: ¿en qué parte? No, para, digo...
1: ¿Pero tantear que en la charla o qué...?
2: No, vos vas tanteando, vos te vas dando cuenta, vos conoces a tu pareja y vas viendo su personalidad, no es que directamente le dices, che, vamos a hacer esto, no. Si vos tenés una persona que vos sabes que es celosa, que es cerrada, que es una cuestión más que nada, una persona que no te va a decir que sí, entonces obviamente no te vas a ir a encarar y decírselo. Por eso primero la tenés que conocer.
1: Claro, o sea,
4: según
1: que...
4: dice Lali, mejor que dos son tres, me aburre singular.
1: Mira. Puede ser, puede ser si hay amor, sí. Y si todos quieren y si todas las partes aceptan.
0: Mira, mija, esas cosas son del diablo.
1: Esas cosas son de pecadores.
2: ¿Y ustedes? No, cambiando de tema.
1: Yo sí.
2: ¿Cuál es su situación?
0: Ay, Dios mío.
2: ¿Se han enterado después que han terminado su relación? ¿Que estaban en un poliamor?
3: Yo sí. Voy a traer una pregunta a la mesa.
1: Yo tengo una experiencia.
3: Bueno. Voy a traer una pregunta a la mesa para todos.
0: Para hable de a uno porque...
3: Perdón.
0: Han dicho poliamor.
3: Todo. No, porque dicen...
0: Como lacos.
3: Sí, estaba con una pregunta. Para todos, se incluye.
2: ¿Incluye la Flor?
3: Sí, también Flor, Pili, los que están también prendidos al stream, los que están sumados a LB11 también. Por la radio también. La pregunta del millón se llama: si mañana viene tu pareja y te dice que quiere abrir la relación, ¿cuánto tardas en sospechar que ya tiene alguien en mente?
1: Es paranoico eso.
3: Si hallas la semana, un viernes, un encuentro, era como típico, digamos, rutinario, te encuentras a cenar.
0: Sí.
3: Y saca el tema.
1: Ay, la.
3: Y te dice...
4: ¿Por qué estás re fuerte el marco, chica?
3: Te dice, che, amor.
2: Está a punto de salir la flor.
3: Che, gordito.
0: Che, gordito.
3: Bueno, habla de que la chica lo vaya a abrir o el chico.
1: Ajá. Gordi.
4: Che, gordito. Gordi. O sea, gordi.
3: Quiero abrir...
4: Ay, me ha traído alguien en mente.
3: Quiero abrir la relación. Mirá que llevan... Ponele que lleven, no sé, ajá, un año promedio, meses, si quieres. No hay un tiempo determinado de cuánto llevas en la relación, pero sí... Está marcado de que quiere abrir.
0: A ver, bueno, vamos a hacer el acting. Vos me dices.
3: Dale. Te digo a vos.
0: A ver, pará. A ver, situado. Estamos después de cenar.
3: Dale.
0: Viendo el resumen de la Copa Argentina, cacho.
2: Claro. ¿Con alcohol o sin alcohol?
3: No, es una cena, digamos.
0: Sí, una cena.
4: Con alcohol o sin alcohol. Eso es importante porque si no, si lo tomas al alcohol para que te salga lo que no puedes decir sobrio, porque
0: no. Hay que tomar coraje. Bien rutinario o dentro de la cotidianidad de una pareja.
3: Claro.
0: Que sea, después de la cena.
3: Sí.
2: Después de una pelea.
0: No, después de una cena.
3: Un buen clima.
0: Después de una cena, vos me dices. Dale. A ver.
3: Bueno, empezamos con todo.
2: Arranca.
3: Sí, tengo que llamarte cariñosamente, ¿no?
1: A ver, el acting.
2: Musiquita romántica,
4: baby.
2: Por favor.
3: Perdón, estaba... No, de policiales. Estamos de guardia por eso.
4: Eso es de infiel,
3: veía. No, es que estamos de guardia por eso.
0: ¿Qué? ¿Era un policía el que venía a proponer
3: la cosa? No, de la noticia para el
2: yo entendí que un policía le estaba haciendo una propuesta.
3: No, de policiales, te digo.
0: Vengo a denunciar.
3: Bueno, largo ahí, estamos cenando vos y yo.
0: Dale.
3: No, pero se me está apurando así, no puedo.
0: Sí, algo, Dani, algo, te veo distinto, ¿qué me tienes que decir algo? ¿Qué pasa?
3: Sí, bueno.
0: ¿Tan nervioso?
3: No.

0: Nervioso, pero quería tocar el tema, me parece interesante. El tema es cómo le abres, digamos, cómo le hablas. Bueno,
1: es tu pareja, vos la conocés.
0: Claro, bueno, che, qué semana, ¿no? Semana cargadísima.
2: Sí, por
0: Digamos,
2: fin es
1: mucho estrés.
2: sábado.
0: La
2: Ay, Dios mío.
0: Che,
2: Mañana vamos a jugar los pelotes con Chango.
1: Me dijo así.
0: ¿Va? Che, mañana estás citado vos, ¿no? Por
2: No,
0: la duda.
2: Pará.
0: A las
2: Me
0: 15, 15:30.
1: deja ir. Ya me preparo los botines.
2: La vez que te he dicho que no me agarres la pomada
0: El átomo.
2: El átomo. ¿Ah?
0: Sí, la venda, no.
1: Y la crema dice que
2: Dale,
1: está en
2: dale,
1: el
2: sin
1: baño.
2: vuelta. A ver, sin vuelta, sí.
0: ¿Estamos bien en la relación? ¿Estamos bien? ¿Estamos? ¿Vos cómo te sientes últimamente?
2: Sí, la verdad que es bastante rutinaria. Pasa que nos movemos mucho, o sea,
0: Sí.
2: vos estás en tu laburo,
0: No, bueno,
2: horario
0: claro.
2: corrido, yo entrecortado y como que no nos vemos mucho, pero bueno, algo es algo, digamos, o sea,
0: Sí.
2: creo que tenemos que reinventarnos. Va, no sé, digo, yo no sé, de
0: Claro, claro.
2: algo que no, no sé, si vos estás bien.
0: Yo estoy súper, es más,
2: No, pero no se te ve bien, o
0: No,
2: sea, se te
0: bueno,
2: ve
0: no, pasa que venía
2: nervioso.
0: pensativo últimamente.
2: ¿Por qué?
1: ¿Hay otra?
0: ¿Has pensado abrir la relación?
2: ¿Cómo no entiendo?
0: Lo que está en tendencia.
2: No, la verdad que no te estoy entendiendo,
0: Digo,
2: porque yo te estoy hablando,
0: si a
2: yo
0: vos
2: te
0: te
2: estoy
0: gusta, sí.
2: hablando de plantear algo de nosotros y vos me estás diciendo.
0: No, pero digo como para, no sé, ¿te gusta alguien más aparte de la relación?
2: Y bueno, de gustarme.
0: A mí no me ofendería, ¿no?
1: ¿Alguna
2: ¿Cómo?
1: fantasía por cumplir?
0: A mí no me ofendería, claro, que te guste
2: ¿Quién está
0: alguien.
2: ahí? ¿Hay alguien ahí escondido? O escondida, estoy escuchando a alguien. ¿Quién es? Dani, no me digas que has empezado a abrir la relación y yo no sabía.
0: No, bueno, es que justamente eso te quería hablar, digamos, te quería.
2: No, ¿quién está detrás de la puerta?
0: No, hace poco.
2: No, ¿quién está detrás de la puerta? No me digas hace poco, hace mucho, quiero saber. Acabo de escuchar que ha dicho algo.
0: Se llama Ceci. Y
2: ¿Sabes
0: sabes,
2: qué? Yo
0: pero.
2: te tengo que decir algo.
1: Suspenso.
2: Yo te tengo que decir
1: Suspenso.
2: algo. Antes de que vengas y te hagas el gallito aquí, en nuestra
0: Veo. Temblor,
2: casa,
0: sí.
2: y traigas no sé a quién.
0: El
2: A ver,
0: temblor.
2: aparece.
1: Hola.
2: Hola.
1: ¿Cómo estás?
2: Sí, está
1: Hola,
2: linda, ¿no?
0: Sí.
2: No,
0: Va.
2: está bien, estás aprobado,
3: Ya
2: estás
3: se dio
2: aprobado.
3: vuelta.
0: Ah, bueno, me da el aval, digamos. Pero
3: Y
0: yo no
3: acabo de
0: sabía la
1: usarlo.
0: parte en la que te
2: Pero
0: pedí.
2: ¿sabes qué? Te voy a decir algo.
0: Sí,
2: Yo te
0: sí.
2: gano de mano.
0: No, ¿cómo?
1: Oh.
2: Sí.
0: Por.
2: Estefanía,
1: Ah.
2: salí del baño.
1: Aparece Estefanía.
0: Tiraba la cadena.
1: Te estoy
2: Ah, cierto que
1: necesitando.
2: le he puesto llave al baño. Ahí está. Estefanía, contale, decile que también vos.
1: Tengo una duda.
2: ¿Qué?
1: ¿Vos sos varón o mujer en la relación?
0: No, él es. Sí,
1: ¿Vos sos
0: no.
1: ahí? Bien.
0: Él es un ser libre.
2: ¿Qué acabas de decir?
0: No
2: ¿Qué acabas de
0: cayó.
2: decir? Decile,
1: Porque
2: contale a
1: es
2: Dani y
1: mucha
2: a Cecilia que
1: desventaja
2: está
1: tantas mujeres.
2: presente, ahora que están los dos,
1: Sí.
2: contale también
1: Ok.
2: qué es lo que está pasando. ¿Qué es lo que está pasando entre nosotros? Decirle a ellos dos que que nosotros lo hemos ganado de mano. Que ahora Dani piensa que va a abrir la relación cuando él quiere y no es así.
1: ¿Estás seguro?
4: Mira, de lo más profundo de mi corazón y la responsabilidad afectiva que no les tengo, nosotros vivimos hace 6 meses.
0: Pero que no sabía que él estaba en algo también.
4: ¿Sí? ¿Sí?
2: Menos mal que me has dicho porque esta
4: ¿Sí?
2: chica está encerrada en el baño
4: O
2: hasta que te
4: sea, yo,
2: duermas.
1: Llegaste en
4: o sea,
1: el momento oportuno.
4: Vos te estás bañando bien, el flujo de la lluvia está yendo todos por mí. O sea, yo vengo arreglando eso,
0: Ah,
4: la
0: no,
4: cadena
0: bueno.
4: del baño, o sea, el cosito del dendrífico está siempre lleno porque siempre. Uy,
2: ¿Qué
4: todo
2: estás?
4: eso
2: Encima
4: allá.
2: estás esperando a alguien más.
1: Todo
4: No,
1: eso lo tengo que
4: sí. Yo
1: ocupar.
4: estoy esperando a alguien más.
1: Todo eso
2: ¿Quién?
1: lo tengo que
2: No,
1: ocupar.
2: no.
1: Me voy.
2: No, a ver, Estefanía, decime aquí.
0: No me dejes solo.
2: Estefanía, decime aquí, por favor, al frente de Daniela. De Daniel.
0: No.
2: Que también es Daniel a veces.
0: No, sí.
2: A Cecilia, que también es Cecilio.
0: Sí, no, yo
2: Estefanía,
0: no.
2: decime, ¿quién está detrás de la puerta?
1: Cecilio, como
4: Cuando
1: colearse.
4: vos estás aquí
0: Banco.
4: con Dani, yo tengo a mi
1: Ahí era la
4: segundo.
1: musiquita.
4: Yo tengo a mi segundo.
2: Ah.
4: A mi segunda
2: ¡En
4: persona.
2: mi casa!
4: No, en la mía.

0: A la cual
1: estamos en tu casa.
2: Estamos en tu casa. ¿En qué momento
1: yo voy a estar en tu casa encerrado en el baño? ¿Por qué?
0: Pero lo traigo él aquí porque le dije que estaba aquí porque necesitaba un apoyo moral, así que ajá.
1: Por favor, el decorado se calla, está hablando Estefanía, sí. Y la verdad que me tiene empelotado y esta gente que sigue.
0: Por favor, abre la puerta,
2: sí. A ver, por
3: ya está, por tanto que me van a tener
1: encerrado. ¿Y vos quién sos?
0: Pero salí del closet. Bueno.
3: Obvio que salí del closet. ¿Hace cuándo?
1: ¿Qué haces en el ropero? ¿Vos qué haces en el ropero de mi casa? Que ahora también en la casa de Estefanía. No, bueno, si te que vas también a hacer, es de Daniela.
3: Si te vas a hacer el otro, está bien. Ya lo sabías vos. Ya lo sabías. No te hagas el otro.
1: Escucha, para decirlo así libremente, ¿qué te parece si lo corremos a estos sátrapas de aquí?
3: No, o sea, el amor se puede dar en diferentes formas, con diferentes personas, con muchas personas, y podemos ser 5.
1: Best to be friends.
2: No, para el capítulo, para la próxima.
1: Seguirá este poliamor. Cecilio, Daniela, Estefanío.
0: Pone la última parte del cosito y Floriciente que dice. Shaula. Que todos miramos a la cámara como diciendo qué pasó.
1: Test to be friends.
0: No, hay una última parte.
2: Yo solo digo que no puede ser 5 porque si no, no le haremos honor a Maluma.
4: Tiene que ser un número par.
2: Dice los 4.
0: No, nadie.
4: Tiene que ser un número par.
2: Que... Claro.
4: Para si no, hay uno que está, si no hay uno que está perdiendo, pues.
0: Y bueno, claro, ese
3: se va firmando, pues.
2: El quinto.
1: Che, alto, sí, boludo, ¿no? O sea, ha quedado todo justamente abierto como en la relación que tenía.
2: Fácil.
1: No, Cecilio, no. Daniela, no. Estefanía, Raúl y el quinto elemento que ha salido del closet, no, o del ropero, mejor dicho, no sabemos quién es. Claro. Ha quedado en incógnito.
2: El nombre, no sabemos.
1: No se ha presentado todavía.
2: Sí, estuvo claro que se cansó de golpear la puerta. Sí. En dos casas, ¿no? En la Vicky y en la de nosotros.
1: Ahora, Estefanía estaba encerrada en su propio baño. No sabemos, no sabemos cómo se llama.
2: Como actor, ¿qué tal nos ven? ¿No? Claramente por eso nos estamos dedicando, ¿no? A lo que es malísimo. El stream y el periodismo.
0: Che, bueno, pará, estamos mucho aquí, pero la gente aquí ha estado comentando bastante. Dice, si te lo propones porque ya tienes eso, tienes el deseo fijado. Ahí me tiembla el ojo de tan solo pensarlo, dice la Ceci, la Cele. Ando dice, ¿qué pasa si la propuesta es para que la pareja se abra para el mismo sexo? O sea, que la mujer plantee que ella quiere estar con otra mujer.
2: No, bueno, pará, ya estamos hablando de un...
4: Qué hermoso trío.
2: Claro,
0: bueno, ya hablamos de...
4: Eso ya es para... una fantasía sexual de ya una un pareja.
2: ¿No? ¿No? ¿O sí, no llega
0: como actores son buenos locutores.
2: La verdad que sí, no son locutores, pero bueno.
1: Bueno,
2: no, locutores.
1: Aquí grandes locutores.
2: Claro.
1: Sí, hay que remarla también, no sé, como que.
2: La verdad que sí.
1: Es que
2: sí.
1: Hay que seguir el hilo, ¿sí? Porque para la próxima vamos a estar más picantes, más ahí al toque.
2: Con y vestuario.
1: Me gustó la última intervención de la persona que entró así.
2: Me encantó.
1: De la nada.
2: Es él. Él está para una comedia drama.
3: Así.
2: Claro. Metió un personaje increíble.
0: Obvio. Es más, aquí Gaby dice: me encanta esta ejemplificación. Justo mira, lo que estoy viendo en un LGTV.
2: Ahí está, claro, el multimedia.
1: Volviendo a la temática, estamos hablando del poliamor. Para la gente que está escuchando del otro lado, por la FM, claro, la AM, o nos está viendo, estamos hablando de un tema controversial. Que me acuerdo que Florencia Peña es como que instalado eso, porque ella dice, había dicho, sí, y se ha hecho tapa de revistas y todo eso, de espectáculos, hablando de allá, no sé, hace 5 o 6 años, un poquito ahí, más,
2: claro.
1: Hablando de que con su pareja practicaban el poliamor. Y como que ahí se ha instalado el tema y de hablar, che, ¿qué es el poliamor? ¿Es una relación abierta o efectivamente es otra cosa? Uh-huh. ¿Qué diferencia habría, Ceci? Porque aquí nos preguntaba Alfonso Díaz, que también es parte de la casa de la Red de los Andeños, nos preguntaba, ¿qué diferencia hay entre el poliamor y una relación abierta?
4: Bueno, ahí justamente la relación abierta es cuando, además del consenso,
1: sí,
4: las personas no tienen una vinculación entre sí, uh-huh, ¿sí? Es decir, por ejemplo, nosotros tenemos una relación y decidimos abrirla, pero a su vez nuestra relación no se complementa con las relaciones paralelas que tienen esas personas.
1: ¿Sí? O sea, vos haces fuera de la casa lo tuyo y yo lo mío, digamos, sin que...
4: sin que intervenga el otro. Claro, sin que nuestros pares tengan una relación entre ellos.
1: ¿No? En cambio, el poliamor...
4: el poliamor justamente es esa relación en lo, donde se pueden congeniar todas las partes y pueden mantener una relación consensuada, siempre consensuada, porque si algo no es consensuado es engaño o infidelidad.
1: Bien, está perfecto, está bien entendido porque, por ese lado.
4: Hay mucha gente que te va a decir, hace un rato te decía...
1: Amiga, lo tuyo no era poliamor,
0: no,
1: te digo.
0: No, no, sí. Siempre fui la otra.
2: Perdón que te demos el diagnóstico hoy, ¿no? Cuando pasó, ¿cuánto? Hay una inversión de energía enorme ahí, notoria, en lo que es entrar en el poliamor, porque la verdad que el abrirte a tener, digamos, otra pareja más, además de la tuya, implica eso, energía, tiempo, que es lo que uno busca hoy en día, creo que es estar ocupado, o al menos es la intención, pero la energía esa de hacer eso, de hacer el poliamor, hay que tenerla también, para mí. Es algo que no...
1: Hacer el poliamor suena como que no, bueno, hacer el amor muchas veces. No, pará, tampoco
4: no,
1: que...
4: No, no, no.
1: ¿Cuánto? Mirá, ¿cómo se vende el tipo?
2: No,
1: o sea,
2: qué cochino.
5: Yo te voy a hacer poliamor.
2: Ah, yo te voy a hacer... Eso le agrega tiempo.
5: Cacho.
1: Ya.
4: Escucha. Sí,
1: pero
4: depende,
1: para mí es eso. Se le pregunta.
4: Es un desgaste físico y emocional.
2: Te juro,
4: imagínate, tenés que responder en todas las relaciones que decides tener. Porque si vos decides tener 3 o 4 relaciones consensuadas, así sean solo para encuentros sexuales o sean relaciones amorosas.
1: Ay, Dios.
4: Perdón.
1: Para hacer el amor,
4: claro, vos tenés que responder, vos tenés que estar al 100%.
1: Sí.
4: No es solamente un
2: claro.
4: ¿Cómo se dice comúnmente? Una descarga
1: energética. A ver, Cele desde el sur, ¿sí? Está muy activa. Gracias, Cele, te mandamos un beso muy grande otra vez.
0: Yo creo que ella está en competencia con José, porque José nos manda fotos de comida y ella está activa.
1: Y ella está queriendo comer. No,
5: perdón.
1: Perdón.
5: Full. Me fui. Offside.
1: Amarilla.
2: Vamos a revisar en el bar.
0: Abrile la puerta que se vaya.
1: A ver si es penal. Cele, te mandamos un gran saludo, y ella era la que preguntaba justamente, o también se sumaba a la consulta de Alfonso, si era lo mismo poliamor que relación abierta. Ahora, si ella está en el sur y nosotros lo shippeamos con Dani Sandoval, porque son amigos, a nosotros nos gustaría que sea algo más, obviamente. ¿Qué pasaría si fuese una relación a distancia? No contestes vos, primero quiero que conteste ella.
2: No,
1: en caso de que fuese así, ¿sí? Cele, a vos te pregunto y te miro a los ojos con este tobigue. ¿Existiría una relación a distancia?
0: Ah, pero aquí hay un factor negativo que a la ecuación no le va a dar el resultado positivo.
1: Escuchen la respuesta, y esto quiero que sea
5: inmediatamente la respuesta,
0: sí,
5: ¿no?
0: Sí. ¿Cómo está ahí?
4: No estaba esperando la pregunta.
0: No,
5: está atenta.
0: No me da bola, Dani.
1: ¿A vos?
0: Y eso que tiene dos, ¿no?
1: ¿A
0: no,
1: vos?
0: No, a la Cele.
1: Ah, la Cele dice.
0: Citando lo que dice la Cele.
1: La Cele dice, no me da bola, Dani.
4: Hay que preguntarle a Dani por qué es lo que espera.
1: Que eso digo, Armando.
0: Nosotros ya sabemos por qué.
2: Messi.
0: Se
2: enojaba. Se enojaba.
1: ¿Dónde está Puchango?
2: No, es que no es tan así. No es tan así. Como lo está diciendo. Perdón que quede así.
5: Bueno, pero sea concreto, por favor.
2: Pero no es que no le estoy dando
4: buena. Le está costando dar.
5: Pero ¿qué pasa que no quiere?
2: No es que uno no quiere charlar.
0: ¿La distancia?
2: No,
5: ¿qué?
2: Es eso.
5: ¿Qué?
2: ¿Charlamos?
4: Sí. Lo charlamos.
2: Claro, no, que sí.
5: Es lo charlamos día a día. ¿Sabe qué?
1: ¿Cómo la baja, boludo?
5: Es lo charlamos.
1: ¿Cómo la baja?
5: A ver, ese lo charlamos me suena a cuando vas a pedir trabajo o vas a una entrevista de trabajo y te dicen, te llamamos. O sea, me suena eso.
0: Dale, te
4: vamos a analizar tu currículum.
1: No, boludo,
4: y
5: te estamos avisando.
4: Pero él dijo algo, lo charlamos. O sea, tampoco he dejado la puerta cerrada y todo.
5: No, pero deja de ser un

0: un dejador de puertas entreabierta, no, compulsivo, para, por favor.
1: Y a capaz ver. Que no quiere perder ninguna oportunidad.
2: A ver.
1: Quiere tener todo el... Todas las gallinitas cerca del corral.
3: Para, porque aquí se ha agregado una tercera persona.
0: ¡Ah, güey!
3: ¡Epa! ¿Qué hace, Jato? Nos ha puesto, mira que nos tenemos que juntar nosotros también.
4: Claro.
3: Se trata de, bueno, creo que es Gianina Ledesma.
4: ¡Salud!
2: Gianina.
3: Gianina. Y al final dice, ¿así, Dani?
4: Mirá.
2: Y a mí la de saltando.
4: Yo no estoy viendo los comentarios, o sea, no sé si.
2: Pare, ¿de dónde sos?
3: Ahí sí ponen la canción de Felicita.
2: Decídete. Anda, decídete.
0: Al final, o sea, ahora hay una tercera.
2: Yo que soy. No.

0: Ana, ¿qué ve?
1: Yo me subo a la de Pili también, que dice...
0: A ver, pongamos un orden.
1: Cuando hablamos del poliamor.
0: Está bastante...
1: Me cansé de solo pensar, dice Pili. Cuando hablamos de la energía, de invertir, de andar, de buscar, abrirse para todos. Dice, me cansé con solo pensar.
0: Digamos. Escuchen, vamos a situarnos en algo en particular.
2: Disculpa, no es un paso fácil.
1: No, obvio.
2: Simplemente porque vos estás poniendo en juego tanto confianza como también una relación.
0: Sí.
2: Y muchas veces hay juegos que salen mal. Y salen
0: ¿por qué salen
2: contra?
0: Mal?
2: Porque mucha gente que te dice... Vamos a abrir la relación, vamos a practicar el poliamor y después si vos te enamoras de la otra persona, si ya tenés un vínculo más abierto con la otra persona y decides terminar esta relación, entonces, ¿y vos estás enamorado?
0: Bueno, ahí hay un tema que estás hablando, Ceci. El tema del poliamor, indudablemente, habla no tan solo de una relación abierta, sino que hay amor también hacia otra persona que en vez de la primera con la que estás relacionándote.
2: Sí.
0: Por ende, amas a las dos personas, dos, tres o más, amas de la misma manera, supuestamente.
2: Y no, nadie está con una persona por la cual no siente una atracción.
0: No. No te digo atracción, te estoy diciendo amor. Vos me estás diciendo, vos te estás enamorando de la otra en vez de la primera, pero a lo que voy, el poliamor, tengo entendido, que también justamente si está el sufijo de amor, el sufijo de amor, significa que también lo estás amando a la otra persona.
2: O hay un sentimiento de por medio, que no significa que sea amor, ¿no? Un cariño, bueno, una estima, un respeto.
0: A ver.
2: Nunca sabe, pero siempre hay un sentimiento el que te liga a una persona.
0: Hablando de ligar, que nosotros queremos que haya algo que, no sé, puede ser algo más que esta perolata que estamos realizando para que...
2: Palabra, Dios.
0: Para que nosotros haya alguna unión efectiva y fáctica entre el señor Ezequiel Sandoval, alias Dani, con Cele, alias del Sur, que dice, y hemos preguntado si ella aceptaba la relación a distancia, dice, no, yo soy muy intensa y necesito estar cerca para dar amorcito, de lejos no puedo, me muero de angustia si estoy lejos.
1: Me sumo a eso también, sí, porque...
2: Igual a Dani.
0: Entonces, si vos te sumas...
1: Pero,
0: ¿vos viajarías al sur? ¿O ella vendría para aquí?
1: Me sumo a la idea de que no estoy acostumbrado, o nadie creo que está acostumbrado a una relación a distancia. El que dice que la tiene, no sé si ya es una relación de sentimiento, digamos.
0: ¿Vos la tienes?
2: Hay una relación...
1: Claro, pero estamos hablando de la relación.
3: Mirá, ahí nomás...
1: ¿Has tenido una relación a la distancia una vez?
2: Huec.
1: ¿Has tenido vos una relación a la distancia alguna vez?
3: No puedo, yo soy muy intenso.
2: Yo sí he tenido una relación a la distancia.
1: ¿Y cómo funcionó? ¿Pero era relación o era un chat, digamos?
3: No puedo porque yo tengo que amar todos los días.
0: ¡Apa!
2: Y a la distancia también se ama, cuando uno hace elecciones.
3: No, yo quiero todos los días.
2: Sí. Vos haces determinadas elecciones de la tentación, de la frustración,
1: para,
2: de todo lo demás.
1: ¿Cómo es?
2: Que esas son decisiones que vos vas tomando.
0: Y hablando a distancia, sí, Cecilia Tobar, querida, te están mandando un saludo desde Australia.
1: Saludos.
0: ¿Sí?
2: Saludos, chicos.
0: Yeshu Martínez, buenas, porque él no puede decir buenas noches porque está de día, ya a la mañana, tipo 10.

0: de la mañana, así que está desayunando ya. Así que desde Australia te están escuchando, desde Sydney.
1: Tu concepto.
0: Mandale un beso.
2: Un beso grande.
0: ¡Apa! Y algún día, si vos quieres saber, Yeshu, si vos quieres saber qué es el poliamor, aquí está la experta o vamos a decir nuestra columnista especializada en este tema, que es el poliamor.
1: Si quieren que la, si quieren invitar a la Ceci también a Australia, estaría bueno, ¿no?
2: ¡Apa! Vamos con todo el equipo, sí, vamos los cinco siempre.
0: No.
1: Pero claro, vamos y después nosotros. Sí.
3: Ah, Australia.
2: Hacemos siempre el equipaje los cinco.
3: Che, bueno, vamos a darle paso al próximo invitado que tenemos ahí.
2: Sí, por favor.
3: Que hable sobre el show que se viene el próximo sábado. Ceci.
2: Sí.
3: ¿Vas a volver?
0: Sí, quisiéramos que vuelva. Quisiéramos que vuelva.
1: Sí, obvio.
3: ¿Qué haces después?
1: Ya. Sí. Ajá, Ceci, ¿cuál es tu próximo plan?
2: Ir a dormir.
3: Bueno, vamos.
1: Divertido.
2: Bueno. No. Y no nos queda. Bueno, claro. Voy a terminar de hacer mis páginas.
1: Ah, no.
3: Terminó encima.
2: La risita. Voy a terminar de hacer mis páginas y bueno, después un amigo me invitó a comer.
0: Upa. Ah. Bien ahí. Bien.
1: Chusa.
0: Ha ligado una cena.
2: Ah. Ligamos cena después del programa.
3: ¿Amigo?
0: ¿Cena para dos? ¿Cena para cuánto?
1: ¿Cómo te invitan? ¿Cómo hacen?
2: Cena para dos.
0: ¿Cena poliamorosa?
2: No, cena para dos.
0: Bien.
2: Que no se haga distraído.
4: No sentado, no.
1: Mirá vos.
0: Bueno, y para antes del cierre, y te agradecemos, Ceci, por haber estado. Ella es nuestra compañera, Ceci Tobar. Un fuerte aplauso.
1: Un aplauso para Ceci.
0: Ha venido desde la redacción para hablar de un tema controversial que es el poliamor. Vamos a seguir hablando con todos los invitados que tenemos y que nos están esperando. Pero antes, sin más, decirle que también contarle, ¿sí?, y dejarlo con la pica. ¿Qué ha dicho Celeste? ¿Vendría o no vendría a Santiago del Estero? ¿Ella de dónde es, Dani?
5: ¿De dónde es Celeste?
0: ¿Qué le pasa?
3: No, o sea, ¿qué? Vamos al corte y después te hacemos preguntas.
0: La Cele dice algo muy particular que puede ser... Bueno, no puede.
3: Vamos al corte.
0: La Cele dice...
1: Disponibles.
3: No, chao.
2: La Cele dice...
3: Chao.
2: No se olvide.
3: Ahí va la... Ya volvemos.

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2: 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Centro Televisión, como siempre, en 9 de julio 325. 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

0: Volvemos, 40 minutos pasaron de las 22 horas. 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
1: Sí, señor, efectivamente. Faltan menos de 20 minutos para las 23 horas. En este 23 de mayo, a ver cómo está la temperatura. Vamos a ver, vamos a chequear.
0: Está fresquito.
1: Está frescón.
0: ¿Para abrazarse o no?
2: Especial, obvio.
0: ¿Sí?
1: Obvio. Sí.
0: Vamos. ¿Solo o con alguien?
2: Con mi gato.
0: Va. Ah, ¿usted, ¿gato usted tiene
1: bota?
0: ¿Gato?
1: ¿Gato con bota?
0: ¿Usted tiene gato o gata?
2: Dos, Torino y Mina. Gato. Bien. Y gata.
0: ¿Y fuera de gato, sola también?
2: Sola, sola. Bien.
1: 14 grados 8 centésimas es la
0: 14
1: temperatura
0: grados, o sea, está
1: en todo Santiago del Estero.
0: Templado.
1: Sí.
0: Sí. Pero para lo que es Santiago, sí está baja la temperatura.
1: Exactamente.
0: Sí. Para una camperita, sí, está bien. Digamos.
1: Por una camperita y qué más. Por un fernecito.
0: Apa. Algo ahí puede ser, ¿eh? Bien espumoso, pero la medida justa. Así tiene que ser la medida.
1: ¿Un águila
0: o dos dedos de espuma?
1: ¿Un águila o un búho?
0: No, un búho. Un así. Búho negro. Un búho negro ahí, porque yo desde que probé eso,
1: apa,
0: no he salido más del búho negro.
1: Mirá vos.
0: Ya saben, mándenos ya. No, bueno. Che, tenemos invitado
1: sí,
0: especial.
1: Efectivamente.
0: Porque decíamos que el sábado que viene
1: sí.
0: Se viene un gran show de banda Los Chinos.
1: Sí, señor.
0: Y tenemos invitados especiales porque está con nosotros.
1: ¿Con quién? ¿Quién está? ¿Quién está con nosotros?
0: Está con nosotros.
1: A ver.
2: El que arma toda la movida para que ellos vengan aquí, estén tan bien atendidos y que tengan ganas de volver.
0: El que lo logró.
2: El que lo logró para que todos los fanáticos santiagueños de banda Los Chinos puedan tener el privilegio de este sábado 30 poder volver a verlos después de cuántos años, 2, 3 años que... No, más, ¿no es cierto? 21, como unos 4 o 5 años más o menos, de que no han vuelto. Así que
1: estamos con...
2: Él es el dueño de Norte Stage.
0: El señor Lucas Agüero.
1: Fuerte el aplauso, che. A ver, Lucas, al otro.
3: Al otro.
1: Sí, sí, sí.
0: Ahí está. Ahí le prende el cuarto.
1: Bien, bien.
0: Vuelva al que estaba. Disculpe mi error. ¿Cómo estamos, Lucas? Ahí estamos.
3: Ahora sí.
0: ¿Ahí?
3: Qué jugador.
1: ¿Cómo te sientes? ¿Qué tal, Lucas?
0: Bienvenido.
1: ¿Cómo se vive estos días previos a la gran noche que va a ser de banda Los Chinos en Plaza Añoranza?
3: Y bueno, con mucha expectativa. La verdad, ya entrando en la recta final entra a jugar un poquito la ansiedad. Esperando que llegue el momento, el día, para poder compartir y vivir una experiencia en donde le estamos poniendo mucho trabajo y mucho amor.
1: A ver, fuera de micrófono nos decía que también tenías un toque de nervios.
3: Ansiedad, más que
1: ansiedad, nervios. Ansiedad.
3: Sí, nervios, no tanto, sino ansiedad. Se viene trabajando mucho, queremos que, antes que nada, qué presentación, che.
1: Bueno, está bien, se lo merece.
3: Bueno, pero queremos como que la gente tenga una experiencia como si fuera que lo están por ver en otro lugar, digamos.
1: O sea, bueno.
3: Estamos haciendo una apuesta importante, digamos,
1: sí.
3: en lo que es la producción, con pantalla, con sistema de cerrado de televisión, con el que consideramos lo mejor que hay en sonido en Santiago hoy.
1: Lucas, qué importante es que se generen estos espacios y que productoras, ¿sí? Desde la parte privada apuesten a eventos como estos en Santiago del Estero, ¿no? Porque abre la puerta a decir, mira, se puede hacer, se puede lograr, se puede gestionar. Aquí es una plaza, justamente Plaza Añoranza, es una plaza particular y buena para hacer shows. Venimos de vivir Ciro y los Persas, después Airbag y ahora se viene banda Los Chinos.
3: Sí, la verdad que está bueno. Primero, esto no se puede llevar a cabo sin la complicidad de gente que trabaje a la par de uno y le siga los sueños o las locuras, sí, en este caso, como el caso de Eduardo Amado, mi socio. La verdad que sí está bueno. Nosotros como productora quizás no buscamos tanto el mainstreaming, digamos, uh-huh, creo que se dice así. La profe de inglés me puede corregir.
2: Sí, está bien, está bien.
3: Pero buscamos como un espacio, digamos, donde bandas como Banda Los Chinos por ahí, es difícil que lleguen a Santiago y tener este medio que sea una punta de lanza para que otros se animen también, porque como dices vos, hay un espacio, hay gente que tiene ganas de escuchar, hay gente que tiene ganas de acompañar, de invertir, de producir.
1: Sí.
3: Obviamente, como todo, siempre a mejorar. Para nosotros es una primera experiencia, el cual hemos empezado fuerte, pero con toda la convicción y las ganas de que va a salir bien y que la gente va a salir muy confiada.

0: informe de lo que le vamos a brindar como servicio, no solo desde el espectáculo, sino todo lo que conlleva adentro, digamos.
1: Bien, ¿qué es lo que se va a esperar las personas cuando vayan a Plaza Añoranza este 30 de mayo, este sábado 30?
0: Y bueno, antes que nada, dos bandas sendegueñas espectaculares.
1: Bien, sí.
0: Que se han copado de una manera, en el momento que le hemos dicho a uno u otro, uh-huh, salvo a alguno que se adormió la siesta y no contestaba los mensajes,
1: ¡apa!
0: Y
1: hacía lindo.
0: Ale Suárez, un beso, te quiero. Aquí está. Después que cuente.
1: Le vamos a hacer un careo.
2: ¡Exclusivo!
1: Vamos a hacer un careo porque ya están en.
0: ¿Cómo sufría? Piso, ¿eh? Porque no contestaba. Y los chicos de Fantasma de Nadie, que son otro grupo de Santiago que la viene rompiendo, que empezó a tocar afuera, en otras provincias. Está bueno. Entonces, bueno, se van a encontrar con dos bandas santiagueñas muy distintas, pero sí, muy buenas, con, uh-huh, con una propuesta musical de alto vuelo, banda Los Chinos, con todo lo que implica. Y después todo lo que es los food truck, comidas, bebidas.
1: Bien.
0: A precios o valores súper
1: accesibles.
0: Súper accesibles.
1: Qué bueno, buenísimo, buenísimo. El hecho de ir, perdón, la experiencia de ir a escuchar una banda en progreso, en ascenso, en tendencia, que es banda Los Chinos, y de paso comer, tomar algo, o sea, va a ser una experiencia completa.
0: Completa, y como te digo, con toda la puesta de escena a full.
1: Bien.
3: Yo he escuchado que hay merch. Hay mucho merchandising. Quizás para vender o para sortear.
2: ¡Papá!
0: Mira. Hemos sorteado merch. Va a haber merch. Ellos, la verdad que tienen mucha expectativa y muchas ganas. Para ellos también es una apuesta importante el venir a Santiago del Estero, porque es la primera vez que van a venir a cortar ticket. Las veces anteriores han venido en 2018 en un festi, sí, indie, uh-huh, en otro contexto, en otra situación.
3: Después 2021 ha sido 22. Una charla.
0: En el 22, en el Nodo Mica, en el Forum, dan una charla y cierran ellos un evento libre y gratuito que estaba hasta las manos de gente.
1: Claro.
0: Pero bueno, no deja de ser libre y gratuito. Y esta apuesta también, no solo es de nuestra parte, sino de ellos también.
1: ¿Sabes lo que me gustó, Lucas? Y que, bueno, a tu compañero de ruta, Edu Amado, un saludo grande. Vos y Lucas se han puesto la 10 porque los chicos de Banda Los Chinos, Goyo, ¿sí? Goyo de Gano, ha venido mucho tiempo antes a Santiago para dar justamente charlas, conferencias, entrevistas y generar, digamos, este hype necesario para que la gente sepa, ¿sí? La cercanía que hay de esta banda que viene, no es que viene de porque viene a tocar y se va, sino que quiere comulgar y quiere generar esa conexión con la gente de Santiago del Estero.
0: Totalmente.
1: Y eso está muy bueno, digamos, el hecho de que haya venido Goyo, que ha venido a cantar, a contar, a dar entrevistas, justamente para ir generando una base de lo que va a ser este show.
0: Sí, en esa oportunidad no solo ha venido él, sino ha venido Iñaki, uh-huh, que es el guitarrista de la banda, y otro amigo, Yago Escribá, que es de Ainda Dúo.
1: Ah, mira, eso no sabía.
0: Han venido a compartir. Goyo ha hecho todo lo que es la prensa previo,
1: sí,
0: y como dices vos, estaban tan metidos y con tantas ganas de venir que se vuelven con un bombo de Froilán.
1: ¡Apa! Buenísimo.
3: Y con una pelea de repartición de empanadas.
1: ¿Cómo? ¿Cómo?
0: Ah, no, sí, otro tema.
1: Tres empanadas.
0: El cachelo pago con empanada de los Cardoso.
1: ¿Sí? Contame eso del bombo de Froilán. Me gusta porque este tipo, José Froilán González, ¿sí? Este referente cultural, ¿sí? Ha hecho bombos para infinidad de músicos, ¿sí? Artistas, desde Catriel de Divididos, le hizo un bombo a Shakira cuando vino una gira hace un par de años. En Argentina, le hizo bombo al bombisto de

0: no es para el estudio. O
1: Sí.
0: sea, y viviendo la experiencia y estando ahí en contacto con el instrumento, Nachito, se ha copado y ahí, che, voy a comprar un bombo. Ah,
1: Mira,
0: qué bien, bueno.
1: le he hecho el bombo. Ah, no, no, esa es otra cosa.
0: No, esa es otra cosa.
1: Y hablando de hacer el bombo,
2: Yo estaba por entrar justo en esas
1: guarda, guarda.
2: preguntas que me
1: Hablando de
2: gustan
1: hacer
2: a
1: el
2: mí,
1: bombo,
2: ya.
1: ¿sí? Antes
2: Mira,
1: de hacer el
2: sí.
1: bombo, ¿qué hay? Una relación,
2: Sí,
1: ¿verdad? Vínculo.
2: porque un
1: Vínculo.
2: vínculo. Porque yo quería hacer la pregunta con relación a el tema de hoy.
1: ¿Cuál es, señor Walter
2: Hoy,
1: Emanuel?
2: como cada programa tiene su tópico, y el tópico que estamos tratando hoy es el poliamor.
0: ¡Apa!
2: Usted,
0: Están picantes los
2: señor
0: changos.
2: Lucas Agüero, ¿qué opina sobre el poliamor? ¿Está de acuerdo o no está de acuerdo?
0: Lo respeto,
2: Sí.
0: digamos, no lo practico,
2: No es practicante,
0: no
2: digamos.
0: es practicante, digamos así. Respeto y creo
2: Sí.
0: en la libertad de las elecciones de las personas, pero no es algo el cual yo todavía me haya sumado ni tenga pensado sumarme a la movida,
2: O
0: digamos.
2: sea que si el día de mañana usted conoce a alguien, está en una relación, en un vínculo, y esa persona le propone abrir los horizontes de la pareja para vincularse con otras personas, usted no querría, digamos.
0: En principio, no,
2: Ajá.
0: digamos, pero bueno, todo se conversa, digamos. O
2: Se
0: sea,
2: conversa, digamos.
0: se convierte, se pone nervioso el tipo,
1: Apa, y
0: digamos. Ahí
1: nomás,
0: nomás.
1: atrastabillado.
0: Pero, no, no, no es algo que practico,
2: Bien.
0: pero no sé.
2: Lo
0: Que yo
2: dudaría.
0: sepa,
2: ¿Sabes?
0: quiero
2: Ayer me hace
0: usar.
2: acordar la escena a cosas.
1: Lucas, vos no sabías que practicabas, digamos, el
0: Claro, no sabía que te
1: poliamor. No, no, eso no es
0: gustaba.
1: poliamor.
0: Así me dice mi psicóloga.
1: Poliamor es la forma de no monogamia consensuada. Consentimiento
2: Claro.
1: sobre todas las cosas,
2: Sobre todo.
0: bueno, ahí está
1: todas
0: lo
1: las
0: que te digo.
1: partes están de acuerdo y son conscientes de la dinámica de la relación.
0: Bueno, ahí está lo que te digo. Creo en la libertad y en la elección de las personas y
1: Sí.
0: en que todo hay que conversarlo. Siempre y cuando haya un consenso entre las partes,
1: Sí.
0: seguramente. No es algo en cual tengo presente, digamos, pero ¿quién dice uno el día de mañana?
2: Claro, porque le puede tocar. O nos puede tocar a cualquiera, no, no hay que decir oh no, que en algún momento se dé con una persona que quizá uno está muy, pero muy enganchado en la relación, en el vínculo, y haya una solidez, y esa persona le diga, amor, ¿y si abrimos la pareja a
0: Y no
2: otros
0: sé, che.
2: horizontes?
0: La verdad
2: Me
0: que,
2: imagino
0: bueno.
2: yo la escena, ¿saben de qué? La escena
1: Y
2: de
1: ahí
2: la
1: te abren la
2: película.
1: puerta para que te vayas.
2: La
1: Claro.
2: película 2 más 2 con Adrián Suar, que la mujer le propone, pero eso eran swinger, esa es la diferencia.
0: Claro. Ah, bien.
2: Entonces, pero
1: Ahí
2: algo
1: está.
2: así, es como que estás reticente, como que está, y duda, y
1: Claro,
2: duda, y
1: el
2: duda.
1: swingerismo no es lo
2: Claro, no es lo
1: mismo,
2: mismo. No es lo mismo.
1: porque el swinger, el sin, ¿cómo?
2: Swingerismo.
1: Perdón, swingerismo, digo bien, sería de un neologismo de swinger. Los swingers, ¿sí?, se ponen de acuerdo en un determinado lugar en encontrarse, realizan, digamos, su práctica de swinger, ¿sí?, de intercambio de parejas, ¿sí?, vos con la mía, yo con la tuya, contribuyente, y de paso cañazo, ¿sí?, solamente para consumar el hecho, ¿sí?
0: Bien. A todo
1: Después
0: esto.
1: de eso, no, cada uno su vida, después
3: Paso a
1: no,
3: paso.
1: no nos llamamos, no nos
0: Claro,
1: hablamos, a
2: claro.
1: menos que sea nuevamente para que mi pareja conmigo nos encontremos con esta pareja en cuestión o más,
0: Bien.
1: ¿sí? Eso es lo único. Ahora, si una de las personas, de las parejas, se reúne con la otra persona en determinada situación, por otro lado, no, eso tampoco es swinger, digamos, eso ya podría ser eso poliamor, digamos, o sea,
2: Sí,
1: ahí se
2: ahora
1: va
2: podría.
1: convirtiendo.
0: La pregunta es, porque te veo que estás muy instruido. ¿Te han pedido abrir la pareja que te has puesto a estudiar
1: No, a
0: o?
1: mí me han pedido abrir la
0: Digo,
1: puerta, que
0: ¿no?
2: Pero sin pedirte.
3: Ah, sí, fue la puerta esa.
0: Porque qué bien, ¿cómo saben?
2: Claro, no, el tipo se estudió. Aquí los chicos estudian. No, lo que pasa es que aquí hay producción.
3: No, no,
2: que
3: dude, no, no, no, no. Yo vivía en un poliamor.
4: No es un biribiri como otro.
1: Pero yo no sabía.
2: Biribiri como otro. Ya está.

0: Ella tirando. Ella.
1: No, no, como otros programas, digo.
2: Ella no se ha ido, ha vuelto.
0: No puede estar sin tirar palitos.
2: Escucha, Estefanía.
0: ¿Usted le tira Ábalos palitos así con la persona que está, donde está, digamos, con alguien? ¿Le tira
1: no,
0: así
1: yo
0: palitos?
1: Sí, directa.
2: Bien.
0: Por eso.
2: Bien.
1: En no, todo yo momento. No tiro palos. Directo,
2: tira, directo, tira vigas.
1: No tira ni directa
2: no
1: nada.
2: No tira soy palos, tira vigas.
1: Claro.
2: Escucha.
0: Bien. ¿Pero las acepta cuando es al revés?
1: Las tomo.
0: Ah,
1: y las
0: tomo. No sé si las tomo.
2: Hay una teoría que quería desarrollarla. Puede ser un subtema. No, digo, un tema en paralelo. Porque ajá, no es un tema. Subtema. La mujer.
0: Upa.
2: ¿Se da cuenta cuando el hombre le es propenso, propicio a gustarle? O sea, ¿gusta de ella?
1: Sí.
2: ¿La mujer sabe que un hombre gusta de ella?
1: Sí.
2: Bien.
3: ¿El hombre?
2: El hombre, me parece a mí que sí nos damos cuenta si una mujer, estamos hablando, en este caso, relación heterosexual, si un hombre.
1: Qué raro que se puso esto.
2: ¿Por qué? No. Si una mujer nos tira onda, yo creo que a veces como que somos medio dolobu y no nos damos cuenta.
1: Sí, sí.
2: Y nos tiran, bueno, vos dices, nos tiran palitos, nos tiran vigas, nos tiran un, qué sé yo, el monte Chaco Santiagueño por la cabeza y no nos damos cuenta a veces, ¿sí? Y a veces pasa de que nos han dicho, tengo un frío, agarras vos tu abrigo y le das. Y no, la chica no es que te decía, préstame tu campera, te estaba diciendo, abrázame. Y te das cuenta 2-3 años después.
0: Como Guido Casca.
2: Puede pasar, puede
0: como
2: pasar.
0: Guido Casca, el meme de Guido Casca.
2: Pero, claro, sí.
0: Más después.
2: Pero la teoría era esa, quería saber si la mujer se da cuenta, si un hombre le está tirando onda. Y ahora, hay mujeres de ahí, que ¿sí? Ahí se genera un, ¿cómo se llama? Un despiés. Y hay mujeres que usan eso a sabiendas de la situación.
3: Para sacar provecho.
2: No sé si para sacar provecho, pero están ahí como que. Y cuando están en pareja, mamita. Hay hombres que se dan cuenta que la mujer le hace ojitos a la persona que gusta de ella. Pero vos estás en pareja conmigo. ¿Entiendes lo que te quiero decir? A la pelotita, a la perolata.
1: Para de nuevo, porque.
2: Ay, chica.
1: El primo del marido, el tío del consulado de Pampita, más o menos, ¿entendido? ¿Qué?
2: Vos estás con Cacho.
1: Cacho.
2: Claro, estás en pareja con Cacho.
1: Cacho.
2: Pero vos sabes.
1: Ajá.
2: Que Pepito gusta de vos.
1: Ajá.
2: Y vos estás con Cacho, está todo bien con
1: y
2: Cacho.
1: Y yo le hago ojitos a Pepito.
2: A Pepito,
3: porque sabiendo
2: que él gusta de vos, pero obviamente vos sigues con Ay. Cacho. Vos sigues con Cacho, vos te mueres con Cacho.
3: O sea, juegas con Pepito.
2: Claro, vos estás con Cacho. Y Cacho se da cuenta, che, pero ¿por qué
3: le hace ojitos? Están hablando algo en particular, porque están muy bien.
2: No, te pregunto.
3: Mira, me quedó colgado con Walter aquí.
2: A Walter no le pasa eso porque Walter es un tipo tajante.
1: Walter se da cuenta.
2: Walter no
3: Walter
2: se da cuenta.
3: Carabajal.
2: Walter es el que no se da cuenta.
3: Walter es Carabajal.
2: ¿Vos prestas el abrigo o das el abrazo?
0: No, yo doy el abrazo. Y no voy a decir más porque yo sé todo.
2: Pero
0: vos
2: estás,
0: no
2: con,
0: sé todo.
2: ¿Vos estás con Cacho o con Pepito?
0: Yo hago los
1: como
0: cachos.
1: ¿Como Cacho o como Pepito?
0: Como Cacho.
2: Como Cacho.
0: Y hago los cachos también. No, pero no sé hacia dónde está yendo con eso.
1: Ajá.
3: Claro, de la producción a.
0: Claro. Pero el poliamor es un consentimiento.
2: Sí.
0: Ahora, cuando se juega, cuando hay un jugueteo y la otra persona, en este caso Cacho, no sabe, ahí ya es otra cosa. Entonces ahí ya estás jugando vos
2: con fuego.
0: Con dos puntas, con tres puntas, con las puntas que quieras, digamos, o los ángulos que uno quiera. Entonces ahí ya no es poliamor, porque
2: claro,
0: ninguna de las personas sabe o no se da cuenta, o no se quieren dar cuenta.
2: Apá.
0: Es otro tema.
3: Es muy amplio, me parece, el tema.
0: 30 de mayo, ya sale de nuevo. 30 de mayo, gran show de Banda Los Chinos. Estamos con el señor Lucas Agüero.
2: Sí.
0: Parte, fundador. Fundador, sí, fundador, claro, y socio de North Stage, que es la productora que los trae a Goyo de Gano y a todo su equipo de Vándalos Chinos el sábado 30 de mayo, donde van a estar junto con Sanguchito Cornet y Fantasma de Nadie.
1: Así sí. Es.
0: Las desde entradas. Las 20 horas. Diga, horario, entrada y cómo puede adquirir la gente a partir de ahora, porque bien. Ya sabemos que están agotadas varias etapas.
3: Sí, ya están agotadas las tres primeras preventas. Bien. La verdad que la respuesta de la gente es muy buena.
2: Buenísimo. Sí, sí, nos sí. Alegramos bastante.
3: Y hay bueno. Como cierta expectativa del evento, que está bueno.
2: Epa, ¿Qué pasó?
1: Hipo.
3: Se está nerviosa porque también
1: no, sé que
2: fans. Ah, es fan.
3: Sí, es fan. Escucha, entonces las puertas son a las 20 horas damos puerta.
2: Sí.
3: Primer banda, Sanguchito de Cornet, con toda su mística y su juglar musical, esas cosas que hacen ellos hermosas que combinan.
1: Sus armonías.
3: Ahí está. Eso.
0: Miró.
3: Bien.
0: Toma.
3: Que hacen cosas hermosas, candombe, esos temas así, esos arreglos que hacen re locos. Sigue Fantasma de Nadie y terminamos con un show.
2: Con todo el funky y el rock y el pop.
3: Claro.
2: Bien.
3: Vienen los pibes, ¿no?
0: Ya
3: los
0: sí, pibes. Sí, sí, vienen.
3: Ya los pibes, así.
0: Ya están los primeros. Ya sí. Sales vos.
2: Los nombrado. Y los invocado.
3: Sí, Sanguchito. Los emparedados.
1: Yeah. Los emparedados.
3: Escucha, y bueno, y terminamos con Vándalos Chinos a full con el show más largo que tiene, no sé.
2: Sí.
3: Con el que van a ver en Movistar Arena, por decirlo.
2: Bien.
3: O sea, en cuanto en tiempo y canción.
2: Tremendo.
3: No,
2: buenísimo.
0: Puesta todo.
2: Le mandamos un saludo a Facush, esperando con ansias el sábado. Todos los éxitos.
3: Gracias.
0: Bien ahí.
3: Muchas gracias. Y bueno, las
2: entradas. Lindo.
3: 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En la Independencia, casi 9 de julio. 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
0: Muy bien. Bueno, Lucas, te agradecemos muchísimo el haber venido. Nos estaremos viendo el sábado.
3: Sí, los ¿verdad? Esperamos. La verdad que agradecerles a ustedes por el espacio. Pues para nosotros como productora joven, independiente, esto es importantísimo, digamos, la ayuda y la comunicación que ustedes hacen permanente. La otra vez los veía y hablaban también del tema, de que se venía Vándalos y demás. Así que agradecerles de corazón y aparte me he ido reinstruido.
0: Ya sabes.
3: Y he aprendido algo.
0: Ya estás preparado.
3: Me puedo ir a comer un lomito y dormir tranquilo.
0: Claro.
1: Todos los días se aprende algo, Juan.
0: Claro,
2: Lucas Agüero, fuerte el aplauso.
3: Gracias,
0: vamos a un corte y ya volvemos porque se viene Sanguchito de Cornet con nosotros. Así y después es. Fantasma de Nadie.
2: Apa la papa.

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0: 21 minutos pasaron de las 11 de la noche. Estamos a través de la radio de Los Andeños, FM 88.1, AM 890. Esto es Nada Puede Salir Mal, 23 de mayo del 2026. Programón tenemos con invitados especiales, como decíamos, anunciando lo que va a ser la presencia de Banda Los Chinos.
1: Exactamente.
2: Yo estoy esperando ansiosísimo por ir a verlos, les aviso.
0: Y talento santiagueño que los van a acompañar.
2: Eso es lo mejor, que se les esté dando la posibilidad de hacer teloneros más que nada a artistas locales que nos... A ver, hay gente que quizás no los conoce y demás y que van solamente a ver a Vándalos, pero tienen la oportunidad de escuchar a gente que sabe de armonía, gente que lo hace bien. Así que para

0: También es un lujazo que estas dos bandas estén presentándose como teloneros, y qué placer para ellos también, el privilegio de estar como
1: así
0: teloneros.
1: Es.
0: Bueno, yo si estuviera, yo no los nervios, no sería, yo no sería persona, yo sería el nervio en persona.
1: como siempre, digamos.
0: Bueno, sí, vamos, ya.
1: ¿Tiene algo para anunciar?
0: Sí, antes tengo que algo presentemos. Para anunciar. Diga. Creo que, bueno, que recordemos que sí. Nuestros queridísimos Arcanos del Desierto están nominados para el Gardel.
1: Sí.
0: Por el álbum musical global. Entonces, este martes van a estar en los premios Gardel, presentándose y asistiendo para, ojalá, Dios quiera, que estén ahí... Que ganen, al menos. Pero ya
2: por el disco Wauke Habibi.
0: Exactamente. Y que sea bueno, la verdad, como hablaba con su representante Shani, que le mando un beso grande, que estén anunciados como...
2: ¿Como mejor disco?
0: No como mejor disco, sino que estén en la misma... En la misma terna que Casu. Es un montón, la verdad. Para
2: sí,
0: mí
2: bueno, para ello hemos tenido charla, tenemos que hablar con Sarki, con Ale Carvajal.
0: Sí, creo que ahora está volviendo, claro, al Cone de Europa, así que le mandamos un beso muy grande.
2: Saludos gigantes.
1: Saludos.
0: Tremendo. Las mejor tremendo. Para este martes, y que ojalá vuelvan con un Gardel de oro para...
2: Ah, la miércoles también.
1: Ah, la miércoles. Todo.
2: Todo, sí, todo bien, está bien. Me gusta esa actitud.
1: Bien ahí.
0: Y tengo otras dos menciones más.
1: A ver.
0: Este lunes, este lunes 25 de mayo, en el lugar de Sixto,
2: José Avisos Cultura, clericales.
0: No, parroquial. se va a estar produciendo el mercadito de Sixto, donde va a haber gente con sus mesas, sus emprendimientos, tanto para vender, y también van a haber mesas para que la gente vaya a estar de espectadora para las bandas que van a estar tocando, para los grupos de baile que van a estar también ahí bailando, y que no tan solo va a ser para los emprendedores o ir a comprar y demás, sino que también te puedes ir a sentar a comer un locro, una humita, empanadas.
2: Buenísimo, alto plan.
0: Sí, alto plan de lunes, ojo, que encima es feriado, ojalá se prenda bastante gente, ¿no? Y bueno, va a haber también un espacio para niños, por si no tienen a dónde dejar a sus hijos, también va a haber un espacio ahí para niños. Y bueno, si no quieren la comida, tienen la parte de cafetería también. Así que paso a invitarles, a anunciarles que con mi banda, nuestro plan B, vamos a estar tocando ahí en Sixto.
2: ¿Cómo se llama?
0: Nuestro plan B.
2: Ah, bien, bien.
0: Nuestro plan B. Vamos a estar
2: buen
0: ahí.
2: Buen nombre.
0: Es porque somos nuestro plan B de todo, la verdad. Vamos a estar ahí haciendo hitazos muy buenos, espero que les guste. Y esto ya es algo muy personal mío, en la ciudad de La Banda se está produciendo un certamen, un concurso de canto que se llama Dame
2: sí.
0: Pista.
2: Qué
0: muchas
2: genial.
0: Gracias por la no nota.
2: A vos te dicen.
0: Claro, claro. Y bueno, el miércoles pasado este se ha estado produciendo el concurso de los mayores, y el anterior se ha estado haciendo de los infantos juveniles, y este miércoles 27 se va a estar haciendo la final de todo.
2: Buenísimo.
0: Lo que es infanto juvenil con los adultos, y bueno, he sido una de las
2: únicas
0: mujeres en realidad que ha salido primero.
2: Bien ahí, qué grande.
1: Ah, bueno.
2: Tenemos representante de Nada Puede Salir Mal en una final, en un certamen de canto.
0: He sido la última.
2: Sí.
0: Y bueno.
2: Los últimos serán los primeros.
0: Eso mismo me han dicho, y digo, bueno, que así Dios lo quiera. Así que este miércoles
2: bien,
0: los invito
2: para
0: que vayan al Cine Frenzy. Se está produciendo en el Cine Frenzy, en La Banda, en La Besares, en la ciudad de La Banda, República Separatista de La Banda, en La Besares. Así que nada, los invito para que vayan y estén espectadores, no solo porque, bueno, puede que canten o no canten bien, pero solamente para apoyar y saber que hay otros talentos bandeños, santeños, porque todo es de la parte de la ciudad de La Banda. Así que para que la gente disfrute un poco, haga de apoyo, tenga su cartelito, ¡tú puedes! para que para que la gente se sienta animada.
2: Apoye, loco, al arte.

0: arte local, sí. Al arte local.
1: Porque no es fácil estar en el escenario, ponele, vos me vas a decir, bueno, estás aquí con el micrófono, todo lo que quieras, pero no es fácil cuando solamente sos vos, el micrófono y todas las luces.
0: Bien, estamos 21 minutos de las 11 de la noche, la verdad, una noche fresca, queremos así. Entrar el calor, pero nos empezó a dar un poco de hambre, Weck.
1: Sí. Sí. Y a mí me gusta este tipo de aperitivos fáciles de hacer, como un sanguchito, ¿no? Así que.
0: Disculpe, aquí en la mesa 2.
1: Sí, por favor.
0: Escucha, para. ¿Qué vas a pedir vos?
1: Un sanguchito de cornet.
0: Mozo, ¿qué hay de menú?
2: Sanguchito, ¿no?
0: ¿Sanguchito?
2: Sí.
0: ¿Qué variedad?
2: Y tenemos de verdura.
0: Sí.
2: Tenemos de jamón y queso.
0: Ajá.
2: Y el que más pide la gente.
0: ¿Cuál?
2: El que más pide la gente.
0: ¡Sanguchito de cornet! ¡Fuerte el aplauso!
3: Hace un silencio aquí.
1: También con hambre.
0: Silencio de hambre.
2: Por lo menos generan hambre ya.
4: Hoy hemos venido en formato avocado toast.
0: Claro, claro.
4: Porque tenemos pan, sí. Tenemos relleno y palta.
0: Bien.
2: Así que, o sea, para comerlo así.
4: Hoy gourmet, así. Perdón, ¿no?
0: Claro, tiene que diversificar también. Hay otros gustos, hay otros paladares.
3: Esto es así, todo, cada integrante tiene su aporte, digamos, justamente es un ingrediente particular.
0: Bueno, lo están escuchando, Alejandro, Cami y Nacho, fuerte el aplauso nuevamente. Sanguchito de cornet. Chicos, los felicitamos fuertemente porque sabemos que son banda telonera, lo hemos visto en la calle, gigantografía suya, nos colma totalmente de alegría el hecho de que estén teloneando a una banda como esta. Si bien ustedes tienen mucho tiempo, digamos, de transitar escenarios, transitar eventos, nos gusta también la posibilidad que estén en uno como este. La verdad que es una alegría para todo el equipo, para nosotros que lo estén haciendo y que bueno, que estén hoy aquí.
3: Muchas gracias, en serio. La verdad que lo de la geografía ya me dejó así como, uy, qué loco.
4: No, bueno, muchísimas gracias por invitarnos, invitarnos hoy y todas las veces.
3: Claro, porque somos habitués, digamos, ¿no? De,
4: siempre me gusta. Nada puede salir mal.
3: No es solo.
4: Ha dado lugar a este sándwich.
3: Sí, sí. No es solo por banda los chinos y nada, ¿no? Sino que ha sido.
0: Totalmente. ¿Vos sabías?
4: No es solo ahora por la gigantografía. Sabemos que nos quieren.
0: Claro,
4: de
0: cuando éramos humildes. Vicky y ella han sido uno de los primeros grupos que nos han bancado en Nada Puede Salir Mal cuando salíamos en el otro edificio. Y la verdad que, bueno, es una alegría inmensa siempre llamarlos y que estén presentes de algún formato comestible, sí. Como se pueda, pero están.
2: Como se pueda, pero bueno. Por lo menos que. Y van a estar acompañando. Nada más y nada menos que al show, como decíamos anteriormente, de Bando los Chinos. Bueno, me imagino que para ustedes les va a tocar la tarea, si mal no recuerdo, de abrir.
4: Así.
2: Romper el hielo en el show.
4: 8 de la noche empieza el show.
2: Sí.
4: Y ahí va a estar el sanguchito abriendo la noche. Sí, la verdad que muy felices. Ah, ok.
2: Sí.
4: Creo que alguien más quiere hablar. No, muy felices. Muy, muy felices por la invitación. También lo tomamos con mucha responsabilidad, con mucha emoción y sobre todo con el evento que va a ser. Y claro. Que ahí estábamos ya hablando con Lucas Agüero hace rato de todos los últimos preparativos y la magnitud, o sea, no sé, no lo puedo dimensionar todavía. Así que ahí vamos a estar, pasadas las 8 ya va a empezar el sanguchito.
0: La sanguchada.
2: A la hora para dar hambre ya. Bueno,
4: claro.
2: La gente va a querer comer y obviamente.
4: Tengo una meriendita, iba a ser a las 8 de la noche. Por ahí.
0: Vos lo que tienes, Vicky, es hambre auditivo. Y sí, ellos vienen a saciar ese apetito.
1: Chicos, yo amo la
0: ellos
1: palta.
0: Vienen a.
4: Aquí está tu palta. Mami, llegó tu palta.
0: Vos me haces palta. Ellos nos hacen palta. Ellos son sanguchito de cornet.
4: Bueno, vamos a empezar una sanguchedita. Una muestra gratis, una probadita.
1: Me ha gustado.
3: ¿Esa? Jaime Ross.

0: Qué lindo que suena.
1: Amo
2: la voz.
1: La voz de ella.
0: Amándote. Tan dulce. Amándote. Me encanta. Amándote.
3: Para.
1: ¿A quién le dedicas?
0: A ella.
1: ¿Por qué estás tan enamorado?
0: Ah. Es que yo vivo enamorado.
3: Vos estás enamorado del
1: ¿Vos
3: amor.
1: Estás pollereado.
0: Upa. Pollereado. De pollera, po.
1: Claro, de pollera, no de
3: pollera. De pollerudo. De mandarina.
0: También viene de ahí. Pollerudo claro. Viene de pollera, ¿no?
3: Claro,
0: no,
3: de mandarina.
0: Claro. Bueno, che, la gente nos puede mandar mensajes al...
3: Sí.
1: 0385403080. Yo sigo esperando la foto de José que está con...
0: Sí, nos mandó un mensaje, una fotito. Pili, cuando quieras, nos puedes pasar la fotito que nos mandó el... Querido amigo José, así como es. Todos los sábados que nos mira, que nos escucha, que disfruta de nuestra compañía, nos mandó una fotito de su cena. De su cena, porque todos obviamente están cenando, otros ya habrán cenado, otros recién deben estar preparando o viendo qué comer.
1: Sí.
0: ¿A dormir?
1: Claro,
0: ¿tan temprano?
1: Yo a esta hora estoy durmiendo.
0: Bueno.
1: Ya solo porque estoy aquí.
0: Bueno.
3: Me ha macaneado.
0: No, ya veo. Esta hora, sábado.

0: noche, la noche está en pañales.
1: Claro, ahora falta que me diga, hay que mover el esqueleto.
0: Claro, de esa época.
1: Escucha, tenemos en el chat de YouTube, estamos saliendo por YouTube, un beso grande a la gente que nos está siguiendo. No, nos mandan saludos, emoticones. Ana Cornet, ¿sí? También.
2: Bueno, pasó en Santiago.
1: Pasó en Santiago.
2: Mis amigos de San Muchillo.
1: Mis amigos queridos, Néstor.
3: Un beso enorme, claro, de gente que hace el aguante y que están todas. Vos. YouTube, bar, YouTube,
1: Silvia Juárez también, guay. Bravo, hermoso sanguchito.
4: Esa es mi madre mía.
2: La mami.
4: Mira, mami, ¿dónde estoy? Te amo, mamá.
1: Qué gran, qué buen chango que le salió, ¿no? ¿Cuál es la receta? Pase.
3: No, y le salió. La que ustedes sepan, dos por lo menos en el sanguchito Moscopto, dos Suárez.
1: Claro.
3: Ahora la guada no está porque justo está de viaje.
2: Entonces, me imagino que llega para el sábado.
3: No, pero olvida, la
0: tiene que llegar.
3: La traemos, no hay chance.
1: Claro, la guada, el otro pan.
0: Claro.
1: ¿Vos sabías eso?
0: Claro, el otro pan.
1: ¿Vos sabías?
0: La otra parte del mismo pan, digamos.
1: Sí,
4: es verdad, exactamente.
0: Porque o todos dicen.
4: Es verdad.
0: Claro, cuando vos dices, che, ¿cómo se arma un sanguchito? Dos panes, no son dos panes.
4: Un pan.
0: Es un mismo pan. Bueno, hablando de pan y sanguchito, miren la pantalla.
1: No, pará. Eso es un sacrilegio.
4: Encima la seco
0: ahí. La gente nos manda.
1: Y con picante a la par.
0: El querido José, que nos mira desde Córdoba. No sé si estará en Córdoba ahora.
5: Que nos mira por TV.
0: Que nos mira por TV. Nos manda el queridísimo, tan amable y querido, que nos manda ese lomo pizza.
1: Maldito Flanders.
0: Un lomo pizza, mirá. Y las papas. O sea, no suficiente el tipo si come un lomo pizza, sino además lo acompaña con papas.
1: Maldito y sensual lomo pizza.
0: Maldito y sensual y pecador lomo pizza. Bueno, lomo pizza, yo sí. Es cuestionable las aceitunas en el lomo pizza. Para mí no.
4: Para el lomo pizza si tiene carozo o no.
1: De todo.
0: No,
4: para mí, si no tiene carozo, está todo bien.
1: Hablando de sanguchito.
2: Es pecado eso.
1: Hablando de sanguchito, también hablando de pecado, guarda. Vamos a traer a la mesa el tema que nos viene justamente entramando.
0: Claro, haciendo alusión. No queremos desarmar el sanguchito con esta pregunta, pero.
1: Pero, a ver. Al sanguchito se le pueden agregar ciertos aderezos, ciertos kikirimichis.
3: Exacto. ¿Y eso vos?
1: ¿Ah? Así que la pregunta es la siguiente y continuando con el tópico que es el
0: poliamor.
1: Papá. Hablando de poliamor, en los sanguchitos viene añadido la papa.
2: La papa.
1: Las papitas.
0: Y otros ingredientes.
2: Ay, la papa.
5: ¿Quién era la papa?
3: Ya, imagínate el poliamor de ese sanguchito, sí, que ya no acordamos.
1: Y le mandamos un fuerte beso a Ana Cornet, que vos has anotado todo y has aprendido, efectivamente. ¿Puede ser Ana? No.
0: Todos los tips.
1: ¿Cómo se llama tu mamá?
3: Mi mamá. Ah, mi mamá era Liz. Ah, no. Mi mami era Liz. Lana Cornet es mi hermana.
1: Ah, bueno, también la ha aprendido.
0: Todo han aprendido.
3: Sí, no, mi mami ha dicho, hija, ya estoy viendo. Aprendiendo del poliamor.
1: Bien. Está bien.
3: Mirá, ¿eh?
1: Tu madre se convena de mi hermana en el trabajo. ¿Sí?
3: Claro.
1: Un beso grande también a Marcia, que hoy cumpleaños. Mi hermana. ¿Sí?
0: ¡Feliz cumpleaños!
3: ¡Feliz cumpleaños,
5: Marce!
2: Bueno, ya que estamos.
3: Vamos. 5, 6, 7.
0: ¡Que lo cumpla feliz! Ya.

0: Ya le agregamos.
1: Mano de jazz.
2: Y el polio.
1: Y el poliamor dice así. A ver, Nachito, que está en la...
2: Mira, Nacho,
1: alumno, alumno Nacho, Nacho, necesitamos
2: alumno
1: que dé la
2: para vecino.
1: Alumno para
3: vecino,
1: a la, claro. Sí, no, bueno, para había no había una no había hablar, una proximidad con el, con la profesora que te decía, alumno Nacho para la vecino.
3: Sí, Ignacio,
1: de,
3: Ignacio.
1: Desarrolle, por sí, favor.
2: Ignacio.
1: El poliamor. ¿Qué es para usted el poliamor?
3: Yo lo he estado escuchando un rato antes de venir aquí y como que ha habido como una
2: ha hecho tarea,
3: una diferencia de opiniones. Entre Guayaquil y Sandoval.
4: Sandoval.
3: Sandoval, sí. Es que no, no me acuerdo cómo se llama. Dani, creo.
1: Dani. Bien, bien, bien.
3: En esto de que del poliamor y una pareja abierta, es que me ha parecido muy interesante. Como que ha habido como dos opiniones diferentes.
0: Claro.
3: El hecho de que el poliamor, a mi entender, de, o sea, no es que sepa, ¿no?
1: Escucha, sino que... no. Eso, para. Hacete cargo, ahora, hacete cargo.
3: Claro, o sea, no es que sepa, sino como yo lo entiendo.
1: No es como yo lo he vivido, dice.
3: Claro, no, yo no he vivido nada de estas cosas,
2: para duda. Ah, no sé.
1: Cosas del débil.
3: Claro, para mí, como que el poliamor es como mantener una relación amorosa en paralelo, digamos. O sea, ¿a qué voy con mantener una relación? O sea, ser pareja de. Bueno, varias personas, digamos, no únicamente una o dos.
0: Bien.
3: En cambio, una pareja abierta es como vos mantienes relación con otra persona, o sea, sigue siendo una pareja, un par, pero uno está abierto no al amor, porque por eso es poliamor y una pareja abierta no involucra el amor y como que se da lugar, qué sé yo, a los placeres. Ah, que sea a una noche, a un encuentro fugaz que no involucra a la pareja. A mí, ¿entendés? O sea, eso es lo que estaba escuchando de venir y bueno, me iba pensando eso.
0: Viene ahí. Bueno, son diferentes maneras de ver. Lo que pasa es que cuando una pareja se abre también a otras formas de querer, de amar. Por eso yo decía que una pareja abierta es una pareja estable que invita a otros al vínculo. En cambio, un poliamor no necesariamente tiene que haber una pareja.
1: Claro.
0: En el medio.
1: Por ejemplo, la Cami. La Cami, no, la Cami es conductora también de stream. Eso quería contar.
3: Ah,
1: ¿ves? No me dejan hablar.
0: Claro, por
2: en ese momento, Celsi, tío, perdón.
1: Chica, Cami. ¿Cómo se siente esta cuestión de volver a un stream, pero como cantora, cantautora, intérprete?
2: La verdad, tengo pocos momentos en los cuales soy cantautora. Es como en el sándwich, acá, cantautora. Es como en el sándwichito, mi lugar donde ejerzo, digamos, la música y todo. Sí. Y para mí es muy loco porque realmente el sándwichito, o sea... son músicos muy grosos. Nacho, Ale, La Guarda, Rafa. Ahora venió Pablo Alcalde, que también es el chayito, nuestro baterista invitado. Musicazos. Y por ello soy la que menos formación académica, si se quiere, musical tiene. No.
1: La humildad de los grandes.
2: A lo que voy es que en ese sentido es como que nunca me... Yo nunca me posiciono como música, entendiendo ese concepto de...
1: Ah, bueno, nos vamos. Entonces, si ella no es música, entonces, nosotros es como... somos unos caraduras.
2: Entonces, claro. Como que de a poquito ejercitando eso, digamos, como... Nada, sentir un poquito más bueno, sí, ser música y esas cosas que, bueno, me da pudor.
1: Bien. ¿Y vos, Ale? ¿Que vos seas conocido el poliamor? ¡Ah! Yeah.
3: Sí, que vos no has conocido el stream.
2: Como
3: dicen los jóvenes.
1: ¿Cómo iba el tipo?
0: ¿Cómo te gusta? ¿Cómo te gusta?
1: Al ángulo.
0: No.
2: Yo le paso preguntas. Yo le paso a Jolie preguntas para qué hago hoy disimuladamente. Hay que llegar el sábado.
0: De hecho.
2: Todos en paz.
0: Por si acaso no va Raúl, ¿no?
3: Claro. Él no va.
1: Era el ángel de Brito de nada puede salir mal, ¿ah?
3: Todo puede salir mal.
1: Tengo información.
2: Me llevo WhatsApp.
1: La verdad que estamos muy contentos de vuelta.
0: Sí. De tener estos invitados, sí. De poder disfrutar de esta música, porque es música de talento santiagueño.
1: Totalmente.
0: Que vamos a poder seguir disfrutando, sí. El sábado 30, el sábado que viene ya. Estamos una semana.
2: Estamos
0: así que
2: nada.
0: Le agradecemos muchísimo por haber venido al querido. No es sanguchito, es avocado toast.
1: Avocado toast,
0: exactamente. Así que vamos con unita más y nos despedimos.
1: Ah, ¿cómo sería entonces?
3: A ver, ve.
2: Avocado toast du cornet.
1: Oh. Oh.
5: Hola, la señor.
2: Hoy somos finoli.
1: ¿Está bien?
2: No, fino.
3: Increíble.
0: Bueno, recordamos entonces a la gente el próximo sábado.

0: 30 de mayo, Plaza Añoranzas, a partir de las 20 horas aproximadamente, sí, va a iniciar el show con Sanguchito Cornet presente, para después al final
1: sí, disfrutar de completa, todo. Claro. Con todo ahí, Sanguchito.
0: Con mayo incluso. Sí.
1: Con mayonesa inclusive.
0: Ah, bien ahí, bien ahí.
2: Chicos, bueno, ¿sabe qué? Lo están escuchando y viendo desde Australia, desde Sydney.
0: Sí,
2: así, un beso grande a Yeshu. Yeshu Martínez, él es loretano, pero está viviendo en Australia y lo está escuchando y viendo ustedes. Así que le podemos regalar algo especial para él en la distancia.
3: Sí. Convengamos que él
2: que lo traiga, que allá, lo traiga, ¿no? Santiago.
1: Me parece que tenemos el tema ideal. O sea, bien, realmente el tema ideal. Encima, mira, compuesto por la persona que acaba de hablar, mi Camila, que ha dicho que no soy música. Bien, que bueno, compositora santiagueña.
2: Me encanta y me enamora que digas mi Camila.
1: Compositora santiagueña.
2: Me derretió.
1: Que ha hecho una canción hermosísima que se llama Terminales, justamente para el amigo. Que tiene que ver con esto, ¿no? Sí es la parte capaz de las despedidas o demás. Ella lo presenta mucho mejor, por supuesto.
3: Yeah.
1: Pero también sabemos, digamos, que las terminales son puntos de despedidas y puntos de encuentro. Así que si el amigo viene, ¿por dónde tiene que pasar? Y por aquí.
3: Por las terminales, ¿no? Terminales.
2: Y después de, después de haberla alabado tanto. Y bueno, el poliamor.
1: Ya. Por eso, ya. Por eso el poliamor se vive en Australia.
2: Qué de arreglarla.
1: En Sydney. Bueno, eso. Terminales de compuesta por Camila Cornet. Y bueno, la hacemos con Sanguchito. Que ya
0: bueno, buenísimo.
3: Para el amigo loretano en Sydney debería ser aeropuertos.
1: Aeropuertos.
3: Pero bueno, nosotros somos más tranqui, más locales.
1: Más terminales.
3: Más terminales. Terminales.
1: ¿Vamos?
0: Vámonos más.
1: Vamos.
0: Ya se viene Fantasmas y nos despedimos.

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0: A 2 minutos de la medianoche de este sábado 23 de mayo. Esto es Nada Puede Salir Mal a través de la radio de los santiagueños. Programón estamos teniendo.
1: Tremendo.
0: Nos vamos a despedir con todo. Cierre a lo grande, como la previa decíamos de lo que se viene el sábado que viene, 30 de mayo, banda Los Chinos, acompañados de Sanguchito de Corné y de esta banda, parte de la banda.
1: De esta gran banda.
2: Porque que son un montón encima. ¡Fantasmas de nadie!
3: ¡Fuerte el aplauso, señores y señores! Salvador, Juanpi y Fran, gracias por estar siempre cuando les llamamos y por esperar. La verdad que lo tenemos esperando a los chicos. Gracias por estar. Pasa que los tenemos que invitar, y no tan solo por el evento, sino por esta frescura, esta predisposición a la música emergente de Santiago. La verdad que es una de las, yo puedo decir la verdad, que es una de las pocas o única banda de esta propuesta de funky, rock, pop, que hace una mixtura entre muchas otros sonidos, ¿sí? Como son ustedes, ocho personalidades diferentes y visiones diferentes, pero se unen en lo que es Fantasma de Nadie. Así que genial lo que vienen haciendo y lo que van a hacer el 30 de mayo. ¿Cómo se sienten?
4: Bien, con muchas ganas, contentos, ansiedad también.
5: Muchísima ansiedad, emocionado. Sí.
3: Nosotros sabemos que ya vienen, digamos, teniendo su recorrido, vienen teniendo su rodaje, ¿sí? Hablando en términos futbolísticos, en grandes ligas. Pero esta vez también les toca con otros grandes que son Banda Los Chinos. Sí. Hay una relación de ustedes con ellos, ¿no? También.
5: Sí, hace un tiempo atrás, digamos, cuando se hizo un festival, no sé, hace bastante tiempo, ellos creo que estaban presentando Batch, creo que.
2: Batch, sí.
5: Sí, estaban presentando Batch con una banda anterior. Nosotros fuimos la segunda banda que hemos tocado ese día, ¿no? Sí.
2: Sí, creo que.
5: La segunda.
3: Bien.
5: Primero estaba una banda de Tucumán. Y después seguíamos nosotros. Y después estaba una banda de Córdoba, dos bandas de Córdoba, y ellos cerraban el festival.
3: Salvador, quiero salvar una cuestión ahí justamente. Siempre cuando vienen, el modo acústico, vienen Juanpi, Francisco y Salvador.
2: ¿Para cómo?
3: ¿Ustedes serían?
2: ¿Cómo es el apellido de ustedes?
3: Porque Garay.
2: Garay, ok. Este es el sanguchito.
3: De Garay.
2: No, de Barrio Nuevo.
4: El sanguchito de Barrio Nuevo.
2: El sanguchito de Barrio Nuevo. Claro. Porque ellos no son hermanos.
3: Sanguchito de Juan Pablo.
2: De Barrio Nuevo.
0: Que sería un pan casero. Pan casero. El mismo pan casero, ¿no?
3: El pan cacho.
5: Sándwich de tortilla.
3: Tortilla rellena. Está con nosotros, tortilla rellena.
0: De Barrio Nuevo.
3: Alto nombre, loco. A mí, que venga tortilla rellena y me haga funky, yo me pongo hacia arriba, loco.
0: Claro, buen nombre, original. Un
4: nombre para un disco.
0: Claro.
3: ¿Se avisó?
4: Sí. Disco.
3: Sí, bueno, hablando de música.
0: Hacemos algo porque estamos ahí con eso, con los
3: momentos. Nos gustaría escucharlos. Antes de escucharlos, obviamente, vamos a estar ahí en ese día.
0: Sí,
3: de uno. Que gustosos, digamos, vamos a estar escuchándolos.
2: Así es.
5: ¿Qué temita?
0: El que quieran.
5: Mira. ¿Qué tema?
2: Sí,
5: bueno.
2: Mira, mi Fede tiene una completa feliz. Qué grande. Tienes para hacer un cancionario así para elegir.
4: ¿Cómo quieres hacer mi salida?
5: ¿O tarde de verano?
6: Bueno,
4: voy a
6: sacar la armónica.
4: Así es, aquí estoy improvisando. A pedido de la gente.
3: Con armónica también.
0: Toma. Buenísimo. Todo.
3: Completo con picante.

0: Fantasmas de nadie con nosotros en la radio de los Andes. Che, eso era improvisado, imagínate cómo estaba ensayado eso, ¿no?
1: Bueno, che,
0: tremendo. Y ellos tan humildes que decían, no sé, vamos a improvisar, vamos a ver.
2: ¿Cómo tocar?
0: Claro, vamos a ver qué pasa.
2: ¿Qué
0: vamos a tocar? Claro, se preguntaban entre los tres y se mandó tremendo. No, ya queremos escucharlo en vivo. ¿Saben más o menos a la...?
3: Son tres.
0: Claro.
3: Con tres.
0: Claro.
3: Imagínate los ocho.
0: ¿Cuántos son en total?
1: Ocho.
0: Bueno, ocho. ¿Y cuánta la duración? ¿Tienen calculado el show uno?
1: 40 minutos.
0: ¿40 minutos? Sí, a full, así
1: a con full, con toda la energía.
4: Que tiene que ser. Sí, eso es lo que da de tiempo. Que muy bueno la producción, teniendo en cuenta lo que viene después, ¿ha visto? Pero bueno, nuestros shows suelen ser un poco más extensos.
0: Bien. Bueno, vamos a disfrutar entonces la gente. Vamos a recordarle próximo sábado, 30 de mayo.
1: Sí, señor.
0: A partir de las 20 horas va a empezar el show Samuchito de Cornet. Y a continuación va a seguir Fantasma de Nadie con tremendo show en Plaza Añoranza. Y después, para cerrar, obviamente, Banda Los Chinos en Plaza Añoranza.
3: Así
0: y vamos a estar nosotros cubriendo ahí,
3: sacando
0: fotos, haciendo videitos, notitas, todo, ¿no?
3: Claro.
0: Pero profesionalmente cubriendo, por favor, ¿no?
1: Claro.
0: No cholulalmente. Nada de cholulés.
3: Ya, está ya.

0: me ha pasado, ¿ah? Haber conocido en persona.
1: Vamos, pero, escuchá, sí. Pero estamos en persona ante grandes artistas.
2: Obvio.
1: Personas que, la verdad, vienen rodando otra vez, nuevamente uso esa analogía.
2: Sí.
1: Y que nos van a traer más música para despedirnos en este especial sábado que ya es domingo.
2: Sí. Va a haber temas, me imagino, del último álbum.
3: Sí, va a haber. Caramelo. Bueno, Caramelo va completo.
2: Bien.
3: Va completo y algunos temas que se están trabajando también para un futuro disco.
1: Claro, sí. Viene sanguchito, o sea, y después viene el postre Caramelo. Sí.
2: Sí. Y después la tomada total, la tomada total con Vándalo ya.
1: Claro. El que quiere hacerla y no puede.
2: Claro.
1: No me vean así, muchachos, a todo le puede pasar.
2: Ya.
1: Hablando de poliamor.
2: Le agradecemos, muchachos, por el aguante, por la espera y gracias por cerrar. Y ya es la tercera vez que lo tenemos. ¿Tercera?
3: Segunda, creo.
2: Segunda en streaming y.
3: En streaming,
2: segunda, claro, sí. Porque anteriormente era en radio tradicional.
4: Sí.
2: Sin imagen. Sí. Así que bueno, nos despedimos con una, ¿puede ser?
4: Sí, con Tarde bueno, de Verano, ¿quieren hacer? Vamos a hacer Tarde de Verano, boludo.
2: Bueno, no, ya se pelea, después se van a mandar uno.
4: Y nos arriesgamos. Esta es una canción que.
2: La que quiera.
4: El disco que hoy la hemos tratado de.
5: Buenísimo.
2: Exclusiva.
4: Primera vez.
2: Fantasma de Nadie con nosotros. Gracias, muchachos.
5: Tarde de Verano.
2: Cerramos, nos despedimos con música. Gracias, Vicky. Gracias, Raúl.
0: Gracias, chicos.
2: Nos vemos el próximo sábado. Chao.

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0: Hola, hola, buen día. ¿Cómo estamos en esta mañana de domingo 24 de mayo? Una mañana más que tranquila, con un cielo que todavía se está tomando un respiro, un tiempito para amanecer. Bienvenidos a De Mañana y Sin Apuro, una propuesta de sábados y domingos. Mi nombre es Silvina Suárez con Raúl Díaz. Buen día, ¿cómo va, compañero?
1: ¿Qué tal? ¿Cómo te va, Silvina? El saludo para toda la amable audiencia de LB11. Muy, pero muy, muy buen domingo para todos. Que lo pasen muy, pero muy bien. Domingo familiar, seguramente. La gente que recién debe estar despertándose, ¿no? Ya preparando la pava, seguramente, o el café.
0: Ya debe estar chillando.
1: Claro, sí, efectivamente, la tostada.
0: La tortillita caliente.
1: Claro,

0: Oh,
1: efectivamente.
0: Qué rico. El olor a pan caliente con un desayuno así de domingo tranquilo, con la radio puesta y la familia que de a poquito se va levantando, creo que es uno de los placeres. Tan solo tenemos que tomarnos el tiempo y el corazón predispuestos para poder saborearlo.
1: Sí, así es, efectivamente, con todo el tiempo del mundo, porque es día domingo, entonces... Bueno, las cosas
0: previo
1: están más calma,
0: también.
1: ¿No? Más calmos. ¿Cómo dice?
0: Previo a un feriado también.
1: Claro, sí, exactamente. Estamos ahí a pocas horas del 25 de mayo. Vamos a vivir inclusive la última semana de este quinto mes del año, a punto de ingresar ya a la mitad del año, ¿no? ¿Cómo pasa el tiempo? La verdad que sí.
0: Era un año que estaba en pañales. Ahora ya estamos
1: en
0: la mitad.
1: Hay que ir pensando dónde va a pasar la fiesta. Bueno, en esta mañana con una temperatura de 9 grados, 2 décimos, pero la sensación térmica alcanza los 8 grados, la humedad 77%, la presión atmosférica 993, decimal 4 hectopascales, hay viento del sector noroeste a 8 kilómetros por hora, el cielo, como decíamos, se encuentra parcialmente nublado, está queriendo salir tímidamente el sol ahí. Y la visibilidad normal alcanza los 10 kilómetros. Está indicando para hoy el pronóstico del tiempo, cielo mayormente nublado, con vientos leves y una máxima que rondaría hoy, domingo, los 21 grados. Mañana lunes, como día domingo más o menos, es feriado, claro, 25 de mayo. El cielo estará algo nublado, con vientos leves y una máxima que rondaría los 21 grados para mañana el lunes. Así llegamos al día martes también con cielo algo nublado, vientos leves y una máxima que rondaría los 21 grados. Vamos a tener esta semana una semana templadita, ¿eh?
0: Hermoso.
1: Templadita.
0: Bueno, de otoño, falta algunos días para que comience propiamente el invierno, pero claro. Sí, estamos acostumbrados a esta situación de cambio de temporada como más fría. Nunca habíamos tenido un otoño tan frío o tan constante en cuanto a las temperaturas bajas. Bueno. Es el clima, solo nos adaptamos.
1: Está saliendo el sol de a poquito, lentamente, porque es un domingo también, por otro lado, ¿no? Un domingo futbolero también, por otro lado, porque... hoy se juega la final del torneo Apertura entre River con Belgrano de Córdoba, en la vecina provincia, en la Docta, en donde hay un operativo gigantesco de seguridad ya. En estas horas están llegando muchos hinchas de diferentes lugares de la República Argentina al Mario Alberto Kempes, que tiene una capacidad importante. Dicen los entendidos que lo que es capacidad de que es el segundo... estadio que alberga tanta gente, ¿no? Primero está River, después está justamente el Mario Alberto Kempes.
0: Sí.
1: Que por otro lado, entre ayer y anoche, bueno, han realizado un banderazo los cordobeses, obviamente apoyando
0: a Belgrano de Córdoba. Al representante cordobés, al pirata cordobés.
1: Al pirata cordobés, sí, efectivamente, así que... Anoche hubo ruido justamente en el Mario Alberto Kempes, un poco para demostrar, Ribe, que, Belgrano también tiene su hinchada. Así que, bueno, como decíamos, reiteramos, se está realizando en todas las rutas de Córdoba un amplio operativo de seguridad. Entonces, bueno, seguramente la gente va a demorar un poquito para llegar al estadio.
0: Tienen que ir con paciencia. 8 de la mañana, 12 minutos. ¿Qué te parece si empiezan a sonar los acordes de una buena chacarera con Alfredo Ábalos en esta mañana de mañana y sin apuro?

0: Escuchamos a Alfredo Ábalos, La luna en tu pelo, una zamba que sonaba en esta mañana de domingo, donde estás prendido a la radio de los santiagueños. Donde estamos comunicados en el 154-030-080, donde vamos a compartir hasta las 13 horas un espacio de información, compañía, diversión. Vamos a estar con tantas cosas en la mañana hasta las 13 hoy. Sí, nos paramos, ¿eh?
1: 8 de la mañana con 11 minutos. ¿Te parece bien, Silvina, que vayamos con los títulos en la tapa de Nuevo Diario Santiago del Estero?
0: Vamos a ver qué dice el diario más importante de la provincia. Hoy toma como nota de tapa River y Belgrano en una final con mucho morbo.
1: Se define el torneo de apertura de la Liga Profesional.
0: Más del deporte, Kimsa venció a Boca y se adelantó en la serie de semifinales.
1: Estamos hablando de la Liga Nacional de Básquetbol.
0: Más títulos en este nuevo diario de domingo 24 de mayo.
1: Racing, el presidente Diego Milito decidió ponerle fin al ciclo de Gustavo Costas.
0: Más títulos, que no se haga la artista, habría dicho el padre de la niña de 10 años muerta.
1: Jueves recibe a Patronato y Mitre visita al líder Colón de Santa Fe.
0: Más títulos en esta portada de Nuevo Diario. Viuda negra embarazada cayó presa tras robarle a un familiar de su abogado, identificada por sus víctimas.
1: Sacó un cuchillo para robar, pero el comerciante chino lo corrió a palazos, conoció la furia oriental.

0: Dos niños de 11 y 7 años robaron 90 mil pesos de un local de juegos. Fueron interceptados por la policía.
1: Fue a buscar la moto secuestrada y cayó por ir vestido como en el robo. Estaba registrado por las cámaras.
0: Sumampa se prepara para vivir la gran fiesta del asado con cuero. ¡Imperdible!
1: El intendente Fernando Bernasconi habló con el B11 y brindó detalles de una nueva edición del tradicional evento gastronómico que reúne a vecinos, visitantes y emprendedores en una de las celebraciones más convocantes de la provincia.
0: Los títulos de Nuevo Diario para esta edición de domingo, con todos los suplementos. Si querés informarte, siempre está Nuevo Diario y la versión web, Nuevo Diario Web. ¿Reiteramos la temperatura?
1: ¿Cómo no? 9 grados, 2 décimos, esa es la temperatura en estos momentos, pero la sensación térmica alcanza a los 8 grados, según indica el Servicio Meteorológico Nacional. Para hoy una máxima que rondaría los 21 grados.
0: Nos vamos a la pausa y en un ratito volvemos con más. De mañana y sin apuro.
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0: Y estamos escuchando una de las canciones más pop. Y también con mucho contenido, porque Diego Torres y Miranda están detrás de este éxito. Trepando paredes. Qué genios que son. Qué bueno que dos grandes de la música argentina se unan, distintos géneros, pero la misma capacidad de captar el buen ritmo. 8 de la mañana, 26 minutos. 9 grados 2 la temperatura, 8.2 de sensación. ¿Noticias en esta mañana?
1: Sí, así es, efectivamente vamos a dar a conocer, atención, los números de la suerte, ¿le parece? Vamos con los sorteos de la tómbola santiagueña del día de ayer, ¿sí? Arrancamos con la previa, primera ubicación para el número 9.375, 9375, el 75... El libro de los sueños corresponde a los besos, ¿sí?
0: Usted es el que domina los números de la tómbola.
1: Sorteo matutino, tómbola santiagueña, primera ubicación para el número 1955, 1955, el 55. El libro de los sueños corresponde a la música. Sorteo vespertino, tómbola santiagueña, primera ubicación para el número 8544, 8544. El 44, el libro de los sueños corresponde a la cárcel.
0: ¡Uy, Dios!
1: Sí.
0: Sortea, bien.
1: Sí, sortea la tardecita, tómbola santiagueña. Primera ubicación para el número 0935. Ah, 0935.
0: Corresponde el 35 al pajarito.
1: Claro, ahí está el pajarito entonces. Sorteo nocturno, tómbola santiagueña. Primera ubicación para el número 5241, 5241.
0: El 41 en el libro de los sueños, el cucho.

0: Yo bien.
1: Claro, sí. Muy bien. 8 de la mañana con 28 minutos. 8 de la mañana con 28 minutos. La temperatura en estos momentos, 9 grados, 2 décimos. Sensación térmica, 8 grados. Humedad 77%. El cielo se encuentra mayormente nublado, por lo menos por estas horas, aquí en Santiago del Estero.
0: Información internacional. En el mundo crece la expectativa por el acuerdo de paz en Medio Oriente entre Estados Unidos e Irán tras el anuncio de Trump. El presidente estadounidense confirmó que el avance de las negociaciones entre Washington y Teherán alcanzaron un nuevo punto y se están discutiendo los aspectos y detalles finales del entendimiento. El pacto contempla la reapertura del estrecho de Hormuz vía marítima clave en las conversaciones. De todas maneras, todavía no se tocó el punto de las armas nucleares, así que de todas maneras hay una mirada positiva en este entendimiento que está pactado desde el 8 de abril y veremos cuáles son los puntos salientes y esperemos que haya conflicto y haya resolución del conflicto y paz en el mundo.
1: 8 de la mañana con 30 minutos, 8 de la mañana con 30 minutos. Hoy es el día del telegrafista, ¿eh?
0: Opa, ¿habrá telegrafistas en el mundo en el 2026?
1: Y seguramente jubilados, sí, sí, seguro, bueno, seguro. No,
0: claro, en acción era la pregunta. ¿Habrá telégrafo funcionando en algún lugar?
1: Siempre hay algo, siempre hay alguien por ahí. Así que bueno, saludamos a todos telegrafistas. En su día que lo pasé muy, pero muy bien. Y también hoy es el día de la olivicultura.
0: Bien. ¿Sí? Para completar la idea del telégrafo, como sistema tradicional de telegrafía por cable o código Morse, el telégrafo ya no funciona ni presta servicio comercial. El último mensaje de este tipo se envió hace décadas. Sin embargo, su evolución directa es el telegrama, que ese sí sigue existiendo, enviándose de forma digital a través de oficinas de correos y plataformas online. Así que para todos los que alguna vez recibieron algún tipo de este telegrafía, código Morse, seguramente va a ser un punto para una conversación, por ejemplo, entre abuelos y nietos que están hoy compartiendo la radio y se preguntarán, ¿qué era la telegrafía? ¿Alguna vez tuviste la oportunidad de conocer un telégrafo?
1: No, yo no, la verdad que no. Pero bueno, uno nunca pierde las esperanzas, ¿no?
0: Comunicados en el 154-030-080. Vamos con los mensajes en esta mañana.
1: Vamos, vamos.
0: Cristóforo, tempranito, mandó un audio.
2: A ver, Cristóforo. Buen día. ¿Cómo anda?
1: Aquí andamos bien.
2: Bueno, ustedes ahí ya me conocen.
1: Sí.
2: Y les quiero saludar. Hoy que estoy franco en mi casa, lo estoy escuchando desde las 6 de la mañana.
1: Bueno, muchas gracias.
2: Ya me tomé como 2 termos de mate.
1: Bien, bien, así me gusta.
2: Bueno,
1: vamos por el tercero.
2: Saluda al departamento Figueroa, a los bien, parajes.
1: Bien.
2: A LB11.
1: Gracias.
2: A la banda Santiago del Estero.
0: No, bueno, todavía.
2: Multimedios.
1: Bien, gracias.
2: A todos los oyentes que escuchan radio.
1: Sí.
2: A radio. Bueno, y el paraje Chañar. Ahí tengo familiares.
1: Ajá, bien.
2: Mi primo, mi hermano.
1: Sí.
2: Todos los vecinos.
0: Vamos el Chañar.
2: Bueno, gracias.
1: Gracias.
2: Y voy a tratar de seguir escuchándolo un ratito.
1: No, sí, hay que seguir,
2: Un rato más, así salgo a hacer las compras.
1: Ah, bueno.
2: ¿Qué hacemos?
1: Ah, bueno.
0: Es temprano.
2: Bueno, chicos,
1: bien.
2: El otro día me dijeron que sí. Eran pasteleros, sí. Yo soy pastelero. Pero las comidas, todo eso de pastelería, las tortas, sí. Se hace en la escuela. Ahí en las calles Corrientes, en Caballito.
1: Ah,
2: yo
1: bien.
2: Estoy en el recreo, donde están las piletas.
1: Ajá,
2: ah, donde bien. Yo trabajo hay piletas.
1: Sí.
2: En verano es lindo porque va mucha gente.
1: Mucha gente, sí, claro.
2: Ahora hay un poquito frío porque no hay nadie.
1: Uh-huh.
2: Tenemos las tres piletas, un mini estadio.
1: Sí.
2: Eso queda en Esteban Echevarría.
1: Bueno, bien.
2: Chicos, yo estoy en mi casita escuchándolos.
1: Sí. Gracias.
2: Un abrazo a todos.
0: Ay, un abrazo calentito, Cristóforo. Gracias por tu mensaje tan generoso y un saludo para toda la Cañada, departamento Figueroa y los

0: parientes de Cristóforo. Vamos con otro de los mensajes que viene de la mano de Minga y dice: buen día, buen domingo.
1: Buen día, también, Minga.
0: También cuenta que por allá, sí, por Isidro Casanova, todo tranqui.
1: Todo tranquilo, bien, bien, bien. Gracias, Minga.
2: Porque todo tiene que ser confuso.
0: Muy buenos días, Silvina, buenos días. Raúl, feliz y bendecido domingo para ustedes.
1: Igualmente.
0: Equipo, audiencia y todo Santiago del Estero, desde el mejor rincón santiagueño, mi querido Kimilí, los saluda Hugo Fugarolas, Huguito. Cariños y éxitos.
1: Igualmente, Huguito.
0: Y un saludo al Club de los Madrugadores y dice también un flyer... sí. De humor. Qué bronca, estaba llegando de vacaciones a Brasil y me desperté. Tomo el mismo sueño, parece.
1: Sí, qué lindo ir a Brasil, ¿no? Ay. Cualquier época del año, porque prácticamente no hay invierno.
0: No,
1: qué a no ser el sur de Brasil, que puede haber un descenso de temperatura por ahí, pero muy poco.
0: Playa. Mar, sí. Música, cocos. Cielo, los morros, sí. Cocos, ta. Lo vi por el sueño.
1: Claro, claro, sí, no, pero...
0: Cuerpos dorados por el sol.
1: Pero realmente es muy lindo, ¿no? Así vale la pena soñar.
0: Mariano también mandó un audio, ¿lo escuchamos?
1: ¿Mariano Brizuela?
0: Sí.
3: Ah, bien. Hola, buen día, Raúl.
0: Hola.
3: Hola, Silvina.
0: Hola, Pollo. Hola,
3: buen domingo día para toda la audiencia.
1: Buen domingo.
3: Bueno, le dejo mi saludo a toda la gente que me conoce.
1: Gracias.
3: Aquí ya preparando un desayuno. Y 9:30 ir a jugar al fútbol en la cancha de Canalito en el barrio John Kennedy.
1: John Kennedy, bien.
3: Y bueno, hoy fútbol.
1: Sí.
3: Primero, alegría. Mitre versus Colón de visitante.
1: Sí.
3: River Belgrano.
0: Vamos todos.
3: Obviamente, soy de Mitre y de River.
1: Ah, bien.
3: Les mando un abrazo y si me pueden pasar un tema de Diego Torres o Alejandro Lerner,
1: bueno,
3: preparo el desayuno. Muchas perfecto gracias.
1: Muchas gracias, Pollo, muy amable, Pollo está. Contento porque va a ser un domingo futbolero, que decíamos a la mañana tempranito,
0: sí,
1: ¿no? Cuando comenzábamos el programa decíamos que va a ser netamente futbolístico este domingo y con muchas expectativas para saber qué va a pasar en Córdoba.
0: Así lo dice Nuevo Diario con la nota de tapa. El título más importante también hace referencia, y te cuento que prepárate porque a las 5:30 River Belgrano, y sabemos quién es el campeón del torneo.

0: Seguimos con los mensajes y Loquito Gusti también mandó un audio. Me encanta, esos oyentes con el audio. Vamos todavía.
1: Hola, hola, hola. Buenos días, don Raúl, Silvina. Feliz día domingo para ustedes, para toda la gente que escucha su programa. Y bueno, les mando un abrazo y aguante el River en este día.
0: Hoy más que nunca.
2: Mucho fanático de River,
0: claro,
2: ¿no?
0: Claro.
2: Se notaba.
0: Se notaba. Vamos con otro audio. Me encanta esta mañana. Están todos hablantines. Qué lindo tenerlos ahí.
2: ¿Qué dice?
3: Buenos días, señores locutores. Buenos días. Un excelente día domingo para todos.
2: Gracias, igualmente.
3: Los escucho mientras tomo los mates. Aquí, en Gramilla, Departamento Jiménez. Está muy bueno el programa. Quisieron tema de los hermanos Matar, a decir, desde ya muchísimas gracias y tengan un excelente día. Aguante River, hoy salimos campeón.
2: Muy bien,

0: hacen otro River Plateense.
1: Me encanta esto de justamente alentar al equipo. Cuando Pollo decía, porque hoy tengo fútbol, se notaba esa pasión en cada una de esas palabras y la emoción que despierta multitudes.

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0: Chacarera del Rancho, vamos con los cantores del alba en esta mañana cuando pasaron 45 minutos de las 8. De mañana y sin apuro hasta las 13 te hacemos compañía. Con toda la información, Raúl Díaz, ¿qué tenemos en esta mañana?
1: Sí, tenemos varias cuestiones para contarles a todos ustedes. Bueno, dice Nuevo Diario de Santiago del Estero que alumnos del Colegio Divino Corazón de Jesús presentaron su indumentaria, ¿no? La jornada cargada de entusiasmo, alegría y sentido de comunidad, los estudiantes del Colegio Secundario Divino Corazón de Jesús de la localidad del Bobadal, en el departamento Jiménez. ¿Conoces el Bobadal?
0: No.
1: ¿No? Ah, mirá. Bueno, realizaron la tradicional presentación de su indumentaria escolar correspondiente a la promoción 2026. De paso, saludamos a toda la comunidad del Bobadal, ¿no? Hermosa comunidad.
0: Enorme.
1: Claro, sí. El evento contó con el acompañamiento de todo el cuerpo directivo, autoridades, personal docente, exdocentes, también familiares de los alumnos quienes se unieron para celebrar este importante hito en la trayectoria escolar de los jóvenes. Me comentaron también por ahí que en los últimos tiempos, no sé si será años, pero los jardines de infantes también, ¿no? Se realiza este tipo de ceremonia.
0: Sí, ellos tienen un egreso y también tienen indumentaria. Les hacen, por lo general, en el verano una remerita con la foto de los chicos o con la identificación del jardín. Así que para todo el Bobadal, una localidad que está en el departamento Jiménez, claro, al noreste de la provincia de Santiago del Estero, una provincia tan grande. Y se encuentra ubicada estratégicamente en la ruta provincial 130.
1: Uno más va o por menos. La ruta 34, ajá, llega hasta Pozondo y en Pozondo dobla a la derecha.
0: Bien.
1: Está linda la ruta hoy en día, ¿eh?
0: Para el noroeste, entonces. Está a 45 kilómetros de San Pedro de Guasayán y a 180 al noroeste de la capital provincial de Santiago del Estero. Así que para todo el Bobadal, un abrazo calentito en esta mañana de domingo fresquita. Información en esta mañana también desde el portal de la radio www.radioleve11.com.ar. Noticias, Silva Neder destacó que Santiago del Estero vuelve a convertirse en el epicentro del deporte regional y nacional. Con la participación de delegaciones de todo el país, la provincia albergó de manera simultánea el interprovincial de M16 de rugby y el 53º torneo regional de salto hípico. El vicegobernador Carlos Silva Neder encabezó las actividades y ratificó el apoyo oficial a las instituciones. Durante ambas actividades, el titular del Poder Legislativo transmitió el saludo del gobernador Suárez a los deportistas y visitantes, al tiempo que remarcó la importancia del sostener políticas públicas orientadas al fortalecimiento de las instituciones deportivas. En ese marco, recordó que el apoyo estructural al deporte comenzó a consolidarse como política de Estado durante la primera gestión del exgobernador Gerardo Zamora en el año 2005 y afirmó que actualmente esa línea de acción se ratifica y profundiza desde el Ejecutivo Provincial. ¿Más noticias en esta mañana?
1: Sí, así es, efectivamente. Bueno, en el día de ayer salió la información, se ha publicado en los medios de comunicación con, bueno, podríamos decir cierta sorpresa. La cuestión es que el cuerpo directivo de Racing Club lo echó a Gustavo Costas, el técnico justamente de la academia, ¿no? Un hombre muy identificado con Racing, pero muy identificado con Racing. Pues es que mucha gente de Racing se vio sorprendida, resentida, si se quiere, por la despedida a Gustavo Costas.
0: Normalmente los entrenadores de fútbol son se retiran y es como más amorosa la despedida. Esto de echarlo desde la comisión directiva y con esas palabras fuertes queda como un cierto dolo, no sé, es como raro.
1: Es que nunca se llevaron bien la comisión directiva de Racing con el técnico, ¿no? Esto lo debemos decir. Hablando de Diego Milito específicamente, uh-huh. El presidente de la academia, ¿no? Bueno, ayer se tomó esta drástica determinación porque recordemos que Costas había firmado un contrato, si mal no recuerdo, hasta el 2028. Pero bueno, se adelantaron los tiempos, le dijeron tenés que irte porque los números no dan para Racing. Tuvo muchas actuaciones negativas en cuanto a lo que son resultados en sí, ¿no? Porque Racing jugó bien, realmente tiene un muy buen equipo, debemos
0: decir. Tiene una hinchada tan fiel.
1: Claro, sí, efectivamente.
0: Y hereda.
1: Y tan sufrida también, sí. Por otro lado, ¿no?
0: De todas maneras, los hinchas están preparando para hoy a la tarde un banderazo, uh-huh. En el cilindro de Avellaneda, justamente para apoyar al DT saliente y en oposición también a la comisión directiva que está encabezada, como decías, por Diego Milito.
1: Sí, así es, efectivamente. Así que bueno, ayer le dijeron, te tienes que ir. Y bueno, Gustavo Costas, lamentablemente porque estoy seguro que así es, ¿no? Con mucho dolor, se despidió de Racing, así repentinamente, ¿no? Porque no estaba en los planes de nadie, creo, únicamente de la comisión directiva que seguramente ya lo venía elaborando. El tema es el siguiente, que no hay ni siquiera sospechas de quién podría ser el director técnico que va a reemplazar a Gustavo Costas, para Racing, obviamente. Bien. Así que habrá que ver qué novedades hay en las próximas horas, en los próximos días. Seguramente con esto del Mundial,
0: van a bajar
1: Racing va a tomar su tiempo, seguramente, para elegir algún candidato conforme a las ideas y los proyectos que tiene justamente el club de la academia.
0: Ocho de la mañana, 52 minutos. Más información en Nuevo Diario Web. En El País, en una sección que es una de las más visitadas del diario local, investigan a Manuel Adorni y a su esposa por gastos superiores a 85 millones en tarjetas durante el año pasado, durante el 2025. La justicia analiza si los ingresos declarados por el funcionario y su pareja eran compatibles con el elevado nivel de consumo registrado durante el último año. Manuel Adorni y Bettina Angeletti quedaron bajo la lupa judicial luego de que se conociera que durante

0: El año pasado gastaron con tarjeta 85 millones. Las investigaciones buscan determinar si existió el desfasaje entre el patrimonio, el nivel de vida y los ingresos registrados por la pareja. Entre los movimientos analizados aparecen consumos realizados con tarjetas y da tres nombres de las tarjetas más importantes a nivel internacional, donde de pagos efectuados mediante débito automático desde sus cuentas bancarias también están siendo investigados. Más investigaciones recaen sobre Adorni y el entorno familiar. Comunicados en el 154-030-080, Matute salude, dice: buen día, don Raúl.
1: Buen día.
0: Señora Sil, aquí los escucho, hace rato salí del trabajo, que tengan un excelente domingo y vamos Belgrano. Soy Matías del Primera Junta, que ya puso clarito que está con el Pirata Cordobés para el... la cita que tenemos todos a las 5:30 para la final del torneo, el más importante de la Argentina.
1: Saludo para Matías, gracias.
0: Vamos con más audios. Hugo Ferreño, saluda en esta mañana. Hugo, buen día.
2: Muy buenos días, queridos amigos de LB11, ¿cómo están? Yo de 10 estoy tomando unos verdes, escuchándolo a ustedes.
1: Gracias.
2: Bueno, vamos a ver qué cocinamos. Estoy pensando hacer unos ravioles con pollo.
1: Claro,
2: que
1: sí.
2: Tengan un hermoso domingo.
0: Llevo el pancito.
2: Cariños a todas las familias de LB11.
1: Muchas gracias, Huguito, muy amable. Sí, qué rico. Está para pastas, ¿eh?
0: Ay, sí, qué rico.
1: Está para pastas.
0: ¿Cuáles son tus pastas favoritas?
1: Ravioles.
0: Ravioles. Qué rico. A mí me encantan también pastas rellenas. Uh-huh. Los añelotes.
1: Claro, son ricos también.
0: Y los sorrentinos. Oh.
1: Claro, efectivamente. Bueno, están los canelones también, ¿no?
0: Y la lasaña.
1: Claro. Oh. Sí, efectivamente.
0: 8:52 ya estamos con hambre, compañero.
1: Sí, así es. Y día domingo, no hay otra cosa para hacer.
0: El Ministerio de Salud capacitó a equipos del primer nivel para sumar más centros amigos de la lactancia. La cartera sanitaria provincial llevó a cabo una jornada de sensibilización y capacitación con el fin de proteger y promover la lactancia materna en todos los efectores públicos. Se habla de prácticas humanizadas y de infraestructura provincial acorde para esta humanización. Y durante las mesas de trabajo se remarcó el valor de edificar espacios seguros, empáticos y humanizados dentro de la estructura estatal. El propósito central radica en que las familias cuenten con asesoramiento científico riguroso, contención emocional y un resguardo efectivo frente a las recurrentes presiones comerciales de las firmas productoras de sucedáneos de la lactancia materna. Desde la provincia también buscan prácticas más efectivas y contenedoras para quienes dan de amamantar o quienes son amigos de la lactancia. Recordá que estamos comunicados en el 154-030-080, donde vamos a recibir tus mensajes, donde vamos a estar escuchándonos audio o, mensaje escrito. Lo que quieras en esta mañana, obviamente lo compartimos en De Mañana y Sin Apuro. Hasta las 13.

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0: Y estamos escuchando una de las canciones que van a recordarse en la historia de los mundiales, como la del 2026, que no falta nada. El 11 de junio está comenzando el Mundial. También va a ser la primera vez que se va a disputar en tres países distintos: Canadá, Estados Unidos y México. El 11 de junio comienza esta fiebre mundialista, pero ya hay noticias que hablan de que lo tiñen de todo. Hay aquí en el patio de la Municipalidad de Santiago, se juntan chicos grandes a cambiar figuritas del Mundial que van comprando para llenar el álbum. Las que tienen repetidas, la cambian. Y si es una que está cotizada, se la compran. Es increíble lo que genera aquí en Santiago del Estero, y los chicos también, que todos quieren su álbum de figuritas.
1: Sí, efectivamente.
0: ¿Tus nietos compran figuritas?
1: Sí, claro, por supuesto. Claro,
0: te piden plata, sí, te dicen, sí, abuelo.
1: Me piden plata y yo les doy toda la plata que quieran.
0: Claro, abuelo. Claro. Con esta causa de llenar el álbum tienes que contribuir con dinero, en efectivo. De todas maneras, la policía de Río de Janeiro incautó 200.000 figuritas falsas del Mundial 2026. Los adhesivos fueron descubiertos dentro de un autobús y todo el material incautado será sometido a análisis forense y posteriormente será destruido. Figuritas falsas también circulan.
1: En mi tiempo no había figuritas falsas, ¿no? Es más, la difícil era la tarántula, por ejemplo.
0: ¡Opa!
1: ¿No? Claro.
0: ¿Y de qué era el álbum de esas figuritas?
1: Era de diferentes motivos. Uno era por páginas, ¿no? Era por secciones, digamos.
0: Ah, tenían varios temas. No es como ahora, por ejemplo, que es fútbol y los mundiales.
1: No.
0: Ah,
1: antes, inclusive más, se veía mundial, pero no había figuritas para el Mundial, ¿no?
0: Ah.
1: Y esto, por ejemplo, me remonto a 1978, ¿sí? Lo que sí había era, no era figuritas, sino venían en las, por ejemplo, las revistas en ese entonces, que estaba muy abocado a lo que era el deporte, bueno, fotos, la fotografía de los jugadores, nada más.
0: Ah,
1: un poco para conocerlos, ¿no?
0: Y vos agarrabas tu goma y los pegabas en el número, ibas como llenando, ¿o no era así? Sí.
1: No había figuritas.
0: Ah, eran fotos.
1: Fotos.
0: ¿Pero las pegabas en un álbum o no?
1: No.
0: Ah, quedaban una foto.
1: En la revista aparecían.
0: Ah, aparecían en las revistas.
1: En revistas, sí. En ese tiempo eran las...
0: Anteojito y Villique.
1: Claro, efectivamente.
0: Ajá, ahora
1: ahí
0: sí.
1: Un poco para que sepas. Y te daban algunos tips, o mejor dicho, algunos datos de algunos jugadores. ¿Sí? Ahí se habla de Pasarela, de Filiol, de Holguín, de Luis Galván, de Houseman, de Luque, de Kempes. Bueno, en fin, pero no había figuritas, ¿no?
0: Entonces vos cuando agarrabas la pelota y te ibas a jugar ahí en el baldío de tu barrio, decías que era Houseman, porque
1: claro,
0: ahí los conocías.
1: Claro, sí, efectivamente. Bueno, y en ese tiempo la tarántula que te digo, que era la más famosa, creo, ¿no?, de los álbumes. Y tenía diferentes secciones, que era, por ejemplo, de aviones, de diferentes tipos y estilos.
0: Qué bueno eso.
1: Diferentes países, sí.
0: ¿Y qué más tenía? La industria del avión, ¿y qué más tenía? Cuando dices tarántula, se me ocurre que es una araña.
1: Claro,
0: bueno, obvio. Entonces también tenía insectos.
1: Claro, sí.
0: ¿Y cuáles otros temas tenía?
1: Eran diferentes motivos, no recuerdo bien específicamente. Ajá. Pero era, por ejemplo, de animales, bueno, de aviones, de autos.

0: de automóviles también. Bueno, bien, diferentes estilos. Y después me acuerdo que en ese mismo álbum era que venía el suplemento. Yo te digo porque es la única... el único álbum que lo terminé, lo llené.
1: Completaste.
0: Sí, uy, efectivamente.
1: ¡Qué emoción!
0: Claro, y el suplemento era, me acuerdo, formar todas las provincias de la República Argentina.
1: Como un rompecabezas.
0: Claro, sí, efectivamente. Y la figurita difícil era la Pampa, me acuerdo.
1: Ah,
0: los pues es que me acuerdo clarito porque el primer sobrecito que compré de ese álbum me vino la Pampa, ve. Yo no sabía que era difícil.
1: ¡Qué suerte!
0: Sí, mucha suerte.
1: La primera que compraste en el primer paquetito,
0: sí,
1: te llegó la difícil.
0: La difícil que era la Pampa. Ay. Porque era llenar el álbum, antes era así, llenar el álbum tenía que llenar también el suplemento. Claro, lo más fácil era el suplemento, de alguna manera, el difícil era el álbum.
1: Bien, el señor Raúl Díaz, que siempre le tocó la figurita difícil al... principio,
0: sí,
1: para él era fácil.
0: Mirá, el suplemento por lo menos de aquella época, y te estoy hablando del 77, 78 más o menos.
1: El consumismo ya existía, pero bueno, los temas a tratar...
0: El consumismo siempre existe.
1: Profundizar eran otros, que también está bueno, ¿no? La industria de las aeronaves, bueno, insectos, sí, automóviles, está bueno. Sí. Eso hoy lo podemos consumir a través de las redes sociales.
0: Bueno.
1: Por ejemplo, ¿cómo van cambiando los tiempos?
0: Sí, mucho, mucho, mucho.
1: Seguimos con más informaciones del Mundial. Falta nada, falta días para que comience este Mundial 2026. Y tengo que informarte que también producto de la tregua que hay entre Irán y Estados Unidos, se está anticipando que este país, Irán, finalmente trasladará su base mundialista de Estados Unidos a México. La FIFA aprobó el cambio de sede de la Federación Iraní para evitar problemas con los visados. De cualquier manera, sus tres partidos de la fase de grupos deberá jugarlos en Los Ángeles y en Seattle.
0: Por una cuestión de seguridad más que nada, ¿no? Sí. Recordemos que la FIFA había determinado también la oportunidad...
1: En una sanción.
0: Claro, que no participe Irán, por ejemplo, que no participe de este Mundial. Finalmente se lo aceptó. Bueno, sin duda va a cambiar de escenario, por supuesto, repito, por una cuestión de seguridad nada más. Pero lo más importante es que, bueno, justamente va a participar del Mundial 2026. De todas maneras digo, ¿no? Yo creo que no se vive un clima mundialista, ¿no? Con la euforia, salvo las publicidades nada más.
1: Que están tremendas las publicidades.
0: Sí, las publicidades están al orden del día. Me parece que está bien.
1: Sí.
0: Pero, y después de la figurita, pero después yo no veo clima de mundial. No sé, me parece, ¿no?
1: ¿Qué, por ejemplo, qué te diría vos que ves clima del mundial o dónde tomas la temperatura para hacer
0: esta... los comentarios de la gente, antes era permanente, en todos lados, iba donde ibas.
1: Bien.
0: Ibas a un bar a tomar un café, todo el mundo hablaba del mundial, todo el mundo hablaba de... el técnico convocó a tal jugador. Hoy en día no prácticamente no pasa nada, digamos. Repito... visto un informe de la televisión argentina, en Estados Unidos no vive un clima mundialista.
1: Bueno, no es un país de tradición. Exacto. De fútbol, de soccer, como le llaman ellos. Es más de fútbol americano y otros deportes.
0: Ni te cuento Canadá, ¿no?
1: Menos. Que tiene, bueno, de historia y de cultura, más afición por los deportes de nieve, Canadá. Como el esquí, como todos los otros.
0: Sí.
1: De todas maneras, tengo que contarte que algo sí está funcionando en el mundial y en el fútbol.
0: Sí.
1: Porque dentro de las noticias del portal de Radio Leve 11, Lionel Messi superó los 1.000 millones de dólares de fortuna y es el segundo futbolista multimillonario de la historia.
0: Es billonario. Ya llegó a ser billonario, lo mismo que
1: Cristiano Ronaldinho.
0: Ronaldo. Sí, efectivamente. Son billonarios, son los únicos dos billonarios que hay en el deporte, bueno, del deporte de fútbol, ¿no?
1: Bien. Esto lo estuvo calificando Bloomberg, es una revista que también saca cuánto están ganando los deportistas en el mundo. Únicamente en fútbol está primero Cristiano Ronaldo y segundo Messi, que continúa

0: expandiendo hacia horizontes sin precedentes ya, que no tiene que ver con los límites geográficos. Esto de que Lionel Messi ya es billonario, a los 38 años el capitán de la selección argentina y emblema del Inter de Miami sumó un nuevo récord de carácter histórico en esto, de lo que es ser un no solamente jugador de fútbol, sino empresario futbolístico. Más noticias, 9 de la mañana, 14 minutos. ¿Qué tenemos, Raúl?
1: Bueno, anoche se ha festejado finalmente, les habíamos comentado ayer en este mismo programa, que el Obrisco cumplía 90 años. Una multitud realmente se ha dado cita en Corrientes y 9 de Julio, 9 de Julio y Corrientes, justamente donde está emplazado nuestro querido emblema argentino, ¿no?
0: ¿Quién no se sacó una foto en el obelisco?
1: Claro, efectivamente. Bueno, se calcula que más o menos, yo eso de los números lo tomo muy con pinzas, pero bueno, de todas maneras, algunos arriesgan a decir que fueron más de 200.000 personas que celebraron los 90 años del obelisco. La ciudad organizó una mega fiesta, les había comentado en el día de ayer, para celebrar los 90 años con show, música hasta la madrugada, muy entrada la madrugada. Una multitud realmente se ha dado cita para festejar el obelisco. Me sonrío porque anoche justamente Mirtha Legrand dijo que ella había participado cuando era muy chiquita de la inauguración del obelisco, junto con su hermana Goldie y su hermano José, ¿sí? Había venido de Santa
0: Vinieron de
1: Fe,
0: Villa Cañas a
1: claro, había venido de
0: este
1: Santa Fe,
0: evento.
1: claro, había venido de Santa Fe exactamente para la inauguración del obelisco, así que ella lo recordaba con mucho cariño, que todavía recordaba, que todavía estaba en su mente justamente ese día memorable, histórico, por cierto, porque como decíamos, es uno de los símbolos que tiene nuestro país, el obelisco. Así que bueno, ayer cumplió 90 años.
0: Y si no tienes una foto del obelisco con inteligencia artificial, haces maravillas. Diez del.
1: Además es lindo estar ahí porque
0: Ah, bueno.
1: por ahí se cruzan todos los vientos. Creo que es el lugar más frío que hay en la República Argentina. Me
0: Bien,
1: parece.
0: bien.
1: A mí me ha tocado estar tanto en invierno como así también en verano, ¿sí? Y en invierno te digo, no, te tienes que poner todo para estar ahí frente al
0: Yo le voy
1: obelisco.
0: a decir, cuando llegué y lo vi, no sé si era muy chica, tenía tantas expectativas, pero llegué, esto del obelisco es como que en fotos se lo ve más imponente, pero es lindo. Un monumento que es muy básico, pero bueno, marca justamente estar en la capital federal, en el ombligo del mundo, donde atiende Dios.
1: Sí, efectivamente. Bueno,
0: Dios está en todas partes, pero dicen que atiende solamente en el obelisco.
1: así que cumplió 90 años nuestro querido obelisco, al que siempre, bueno, lo visitamos cuando nos toca ir justamente a Buenos Aires, ¿no?
0: 9 de la mañana, 11 minutos. Actualizamos los datos del tiempo. Ahora el cielo está mayormente nublado, 10 grados es la temperatura actual, humedad al 85% y vientos del sector este a 4 kilómetros. Estamos en este domingo 24 de mayo. Y en la radio de los santiagueños, recordamos a Rodrigo Bueno, a 53 años de su nacimiento y esta huella imborrable que dejó en la música, en el cuarteto. Este carismático cantante cordobés hoy cumpliría 53 años.

Hoy, justo que el Pirata Cordobés está en la final más importante de la categoría del fútbol argentino, Rodrigo cumpliría 53 años. Y este fenómeno del potro que a finales de la década del 90 con un estilo que combinaba romanticismo y fiesta logró una hazaña histórica, agotar 3 estadios Luna Park consecutivos. La figura del potro, Rodrigo, trascendió la música. Su conexión con el pueblo fue genuina y directa. Rodrigo no buscaba perfección, buscaba cercanía.

0: llevo como una... ¿Cuántos himnos? Lo mejor del amor. 8:40. La mano de Dios.
1: Cafita.
0: Y soy cordobés. Soy el potro.
1: El orgullo de ser cordobés.
0: Y 53 años que nacía en Córdoba, un 24 de mayo de 1973.

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1: 9 de la mañana, 28 minutos.
2: Estamos actualizando la carta climática para nuestra ciudad capital y alrededores. La temperatura en este momento es de 10 grados. La humedad 85%. El cielo se encuentra mayormente nublado. Para hoy máxima de 21 grados.
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0: sanos y plenos para vivir un domingo en familia con la radio de los santiagueños. ¿Tienes dos minutos? No, casi uno. Vamos con noticias, Raúl, en esto que nos preparamos para disfrutar de Móvete con LB11, la columna donde hacemos gimnasia con la radio.
1: Sí, efectivamente. Bueno, hablando de cumpleaños, bueno, hoy cumpliría años Rodrigo, ¿sí? Cordobés. Y mañana, ¿sabes quién cumple años?
0: ¿Quién?
1: Alguien que representa a Santiago del Estero en música.
0: Ah.
1: O sea, va a cumplir años mañana Peteco Carabajal.
0: Nuestro trovador santiagueño. Si sabía, venía en ritmo de chacarera, pero con la conga. También le deseamos un gran feliz cumpleaños, seguramente 25 de mayo.
1: Ah, podemos escuchar algo de
0: El Peteco. Locro.
1: Sí.
0: Y obviamente Peteco. Feliz cumple.
1: Hablando de mañana, 25 de mayo, que es una fecha patria, ustedes saben que, bueno, se realiza en toda la República Argentina los actos, ¿no? En conmemoración del primer grito de libertad, ¿sí? Bueno, aquí en Santiago del Estero, como decíamos en el día de ayer, se va a realizar el Tedeum, como así también el desfile sobre calle Libertad, frente mismo de Plaza Libertad. Pues hay que en Buenos Aires, que es el epicentro generalmente de las cuestiones políticas, ¿no? De los festejos para mañana 25 de mayo, va a ser sin dudas en Buenos Aires, en donde, bueno, va a asistir, siempre se lo hace así, el presidente de la Nación toma ubicación en la Catedral Basílica en Buenos Aires para, bueno, el Te Deum, ¿no? Va a ser un Te Deum seguramente muy esperado, generalmente así lo es, porque la Iglesia da a conocer a través de su homilía el pensamiento y bueno, lo que tiene como opinión de lo que está pasando en nuestro país a nivel económico, a nivel social, ¿sí? Muchas veces a nivel político también, ¿por qué no decirlo? Bueno, en el día de mañana, algo inédito realmente, pero bueno, así se lo ha dispuesto. Por orden, cuentan así, por orden de Karina Milei, no va a ser invitada Victoria Villarruel, la vicepresidenta de la Nación.
0: Elegida por el pueblo, parte de la fórmula,
1: claro,
0: que ganó la presidencia en las elecciones, que el pueblo lo votó, pero por decisiones políticas dentro de la libertad, no fue invitada.
1: Claro, sí, efectivamente. Lo que pasa es que, bueno, se recrudece seguramente la interna dentro del mismo gobierno. Pues es que siguiendo un poquito de memoria, pues es que yo recuerdo que el año pasado también pasó algo similar, digamos. Estaba Victoria Villarruel, pero el presidente no la saludó, ¿te acordás?
0: Sí.
1: Es más, en el atrio también estaba, y vos sabés que siendo, repito, un poquito de memoria, estaba Jorge Macri, al que no lo saludó, ¿te acordás? Que lo dejó también con la mano extendida.
0: Extendida y se fue así como apurado, sí, para otro lado y lo dejó.
1: Exactamente,
0: pagando.
1: ¿Te acordás?
0: Sí,
1: claro,
0: sí.
1: Fue un 25 de mayo también, pero el año pasado.
0: Sí.
1: En esta ocasión no la va a saludar a Victoria Villarruel, pero es porque
0: no
1: lo han invitado.
0: Estar.
1: Claro, sí. Seguramente mucha gente dirá, pero es un acontecimiento religioso.
0: Institucional también.
1: Claro, lo que pasa es que, bueno, ayer supimos también que se celebra la misa, el Te Deum y demás, pero quien está a cargo de las invitaciones no es la Iglesia, sino el gobierno. Ayer supimos todo esto, ¿no? Así que, bueno, dicen así, por orden de Karina Milei, Victoria Villarruel no va a ser invitada para el Te Deum en la Catedral Basílica de Buenos Aires.

0: Del álbum Encuentro, Peteco Carabajal canta esta Fortuna, Fama y Poder, una de las chacareras más lindas, con este homenaje al cumpleañero. Mañana Peteco está de cumpleaños y nosotros siempre queremos tenerlo presente en la radio de los santiagueños. ¡Vamos con más! ¿Tenemos más información, Raúl, en esta mañana?
1: ¿Y no nos vamos a mover?
0: No nos vamos a mover. ¡Ah! ¿Usted quiere mover? ¿Quiere? ¡Movete con LB11! Dale, después de la pausa, para ustedes. ¡Prepárense! Que viene la profe Clary Ledesma y derretimos el invierno.

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0: Móvete con LB11, la columna de la profe Clary Ledesma, donde a través de la radio hacemos gimnasia. Vamos, ¿están todos listos?
1: Muy bien, vamos.
0: A tomar calorcito en esta mañana.
1: Sí, a tomar.
0: La profe Clary, que está en las plazas saludables, ya dijo que cambió los horarios. Después de las 6 de la tarde podés encontrar tu plaza saludable más cercana a tu domicilio. La buscás Clary Ledesma. Es la profe que nos hace ejercitar en esta mañana. Hola, profe Clary, bienvenida.
2: Muy buenos días, querida audiencia. Les habla su profe Clary, aquí para arrancar esta hermosa mañana en su segmento que se llama Móvete con LB11. Para comenzar la actividad, nos ponemos de pie. Muy bien, empezamos a estirar, que el cuerpo se entere que va a hacer algo, se preparan los músculos. Bien, estiramos.
0: Arriba.
2: Levantamos derecha, levantamos izquierda.
0: Muy bien, las manos arriba. Bien,
2: un leve balanceo, sí. Empiezo a mover despacito, hago rotación de cadera hacia la derecha.
0: Círculos.
2: Muy bien, tres rotaciones para un lado. Ajá. Y tres para la izquierda, para el otro lado. Muy bien. Aflojo todo el cuerpito. Aflojamos. Perfecto. Sí, nos empezamos a mover. Cruzamos derecha, cruzamos izquierda. Muy bien.
0: A cruzar los brazos.
2: Cruzamos brazos arriba. Muy bien, con un leve balanceo.

0: Muy bien, ya hemos entrado en calor. El cuerpo ya se ha enterado que vamos a hacer algo. Muy bien. Excelente. Vamos a agarrar algo bien simple que todos tenemos en nuestra casa. Un almohadón. Bien. Perfecto. Ese va a ser el elemento del día de hoy. Un almohadón. No muy pesado, cosa que lo podamos manejar.
1: A buscar un almohadón. Vamos, vamos. Almohadón, almohada. Algo para ejercitarnos en esta mañana con Movete con LB11.
0: Extendemos nuestros brazos sosteniendo el almohadón bien derechitos. Muy bien, perfecto, en posición. Y llevamos rodilla al pecho. ¿Pero cómo? Primero elevamos el almohadón y cuando bajamos lo hacemos cruzar con la rodilla. Bien. Muy bien. Así, sube derecha, sube izquierda, sube derecha, sube izquierda. Muy bien. Y los brazos suben y bajan el almohadón en el mismo movimiento. Perfecto. Muy bien.
1: A jugar
0: así,
1: con el almohadón y la rodilla.
0: Durante 35 segundos. Bien. Sube y baja el almohadón y en el mismo tiempo sube y baja rodilla. Rodilla derecha, rodilla izquierda. Muy bien. Para el siguiente ejercicio, con el mismo almohadón, lo extendemos de frente, la misma posición anterior. Muy bien. Y giramos. Hacemos una leve rotación hacia la derecha, hacia la izquierda. Derecha, izquierda. Derecha, izquierda. Muy bien. Así durante 45 segundos. Muy bien. Aumentamos 10 segundos más. Hacemos toda la zona del abdomen. Perfecto. Giro hacia la derecha, giro hacia la izquierda. Muy bien. Muy bien. Y para terminar la actividad del día de hoy, vamos a estar en la misma posición con el almohadón, bien derechitos, perfecto, brazos extendidos. Y vamos a sellar un poco los brazos, los vamos a pegar bien al dorso, al cuerpo, perfecto. Y el almohadón va a subir y bajar.
1: Bien, codos pegaditos.
0: Muy bien, pegaditos los brazos al cuerpo y el almohadón sube y baja.
1: A trabajar sube brazos en esta mañana.
0: Vamos a trabajar un poquito de lo que es nuestros brazos para fortalecer bien esos músculos. El almohadón sube y baja. Muy bien. Así durante 45 segundos. Bien. No se olviden que entre ejercicio y ejercicio debemos descansar entre 10 y 15 segundos. ¿Sí? ¿Sí? Muy, muy bien. Esto es todo para la clase de hoy, querida audiencia, amigos. Espero que la hayan disfrutado y los invito a Plaza Saludable en Plaza Absalón Roja a partir de las 16 horas hasta las 18. Ahí me van a encontrar los días lunes y miércoles. Les mando un beso grande.
1: Gracias, profe Clary, por hacernos mover en este domingo. Mañana va a ser feriado, así que vamos a comer por ahí un poquito más. Sí. Vamos a estar más tranquilos, así que nos hizo re bien ejercitar nuestro cuerpo. Hoy domingo.
2: Hoy domingo.
1: Sí, normalmente lo hacemos los sábados, sí. Pero está bueno esto de renovarse, dicen algunos que es vivir. Lo vi muy bien con el almohadón, Raúl. ¿Eh?
2: Bueno, muchas gracias, muy amable, muy gentil.
1: Qué movimientos de cadera, cuando la profe expresó hacia la derecha y hacia la izquierda.
2: Claro, en la izquierda ya hay morir.
1: ¡Sui!
2: Sí. Sí, efectivamente. Hace falta movernos, ¿no? Un poquito.
1: La verdad que sí, hace bien al cuerpo, al espíritu, y con esta música. ¿Usted era de bailar lambada? No sé por qué me
2: hizo parar.
1: Y metía así como la rodillita en el espacio de su partener. Escucha estos movimientos. Solo se mueve la cadera de Raúl Díaz. Había que abrazar en la lambada, ¿eh?
2: Sí,

0: había que saber bailar, porque no, por los pisotones y demás, digo, ¿no?
1: Claro, claro. Seguir el ritmo. Claro. Bueno, muchísimas gracias, profe Clary, por ser parte de Mañana y Sin Apuro, y tan generosamente, con tan buen humor, siempre está dispuesta y abierta a todas las propuestas. Hoy con almohadón. Cuando lo veas al almohadón, cuando pases al baño o estés mirando la... algo en la televisión, recordá que el almohadón ese que normalmente te pone más cómoda también puede ser un elemento para hacer gimnasia, para moverte, para sentirte bien, para derrochar energía en este invierno donde calentamos todo con la columna de Móvete con LB11.

0: Y seguimos con más en esta mañana, 9:50 minutos. ¿Hay información?
1: Sí, la temperatura en estos momentos 10 grados, la humedad 85%, el cielo se encuentra nublado. Dice pronóstico del tiempo para esta jornada. Cielo mayormente nublado, neblina por la mañana, vientos leves. Para hoy una máxima que rondaría los 21 grados. Pues es que vos comentabas hace rato, ¿no? De la lambada.
0: Sí.
1: Y la lambada tiene una historia bastante complicada porque en realidad el tema se llama Llorando se fue, ¿no? El tema original dicen que es de una autoría de Ulises Hermosa y Gonzalo Hermosa.
0: Ay, son hermosos los dos.
1: Claro, esto viene de la década del 80, nos explicaron, en ese tiempo nos explicaban justamente que los hermanos Hermosa, que eran bolivianos, uh-huh. ellos son los creadores justamente de, bueno, Llorando se fue.
0: Sí.
1: Sí, que bueno, el tema de lambada justamente, ¿no?
0: Estamos escuchando.
1: Un baile que causó, digamos, una explosión en todo el mundo, ¿no? Bueno, la agrupación Jarcas es sin duda la que ha trascendido en todo el mundo. Fue grabado por primera vez en el año 1981 por esta agrupación que llevaba, como digo, la firma de los hermanos Hermosa. Bueno, es una cumbia, versión portuguesa, dicen, también conocida simplemente como la lambada. Bueno, el tema es, como decíamos, de la autoría de los hermanos Hermosa, quienes eran miembros de los Jarcas, que interpretado por Gastón Guardia Bilbao, como un tema folclórico con un bombo, guitarra, charango y zampoñas. No sé si vos lo escuchaste, vos, la originalidad, el tema original. Uh-huh. ¿Vos escuchaste la versión? No. ¿Cómo? No sé. El tema original, nada que ver con esto, ¿no? Es un tema folclórico, digamos, un tema folclórico bien boliviano. Te digo, no tiene nada que ver con esta versión, pero nada que ver. Yo tuve la oportunidad de escucharlo, ¿no? Durante la década de los años 80, Perú estaba inmerso en una ola de cumbia colombiana, por lo que... Bueno, surgen grupos como el Cuarteto Continental, que fue el primero en que lo toma justamente el tema este, repito, boliviano, ¿no? Llorando se fue, ¿sí? Y bueno, lo hace con algunas adaptaciones, ¿sí? Sí, no es el original,
0: más
1: original, pero sí más parecido. Sí. Este tiene un ritmo, ¿no? Ahí está. Exacto. Pues es que este tema

0: A ver, tuvo un peregrinar en diferentes estrados, ¿no? Porque fue, bueno, denunciado por plagio en la década del 80, sirve, vos eras muy chiquita, pero en ese tiempo, bueno, justamente estaba en juicio.
1: Yo me acuerdo la sensación que fue, ¡ay, blambada! ¿Cómo se va a bailar así, tan apretados, como... como invadiendo el espacio próximo de otro, porque tenías como que meter la rodilla en el medio de la chica, y era como que los moralistas se ponían nerviosos. ¿Cómo vas a bailar lambada?
0: Un baile erótico, ¿no?
1: Tal
0: se lo consideraba así en esa época, ¿no? Nada que ver con lo que es ahora, bueno.
1: Ahora sabemos lo que es erótico.
0: Claro, exactamente. Pero en ese entonces era erótico, como bien lo dices vos, ¿no? Además, los movimientos que tenía y demás. Bueno.
1: Terminabas echando el cuerpo para atrás.
0: Claro, oh, ahí supimos nosotros tremendo. Cuando fue eso una sensación. Fue una sensación. Y ahí tomamos nosotros a ver, con mucha sorpresa, que los hermanos Brivianos, los hermanos Hermosa, habían escrito este tema. Y lo habían tomado justamente desde Perú. Claro. Con algún ritmo, lo habían condicionado, digamos, a este tema musical. Que, bueno, llevaba las firmas de otros, entonces ahí comienza, como decíamos, este peregrinar por los estrados, ¿no? Porque claro. Hubo mucho juicio realmente.
1: Por los derechos de autor.
0: Por los derechos de autor, exacta, bien lo dices. Bueno, lo grabaron mucho, muchos duetos también, Wisin Yandel, por ejemplo, Don Omar. O sea que el último que lo toma al tema de este musical es justamente Don Omar, ¿no? Don Omar que... se llega inclusive a un acuerdo, un acuerdo comercial, en donde, por supuesto, bueno, se recaudó. Yo creo que los hermanos Hermosa nunca pensaban que iba a recaudar tanta plata con lambada. Ese es Don Omar, ¿no?
1: Sí.
0: Claro. Esto servía como un tema musical, si mal no recuerdo, una película. No recuerdo qué película, pero bueno, era una película. Te lo debo el nombre de la película porque no me acuerdo, la verdad. Claro, dice más ritmo. Bueno, pues es que, vos sabés, Silvina, que... Sí. Bueno, estamos recordando lambada, ¿no? Por tantos cantores que pasó, inclusive Madonna también lo introduce. No sé si lo tenéis por ahí a Madonna. Pero también Madonna lo introduce, también hubo juicio de por medio, porque todo fue juicio. Creo que el único que no iniciaron juicio porque llegaron a un acuerdo comercial fue con Don Omar, precisamente. Pero con Madonna inclusive también hubo algunos problemas judiciales ahí. No sé si lo tenéis a mano.
1: En realidad es la Isla Bonita lo que me parece Madonna,
0: no.
1: Pero Lambada Madonna...
0: No. Por eso, no, es un ritmo, que una porción nada más de este tema, ¿no? Bueno, en algún momento también Jennifer López lo cantó junto a Pitbull, ¿sí? Y bueno, tantos otros.
1: Este es uno de los más conocidos, que es Kaoma.
0: Claro, bien.
1: Internacional.
0: Claro, sí, también creo que de la década del 80, si mal no recuerdo. Creo que finales del 80, ¿no? De Kaoma. Es más, también hubo películas, ¿no? De
1: sí.
0: Llorando se fue.
1: Lambada. Sí, Lambada. Era una película, sí, tienes razón.
0: Sí, sí, sí.

0: malvada película editada en 1990. Una película de baile que compitió con el baile privado también. Bueno, también en las traducciones.
1: Claro.
0: Baile privado también era porque uh-huh. era como demasiado erótico, como un juego de seducción más que un baile público.
1: Claro, claro, sí, por supuesto. Es más, ¿no? Pues es que revisando un poquito aquí el tema, también lo grabó Trulalá en algún momento, en el año 1990.
0: Baile subido de tono. Oh, oh, ¡qué claro. calificación para los moralistas! Usted, yo le pregunto,

0: falta que seas un entendido, con tal de, si escuchaba en la fiesta, en algún cumpleaños,
1: sí,
0: en un casamiento.
1: Pero bailabas como
0: suelto. Bueno, pero no creas, ¿eh?
1: Ah.
0: Yo he visto mucha gente
1: Raúl bailar. Díaz, abraza.
0: He visto mucha gente bailar así, bueno, claro, era la sensación en,
1: claro,
0: en ese
1: qué
0: momento,
1: lindo.
0: ¿No? Bueno, como decíamos, bueno, Trulalá también lo grabó en algún momento, ¿no? El Cuarteto Continental, como decíamos, desde el Perú, ahí comienza esto, ¿no? Los primeros pasos que se da. Bueno, Kaoma también. Ahí está Trulalá, ¿no? ¿De
1: sí.
0: ¿Qué año es?
1: Año

0: Por ahí el 2000 debe ser, más o menos, calculo yo, ¿no? Lo que no sabía, la verdad que no sabía, lo estoy tratando de recolectar algunas informaciones, ¿no? Algunos ritmos. Pues es lo que no sabía.
1: 1990, Estrulala.
0: 90, bien, sí. Perfecto. Pues es lo que no sabía yo, de todas las versiones que hay hasta el momento de Llorando se fue, que también está una producción ska. Yo no sabía.
1: Ah, ¿eh? Sí.
0: Que fue grabado en alguna oportunidad, dice, por parte de Inspector, aparentemente así se llama la banda, ¿no? Grabada en el año 2011, con esta versión ska, ¿sí? Nunca la escuché, la verdad. Lleva como título Lambada da Ska, ¿sí? Llorando se fue, efectivamente.
1: A ver, ¿le escuchamos? A esto ver. Es nuevo de Inspector. Ahí está sonando.
0: A ver. Confieso que nunca lo escuché. La verdad, esta versión nunca la escuché.
2: Presentando para ustedes el baile prohibido.
1: Baile prohibido.

0: Muy estilizada la versión, ¿eh?
1: Claro, es ska, sí. ¿No? El comienzo podría decir los fabulosos Kallax.
0: Claro.
1: ¿No? Más o menos con este ritmo, sí. Por supuesto que era super ska.
0: El León Santillán, sí.
1: Sí, sí.
0: Bien.
1: Sí, efectivamente. Distinto.
0: Bueno, el baile prohibido, lambada, ¿cómo fue mutando desde el altiplano hasta Don Omar, al norte, en Estados Unidos? La verdad que impresionante este baile prohibido, este baile erótico, este baile que antes era en la intimidad y allí empezaron a abrirse lo privado y pasó a ser público esta seducción a través del baile.
1: Sí, más que nada, bueno, yo quería hacer notar esto, ¿no? Que cómo pasaron por diferentes intérpretes, pero de dónde nace, que eso lo desconoce mucha gente, ¿no?
0: Sí.
1: Más allá de lo que es el baile, que eso es otra cuestión. Pero digo, ¿cómo nace el tema? Porque nadie podía imaginarse que nacía del mismo folclore de Bolivia, no con su estilo, por supuesto, y luego se fue, digamos, transformando a medida que iba pasando el tiempo con diferentes interpretaciones, ¿no?
0: Por eso son
1: para
0: artistas.
1: La más publicitada de alguna manera fue de Kaoma, ¿no? Pero me parece, ¿no?
0: Sí.
1: Pero bueno, tenía sus diferentes ritmos y bueno, también se llegó hasta el celuloide, como dice el cine, por supuesto.
0: Diez de la mañana, 4 minutos, con esta lambada rara de ska.

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0: Y estamos... Estamos escuchando a la Delio Valdés y este Inocente en este domingo de cielo cubierto de 11 grados 6 décimas de temperatura actual y una máxima que está pronosticada en 30 grados. Pero te adelanto que el cielo va a estar mayormente nublado en horas de la tarde y parcialmente nublado en horas de la noche. Va a haber vientos del sector norte durante la mañana y a la noche va a rotar al noreste. En un ratito ya está en nuestros estudios, vamos a tener una entrevista con el profesor Esteban Brizuela. Vamos a hablar de las vísperas de este 25 de mayo que se va a cumplir en todo el país, feriado nacional, en el día de mañana. En un ratito estamos con él, con la amabilidad de llegarse un domingo a la mañana a los estudios de Radio LB11.
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4: Estamos en esta mañana sin apuro compartiendo el domingo. Mensajes que van llegando al 154-030-080. Un beso enorme a Ricardo que dice: buen día amigos, escuchando desde Parque Patricios. Eres Ricky Pereira y Emma desayunando desde Buenos Aires a través de www.radiolv11.com.ar. ¿Nos escuchan? ¡Feliz domingo para todos! Dice Gachi. Buen día, Silvi, Raulito. Buen presente. Me gustó esto, ¿eh? Con lo lindo que es comer rico. Y cuenta Gachi que anduvo bailando en una feria del barrio Jorge Newbery, que está cumpliendo sus 74 años este barrio inglés. Desde su fundación, y dice que fue un momento muy emotivo, gente muy amable, soplamos las velitas, qué lindo esto, y un abrazo enorme a toda la gente que vive en el Jorge Newbery, este querido barrio del norte de nuestra ciudad, donde está emplazada la parroquia Santa Rita, donde hay un centro de jubilados, donde los vecinos se conocen y a las tardes salen a tomar sol y comer mandarinas en invierno, porque es un barrio de familias donde fueron creciendo los hijos y donde todos se conocen. Hay hasta grupos de WhatsApp con gente del barrio, este querido barrio Jorge Newbery. Un abrazo enorme y a festejar estos 74 años de buena vida. Rosina pone carita de corazones a través de un emoji al 154-030-080 porque está en un estado de Berta Ruiz, nuestra cocinera santiagueña, que en un ratito nos va a hacer algo muy rico que a todos les guste, que es propio.

0: Y como hace un ratito les comentaba, está en nuestros estudios el profesor Esteban Brizuela para compartir un momento con la historia, con la idea de que mañana es 25 de mayo, que es feriado, para que toda la familia pueda volver a escuchar y pasar por el corazón lo que vivieron nuestros héroes patrio, nuestros precursores de este primer gobierno patrio. ¿Cómo está, profesor? Bienvenido a los estudios de Radio LB11.
1: Buen día, Silvi, buen día. Un gusto estar aquí en estos nuevos estudios de LB11. La verdad que impresionante. Y bueno, en esta típica mañana de otoño,
0: sí,
1: de
0: tal
1: Santiago,
0: cual.
1: Inmejorable.
0: Me encanta ese adjetivo, inmejorable. Así es estar en la radio de los santiagueños. Y la verdad que el profesor, tengo que, bueno, más allá de todos los logros académicos, tengo que rescatar que también es influencer, porque a través de las redes sociales de la universidad también da los mensajes de historia de una forma tan fácil, tan amigable, tan amorosa, y que por eso dijo, está bueno que nos comparte todo ese saber fácil en la radio.
1: Bueno, no sé si me queda grande lo de influencers, pero sí es cierto que con el equipo de historia de la Universidad Nacional de Santiago del Estero, en conjunto con el área de comunicación de la universidad, hicimos algunos videos, bueno, poniéndonos a tono con la época,
0: sí,
1: en donde los reels son los que dominan la atención del público. Y bueno, si uno quiere también en estas fechas tratar de hacer llegar un mensaje, algo que invite a pensar en la historia, a reflexionar sobre nuestro pasado, a conocer nuestro pasado, y hay que utilizar también estos nuevos medios de comunicación. Aunque nosotros,
0: perfecto,
1: vengamos más bien de la cultura escrita, de los textos, pero la época nos lleva a lo audiovisual. Así que por eso hicimos ahí algunos intentos colectivos en conjunto, como digo, con el equipo de historia y el área de comunicación de la universidad.
0: Para nuestros queridos oyentes que están en toda la Argentina, que nos escuchan a través de estos medios electrónicos, ¿volvemos a repensar este primer gobierno patrio, profesor?
1: Sí, es una fecha, creo que nos toca de cerca, ¿no? Uh-huh. En general, a los argentinos. Tal vez es la fecha más importante.
0: Sí.
1: Cabeza a cabeza, por supuesto, con el 9 de julio, pero lo simbólico del 25 de mayo tiene un peso especial, me parece, ¿no? Hasta si uno quiere recordar, los grandes festejos resaltan más los festejos de los 100 años de la Revolución de Mayo que los 100 años de la independencia, ¿sí? Y por lo tanto, es sin duda un momento especial en donde podemos decir que están los orígenes de lo que hoy es la Argentina. Están los, como se dice, los orígenes de la patria. Si queremos, aunque ahí sí, si nos situamos en ese momento, no podemos hablar todavía de República Argentina,
0: claro, de una
1: orden nacionalidad
0: político como hoy lo conocemos.
1: De un orden político con las instituciones que hoy tenemos, que hoy conocemos, sino que es un paso que se da, un paso importante, un paso valiente, un paso significativo, pero que faltaba mucho, y esto es importante remarcar, los hechos no estaban de algún modo predeterminados.
0: Claro.
1: ¿Por qué? Porque durante mucho tiempo quienes escribieron nuestra historia marcaron este momento de la Revolución de Mayo como si fuera, bueno, el puntapié inicial de lo que ya estaba proyectado, ¿no? O sea, como si el 25 de mayo ya hubiera estado claro que marchábamos hacia la independencia.
0: Qué buen punto esto, ¿no? Porque cuando hablamos de procesos sociales, así sea en la historia o en el futuro, nunca es uno, siempre es el caos de algunos que se contagia en la sociedad y a partir de ahí empiezan las revoluciones.
1: Ahí planteas una cuestión interesante. ¿Cómo empiezan las revoluciones?
0: Uh-huh.
1: ¿Sí? ¿Cómo empiezan? Es diferente, es difícil a veces buscar ese origen. Aquí tenemos la singularidad de que no es solamente Buenos Aires y el Virreinato del Río de la Plata el que se levanta contra este orden, digamos, que estaba en crisis, el la monarquía española, porque vamos a tener juntas no solamente formadas en Buenos Aires, sino en otros lugares, en Santiago de Chile, en Bogotá, en Caracas, en México. ¿Por qué? Porque se había dado una crisis muy fuerte a nivel europeo de la monarquía española, bien, que era la máxima autoridad de estos territorios. Frente a esa crisis de esa monarquía, lo que sucede son estos movimientos juntísticos, ¿sí?, que nacen con el propósito de decir, sí, el titular de la soberanía, que era el rey, estaba preso, ¿quién ejerce la soberanía? Esa es la pregunta esencial de esta etapa, no solo en el Virreinato del Río de la Plata, o sea, no solo en Buenos Aires, sino en todo lo que hoy sería Latinoamérica. La pregunta de, frente a esta situación, ¿quién ejerce? ¿Quién es el titular de la soberanía? Está claro, es la monarquía, el rey, que está preso. Pero está preso, entonces, ¿qué hacemos? Y ahí es cuando empieza esta discusión y se forman estas juntas, y nosotros, por supuesto, como argentinos, conmemoramos la llamada primera junta, que la hemos estudiado y la hemos conmemorado desde tiempos inmemoriales, seguramente, Silvi, te acordarás,
0: día por
1: hasta
0: día
1: del jardín, escuela primaria, secundaria, actos escolares, nuestros padres que iban a los actos escolares. Bueno, así que es una fecha que tiene un significado muy especial, que nos toca de cerca y que sí, digamos que es entre las dos o tres fechas más importantes que tenemos los argentinos.
2: Buen día, profesor, ¿qué tal?
1: ¿Cómo le va? Buen día, Raúl, ¿qué tal?
2: Aquí estamos muy bien. A ver, esto se da, el primer grito de libertad no se da de un día para otro, ¿no? Esto viene, ya venía, decía tiempo, con reuniones permanentes, pero hay algo también para destacar, creo, profesor, es que no había una hegemonía, ¿no? No todos querían un territorio libre, digamos, sin la dependencia de la monarquía. Había gente opositora dentro mismo, digamos, no sé si decir de la primera junta, pero sí de los mismos, argentinos, o rioplatense,
1: como rioplatense o americanos.
2: Claro, sí,
1: españoles americanos.
2: Porque recordemos, vamos a decir a la audiencia, no estaba conformada Argentina.
1: No estaba conformada la Argentina, no estaba conformada la idea de nación argentina.
2: Claro, exacto.
1: Y por supuesto, como lo planteas, en toda revolución, en todo proceso como este, hay diferentes posturas.
2: Sí.
1: Y eso lo vamos a poder ver en el famoso Cabildo Abierto del 22 de mayo. Frente a, estaban aquellos que planteaban que en esta situación lo que tenemos que hacer es destituir al virrey,
2: claro,
1: y estaban los otros que decían, no, esperemos, seamos más prudentes, el famoso obispo Lué, ¿sí?
2: Sí, claro.
1: Pero teníamos a personajes un poco más radicales en sus ideas, Juan José Castelli, pongamos,
2: Belgrano.
1: Llamado Belgrano, claro. Moreno, sí. Después va a aparecer un Monteagudo, que sí que decían, frente a esta situación, es el momento de dar este paso, de ejercer la soberanía, aún sea en nombre de ese rey preso, pero ejercerla. Entonces, es interesante también ver esos diferentes grupos también que se van a ir conformando,
2: claro,
1: en el marco de la revolución y las luchas internas, intestinas, y los diferentes sectores que van a surgir. Porque aquí también es importante pensar, no va a ser un proceso homogéneo, lineal,
2: exacto,
1: sino va a tener sus idas y vueltas, sus conflictos, va a haber violencia,
2: muchas veces,
1: va a haber guerra.
2: En estos tiempos, sobre todo, profesor, por eso decía muchas veces, lo he dicho al aire muchas veces, la grita no es de ahora, viene desde mucho tiempo.
1: Bueno,
2: el año 1810.
0: Pero es la forma que tienen de cambios, o sea, cuando hay disidentes, cuando no todos piensan igual, es donde se produce la revolución o el cambio.
1: Sí, ¿sabe que hay un autor que es Joaquín B. González?
2: Sí.
1: Joaquín B. González, que para la época del centenario de la Revolución, 1910, escribió un libro que se llamó El Juicio del Siglo, ¿sí? Y que de algún modo era una recopilación también de esto, es un balance de esos 100 años desde la Revolución de Mayo. Y él plantea en ese libro que en 1810 nace una matriz

0: política que tiende a dividir a la política argentina en antagonismos.
1: Claro.
0: Entonces, tenemos ya en el seno de esa primera junta y de lo que fue la Junta Grande después, divisiones, la más famosa, ¿no es cierto?, entre morenistas y sabedristas.
1: Por ejemplo.
0: Ya, si avanzamos ya hacia la década del 20, se va a cobrar fuerza la famosa división entre unitarios y federales. Y lo que dice Joaquín B. González en 1910, o sea, hace más de 100 años, es que esa matriz política va a ser una constante en la política argentina. Y vaya si nos sirve para pensar no solamente el momento de 1810, el momento de 1910, sino gran parte de la historia posterior, no sé si decir hasta la actualidad, pero bueno, hay rasgos, ¿no es cierto?, de esa cultura política que nace como consecuencia de esos enfrentamientos en el mismo seno de esa élite que había tomado la responsabilidad de ejercer esa soberanía y que, bueno, pero no terminaba ahí el problema.
2: Bien.
0: Había que resolver un montón de otros problemas sobre, bueno, listo, vamos a ejercer la soberanía, ¿cómo se va a conformar este gobierno? Y ahí empieza esa crónica inestabilidad política, claro, que va a haber, porque está la primera junta, después se amplía la junta. Bien. Grande, primer triunvirato, segundo triunvirato, directorio, cae el director supremo, asume otro.
2: Podemos
0: y esa
2: decir,
0: es la dinámica.
2: Podemos decir, volviendo a este 25 de mayo, que es la primera vez que los criollos deciden independizarse de quien hasta ese momento los sometía.
0: Podemos decir que en ese momento un grupo de criollos, de españoles americanos, sí, como se llamaban en ese momento, decide conformar un gobierno propio que ejerza esa soberanía que estaba vacante, digamos, por la prisión del rey. Sí, podemos decir que sucede eso por primera vez.
2: ¿Esa es la idea más importante de este 25 de mayo para resaltar?
0: Sí.
2: ¿Cuál le parece a usted?
0: Esa puede ser una. Porque ahí viene la pregunta, ¿por qué es una revolución? ¿No es
2: claro.
0: cierto? Me parece que otra idea, otra cuestión que nace también ahí es una nueva identificación. Hay una palabra que está de moda actualmente que es la autopercepción.
2: Opa,
0: ¿sí?
2: Bien.
0: Entonces, vamos a empezar a ver con el correr de los años, a partir de 1810, una nueva autopercepción de quienes vivían en este territorio, ya no de españoles americanos, sino solamente americanos, ¿sí? Y se constituye un otro que serían los españoles, los peninsulares. Me parece que esa cuestión de una nueva identidad, de pensarnos de una nueva manera, es algo revolucionario.
2: Y también con el poder de gobernar, como decía.
0: Y con el poder de gobernarse, exacto. Pero ahí también después viene todo el problema de un gobierno necesita una jurisdicción, un territorio sobre el cual ejercer
2: claro,
0: ese
2: claro,
0: poder.
2: Claro.
0: Y ahí viene un problema, porque el virreinato del Río de la Plata era mucho más claro. de lo que es hoy la Argentina.
2: Bien.
0: Porque conformaba lo que es Uruguay, lo que es Bolivia.
1: Llegaba a Perú también, ¿no?
0: Paraguay, lo que llamaba el Alto Perú, que sería Bolivia principalmente. Entonces, a ver, ¿cómo hacemos para convencer a esos territorios, a los cabildos de las ciudades de esos territorios, que se sumen a la decisión inconsulta, podemos decir, que se había tomado el 25 de mayo? Porque era una decisión inconsulta a los otros cabildos.
1: Claro, usted no nombró a Brasil, porque ya en ese entonces estaba dominado por
0: portugueses. También claro, tenían su problema porque la corona portuguesa estaba también asediada.
1: Estaba en crisis, Europa
0: exacto,
1: estaba en crisis.
0: Exacto, claro. De hecho, la independencia después se va a dar también. Nosotros en ese sentido hay una cuestión aquí que me parece también interesante resaltarla.
1: Sí.
0: Yo le decía a Silvio recién que no solo ese movimiento juntístico se da en Buenos Aires, sino se da en otras ciudades de América del Sur y de América Central. Lo que sucede es que en todas esas jurisdicciones, digamos, esas ciudades, después va a haber un retroceso porque los realistas van a avanzar y de algún modo se va a truncar ese proceso. El único proceso que sigue adelante y que logra la independencia es lo que era el Virreinato del Río de la Plata, después llamada las Provincias Unidas del Sur.
2: Claro.
0: ¿Qué quiero decir con esto? Es que las cosas no estaban predeterminadas y podrían haber salido mal. Podría haberse retrasado más la independencia como sucedió en Chile, como sucedió en Perú, como sucedió en México, como sucedió en Venezuela, porque después lo liberaron.

0: Eran a Fernando VII.
1: Claro, lo liberan.
0: Entonces, esa excusa, ¿no es cierto?, de ejercer la soberanía en nombre de un monarca que no estaba, se termina. O sea, el argumento por el cual se había conformado esa junta se derrumba.
2: Claro.
0: Cuando el rey es liberado. Pero bueno, ya el proceso ya había empezado a caminar. Y habían tomado alas, ya se había dado
1: una fuerza propia. Ya.
0: Tenían fuerza propia, claro. Legitimidad propia, claro. Ambiciones propias. Entonces, la cosa ahí se puso más complicada, por supuesto, pero logramos, a pesar de ese asedio, digamos, de los ejércitos españoles, peninsulares, logramos avanzar hacia lo que es la independencia en 1816. Bien. Pero bueno, eso siempre es interesante pensar que las cosas salieron así, pero podrían haber salido de otra manera. Eso también es interesante pensar.
2: 10:55, estamos con el profesor Esteban Brizuela compartiendo lo que mañana será una conmemoración feriado nacional en la Argentina, este 25 de mayo, este primer gobierno patrio. Repensarlos sin apuro en esta mañana en la radio LB11. La verdad que, como dice usted, estudiamos tantas veces uno a uno cómo se fue dando este cabildo abierto, esa primer declaración de gobierno patrio. Para la gente que está del otro lado en familia, ¿cuál es la idea que les gustaría que se quede en los corazones y en la cabeza y que mañana se pueda festejar con un nuevo significado para este 2026?
0: Bueno, creo que una idea, ¿no?, que podemos compartirla con respecto a todo este proceso, esto de la soberanía, podemos decir que no es gratis, ¿sí? La soberanía no es gratis, porque al fin y al cabo lo que está en disputa en este momento es la soberanía, quien ejerce la soberanía. Entonces, lograr la soberanía, que eso se consiguió recién hacia 1816, no es gratis, no es fácil, sino que fue resultado de un proceso arduo, complejo, violento, que tuvo sus idas y vueltas, de modo tal que si esa soberanía no fue gratis y costó tanto, también tenemos que pensar hasta la actualidad cómo mantener vigente esa soberanía, cómo resignificarla, ¿sí?, en un mundo tan complejo como el que vivimos hoy. Por lo tanto, el 25 de mayo, este día tan significativo para los argentinos, pone en el centro de la atención la cuestión de la soberanía. Y esa cuestión no es una cuestión solamente del pasado, ¿no?, que la tenemos que mirar allá 200 años atrás, sí, sino que es una cuestión también que se disputa en el presente. Es algo que hay que seguir disputando, trabajando, resignificando.
2: Y hablando de globalización del celular, ¿quién no tiene ahora nosotros y los oyentes en la mano un teléfono? Qué difícil en medio de estos procesos de globalización entender nuestra soberanía y seguir ejerciéndola, defendiéndola y amando nuestra Argentina a través de esa identidad.
0: Sí, por supuesto, es un mundo distinto, es un mundo de transformaciones muy veloces. Hace unos días fue el Smart City, sí, aquí en Santiago del Estero, y un poco para entender también la velocidad de los cambios, el primer Smart City creo que se hizo en 2022, creo que nadie hubiera imaginado que el centro de la atención en este Smart City iba a ser la IA, la inteligencia artificial.
2: Tal cual.
0: O sea, eso creo que no era, por lo menos para la mayoría de las personas, ¿no? Por supuesto, quizá para los super especialistas ya la veían venir, ¿no? Uh-huh. Pero, ¿qué quiero decir con esto? Es que la velocidad de la historia, digamos, es como una aceleración de la historia que vivimos, en donde los cambios se dan de manera tan vertiginosa que, bueno, sí, nos invita un poco a tratar de mirarnos también en el pasado como para decir, a ver, ¿cómo nos ubicamos en este presente, sí, turbulento? A veces todavía consideramos, quienes somos profes de historia y eso, consideramos que el pasado nos da coordenadas, señales, indicios para pensar el presente. Y hoy más que nunca, cuando es un presente, como digo, tan cambiante, tan turbulento como el que estamos viviendo.
2: La verdad que, como decía usted, este 26 de mayo y hablar de soberanía, el otro día del feriado, levantarnos a las 8 de la mañana para seguir haciendo patria, sí, para seguir, claro, luchando por esta soberanía que nos costó y nos cuesta y nos desafía a seguir construyéndola.
0: Tal cual, o sea, el 25 de mayo mañana, bueno, podemos descansar, sí, comer un buen locro.

0: Castelli. ¿Sí? Juan José Castelli. Y me llama la atención.
1: Era primo de Belgrano, ¿no?
0: Claro, exacto, primo de Belgrano. Y una historia similar en el sentido de una historia de alguien que se prepara en la universidad, en este caso en la Universidad de Chuquisaca, para ser un hombre de leyes, para ser un hombre, un abogado, un hombre de oficina, podríamos decir, que es funcionario de la corona española, súbdito de la corona española. Y estas circunstancias, estas turbulencias que comienzan allá por 1809, 1810, lo llevan a otro lugar. Lo llevan a un lugar muy distinto al que él seguramente pensó cuando fue a estudiar a Chuquisaca. Mm. Y es, me parece que un ejemplo de cómo la revolución transforma vidas en el sentido de gente que había pensado su futuro de determinada manera.
1: Claro,
0: la revolución lo lleva puesto y lo lleva a un lugar muy distinto de, digamos, al que habían pensado. Y que termina también su vida ahí, o sea, en 1812 muere Castelli, muere de un cáncer
1: en la lengua.
0: De lengua, ¿no es cierto? Ahí esa paradoja, ¿no es cierto? Del orador de la revolución que muere de un cáncer de lengua.
2: ¿Qué lo habrá dicho?
0: Pero estuvo en la primera junta, después tuvo que ir a Córdoba a hacerse cargo del fusilamiento de Liniers, después al Alto Perú, algunas victorias, unas derrotas muy fuertes como la de Huaqui, después viene a Buenos Aires, medio que entra en desgracia en política, lo juzgan, y después se enferma y muere. Digo, esas vidas cuya... Que la aceleración de la historia que se produce con la Revolución de Mayo, bueno, transforma esas vidas y ahí tenemos no. ¿no? a un Juan José.
3: Bueno,
0: José
3: pero eran vidas intensas. Castelli es uno, Moreno es otro.
0: Moreno, Montelgrano es otro. Belgrano, Juana Azurduy, Casilda Igazábal, María Remedio del Valle, o sea, para nombrar mujeres que han sido rescatadas también de la historia, que durante mucho tiempo fueron olvidadas. Sí. Hombres y mujeres cuyas vidas se vieron recontra transformadas por ese tsunami que fue el proceso revolucionario.
3: Oh, sin duda, muy interesante realmente, es muy interesante la historia argentina. Me encantaría que todos sepamos mucho, no un poco, mucho de la historia argentina, me encantaría eso.
0: Es un país que se interesa, ¿no? O sea, uno ve que hay muchas... hace rato Silvio utilizaba la palabra influencer. Hoy hay muchos influencers de...
2: Sí, que se dedican...
0: Sí, Pablo Borda, Pupina Plomer, Julio Rosemir, muchos. Bueno, Felipe Piña, digamos, que es el precursor de eso. Y tienen público. Tienen público. O sea, uno ve que sus videos, sus charlas, asiste un montón de gente. Así que, bueno, hay un interés en general en la sociedad en saber de nuestro pasado.
2: La verdad que un placer poder escucharlo al profesor Esteban Brizuela en esta mañana de Mañana y Sin Apuro, el programa que va de 8 a 13 horas y que nos tomamos el tiempo para repensar el 25 de mayo. Mañana es un día feriado, pero antes hablamos de soberanía, de esos próceres que construyeron, como decía el profesor, de una forma no ordenada, pero sí de una forma donde la tierra los hacía sentir que eran posible liberarse de quien hasta ese momento oprimía, que era la corona española. Un placer poder charlar con ustedes, la verdad que hermoso.
0: Gracias por la invitación, como digo, hermoso el momento, el estudio, así que bueno, feliz Día de la Patria.
3: Espero que nos siga visitando.
0: Sí, profe. Por supuesto.
2: Esta es la primera, pero no va a ser la última de las visitas del profesor Esteban Brizuela en la mañana de LB11.
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0: Qué bien suena Cuarteto en esta mañana. Cuando pasaron 10 minutos de las 11, te quise olvidar. Eugenia Quevedo, la princesita Karina, justamente recreando este casi casi mediodía en la madre de ciudades. Recuerda que estamos comunicados en el 154-030-080.
1: Bueno, tenemos un domingo gris, ¿eh? Yo pensaba que iba a salir el sol, la verdad. Sí. Pensaba que iba a salir el sol, pero bueno, sin embargo se ocultó totalmente ahora. La temperatura en este momento es de 11 grados seguidísimos. Reiteramos, 11 grados seguidísimos. Esa es la temperatura actual. 11 de la mañana, 11 grados seguidísimos. Epa, baja la temperatura.
0: Júguele al 11.
1: La humedad 79%, la presión atmosférica 995, decimal 8 hectopascales. Hay viento del sector noreste a 6 kilómetros por hora. Y como decíamos, el cielo totalmente cubierto y la visibilidad alcanza a los 10 kilómetros.
0: Información que está en el portal de la radio. Polémica nacional. Milei compartió un mapa económico falso hecho con IA, donde desapareció la provincia de Tucumán. El presidente Javier Milei replicó un falso mapa interactivo generado por inteligencia artificial que omitió la existencia de Tucumán y las Islas Malvinas. Esto desató un fuerte repudio. Mensajes que llegan al 154-030-080, el de Marta Galván, que dice: buen día, Silvina, Raúl, escuchándolos día, en Marta. Termas.
1: Uy, lindo las Termas.
0: Estás en el lugar soñado y deseado por todos, Termas de Río Hondo. Y también nos cuenta que allá el día está nublado, que cuenta que ya está en la escuela.
1: Sí.
0: Decía, como decía Luisa Galván, selección 78, era mi primo. No entendí. Yo, dice, en la escuela decía que Luis Galván, selección 78, ya, era mi primo.
1: Bueno, Luis Galván es jugador santiagueño. Ah, bien. Del Mundial 78, campeón mundial del 78.
0: Ah, sí. Qué bueno.
1: Si no recuerdo mal, era bandeño.
0: Ajá. Sí, claro. Y primo de Luisa, de, perdón, ya le cambié el nombre. Primo de Marta Galván. Ay, qué bueno, qué lindo sería poder, bueno, ya te voy a mandar.
1: Pero no sé, yo creo que ella dice que era, o sea, decía que era prima, pero no sé si, bueno, realmente era así.
0: Luis Adolfo
1: Galván. Jugaba mucho tiempo en Talleres de Córdoba.
0: Fue futbolista argentino que jugaba de defensor. Fue internacional con la selección de fútbol argentina y ganó la Copa Mundial FIFA 1978. Se recibió como maestro a los 20 años. La verdad que muy lindo saber. Nació en Fernández, Luis.
1: Ah, Fernández, bien. Bueno, Houseman entonces, bandeño.
0: Muy bien. ¿Sí? Opa, bueno, el Mundial nos refresca a nuestros campeones entonces.
1: Claro, sí, bueno, pasaron tantos años. Pero bueno, él se radicó en Córdoba, jugaba en Talleres y que fue resistido en algún momento cuando lo convocó Menotti, porque ya era grande él cuando, cuando lo convoca para el Mundial 78. Sin embargo, fue uno de los grandes defensores que tuvo el mundo, ¿no? Uno de los mejores defensores. Que estuvo en varias fechas también como el seleccionado ideal en todo el mundo, ¿no?
0: Genial. Sí. Bueno, un recuerdo entonces a Luis Galván. Parientes se ríen de nuestra oyente que siempre está, Marta, desde Termas, escuchándonos. Y sí, hay una risa y me parece que es el primo como de cariño,
1: claro, le gustaría a ella. Sí, qué sé yo, lo mismo que yo diga a Ramón Díaz, mi primo, sí, porque apellido Díaz. Claro, entonces bueno, es así, claro. No, muchas veces dice.
0: Bueno, un beso enorme a Ana Petinici. Agradece, buen día.
1: Buen día, Anita.
0: Y pregunta: ¿en qué feria se encuentran las tortillas de nuestra querida Berta Ruiz, cocina santiagueña, que está en el estado de la radio? Ella está en Buenos Aires. Claro. Analía Petinici, que agradece, así está agendada. De todas maneras, tengo que contarte que Berta está en Buenos Aires. Por lo general está en Domínico, ¿no es cierto?
1: Sí, efectivamente, pero participa en todas las ferias que hay en la República Argentina, ¿no? Pero fundamentalmente en Buenos Aires, cada vez que la invitan, ella participa activamente de estas ferias, ¿no?
0: Analía, en un ratito vamos a tener el micro de...

0: columna de Berta, donde nos cuenta todos los sabores tradicionales, y te spoileo que hoy nos va a dar la receta original, la infalible, de la pasta frola. Así que en un ratito quédate, porque tenemos la columna de cocina con nuestra genia, que vos vas a tomar lápiz y papel, y vamos mañana, en el Día Patrio, que vamos a conmemorar el primer gobierno patrio, también tomar mate con pasta frola. ¿Le gusta la pasta frola, Raúl?
1: Sí, a mí me gusta.
0: ¿De
1: me
0: membrillo gusta o de batata?
1: Indistinto. Pues es que muchas veces veo esas polémicas, entre comillas, ¿no? Que hay en los medios de comunicación fundamentalmente, pero muchas veces fabricado, entre comillas, por supuesto, por parte de los medios. Para mí es igual. Depende del gusto de cada uno, del paladar de cada uno. Para mí es indistinto, ¿no?
0: Bien.
1: Pero bueno, hay gente que, bueno, tiene su favoritismo hacia el membrillo y otro dulce batata.
0: Gracias por tu mensaje, Analía Petinici. Beso grande. Gabriela también saluda y dice, buen día.
1: Buen día.
0: Ayer gané las entradas al cine. Sí. Como soy del interior, no puedo llegarme. Bueno. Y ahí le paso los datos de quién va a retirar.
1: Perfecto, muy bien.
0: Genial. Hasta las 13 horas que estamos en el programa tienes que retirar las entradas. Así, Gabriela, estate atento con tu contacto. Así tiene todo final feliz y puedes ir a Nuevo Cine Rex.
1: Ayer fue el Día del Cine Argentino, por eso entregamos o regalamos entradas, ¿no?
0: Claro, así que igual es un fin de semana largo, está haciendo frío, es una gran salida ir al cine.
1: Exactamente, una buena propuesta, ¿eh? Y lo hace a través de LB11.
0: Buen día, un tema de Rodrigo, grandes recuerdos del RO en Ejército Argentino y en Puerto Sur. Y manda una foto de 1993 con el potro Rodrigo abrazando a un bebé. Pero contame más, ¿quién es ese bebé? ¿A quién abraza el potro Rodrigo? Bueno, contame más, Mara, que es la que mandó su mensaje al 154-030-080. Rodrigo y el potro que, bueno, tantas alegrías nos dio. ¿Cómo bailábamos, Rodrigo? ¿Usted se acuerda bailar descontroladamente, Raúl Díaz?
1: Sí, sí me acuerdo mucho de... Fue un fenómeno realmente, ¿no? Un fenómeno musical. Decían los entendidos que es la cumbia, ¿no? Que, tenía su patrimonio la Mona Jiménez, que era de Córdoba, de Córdoba, y de ahí no se movía. Y Rodrigo era más expansivo, ¿no?
0: Claro, era más un cuarteto del resto del país, no de Córdoba.
1: Es más reconocido a nivel nacional.

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1: ¡Qué bien suena, Rodrigo, en este 2026! Una mirada profunda, cuando decía qué ironía te mira, uno de los mejores temas. Seguramente cada uno tiene su preferido de este potro cordobés que revolucionó y nacionalizó el cuarteto. ¡Juan! Reacciona a los estados de la radio donde está Berta Ruiz, que en un ratito está con su columna de sabores santiagueños, hoy pasta frola, qué lindo, cómo la disfrutamos cada domingo. Gracias, Berta Ruiz, por siempre estar con el sí enorme a todo lo que Radio Leve 11 te propone.
0: Y reíamos bailando.
1: Lito del barrio Siglo XX dice, buen día chicos, buen día, programa. Lito.
2: Gracias.
1: Feliz domingo para todos, queremos escuchar igualmente. Samba para un bohemio guitarrero.
2: ¡Oh, qué sí, señor! Sí, señor, claro, exactamente. Bueno, que prácticamente todos los folcloristas lo cantan, ¿no? Pero yo recuerdo, por ejemplo, santiagueños, una de las versiones más hermosas que tiene, ¿no?
1: Él está pidiendo por Peteco.
2: Sí, claro.
1: Así que para Lito, Roxana y todo el barrio Siglo XX, suena esta samba de un bohemio guitarrero.

0: Qué lindo suena Peteco Carabajal acompañado en esta samba de un bohemio guitarrero junto a Rally Barrio Nuevo, y también está grandes próceres del folclore. La verdad que suena muy bien. Está Vitillo también tocando en esta presentación, Vitillo Ábalos. Muy bueno el pedido de Lito del Barrio Siglo XX, que también mandó un audio o reacción a la samba.
1: Muchas gracias, chicos. Tremenda samba. Estoy siempre escuchando el programa. Escucho desde que empieza hasta que termina. Muchísimas gracias. Feliz domingo para todos. Abrazos.
0: Qué lindo saber que están ahí. Muchísimas gracias, Lito del Barrio Siglo XX.
2: Si te llamo, ese no fue el trato. Yo tenía otros planes para...
0: Oscar Marcos saluda y dice: buen día, María Silvina Suárez, Raúl Alfredo Díaz, escuchándolos como todos los días.
3: Oscar.
0: Hermoso recuerdo de las figuritas de cartas. Sí. Yo llené un álbum de figuritas, cuentas Oscar.
3: Mirá, bueno. Sí, vos sabés que recibimos también un mensaje de Miriam, uh-huh. De Miriam Luz.
0: Sí.
3: Que aportaba justamente las figuritas que te contaba.
0: Ajá.
3: Era, pues sabés que no me había acordado eso también. Pues sabés que en la parte posterior de la figurita,
0: sí,
3: había explicaciones justamente, por ejemplo, de los modelos de autos,
0: ah,
3: o de aviones.
0: Te completaba la idea de la imagen.
3: Claro, exactamente. Te aportaba la información justamente de qué se trataba. Por eso teníamos más noticias, más información al respecto, ¿no? No,
0: sí,
3: era solamente la figurita nada más.
0: Bien.
3: No era decorativo nada más, sino, bueno, tenía la... Como te decía, la información, ¿no?
0: Bien. Oscar Marcos sigue en su mensaje y dice: satélitas, pum, y me dio el comerciante una pelota gama marca Toby,
3: claro,
0: de la firma Starolsta. Bueno, seguramente es una marca reconocida para esa época.
3: Sí, sí, bueno, era la una pelota de fútbol número 5.
0: Bien.
3: Que yo la gané esa vez.
0: Muy bien, también sí, la ganó Raúl. Claro. De goma era. Y salía el nombre de los jugadores de los años 60, como Julio Musemerici, Néstor Pipo Rossi,
3: claro,
0: Mario Boye, en la década... Boye, bueno, en la década de los 90, y en las botellas de Coca-Cola había que encontrar la tapita, calculo, con la letra N para ganar el primer premio.
3: La letra N era, no, sí, me acordaba de eso, Oscar.
0: La letra N. Vos.
3: Bien, bien.
0: Saluda Oscar Marcos y todavía tiene más información, así que mando un audio.
4: Sí, Silvina y Raúl, como ustedes dicen, de los hermanos Hermosa.
3: Sí.
4: Es un plagio de un carnavalito,
3: claro,
4: boliviano conocido, mm, como Llorando se fue.
3: Claro.
4: Ya lo decía Mariana Cayón. Algo parecido a lo que le pasó al señor Julio Iglesias por plagiarle el tema Morriñas a Larry Moreno, que tuvo que entregar 3/4 partes de una estancia en General de Arreaga, provincia de Buenos Aires.
3: Sí, sí me acuerdo de eso, Oscar. La década de 70 era eso.
0: Bien.
3: Sí, perdón. Los hermanos Hermosa, como decía Oscar, hicieron ese tema, pero no ganaron tanta plata como ganó con las diferentes versiones que se ha dado en todo el mundo, por supuesto. Creo que los hermanos Hermosa ni tenía idea la repercusión que iba a tener justamente este tema, que era una especie así de carnavalito, ¿no? Netamente

0: liviano, ¿sí? Uh-huh. Como decía el querido amigo Oscar.
1: Y bueno, también haciendo alusión a lo que hablamos de lambada, dice que Oscar tiene el cassette de Kaoma, que es claro, uno de los que cantaba, y también dice que danzaba lambada con amigos.
0: Ah, mirá. Oh. Creo que lambada, perdón. Creo
1: bailes que, prohibidos, hacia el señor Oscar Marcos.
0: Creo que Kaoma es la versión más difundida, creo, sí, ¿no? Me parece.
1: Buen día, ¿cómo están, señores locutores profesionales? La canción que la canta Don Omar, la versión de la lambada, es de una película que se llama Rápido y Furiosos.
0: Ah, bien, bueno, yo no sabía, sí, no me acordaba el nombre. ¿Quién es la persona?
1: La persona que nos envía se el mensaje. Llama Luisana Victoria Ruiz.
0: Gracias, Luisana. La verdad no recordaba el nombre de la película, pero sí sabía que era justamente uno de los temas musicales que se difundían, ¿no? Rápido y Furioso era de los automóviles.
1: Sí, de los autos. Buen día, mis amorosos amigos.
0: ¿Qué tal?
1: De mi hermosa radio. Los gracias, estamos escuchando. Que tengan un maravilloso día.
0: Sí.
1: Quiero un tema de Rodrigo, figúrate. Bueno. Ah, el Rosita de Suncho Pugio. Gracias, es Rosita. Una dulce total, sí. Ese figúrate, la verdad que no es tan promocionado, pero qué bien suena en este aniversario. Hubiese cumplido 53 años Rodrigo el Potro Cordobés. Qué lindas épocas, bailar como descosidos al ritmo de tantos cuartetos que inmortalizó este hijo de la Betty Olave. Y también nos dejó su hermano, que es Ulises Bueno, que también es como que vaya

0: pedido justamente por Rosita de Suncho Pugio, que siempre está atenta a lo que ocurre en la radio. Un beso enorme, Reina, y para vos, Alía, figúrate. Vamos con más mensajes.
1: Vamos.
0: Darío dice.
1: Darío.
0: Buen día, Silvina, Raúl y todo el multimedio.
1: Buen día, Darío.
0: Cuenta que allá está soleado y templado.
1: ¿En dónde?
0: 4 grados sobre cero.
1: Sí.
0: Un abrazo enorme para todos ustedes y toda la audiencia. Sí. Y para su mamá, Cira, que mañana cumple los jóvenes 91 años.
1: Mira, 91 años.
0: ¡Qué lindo!
1: 25 de mayo.
0: La verdad que debe ser hermoso cumplir años un 25 de mayo porque no trabaja, es feriado.
1: Sí, claro, sí, efectivamente. Bueno, Darío, que se encuentra en el sur del país, que le envía, siempre envía saludos a toda su familia de Santiago del Estero, ¿no?
0: A doña Cira, entonces.
1: ¿Sí?
0: La mamá con sus jóvenes 91 años y el cumpleaños para
1: ¡vamos!
0: Ella. Cira, feliz cumple. Te cuento que mañana Cira cumple 91 años, pero van a estar seguramente en ese cumpleaños los hermanos de Darío, los sobrinos, amigos y vecinos del barrio Borges.
1: Mira.
0: Firmó este mensaje Darío Centeno de General Roca, Río Negro
1: claro.
0: Patagonia, Argentina.
1: Sí, efectivamente. Mirá, Cira mañana cumple 91 y ayer el obelisco cumplió 90 años.
0: ¿Ah?
1: Mirá.
0: Mira, buen día al señor Néstor de Yuchan. Buen día, Raúl, Silvina, aquí despejado. Cuenta por Yuchan.
1: Mirá,
0: por
1: Yuchan.
0: Ahora no hay viento.
1: Mirá.
0: Yo escuchando muy bien informados con las noticias, me pasan un tema de los del fuego. Oh, qué
1: del
0: bueno.
1: Fuego, bueno.
0: Bueno, en un ratito seguramente va a salir para vos este tema, que siempre es lindo escucharlos, a los del fuego.
1: Saludo para Néstor, saludo para Lili también, que es su esposa, y que bueno, seguramente ya habrán desayunado, ¿no? Ya habrán tomado esos sabrosos mates que siempre nos comenta que están tomando, mientras escucha, por supuesto, siempre la radio, siempre el B11.
0: Alguna tortillita por ahí también debe haber salido, ¿eh? No sé por qué me parece.

0: Zulma Maidana también está saludando y dice: feliz domingo, envuelta en colchas, mando un flyer. Uh-huh. Dice: yo aquí con frío.
1: Sí.
0: Un abrazo para mis queridos locutores Silvina y Raúl.
1: Gracias,
0: y un flyer donde dice: hoy es un bello día para compartir en familia y dar gracias a Dios por todo lo que ha dado, te da y te dará. Feliz domingo.
1: Muy bien. Feliz domingo.
0: Josema saluda y reacciona a las tortillas del estado de la radio.
1: Mirá.
0: Y dice: no me hagan desear. José María desde Pergamino, Buenos Aires, saluda y dice: perdón, ¿cómo los puedo buscar en YouTube? Bueno, puedes entrar al portal de la radio www.radiolv11.com.ar y allí está la opción de YouTube y la opción de, bueno, en vivo, escuchar a través de la, del portal de la radio. Ahora vas a escuchar por el portal, así que ahí nos escuchás.
1: Yo quedé con eso del tema de la tortilla, digo, ¿no?
0: Bien.
1: Porque, a ver, este fin de semana largo, o sea, hoy domingo y mañana también, bueno, mañana es feriado, por supuesto, la gente está descansando, pero digo, generalmente el lunes, o mejor dicho, el 25 de mayo es clásico el locro. Uh-huh. Digo, ¿comenzaremos hoy nomás con el locro?

0: Claro.
1: Domingo y lunes.
0: Humita, tamales, pasteles, ¿qué más?
1: No, oh, claro. Todo. Pero digo específicamente en cuanto a lo que es el locro. Yo siempre sí. Tengo una teoría, yo, ¿no? Tengo una teoría. Para mí el locro es más sabroso al otro día. Ajá. Me parece, no sé si es porque está más concentrado.
0: Claro, los sabores será. Están como más macerados. Más
1: sí, puede ser, pasó. Sí, claro, sí. Pero para, a mí me gusta más al otro día. Oh,
0: te imaginas. Miriam Luz Díaz del Cercado a sí. México. Sí. Y desde allá nos manda un audio. A ver. A ver, un segundito, vamos a volver porque no se está escuchando bien. Nieto, a ver.
2: Hola Silvina, soy Gabriel.
1: Hola, Gabriel.
2: Y en Querétaro.
1: Claro.
2: Les voy a cantar el himno nacional de Argentina. Hoy inmortales el grito sagrado. Libertad, libertad, libertad.
0: ¡Qué lindo!
2: ¡Viva la patria, libertad de Argentina!
1: Bien.
0: ¡Viva la patria! Nuestro mexicanito sí. Que al tener su abuela santiagueña, bandeña, argentina, ya también le enseñó a cantar el himno. ¡Qué claro. lindo!
1: Lo que pasa es que la mamá de Gaby es argentina, por supuesto, de la banda.
0: ¡Claro!
1: ¿Sí? Entonces, por eso Gaby sabe el himno nacional argentino por su mamá. Tiene su papá que es venezolano, ¿sí? Y él vive en México, él es mexicano. O sea, tiene una mezcla bastante complicada. Pero digo, que sabe los himnos, ¿no? Sabes el de Venezuela, sabe el de Argentina y por supuesto es un país que es México.
0: Hermoso. ¿Sí? También llegó un mensaje de Eduardo Rodríguez que marca que el 21 de mayo del 2026, a ver, hay una invitación a una jornada patria, una preinauguración en la plaza. La Asociación Malvinizadores Santiagueños invita a participar de una jornada patria consistente en una chocolateada de tareas finales de construcción de plaza Julio Saturnino Castillo. La cita es para el próximo lunes 25 de mayo, mañana, en la intersección de Avenida Lugones e Islas Malvinas, en la localidad del Sanjón. La cita es a las 9:30 y finalizará a las 11. Durante la misma se colocará el busto al lado del mástil y se hará la presentación del dúo Quichua Manta con su canción homenaje a héroe santiagueño. También serán de esta conmemoración parte el fotógrafo Eduardo Rodríguez Garnier con una muestra fotográfica de Malvinas y contaremos con la participación de una colecta de sangre de veteranos.
1: Creo que Garnier fue a las Islas Malvinas, creo, ¿no?
0: Sí, tiene una muestra muy importante sí. de todo lo que pasó en las islas uh-huh. y está invitando justamente a una un espacio, una plaza, sí. donde va a haber también un homenaje a uno de los excombatientes de Malvinas, Julio
1: bien.
0: Saturnino Castillo.
1: Muy bien,
0: hermoso.
1: Merecido.
0: Mañana a las 9:30 en el Sanjón va a ser Lugones y Malvinas Argentinas, así que están todos más que invitados. Gracias por hacernos parte de este evento, Eduardo. Walter del Cruz se saluda y dice que para todo el equipo del multimedio, para la audiencia de la radio de los santiagueños, excelente domingo cargado de muchos éxitos para todos. Muy buena la reseña histórica de nuestra querida patria que realizó el profesor. Uh-huh. Estuvo en los estudios el profesor Esteban Brizuela, muy sí. agradecidos por su presencia. Y puede ser algún tema de los hermanos Simón, también está pidiendo Walter del Cruz.
1: Oh, lindo, hermano Simón.
0: Bueno,
1: sí, claro.
0: Nos vamos ahora a sí. la pausa y muy en bien. Un ratito volvemos con más de esta de mañana y sin apuro hasta las 13. Silvina Suárez, Raúl Díaz, compartimos la mañana de la radio.
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0: cuestión de seguir cantando. ¿Qué le parece, mi ñaña? No nos estará escuchando.
1: Ave María y José, yo ya estoy medio asustada.
0: Asustarte nomás. Peor va a ser la espantada.
1: ¿Qué le parece, hermanito Miguel?
2: Canta nomás, Juanita. 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
3: Y vamos con la segunda.

0: Justamente, Chacarera del Petiso, los hermanos Simón, claro. Tema pedido al 154-030-080. Un beso enorme a Walter del Cruce.
1: Bien, y de paso enviamos un afectuoso saludo a mi querido Simón, ¿no?
0: También, sí, sí. Claro. A toda la familia de artistas santiagueños, sí. Tan queridos, reconocidos, claro. Y siempre pasan por el corazón en la radio de los santiagueños.
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0: Buen día, dice Maggie. ¿Me podrían pasar un tema de Los del Fuego? Ella quiere otra como tú. Ah, bien.
1: Bueno, muchas gracias por escucharnos.
0: ¿Alguna información, Raúl, en esta mañana?
1: Sí, le decimos datos del tiempo. La temperatura en estos momentos, 12 grados 4 décimos. La humedad, 73%. La presión atmosférica, 9,96 décimas, 12 hectopascales. Hay viento del sector noreste a 6 kilómetros por hora. El cielo permanece nublado y la visibilidad alcanza a los 10 kilómetros.

0: Estamos escuchando a Los del Fuego, otra sí. como tú, pedido bien. Al 154-030-080 por Maggie. Beso enorme.
1: Gracias. Ya estamos en el mediodía, 12 del mediodía con 2 minutos. Saludamos a los amigos de Icaño que, bueno, nos están escuchando también, mientras están preparando los gritos, ¿sí?
0: Sara y Laura.
1: Sí, exactamente.
0: Un beso enorme a Miriam Luz, que reacciona también al estado de la radio. Ah, qué bien. Tortillas de Berta Ruiz. En un ratito, la dueña de todos los sabores tradicionales de Waynesburg sí. a Buenos Aires va a estar dándonos la receta de la pasta frola. Rodrigo, un beso enorme. Saludos a la hermana de Rodrigo, Lola, y al hermano Mateo.
1: Bueno.
0: Walter del Cruce, beso enorme, y dice, me hizo reír con el petizo. Ah, el tema seleccionado de los hermanos Simón que vos pedías, y la voz de Juanita, Juanita Simón. Claro. ¿Cuántos recuerdos lindos sí. para estas fechas patria que volvieron a mi memoria? Dice bien, Walter.
1: Bien. Saludamos a Silvana y Laura, bailarinas de zambas hermosas realmente, que nos está escuchando desde Icaño, gracias.
0: Otro de los mensajes dice, buenas. Saludando también, un mensaje al 154-030-080.
1: Como en muchos lugares de Santiago del Estero están, hay sol, atención, sí. en muchos lugares de Santiago del Estero.
0: Te digo que en la capital está recubierto y el servicio sí. meteorológico dice que va a seguir así el día. Así que, bueno, conformémonos por mirar el sol a través de los estados de la radio. La gente de Icaño está disfrutando del buen sol. Nosotros, de los estados de la radio, por el momento sol no hay.
1: No hay. Y vamos a tener atención una semana para aquellos que les gusta. Vamos a tener una semana, digamos, templada, ¿no? A la mañana fresca, de noche también fresco, pero... va a estar templado, ¿sí?
0: Un beso enorme a nuestro compañero Raúl Gómez Escobar, que está mandando mensajes y dice, buenas. Y se confiesa. Él dice, soy sabalero. ¡Epa! Haciendo alusión a los Palmeras. Ajá. Y a este clásico que hace un segundito lo escuchábamos. Aquí, sí. listo. Está saliendo ahí entonces también para Raúl. ¡Manda un audio!
2: Hola, compañeros, ¿qué tal? Lo estamos escuchando aquí. Espectacular esta radio de los andeños, como siempre. Un beso grande, Raúl, Silvina.
1: Igualmente, Raúl.
2: Para Anae, sí. pedido especial, puede ser de los Palmeras.
1: Sí.
2: Soy sabalero.
1: Colón y Santa Fe, mirá.

Anea en la cabeza, trencito seguramente en la casa de Gómez. Todos bailando alrededor de la mesa. ¿O qué estarán haciendo? Anae, beso enorme.

0: Escuchamos también un audio de José que llegó al 154-030-080.
1: Hola, buenos días Silvina, Raúl, ¿cómo les va?
2: Buen día.
1: Feliz domingo para ustedes.
2: Igualmente.
1: Para todos los radioescuchas también.
2: Gracias.
1: Se llama José Ruiz de Paraje Lempa.
0: Hola, Lempa.
1: Silvina, Raúl, quiero que me pasen un tema. Rayito del aire por Argentino Luna. Y feliz domingo para todos los radioescuchas. Soy de Paraje Lempachó.
2: Lempachó.
1: Junto a mi esposa Selva, sí. Argentina.
2: Selva.
1: Preparando unas empanaditas.
2: ¡Qué rico! Chao, chao. Chao, gracias, muy amable. Gracias por escucharnos, Comiendo empanadas, mira vos. Hay gente que come empanadas, hay gente que está comiendo, o que va a comer, mejor dicho, un rico locro. A mí me gustaría pasteles, ¿no? Yo soy sabalero,
1: areo, sabalero, sabalero. ¿Hacen el tema?
2: Sí.
1: Gallito del aire por Argentino Luna.
0: Ah, bien.
2: Gallito del aire.
1: ¿Alguien escucha? Soy de Paraje Lempachó.
0: Sí. Bueno.
1: Estoy junto a mi esposa Selva, Argentina.
0: Ay, qué lindo.
1: Preparando unas empanaditas.
2: Ay, Dios.
1: Chao, chao.
0: Vamos, con huevo, sin huevo, con aceituna, qué rico las empanadas. José, y para su esposa y para todos Selva, los que quieren escuchar, la verdad, este tema de Argentino Ledesma.
2: Argentino Luna.
0: Argentino Luna.

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2: Estamos en esta mañana de sí. Domingo, de mañana y sin apuro. Compartiendo la radio de los santiagueños. Sí. La verdad que una hermosa mañana, no el sol, así que cada uno tiene que ver cómo hace para que los rayitos nos iluminen y tengamos mucha luz en este domingo.
3: No hay sol aquí en la ciudad capital, sí. ¿No? Porque en el interior, bueno, ha salido el sol. Agradecemos a toda la gente que ha venido a retirar todas las entradas, ¿eh?
2: Para el nuevo Cine Rex.
3: Exactamente, que ayer hemos regalado. Bueno, hoy ha sido ya la gente que ha venido a retirar sus entradas, así que, bueno, muchas gracias por participar justamente del sorteo, ¿eh?
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3: 13 grados, 2 décimos, esa es la temperatura en estos momentos. La humedad 69%. El cielo permanece nublado para hoy, máxima de 21 grados.
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2: Dani de Desma salude, dice: buen día, Silvina, Raúl, muy bueno el programa.
3: Gracias, Dani.
2: Como siempre. Y que tengan un excelente domingo, es el deseo. Gracias, Dani, por estar ahí.
3: Dani, muy amable, gracias igualmente.
2: Rosa Aranda dice: hola, buen día, ¿me pueden decir quién ganó las entradas para el cine?
3: Bueno,
2: a ver, tenemos aquí la lista. Sí. Zulma, Andrea, César, Moni y Gabriela, que acaba de retirar su tía Norma ella está en el interior. Sí, así que bueno, seguramente va a haber más sorteos del nuevo Cine Rex. Atenta, Rosa. Otro tema de Rodrigo. Quieren de enero a enero. Ya. Ay, qué lindo, todo el año. Es que el Rodrigo era así, amor, amor eterno, no un par de días, sino de enero a enero, todo el año cubría. Qué lindo, Potro Cordobés, tremendo tema. Y obviamente si lo piden, lo tienen.

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1: Ya sabés que hoy estamos también festejando o reconmemorando en realidad del al potro cordobés a su nacimiento un día como hoy del año 73 y tantos éxitos. Toda la información está, como siempre, en el portal de la radio www.radioleve11.com.ar.
2: Muy bien, Silvina, somos tíos, ¿eh?
1: Sí.
2: Sí, sí, efectivamente.
1: ¿Cómo sería eso?
2: Bueno, es que... A ver, ¿cómo podríamos comentar? Nació en el hospital de la Ciudad de la Banda un super bebé.
1: ¡Ay, qué lindo!
2: Pesa 6,5 kilos, ¿sí?
1: Ajá.
2: Joana, que es una vecina de Colonia Dora, en el departamento de Avellaneda, dio a luz en el hospital de la Banda a Nazarena, una super bebé de 6,5 kilos. Estaba en 38 semanas cuando fui al hospital. Decían que era un parto riesgoso, pero gracias a Dios fue todo muy bueno. La bebé está perfecta, dice relajada la mamá con una sonrisa. Joana cuenta que es la tercera vez que da a luz. Su primera viva pesó 3,8 kilos, mira vos. Uh-huh. Y luego tuvo un nene de 4 kilos. Y ahora una bebé de 6,5 kilos. Y bueno, ambas se encuentran en muy buen estado de salud. Así que vaya las felicitaciones entonces para Joana. Bienvenida a este mundo para la querida bebé, ¿sí? Así que bueno, a disfrutar realmente, ¿sí?
1: Somos tíos, bienvenida Joana entonces.
2: Joana.
1: David,
2: no, perdón, Nazarena.
1: Joana es la mamá. Sí, ya, bueno.
2: Ahora sí.
1: David mandó un audio.
3: A ver. Hola, amigos de LB11, buenos días.
2: Buenos días.
3: ¿Cómo están? Aquí estamos. Mi nombre es David, de aquí de Entre Ríos, lo estoy escuchando mientras le mando leña al horno para vender unas hermosas empanadas que vienen aquí de Entre Ríos.
2: Sí.
3: Y de paso estoy engrasando.
2: A ver.
3: Las cosas para ensillar mi caballo mañana.
2: Bien.
3: Para ir a la fiesta del 25 de mayo.
2: Muy bien.
3: De aquí de mi casa.
2: Sí.
1: El apero lustrado.
3: 22 kilómetros. Pero el caballo lo tengo a 20 kilómetros de donde voy a ir.
2: Bien.
3: Así que engrasando las huascas, como dicen aquí en Entre Ríos.
2: Bien.
3: Y ahí le canto un pedacito, escuchá.
1: A ver.

0: Abrazos, hermanos queridos, siempre los escucho. Abrazos, Raúl Díaz, hermano del alma.
1: Gracias.
2: ¡Qué lindo! Bien. Hermoso mensaje, David Herrera. Ahora los entrerrianos van a saber
1: David.
2: Las empanadas, de verdad, qué sabor tiene, porque van a poder comer empanadas santiagueñas en esa en esa provincia mesopotámica. Qué lindo saber y a festejar mañana 25 de mayo.
1: Gracias, David. Y saludo a la tía, ¿no? Saludo a la tía también.
2: ¿A la tía?
1: Sí, claro.
2: ¿A la tía de David? Bueno, beso grande.
1: Claro.
2: También saludos a Liliana de Yuchan, que dice: buen día, mis amigos Raúl y Silvina. Por intermedio de ustedes, quiero saludar a mi querido nietito, Alan Maximiliano Chávez, ya que mañana, 25 de mayo, va a cumplir sus pícaros 8 añitos de vida.
1: Alan, 8 añitos. Que Emiliano es Alan.
2: Claro, muy bien.
1: Sí, claro.
2: Feliz cumple, entonces quiere escuchar para su nietito.
1: Alan.
2: Su nieto, en realidad, Alan Maximiliano Chávez. Uh-huh. También quiere un tema de Daniel Agustín. Alan Maximiliano, ¡feliz cumple! Los abuelos Néstor y Liliana de Yuchan te saludan. ¿Y cuánta picardía llevas a la familia, Alan?
1: Bueno, queremos agradecer, bueno, cumpleaños para Alan, feliz cumpleaños entonces. Bueno, queremos agradecer a Silvana y Laura, ellas están haciendo locro en Icaño, y hace unos instantes, cuando estábamos escuchando folclore justamente, o sea que hicieron un paréntesis para elaborar el locro, y se pusieron a bailar en el patio de la casa.
2: ¡Qué bueno! Mirá,

0: corazón.
1: Mirá. Bien, ahí están cantando, bueno, y bailando.
2: Si quieres ver el video, está en el estado, sí, de la radio, 154-030-080. Sí. También está ahí Sara y Laura, bien, bailando en Icaño y el sol presente.
1: Sí, vos sabés que Silvana y Laura, ¿no? Pues es que, sí, efectivamente. Pues es que ella, una de ellas es de Buenos Aires. Ella está en visita. Laura, está de visita aquí en Santiago del Estero. Y claro, escucharon y se le largaron a bailar. Están escuchando la radio.
2: Eso es un corazón santiagueño, ¿eh? Sí,
1: claro, agradecemos mucho, muy amable, ¿eh?
2: Hola, buen día, los estamos escuchando en Las Parvas, aquí como siempre. ¿Un tema me pueden pasar?
1: Sí, como que no.
2: Soy Hugo Jerez y quiero un tema de los Bonis. Buah. ¿Y sabes qué dice?
1: ¿Qué dice?
2: ¡Aguante River Plate!
1: Muy bien.
2: Y a las 5:30 recordemos que va a disputar en la punta del campeonato frente a los cordobeses. Frente a Belgrano de Córdoba. 5:30, una cita obligada.

0: Mientras Gabriel Juárez de San Isidro tiene un audio para compartir.
1: Buenos días, chicos, Silvina y Raúl.
0: Hola.
1: Aquí lo estamos escuchando por San Isidro mientras estamos preparando unas ricas empanadas.
2: ¡Qué rico!
0: Más empanadas.
1: Para disfrutar el día, vamos, que mañana es feriado.
2: Sí, claro.
1: Un día más de la patria.
2: Sí, señor.
1: Aquí estamos, lo estamos escuchando. Queremos escuchar un tema de los hermanos Mata. Un buen folclore queremos escuchar. Soy Gabriel Juárez de San Isidro.
2: Sí.
0: Un beso grande para todos, San Isidro, para Gabriel en especial. Un beso enorme. Tenemos también la cocina santiagueña.
2: Sí, a no olvidarnos. ¿Sí?
0: Ya está aquí también el señor Gustavo Pearson para compartir modo fin de después de Mañana sin Apuro. Sí. Néstor de Yuchan también manda una foto diciendo que allá es un día hermoso y el cielo está despejado.
2: Qué linda
0: una
2: foto.
0: Nube no se ve.
2: Qué linda foto. Que Néstor nos siempre nos envía estas fotos que son muy muy lindo y muy agradable para la vista de aquellos que nos gusta tanto el campo y sobre todo el campo santiagueño, ¿no?
0: Lindo día aquí, dice Néstor, ya la vamos a compartir en el estado de la radio.
2: Bueno, que es el patio de la casa de Néstor justamente, con un día muy muy soleado que nos encanta. Ojalá que llegue el sol por acá, por la ciudad capital, Néstor. Muchas gracias.
0: Toti de las Cejas Tucumán también reacciona al estado de la radio con un brindis y ese baile espontáneo que surgió en Icaño. Bueno, nos vamos a una pausa y cuando volvemos, sí o sí, lo prometido es deuda. Desde Waynesburg a Buenos Aires, los sabores del campo, la cocina tradicional, con la querida

Berta Ruiz para ustedes. Hoy pasta frola, esa que seguro, seguro sale bien, es la más rica y va a hacer que mañana sea un día especial, porque es el Día de la Patria, es donde cada día celebramos y disputamos la soberanía como pueblo. Así que de vuelta a la pasta frola con Berta.

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0: Y para nuestra querida Berta Ruiz, que es dueña de todos los sabores tradicionales, sí, compañero.
1: Sí, claro que sí, efectivamente.
0: Ella empieza a contar cómo hacer y yo saboreo ya, sí, la receta. Qué imaginas. Rico.

0: Mañana 25, hoy a la tarde con Santiago, sin sol, unos mates con pastor frola de membrillo. ¿A algunos les gusta batata? Yo digo que tiene que ser la receta de Berta, sí o sí. Así que para ustedes, tomen lápiz y papel, porque nuestra querida cocinera santiagueña nos va a saludar y después la receta.
1: Hola, buen día Silvina, Raúl, ¿cómo están? Muy buen domingo para todos los que están escuchando la radio. Aquí les saluda Berta Ruiz de Cocina Santiagueña. Bueno, ya trabajando en la feria, como les cuento siempre, ¿no? Cada fin de semana llegamos con los sabores del pago, donde siempre son bienvenidos. Nuestra cocina creo que es la más linda, la más fuerte de todas, porque me toca llevarla y andar y poner en la cara, el pecho y traerle los sabores a los andeños, y eso me da tanta satisfacción. Cada domingo me voy muy contenta porque me voy sin nada. Llegamos con muchas cosas, con muchos sabores, que mañana también vamos a estar en otro lado, por el municipio de Avellaneda, que apoya tanto a los emprendedores, que hay mucha gente que trabaja atrás para que los emprendedores, hoy con lo difícil que está todo, podamos seguir trabajando, nos dan el apoyo, así que yo contenta por estos lados, y después andamos en otras ferias también. Bueno, hoy les quería dejar una recetita de una pasta flora para hacer mañana que es día bien patrio, entonces por ahí van a querer compartir con un chocolate, con un té, con un mate, con la familia, ¿sí? Bueno, vamos a hacer una pasta flora bien artesanal. Recuerden que esta receta la pueden duplicar si quieren hacer más grande. Esta es para una chiquita, pero si quieren hacer varias, la duplican a la receta. O sea, vamos a usar 300 gramos de harina leudante, vamos a usar 150 gramos de azúcar, 3 huevos, 100 gramos de manteca. O sea, vamos a hacer, como siempre digo, vamos a poner la harina en la mesa, vamos a hacer un huequito, vamos a poner el azúcar, la manteca, vamos a ir desarmando eso, y yo siempre le pongo una cuchara de maicena a la vuelta, porque ese sería un secretito, ¿sí? Para que salga bien, bien rica. Entonces, bueno, vamos a hacer el huequito, ponemos el azúcar, la manteca, los 3 huevos, vamos a rallar el limón, naranja, cualquier ralladura que ustedes quieran ponerle. Si hay vainilla, vainillín o vainilla, como le decimos nosotros, le pones un chorrito también. Bueno, ahí vamos a ir armando, amasando, y hacemos una masa suavecita. La ponemos en una bolsita, la guardamos en la heladera por media hora. Luego vamos a enmantecar y enharinar una tartera y vamos a poner la masa todo hasta los bordes. Vamos a poner membrillo, 250 gramos de membrillo, que lo vamos a poner, los días saben cómo lo tienen que hacer, o sea, le ponen un poquito de agua en el fuego con una ollita y se va desarmando. Una vez que ha enfriado, vamos a pasarle batata también, lo que ustedes, a elección de ustedes. Bueno, ahí vamos a poner la batata o el membrillo y vamos a hacer unas tiritas, vamos a ir cruzando, vamos a pintar con huevo y vamos a llevar un horno medio bien bajo, ¿sí? Bien suavecito, cosa que se cocine bien tranquila y va a ser espectacular. Bueno, eso sería por hoy la receta y bueno, otro día nos encontramos con otras recetas económicas, que hay mucho por hacer, haciendo con verduras, haciendo con carne de cerdo. Hay muchos platos que yo estoy armando, viendo para hacer, para armar recetas económicas y con poco dinero podamos armar una comida rica. Bueno, un abrazo para cada uno y los saludo en otra receta otro día. Abrazo.
0: Claro que sí, pues. Qué hermoso escuchar describir con tanto cariño y con tanto respeto a los sabores tradicionales nuestra querida Berta Ruiz. Ella está ahora en Buenos Aires, pero su papá le enseñó las recetas del medio del campo. Con todo el cariño, ella las comparte y le pone ese plus de amor que solo algunos artistas. Ella es artista en la cocina. Y tenemos el lujo de tenerla siempre en nuestro programa de mañana y sin apuro. Y tenemos más lujos en esta mañana.
2: Así es, efectivamente. Tenemos visitas, ¿eh?
0: Sí.
2: ¿Vamos a presentarnos?
0: Vamos a presentarlo al señor Alejandro Josami. Él es un genio, es otro artista, pero él para este momento usted tiene que ir también con ese mismo lápiz y papel donde anotó la receta de Berta Ruiz, porque nos va a dar todos los secretos,

0: Los tips y los estrenos del cine, plataformas y todo lo nuevo que tiene que ver con este séptimo arte. ¿Cómo va, Ale? Bienvenido.
1: Muchas gracias.
2: Buen día, Ale.
1: Buenos días, chicos. Buenos mediodías.
0: Igualmente. Ay, sí. Qué lindo, escúchame, es impresionante la cantidad de gente que va al cine y todos los estrenos que hay.
1: Sí, la verdad que estamos empezando a tener la temporada de cine que empieza con los frescos, así que sí. Estamos con eso.
2: Además, ayer fue el Día Nacional del Cine.
1: Ayer ha sido el Día Nacional del Cine, el 23 de mayo, sí.
0: Qué lindo. Para vos, ¿cuál es la película, más allá de la historia, a vos, cuál película te encontraste como redescubriendo la del cine nacional?
1: Uy, del cine nacional, hay muchas. Tengo una película que es una de mis preferidas, que es de los años 40, que se llama Que Dios se lo pague.
2: ¡Oh, claro que sí!
0: Ajá.
2: El actor es...
1: Un español era el actor, no me acuerdo el nombre. Que es el del mendigo que está pidiendo el dinero en la puerta de la iglesia.
2: Claro, que memorable esa foto también, por otro lado.
1: En realidad no es mendigo. Claro. Es impresionante esa película. Sí, sí. Para mí es Que Dios se lo pague.
0: Sí, una película editada en 1948.
1: Ah, en los años 40, sí.
0: Luis César Amadori es el que aparece como titular, sí, de esta. La verdad que es un hombre que es despojado
1: con Zully Moreno
0: de los planos de su invento. Uh-huh. Y su patrón fue quien le robó su invento, digamos. Uh-huh. Y se disfraza de mendigo para pedir dinero en la calle. El director es Amadori, el guión es de Camargo.
1: El español era Arturo de Córdoba.
0: Qué bueno. Me gusta. ¿Y qué te llamó la atención o qué te queda impreso en la memoria y en el corazón de esta película?
1: Haberla visto y haber descubierto que el cine argentino tenía tanto potencial, era tan bueno. Tiene un guión, tiene unas actuaciones, una puesta en escena para la época que realmente es espectacular. Es el momento en el que el cine argentino estaba compitiendo directamente con Hollywood. Uh-huh. La época en la que se hacía el Festival de La Habana. Bueno, surge Mirta Legrand, surgen grandes estrellas en ese momento, la hermana de Mirta, que bueno, después
0: Goldie.
1: Se casa Goldie y sale del circuito del espectáculo,
2: claro,
1: ¿no?
2: Claro.
1: Esa época del cine argentino realmente es maravillosa.
0: Ve, señor y señora que está escuchando ahora LB11, no cualquiera comparte esta película, no cualquiera le hace esa bajada de línea, así que si quiere, ¿se puede ver ahora Que Dios se lo pague por alguna plataforma?
1: No, la verdad que no la he buscado últimamente.
0: Ajá.
1: Pero, ¿sabe dónde? La...
2: YouTube creo que está.
0: YouTube,
1: puede ser. YouTube.
0: Hay que bancarse las publicidades nomás.
1: Es una buena, o pagar el premium.
0: O pagar también, sí.
1: Es una buena, yo la he descubierto en la mejor época para mí de Canal 7 Argentina.
0: Sí. Argentina Televisora Color.
1: Que tenían los programas Fabio Peña, no me acuerdo el nombre del señor que murió, el otro, que tenían los programas de cine y todo en ese momento.
2: Rómulo Menuti.
1: Puede ser.
0: Sí.
1: Puede ser. Tenían los programas de cine y era espectacular ver Canal 7 Argentina en ese momento y tener todas estas. Porque Canal 7 Argentina debe tener en el archivo la película, obviamente.
0: Bien.
2: Tiene un archivo fabuloso, sí, ¿no? Sí. Algunos dicen que se han perdido ya, ¿no? Por falta de mantenimiento.
1: Bueno, Peña es uno de los grandes que de la gente que hace cine en Argentina, que se dedica a la conservación de los materiales, ¿no? Incluso él encontró, no sé si tiene mucho que ver con el tema, pero la mejor copia y la original de Metrópolis. En fílmico, Metrópolis es un clásico del cine alemán. Él encontró en Argentina, en una especie de convento, tenía un cura que parece que había venido de Alemania, la mejor copia que se conserva de Metrópolis.
0: Bien.
1: O sea, Metrópolis de Fritz Lang es la película, una de las películas más importantes de la historia del cine, ¿no?
0: Bueno, estamos con Alejandro Josami, él es nuestro experto en cine que nos baja línea de las películas. Vayamos primero por los estrenos de cine. ¿Qué tenemos?
1: Bien, las nuevitas, digamos, del cine, del estreno de esta semana, es una película que es un derivado, para que la gente entienda, porque ahora te dicen spin-off.
0: Sí, para que todos entendamos.
1: Ese es un derivado de la historia de Star Wars, del original.
0: Sí, de la Guerra de las Galaxias.
1: Que ha tenido, esta película ha tenido su serie en Disney, que es de Mandalorian. donde se lo ve al mini Yoda, para que bien. Lo a ver Yoda, bueno, esa es la serie, y bueno, ahora han hecho la película con los mismos, con el mismo actor, y bueno, la historia de Grogu, que así le han puesto ahora a Yoda, o no sé si se llamaba así originalmente, porque la verdad que no soy fanático de la serie,

0: Y la historia es una historia que se basa en cómo el crecimiento de Yoda se vuelve el maestro Jedi, ¿no? Y es una película con la que, además de lo que acabo de contar, que es digamos, lo superficial de la historia, es de cómo ellos se encuentran, el Mandalorian y el bebé Yoda. Pero la temática, la acción, el transcurso de la película hace que la película sea absolutamente familiar. Es una película para toda la familia, puede ir el chico, el grande, la van a disfrutar. Tiene de todo, tiene lo que uno va a buscar, lo que uno iba a buscar en el matiné de la siesta del cine Renzi. Tiene la parte del karate, la parte de la acción, tiene la parte de la comedia, tiene un poco de drama. O sea que es una película muy familiar, es linda para ir en familia. Por más que no hayan visto nunca Star Wars.
1: Eso te iba a preguntar.
0: La van a disfrutar porque van a encontrar la historia contada desde el principio, no hace falta ver lo otro.
1: No puedes, cuando te pregunten, ¿viste la Guerra de la Galaxia? Decir, no sé de qué me... No, tienes que ir al cine y ver cuál es el título que tiene la película que contabas.
0: The Mandalorian and Grogu.
1: Bueno, tiene su complejidad, pero tienes que ir a ver lo que sigue de la Guerra de las Galaxias. ¿Qué más tenemos en estrenos para el cine?
0: Hablando, retomando el tema anterior del Día Nacional del Cine, esta semana tenemos lo que es importante, por ahí no se da mucho o muy seguido. Ajá. Son dos estrenos nacionales.
1: Vamos con eso.
0: De cine nacional. Uno es una especie de documental que se llama El Partido, que habla de los 40 años del partido entre Argentina e Inglaterra en el Mundial del 86.
1: De la mano de Dios.
0: Claro, la mano de Dios, el mejor gol de la historia.
1: Oh, qué, ¿sí? Qué manera de sacarse gente de arriba, Maradona, qué bárbaro que es.
0: El director lo que hace es juntar a gran parte de los sobrevivientes del partido, Ruggeri, bueno, hay muchas estrellas, sí. Y hace una especie de documental como entrevista donde cuentan, bueno, y se van intercalando con procesos históricos, etapas históricas, Thatcher hablando de la guerra de la Malvinas, de recuperar la isla. Bueno, se van mezclando todas esas cosas
2: lo que pasa es que ese partido da para todo, por una película realmente.
0: Sí, ¿no? Sí. Bueno. Parten con la idea de que no era solamente un partido.
1: Qué bueno nuevas generaciones.
2: Es que también hay muchos datos, como por ejemplo, el mejor gol de la historia del Mundial es el gol con la mano
0: de Dios.
2: No, claro, exactamente. Y bueno, todo lo que viene por
1: detrás. Y qué bueno también las nuevas generaciones que puedan vivir toda, no solamente el gol o el espectáculo futbolístico, sino todo el entorno y el contexto geopolítico de esa época.
0: Claro, que nació 4 años antes, ¿no es cierto? 82 y...
2: Claro. Sí, la guerra de Malvinas fue en el 82 y bueno, en el 86.
0: Claro, y era plena bronca del argentino, digamos.
2: Sí, efectivamente, con mucho dolor también, por otro lado, Ale, ¿no?
0: Sí, bueno, yo era muy chico todavía en ese momento, claro, pero uno sabe, ha estudiado, ha visto.
2: Claro, sí, efectivamente. Y era un partido, bueno, muy esperado, entre comillas, y también por todo lo que ha significado, ¿no?, para los argentinos, para el sentimiento argentino. Sí, sí.
1: Bueno, ¿cómo se llama la película?
0: El Partido.
1: El Partido, uno de los estrenos en cine para esta semana. ¿Qué más tenemos?
0: Y tenemos la otra película nacional, que es una comedia con Natalia Oreiro, que se llama Nada entre los dos. Que su
1: ¿otra vez Natalia Oreiro?
0: Sí, su coequiper es Gael García Bernal en este
1: momento. ¡Ay, qué buen mozo!
0: Sí, se trata de una pareja que se encuentran en un viaje de negocios. Ajá. y empiezan a tener una relación amorosa. Es el director, a mí me gusta mucho, es Taratuto. Es un director que tiene una película que se llama, que es una de las comedias que más me gusta modernas del cine argentino, que se llama No sos vos, soy yo, con Diego Peretti.
1: La había escuchado nombrar.
0: Que se está por casar y la mujer se va de viaje y lo deja y dice, no voy a volver, y se queda con un señor en Miami. Y bueno, y dice, no sos vos, soy yo, y la frase famosa de la película que le da el título. Bien. Y Peretti entra en depresión. Entonces, muy, muy linda película porque te habla de la superación, de la pareja, todo lo demás.
1: Esa, no sos vos, soy yo. ¿En qué plataforma podemos verla?
0: Creo que tiene que estar en Disney.
1: Bien.
0: Creo que debe estar en Disney Plus.
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1: Bueno, ¿qué más tenemos en los estrenos de cine?
0: Y bueno, la última que nos queda como estreno de la semana es una película de terror.
1: Ajá.
0: Es que se llama El Pasajero del Diablo.
1: Oh, no me subo. Aquí bájenme la esquina, lo sigo yo. Esto de terror, si tenemos que decir de terror, ¿cuán terrorífico es?
0: Esta película es bastante, bastante terrorífica. ¿Se acuerdan que en una de las
2: ahí nos están sacando,
0: sí, sacando fotitos
1: en las redes de
0: una
1: la
0: las, TV11. Sí, no puedo sacar mi foto y hablar a la vez, perdón. ¿Se acuerdan que uno de las de los programas anteriores hemos hablado de una especie de cine de terror que se llama Gore, que sí, tiene mucha sangre? Bueno, esta película tiene mucho de eso. Es muy sangrienta y la temática es parten desde un tema que es que más de, no sé, de 140 mil personas viajan por mes por las rutas de Estados Unidos y muchas de esas personas están desaparecidas. A partir de ese dato, ajá, casi periodístico, surge la nace la película, nace la historia.
1: O sea, de la
0: película.
1: Vida real.
0: Claro.
1: Oh.
0: Se trata, bueno, parte de ese dato de la vida a real. Ver. Y bueno, trata de una pareja que van viajando por autopista y se dan con un pasajero diabólico. Entonces el pasajero los empieza a seguir en el auto.
1: No. La verdad que hay que saber entrar al cine y saber que termina en 2 horas. Pero te da un poquito de miedo, sí, las películas de terror. Sí. Bien. ¿Y sigue El Diablo Viste a la Moda?
0: Siguen en cartelera. El Diablo Viste a la Moda, Michael, de Michael Jackson, y Mortal Kombat.
1: Bien. De esas tres, ¿cuál tenemos que ver sí o sí?
0: Michael.
1: Michael.
0: Sí, me parece. Michael hay que verla. Porque aparte da tanta tela para cortar que ya está produciendo la segunda película.
2: Además, muy buena actuación, ¿no?
0: Sí, impresionante. La música, la actuación, sí, de todos los actores. El que hace de niño de Michael, el que hace de adulto, que es el sobrino, los padres. No, la verdad que es completa la peli.
2: Y además se complementa con imágenes, digamos, reales, ¿no? Entre comillas.
0: Sí, duplicadas de los reales, digamos. Bien. Están calcadas de los reales. Bien, o sea, pero, por ejemplo, tiene como datos muy lindos de decir que el video de Thriller en la película se ha filmado en el mismo lugar donde se ha filmado, sí, el video original.
1: Bien.
0: Toda la misma
1: cuidaron hora, todos los detalles. Cosas.
0: Sí, sí.
1: Bien.
0: Y ahora la segunda parte de la película va a estar basada en toda la cuestión que ahora han intentado criticar de la película, que a mí me parece medio absurdo que la critiquen, de toda la parte que con los problemas legales que ha tenido Michael.
1: Bien. De la parte más cuestionable del artista.
0: Sí.
1: Y de también las denuncias.
0: Había una parte que iba a aparecer en esta película, pero justo hay una cuestión legal que se han dado cuenta antes de largar la película, que no podían mencionar un caso, ni siquiera cambiándole de nombre ni nada, ya estaba filmado eso. Entonces,
1: bien,
0: han tenido que gastar como no sé cuántos millones de dólares más en volver a filmar toda esa parte. Así que ahora van a tener más cuidado con el tema de los guiones, ¿no?
1: Súper recomendable entonces, Michael, para visitar en cine en las películas que ya tienen su tiempo. Cuidado que en cualquier momento puede salir de cartelera entonces. ¿Y qué podemos recomendar? Faltan tan solo 5 minutos para llegar a las 13. Está el señor Gustavo Pearson con Modo Finde en un ratito. Nos tenemos que ir, Alejandro, pero un par de recomendaciones de plataformas cortitas.
0: No vean plataformas, vayan al cine.
1: Muy bien.
0: Pero que les tengo que recomendar una serie que a mí me ha gustado mucho, que he visto últimamente y que tiene, bien, su temporada nueva estrenada hace poco y ha ganado muchos premios, es El Oso.
1: Ah.
0: Está en HBO.
1: Ajá.
0: Es una serie sobre un cocinero, digamos, que empieza con trabaja desde abajo y se va convirtiendo en chef. La verdad que tiene muchos momentos de tensión, mucho drama, mucha comedia. Es una buena serie.
1: El Oso.
0: El Oso.
1: Me gusta eso, ¿eh? El señor Alejandro Josemi, por donde quiera nos recomienda y nos hace ver por ahí puntos de las distintas presentaciones del séptimo arte que hay que tener en cuenta para tener un saboreo distinto del cine. ¿Qué más tenemos?
0: ¿Qué más tenemos? Yo les diría que se preparen más que nada para la temporada alta de cine que empieza ahora estos meses, y se vienen películas muy lindas como por ejemplo Toy Story 5.
1: ¡Ay, qué linda Toy Story!
0: Así que creo que les diría que se preparen para eso, que se ahorren unos pesos para comprar el merchandising,
1: sí,
0: que después uno después dice no, lo compro después, cuando se terminan después andan desesperados buscándolo
1: verdad que cuando uno vio, o por lo menos me pasó a mí creo, ver Toy Story 1, vos dices, ¿y qué voy a ver en la 2? ¿Y qué voy a ver en la 3? Y cada vez te amplían la capacidad de asombro. Son muy buenas sagas.
0: Ahora se modernizó y el enemigo de Woody es una tablet, así que está buenísimo.
1: Bueno, está más bueno. O menos lo que pasa en la

0: basta. Sí. Los juguetes que pelean contra la tecnología para ver quién capta más la atención de los chicos.
1: Totalmente.
2: Y antes de despedirte, yo quisiera que me digas dos o tres palabritas con respecto a algo que ha comenzado, digamos, de hace varios días, y el puntapié inicial la dio Ricardo Darín en cuanto a lo que, bueno, es una cruzada en contra de alguna manera, ¿no?
1: La inteligencia artificial.
2: Sí. ¿Cuál es tu pensamiento?
1: Hay que tener mucho cuidado con la inteligencia artificial. Yo creo que sí hay que regularla.
2: Claro, hay que regularla, sí.
1: Pero no desaprovecharla.
2: En algunos países dicen que está regulado eso,
1: sí,
2: ¿no?
1: Sí, por ejemplo, el otro día estaba con Víctor Launa, me hacía también la misma pregunta y le decía, mira, tiene su lado bueno y su lado malo. El lado malo es que, bueno, pues, si no te informan, no sabes quizás si es verdad, si es el actor, sí. cómo salió la publicidad de Condarín. Pero tiene su lado bueno. Por ejemplo, Bruce Willis ya no puede actuar más, pero antes de terminar de enfermarse del todo, ha dejado firmado que puede utilizarse su imagen a través de la inteligencia artificial. Y eso, por ejemplo, no solamente lo ayuda a él económicamente, sino a toda su familia.
0: Claro, están autorizados para tomar sus imágenes y a modo de homenaje también seguir reproduciendo más del actor.
1: Sí, él podría hacer con inteligencia artificial una nueva película, incluso ya muerto.
0: Tremendo. Bueno, estamos a nada, a minutos de irnos y con la generosidad de Alejandro por venir hasta nuestros estudios. Gracias.
1: No, gracias a
0: nuestro ustedes. Nuestro experto en cine, Alejandro Josami, con nosotros.
1: No, muchas gracias a ustedes por la invitación. La verdad que me encanta venir. Mediodía de domingo es hermoso.
2: Bueno, muchas gracias.
0: La verdad que gracias en serio por llegarte por los estudios. Y nosotros, compañeros, nos estamos yendo. 2 minutos faltan y quiero mandarle un beso enorme a Osvaldo Cruz, que mandó su mensaje al 154-030-080. Dice, hola chicos, saludo para...
2: Chicos somos nosotros, ¿no?
0: Sí. Sí. Hola chicos, Raúl.
2: Sí.
0: Compañeros de trabajo de Osvaldo, ellos son Carlos, Lalo, Gonzalo, Mario... René, te estamos escuchando en el obraje Monte Toro.
2: Muy bien, Monte
0: Toro. Zona rural de Suncho Corral, sí. De la firma Cuca.
2: Bueno,
0: saludos. La verdad entonces. Que un abrazo enorme para todo el obraje. Gracias por estar trabajando y escuchando la radio de los santiagueños. Otro de los mensajes de Orlando Medina, que reacciona a la foto de Néstor de Yuchán, de ese patio santiagueño con el sol y el cielo que vibra en cada rincón de nuestra provincia. Silvia Vélez también saluda y manda fotos de pizza, pasta frola y pan cacho. Y un flyer que dice, en las pruebas y adversidades todos somos uno. Se presenta, soy Silvia, te necesito para empezar con la segunda quimioterapia. Ella está vendiendo productos de pastelería.
2: Bien.
0: Y manda un alias haciendo alusión a que desea que colaborar con ella. Bien. Puede hacerlo. Reproduzco el número de teléfono para que estén atentos a lo que necesita Silvia Vélez. 3856-1924-35. Podemos ayudarla a Silvia a sostener este tratamiento del cáncer. Moni, beso enorme para la familia Rosales de Coronel Barrio General Paz. Una parrilla. Escucha, chorizo, matambre, una piernas de pollo y un gran asado es lo que están disfrutando y diciendo. Hola, buen día para toda la audiencia.
2: Buen día, buen día.
0: Acá haciendo un asadito en el cumple de mi ahijada Delfina Rosales del barrio General Paz.
2: Saludos para Delfina, entonces.
0: Un abrazo para todo el barrio y para Delfina, que está de cumple. Beso grande a Rodrigo Suárez. Y nos vamos con el último de los mensajes. Hola, buenas tardes. Soy Julio de Suncho Corral. Aquí hermoso día y está escuchando. Otro de los rincones santiagueños con ese sol presidiendo nuestro cielo. Compañero Raúl Díaz, nos vamos.
2: Nos vamos. Muchas gracias por la atención dispensada. Nos vamos a reencontrar el próximo sábado, como siempre.
0: Como siempre.
2: A partir de las 8.
0: De mañana y sin apuro. Que sea un excelente fin de semana para todos. Que disfruten y que mañana una cinta celeste y blanca esté muy cerquita de tu

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0: Y así estamos arrancando esta segunda parte de lo que es esta jornada de domingo. ¿Cómo les va a todos? Muy, pero muy buenas tardes. ¿Y cómo andan todos? Hola, hola, hola, hola, hola. ¿Cómo están? Muy, pero muy buenas tardes. Bienvenidos al aire de la radio. Bienvenidos a LB11, la radio de los santiagueños. Así estamos dando el comienzo a este modo fin de que te queda acompañando hoy hasta las 15:30 junto a mi compañero Gustavo Pearson. ¿Cómo anda, Gustavito?
1: ¿Cómo estás? ¿Cómo anda, Lau? El saludo para toda la gente. Gracias por sumarnos. Estamos ratito. Estamos 2:30, 3:15, ya empezamos con el...
0: Sí, señor.
1: Titanic. Porque se viene River, Belgrano, River. A partir de las 3 de la tarde, la transmisión juega a las 3:30. Sí, transmisión señor. Que la vas a vivir aquí a través de la radio Los Santiagueños.
0: Sí, señor. Bueno, hoy lo queremos acompañando con muy buenas canciones y en una previa para lo que va a ser esta final, una final que va a dar mucho que hablar, ¿no?
1: Sí. Bueno, mira, Belgrano que están en modo agrandado diciendo que te lo mandaron a la B, que son el dolor. Y
0: si hay revancha, siempre hay revancha.
1: Que se cree muy banana, no es cosa que se descosa, muchachos. No.
0: Vamos a ver qué pasa hoy, Así que bueno. Bueno, vamos a ver cómo están también las apuestas, ¿eh? ¿Cuál es el equipo que
1: aparte,
0: va
1: Olave
0: a ganar?
1: Anda, Olave anda en calidad de agrandadísimo,
0: ¿Cómo lo dice?
1: Tiene gigante ya.
0: Ya salió en todos los medios,
1: Si salen apenas el primer título que tienen, ¿no? Si no. Chao Picho, creo que van a tener que comprarse todas las vallas aspirinas que tienen en Córdoba.
0: Claro, sí, señor. Bueno, vamos a ver qué pasa, Bueno, hoy a partir de las 3, hasta las 3:15 quedamos prácticamente hoy,
1: Así no,
0: que bueno.
1: antes de las 3, 3:15 por ahí, sí.
0: Ah, bien.
1: Sí, bueno. Porque a las 3 ya creo que a las 3 ya queda en transmisión porque el partido es 3:30. Así que ya van a estar a full con la previa y con todo.
0: Bueno, muy bien. Bueno, la vía de comunicación entre vos y nosotros, y nos podés contar desde dónde estás escuchando la radio, 3854030080. Dale, agendá nuestro WhatsApp, 3854030080. Dale, agéndalo, 3854030080. Estamos dando el comienzo con buenas canciones y esta vez con un poquito de estos clásicos de la guaracha. Así damos el inicio. Sube el volumen a la radio. Estamos en

0: Bueno, ya, sí, ahí vamos, a full con la música, 22 minutos ya de la una de la tarde en todo el país.
1: Sí,
0: ya.
1: Señor. ¡Apa! Quedé pensando con lo agrandados que están los hinchas, ¿eh?
0: Los de Belgrano están, ya son campeones. Sí.
1: Se autonombraron campeones.
0: Ya están dando la vuelta olímpica eso, ya. Y los de Boca ni hablemos.
1: Nada, ya.
0: Los de Boca, ellos te
1: cagan. Están atentos, ¿no?
0: No, pero yo vi hincha de Boca a comprar camisetas de otros equipos.
1: No, conozco
0: hasta
1: uno.
0: Hasta un periodista vi yo que andaba con la camiseta.
1: Claro.
0: Y después viene, te cargan la bolsa y te digo, la verdad, a mí tres pitos me importa dónde juega Boca, con quién. Pero esto, yo tengo muchos amigos. Yo a muchos amigos le digo, negro, ya parece mexicano. Porque me hace acordar los mexicanos. Los mexicanos actúan de la misma manera con Argentina.
1: Sí, vos
0: mira a los hinchas mexicanos cómo hablan de Argentina y de la selección de México, y ponen los hinchas de Boca cómo hablan de River y todo lo demás. Son dos gotas de agua.
1: Claro, sí.
0: Pese al Mechi, el muro de los lamentos, te digo, es un poroto.
1: Es un poroto, señor.
0: Bueno. Antes de tiempo, antes
1: hoy van
0: de
1: cada a partido, atentos, se lloran. Ojo, hoy van a estar atentos.
0: Hoy van a estar con la camiseta de Belgrano.
1: Cuando jugaron el partido anterior, puro penal pedían los hinchas de Boca ahí, ¿eh?
0: Sí, no dudes.
1: Puro penal. Yo digo, pará. Y pensar que los de River criticaban penal, otra cosa. Bueno, le mandamos un abrazo grande para un gran amigo, colega también, un gran locutor, Hugo Ábrigo, que está escuchando la radio, que está bailando, me contaba por acá que está bailando estas canciones que le encanta, así bien fiestero, bien carnavalero el tipo, Tenemos saluditos de la gente que ya se está poniendo en contacto con nosotros, 1385403-0080. Gracias, Sergio, a la gente de Sachay, ojo, que está escuchando la radio, Les mandamos un cariño grande, muchísimas gracias. Hola, amigos, ya los estoy escuchando. En realidad estoy desde temprano escuchando la radio, ya compartiendo un asadito con la familia. Somos de la banda, manden saludos para la familia Ledesma, como siempre, escuchando LB11. Hola, chicos, los estamos escuchando en el Simbolar. Mariano Moreno, soy Patricia Pereira, saludos para mi familia. Ya estamos en sobremesa, mire qué rico. Estas pastas, espectacular. Mire esta foto, Gustavo. No es para hacerlo linda. Desear, pero...
0: No, pero te hace desear.
1: Te hace desear, bien. Sí, con pollo, qué rico. Está el día, para unas buenas pastas. Está el día, Bueno, muchas gracias. El amigo Rodrigo, que está escuchando la radio, Rodrigo Suárez, muchísimas gracias. Feliz domingo 24. Saludos para Mateo, nos dice por acá, que tengan un feliz día. Estamos escuchando la radio. Bueno, muchas gracias, Rodrigo, a toda la gente, la familia. Que ya están prendidos en la sintonía de LB11. Para todos los que nos pedían estos clásicos para bailar.
0: Dale nomás, subir volumen, vos, dale, metele.

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0: horas. Bueno, ahí vamos. ¿Cuánto ya? A ver.
1: 44
0: minutos ya. Sí, de la 1 de la tarde en todo el país.
1: Arriba, arriba, que es domingo, como dice Sebastián. Tenemos que estar bien arriba. Miren que se viene una gran final hoy. Y para que lo baile todo el país. A través de LB11, la radio de los santiagueños. Así.
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1: Ahí está, lo saludamos a Anselmo Carabajal. Siempre bien arriba, Anselmo, ¿eh? Bien arriba, claro.
0: Bien, Anselmo.
1: Sí, señor, bien. Un abrazo grande, un beso grande. Ya todo volumen escuchando la radio. Bueno, tenemos muchos saluditos, mucha gente que ya nos están contando que están en la sobremesa, disfrutando de la buena música. El amigo Darío que nos decía por acá, chicos, estoy con un asadito con la familia, disfrutando de un buen vinito tres cuartos y escuchando la radio, que está excelente las canciones. Bueno, muchas gracias, Darío. Un cariño grande para vos.
0: Mirta Legrand se acordaba cuando los papás la llevaron a conocer el obelisco cuando era una nena.
1: Dice. Ah, mira.
0: Cumplió 90 años el obelisco.
2: Arriba, arriba.
1: ¿Y Mirta tiene?
0: Y echa pluma.
1: No.
0: Yo,
1: no,
0: hay
1: no.
0: Cosas que ni me acuerdo dónde fui, y eso que tengo ni la mitad de año de Mirta, pero...
1: No, es increíble la memoria que tiene Mirta Legrand.
0: Sí, para mí, viste, para cómo Mirta nació en la época que te anotaban a los 4 o 5 años los
1: sí.
0: Te anotaban.
1: Sí.
0: Viste, esa era la época que te anotaban después, ya tenías barba cuando te anotaban recién nacido.
1: Sí.
0: ¿Cuánto tiene el nene? Y tiene 18. Listo, nació hoy, una cosa así.
1: No, sí.
0: Viste, ya tenía... Ya,
1: no me estés queriendo decir que a la Mirta la anotaron antes de nacer.
0: Para mí que la Mirta ya tenía bigote cuando la anotaron.
1: Más o menos.
0: Sí. Bueno. Es una pende vieja esa también.
1: Ya, está bien. Bueno, está bien. Ella está disfrutando, no, disfruta de su programa.
0: Sí, está hermoso.
1: ¿Qué se le hace? ¿Qué se le hace? No sé, me dijo se me hace.
0: Se me hace que se me hace.
1: 14 grados 4 décimas, la temperatura actual en Santiago del Estero, cielo cubierto, la humedad del 59% con vientos que soplan del sector noreste a 9 kilómetros por hora. ¿Será que superamos? No creo que superemos los 20 grados hoy, ¿eh?
0: Muy baja
1: la temperatura.
0: Sí. Para cerrar lo de Mirta, ¿sabes cómo se describió ella?
1: ¿Cómo?
0: Soy prehistoria viviente.
1: Sí, ya nos dimos cuenta.
0: Sí, ¿hace cuándo?
1: Nos dimos cuenta.
0: Sí.
1: Está bien, lo admite ella, lo admite, está bien. Estamos en este modo fin de AM 890 y en la FM

0: 88.1. Estás a través de la radio de los santiagueños, disfrutando de buenas canciones. Bueno, un cariño inmenso para la familia Fernández y que nos están sintonizando toda la gente amiga del barrio Ejército Argentino. Muchísimas gracias. A full con la radio. Excelente la música. Soy Sabrina Sánchez. ¿Cómo están mis amigos? Muy linda la música. Sigan así con esas buenas canciones. Aguante River, nos dicen por acá. Muchas gracias. Vamos a ver cuántos hinchas de River tenemos y cuántos hinchas de Belgrano. Me parece que más River que de Belgrano.
1: Sí, no, verdad. No te preocupes que de los 10 de Belgrano, 8 son de Boca, ¿eh?
0: Tampoco sea tan mal.
1: Ni lo dudes.
0: El amigo Ramoncito ahí que está disfrutando de la jornada, preparando, nos dice por acá, unas ricas tortillas para acompañar con el mate. Bien, qué lindo. Gracias, Ramoncito.
1: Mirá quién le quisieron hacer una entrevista en el aeropuerto, a Capusotto. Uh-huh. Un canal. Ahí va, dice, mirá, a Capusotto. ¿Dónde va? Capu, ¿dónde está viajando? No, dice, me voy a comprar falopa, dice, ahí nomás de una, por la tele.
0: No, ¿en serio?
1: Sí, güey, Capusotto te va a decir cualquier cosa.
0: De este gobierno, creo que me espero otra cosa.
1: No, pero aparte, este que gobierna dice cualquier barbaridad. Que Capusotto diga esto es como.
0: Por eso le digo, de este gobierno, medio que no me espera. No me puede esperar menos, igualmente. No me puede esperar menos.

0: Bueno, y vamos avanzando ya 55 minutos de la 1 de la tarde.
1: Pasa volando el tiempo, pasa volando. Bueno, por acá nos cuentan desde Añatuya unas ricas árabes. Ah, qué ricas esas empanaditas árabes. Mire eso, Gustavo. Uh-huh. Qué pinta que tienen, Lástima que estamos lejitos de Añatuya.
0: Empanadas árabes.
1: Sí, señor. Estamos lejitos de Añatuya, Como uh-huh. para llegar.
0: Y bastante. Pero por las empanadas tomamos el palo igual.
1: Bueno, ahí está, gracias, Muni. Sí.
0: Estoy viendo que Federico Sturzenegger le dijo a Luis Novarese: te mandaré mi currículum vitae.
1: ¡Apa!
0: Claro, dice que el contador debe entender que el funcionario no había trabajado nunca, lo que generó una fuerte réplica por parte del referente de La Libertad Avanza, que incluso frase como: por privado te mandaré mi CV, quizás te sorprendas. No me sorprende lo de Sturzenegger. Si tiene un currículum.
1: Sí. Tiene buen currículum el tipo.
0: Sí, ya en la época de el que se fue en helicóptero. Fue uno de los primeros nefastos.
1: Ahí está.
0: Sí, o sea, ahí empieza su historial.

0: académico y laboral en el gobierno nacional. Con San Simple, ¿te acuerdas San Simple?
1: Sí, me acuerdo.
0: Que quiso poner un puerto aquí en el Río Dulce, en Santiago del Estero.
1: Sí.
0: Igual, estuvo ahí, también, encima con el que está como ministro actualmente. Y ahora, no, si te conocemos, Schwarzenegger, si te conocemos, tranqui, usted, Novarecio se habrá equivocado en alguna cosa. No le voy a defender a Novarecio, también semejante gorilón, pero bueno, que se sorprendan, no creo que se sorprendan. A nosotros no nos sorprende, vos sos uno de los principales fundidores, no fundadores, de los fundidores de la República Argentina. ¿Sí? Son los que funden el país, ¿qué querés que te diga?
1: Bueno,
0: no hay drama, qué sé yo. No, por, Leo estaba leyendo que siempre se enojó porque el Novarecio le pidió el CV.
1: Bueno, está bien. No me importa si ayer. Un beso grande, Valeria. Está con un rico locro. Qué rico, Valeria. A toda la gente amiga que nos está escuchando en el barrio América del Sur, muchísimas gracias. Están a
0: ¿qué está comiendo, locro?
1: Locro, locro, locro. Encima lo publicita también para el que quieran.
0: Este está más cerca,
1: Nos vamos acercando más.
0: No, nos vamos acercando más. Este no está que tenemos que tomar el bondi, no tenemos que llegamos.
1: Ojo, la noche. Ojo que tenemos la invitación para el asado con cuero. Qué rico. En su mampa, mañana. Qué rico. Y
0: pensando, voy a ver cómo está la rueda de la bici.
1: Está haciendo cálculos usted, ¿no?
0: Sí, quiero ver cómo la bicicleta, si está bien la rueda, que eso. Vos sabés que hablando en bicicleta dije nunca más voy a andar, ¿no?
1: ¿Por qué?
0: No, una vez se me hizo tarde, no sé, en colectivo, me tenía que venir a la radio, era el año pasado. Llegué pedaleando con un solo pie, sentado de costado en la bicicleta.
1: No me digas.
0: No, sabés cómo me quedó el tuje, ¿no? Tú siempre estás dispuesto. Ni con crayón no podía armar de nuevo. Y cada vez que me acuerdo de esa experiencia, me duele, se me amortigua y me agarra calambre en la gamba.
1: Me sigue doliendo. Sí, más que el partido de fútbol de ayer.
0: Peor. Lo del otro día, lo de la bici fue una experiencia terrible. Pedía por favor que no hubiera hora de llegar.
1: Dios mío.
0: También en la actividad, hoy los muchachos me preguntaban cómo estaba. No, todavía le digo, me duele la media, me duele el pantalón, todo, porque no hay cosa y loco.
1: Le duele todo a usted, ¿no?
0: Sí. A comparación de ayer, mejor.
1: ¿Algo que no le duela?
0: El pelo puede ser porque está ahí de adorno.
1: De adorno. Bueno, saludos para doña Marta Pérez. Muy rico el locro que hace. Y encima nos hacen propaganda de locro. Mira lo que es esa porción del locro. Qué rico.
0: ¿Dónde queda?
1: Yo por las dudas traje un tapercito, ¿no?
0: Eso no traje nada. No, yo voy y
1: no
0: me siento.
1: No lo voy a compartir, ¿eh?
0: No, yo voy y me siento, ¿eh? Pagamos la gaseosa,
1: ¿no?
0: Nosotros.
1: Y
0: cara rotonda.
1: Está bien. Bueno, seguimos disfrutando. Buena música para nuestro amigo Hugo Ábrigo, que nos dice: así yo no voy a terminar de cocinar nunca. Meta a bailar, Huguito. Así que le vamos a dedicar un clásico, volviendo el tiempo atrás a los años 70, con el Cuarteto Leo.
0: A ver.
1: Vámonos más.
0: ¿Cómo viene?

0: Seguramente te acordás de Osvaldo Corazón Gaitán, Permiso que me voy a bailar. Y ya existieron nuevas versiones con este gran éxito de Corazón Gaitán, ¿eh? Lo interpretaba también Los Reyes del Cuarteto. Ahí está, Los Reyes del Cuarteto.
1: Sigamos bailando los cuatro, mira qué lindo que está la fiesta.
0: 11 minutitos de la hora 14 en toda la República Argentina. Contanos desde dónde estás escuchando la radio. Estamos disfrutando de muy buena música, las canciones, los clásicos que escuchás aquí en lo que es este modo finde, que como siempre te quedamos acompañando con buena música en el transcurso de la siesta, hoy hasta las 15 horas con estas canciones.
2: Eso, así, así, así.
0: Lo recordamos a él, Carlitos Roland.

0: sube la camisa, baja el pantalón. Esa oferta es muy considerable, me parece, don sí, Gustavo, ¿no?
1: Sube la camisa, baja pantalón. Ah, wow. Bueno, ahí vamos avanzando, ya 13 minutos de las 2 de la tarde.
0: Sí, señor.
1: Ya en un ratito se vienen los chicos del Deportivo para quedarse con toda la transmisión, lo que va a ser este partidón de la final, quién es el campeón entre River y Belgrano, Belgrano y River, en el Mario Alberto Kempes, en la provincia de Córdoba.
0: No sabe lo que pasó, ¿no? Una locura increíble de un hincha de Belgrano. Llevó las cenizas de su papá a la final ante River.
1: Dejate de joder.
0: Ahí está la foto, mira, ahí lo van festejando con todos los changos y la llevan arriba las cenizas.
1: ¿Cómo va a llevar la ceniza tu viejo?
0: Bueno, la previa de la final entre Belgrano y River en el estadio Mario Alberto Kempes dejó una de las imágenes quizás más emotivas, ¿no?, de esta jornada. Ajá. Ariel, que es hincha del Pirata, llegó al estadio con las cenizas de su papá y contó que tomó esta decisión porque sentía que él debía estar presente en un momento tan importante para el club cordobés.
1: Y que lo ponga delante de la tele en la casa.
0: No, era imposible. Bueno, esta es la locura de los Piratas.
1: Imagina, dejando, ¿qué haces con la cajita? No, lo pongo aquí para que vea el partido.
0: Mira que se caiga la cajita y se...
1: Justo donde el gato tire la caja. Ah, que ahora sí que le gritó un gol y le manoté en la caja, algo. Ah, una de ceniza para todos lados. Bueno, cada loco con su tema, saben decir.
0: Sí, ahí está, mira, una cajita de madera, obviamente que adentro la urna, está la urnita, sí. Pero bueno, es un tema eso, Mira que se le rompa todo, se le caiga, se le rompa
1: justo
0: todo.
1: Justo se te engancha, te caiga la caja, todo.
0: ¿Qué historia va a ser esa?
1: No, ¿sabes qué?
0: Bueno, tenemos mensajitos, la gente que se pone en contacto con nosotros.
2: Muy buenos días, amigos de Livance. Está muy bueno el programa. Si me podría pasar algo de Pastor Luna, algo de Chamamé. Está muy bueno el programa.
1: Bueno.
2: Soy René Campos, de Son Chucurrán. Está muy bueno el programa. Primera vez que lo estoy escuchando y está muy bueno el programa.
0: Muchas gracias.
2: Muy buenas las voces también.
1: Bueno,
2: gracias. Un abrazo. Amigo Gustavo. Gracias, Te escuchaba siempre en la madrugada. Programa de música romántica.
1: Conocíamos otras noches.
0: Esto está bueno realmente. Le trae un recuerdito.
1: Sí, conocíamos otras noches. Hacíamos otras noches.
2: Un amigo Gustavo, que lo escuchaba siempre en la madrugada. Conocía el programa de música romántica.
0: ¡Apa!
2: Soy un fanático del programa.
0: ¡No!
2: René Campos. Está muy bueno el programa. Soy Son Chucurrán.
1: El amigo Lucho.
0: Lucho, la gente de
1: un abrazo grande para él, toda su familia, así de verdad, ¿no? Antes, bueno, hacíamos nosotros la trasnoche aquí en la radio.
0: Uh-huh.
1: Claro, ¿viste? Hacíamos, hola, ¿cómo estás?
0: ¿Qué
1: estás
0: cuando haciendo? Hacía esa voz, o sea, el típico locutor que...
1: Esa caricia en tu piel de las melodías.
0: No.
1: Corre tu cuerpo cada instante, cada momento.
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1: ¿Qué estás haciendo?
0: Cuando hacía llorar usted a las mujeres. Así,
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1: ¿Estás pensando? Seguramente en ese instante en el cual la vida comienza a sorprendernos.
0: Tom, después no le decía como Paz sentir. Martínez, piensa en mí.
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0: Así les decía usted,
1: claro,
0: ¿no?
1: Claro, vos pensabas.
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1: Qué piensa. Mira, no me hizo acordar el amigo Lucho, un abrazo grande para él, ¿eh? Gracias si por estarlos al otro lado.
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1: Claro, bueno, pero ¿cómo era la noche? Era la noche, vos estabas más tranquilo, visto más relajado.
0: Uh-huh. Sí.
1: Y bueno, y la música prestaba para esos momentos, así claro, de tirar una frase y todo lo demás, ¿no?
0: Nos hacía llorar con esas canciones,
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1: Pero todo tipo de música, desde esto, lo latino, clásicos internacionales también, y un poquito de...

0: trayectoria en ese momento y todo.
1: Claro.
0: Siempre tranqui, siempre tranqui.
1: Sí, sí, sí. Claro, sí.
0: Regular.
1: Está lindo para hacer un programa así a la noche, ¿eh?
0: Lo hacíamos. Me encanta. Lo hacía ya en su época, en tiempos pasados, así que. Allá quedó.
1: Bueno, nos quedamos en ese recuerdo nosotros, ¿eh? Bueno, 18 minutitos de las 14. Cambiamos la música, subir el volumen a la radio. Lo canta ella. Esta es una historia para contar en la radio de los santiagueños. Así te canta Valeria Lynch.

0: Ella es Ana Gabriel. Oh, me encanta este tema, Obsesión. Sí, qué lindo, sí.
1: 23 minutos de las 2 de la tarde. Ahí vamos avanzando. A minutos de la gran final, dice por todos lados ya.
0: Sí, señor. Tenemos mensajitos por acá. Mucha gente se está poniendo en contacto por acá.
2: Buenas tardes. Los estoy escuchando de aquí de San Felipe.
0: Muchas gracias. Lo hace
2: Victoria. Hermoso la radio. Claudia y compañero.
0: Ay,
2: Gustavo, hermoso los programas.
0: Muchas gracias.
2: Mis saludos de aquí. Todos los días, todos los domingos les escucho.
1: Ah, qué lindo, gracias.
2: Estoy terminando de almorzar, así que.
0: Aprovecho.
2: Pásame algún temito de Alejandro Belli. O si no, de Ángela Leiva.
0: Bueno.
2: Para mí, para mi familia. Les escucho todos los días.
1: Bien.
2: Así que.
1: Gracias.
2: Me encanta tu risa, chica. Un saludo para ustedes, cuídense.
0: Gracias.
2: Hermoso bueno. Tu risa.
1: Aguanta River, posata, posata, aguanta River.
0: Ahí está.
1: Bien.
0: Una parte. Bueno, vamos a cambiar la música. Le vamos a dedicar para todos aquellos que nos estaban solicitando. Eso. La música del litoral, señoras y señores. El chamamé, que lo escuchás aquí en la radio de los santiagueños.

0: se volvió popular este éxito, de Yaron y los Camperos del Chamamé, Cuidado que te supero. ¡Eso! Así, Gustavo. Ahora sí puede moverse, ¿no?
1: Sí, después
0: del partidazo de ayer.
1: Ayer, que tenía un dolor de pie todavía. No, cap, si no corría en el colectivo, no corría. Y empecé a correr de golpe, ¿viste? Y tomás, ya, no. Para, cajo calambre, para.
0: No, pero ya hablando, hablando usamos, ahora con esto, con estos temas, así, zapatearito.
1: Sí, vamos, ¿no? Así, total.
0: Así, bien zapatearito esos chamamés. Bueno, dedicado para nuestra gente amiga que nos están escuchando en Figueroa, muchísimas gracias. Familia Silvetti de Figueroa, que están escuchando la radio ya en una previa a través de LB11, como nos cuentan recién. Aguante, Rever, muchas gracias, chicos. Para la gente que está en Mailín, le mandamos un abrazo grande. Marta Pérez, que, bueno, gracias Marta, ahí está, nos dejaba la foto del plato de locro que está riquísimo. Olguita, ahí está. Olguita nos cuenta que está en Mailín, nos mandó una foto junto con su nieto. Muchas gracias, Olguita, va escuchando la radio mientras tanto. Bueno, gracias a toda la gente de Mailín, Villa Mailín, que nos están sintonizando. Bueno, recordemos que hoy en Mailín se realizó la fiesta de los pobladores Pentecostés, que ha iniciado ayer y, bueno, finaliza en la jornada de hoy. A las 10 de la mañana se realizó la Santa Misa y la procesión, y al mediodía cerró esta jornada con los bautismos, los tradicionales bautismos en la Villa Mailín. Muchísima gente que se acercó para disfrutar de la fiesta de los pobladores. Muchos que no pudieron ir para la fiesta grande del Señor de los Milagros de Mailín y aprovecharon este fin de semana para acercarse a la fiesta de los pobladores. Así que un cariño inmenso para toda la gente que nos escriben desde Villa Mailín, muchos que fueron para aprovechar este día y por supuesto para estar presentes en la fiesta de los pobladores. Y recordamos un poquito, hoy 24 de mayo es Día del Operador de Radio, así que saludos a nuestros colegas operadores de Radio LB11 y del streaming, del multimedio. Les mandamos un cariño grande, rindiendo hoy homenaje a quienes muchas veces desde el anonimato hacen posible que la magia de la radio llegue cada día a miles de hogares, comercios, vehículos y corazones. Bueno, detrás de cada transmisión, de cada programa en vivo, de cada noticia, de cada canción, siempre hay operadores de radio que están trabajando con mucho profesionalismo, dedicación y pasión para que todo salga al aire de la mejor manera. Así que saludamos a nuestros compañeros operadores de radio LB11 y del multistream. El multistream en general. Ahí está.

Bueno, tenemos saluditos por acá. Mucha gente que se pone en contacto con nosotros y nos cuentan desde dónde están escuchando la radio. A través del 385-403-0080. Ya estamos en los últimos minutos de nuestra programación. Andrés Navarrete, muchísimas gracias, Andrés. ¿Cómo están? Quiero saludar a mi familia, la familia Navarrete. Navarrete Matioli, ellos viven en Simbol, departamento Silípica. Quiero que me pasen algo de los caimanes santiagueños. Bueno, muchas gracias. Ajá. Un abrazo grande para toda nuestra gente amiga de Frías que nos están escuchando a full, a todo volumen con la radio. Qué lindos temas que están poniendo. Bueno, muchas gracias. Gracias a toda la gente que nos sintonizan en Frías, la gente de Ojo de Agua.

0: Agua Atamishki, la gente de Sumampa que se está preparando para lo que va a ser mañana, la fiesta de asado con cuero, que va a ser espectacular.
1: ¿Sabe cómo? Mortal Kombat.
0: ¿Usted va a llegar?
1: Veo cómo está el peñón fijo y le metemos... le metemos pata.
0: Claro.
1: Todo lo que...
0: Y si no, ya puede ir caminando, ¿no?
1: Todo lo que sea con tal de probar un pedazo de carne de asado.
0: Claro.
1: ¿Te imaginas?
0: Usted puede ser como los peregrinos, ¿no? Ya puede ir caminando usted, ¿no? Sí,
1: empezamos la procesión.
0: Claro,
1: sí. Para que te vele, vamos por el camino.
0: Sí, señor. Le manda nuestros saludos a nuestro amigo, al intendente Bernasconi, ¿eh? Bueno, hola, buenas tardes, ¿cómo están, amigos? Feliz domingo, soy Juan Cortés, los estoy escuchando mientras se trabaja en Río Negro. Quiero saludar a mi mamá Margarita Figueroa y para mi ahijado Aarón Benjamín de Colonia San Juan, departamento Figueroa. Pásenme un tema de Carlitos Jiménez, los estoy escuchando a través de la aplicación. Muchísimas gracias. Bien ahí, chicos, muy lindo el programa, nos decía por acá Walter Díaz. Muchas gracias, Walter, a toda esa gente amiga que nos está sintonizando, que nos dejan hacernos el aguante, acompañarlos a través de la radio de los santiagueños. Y para todos nuestros amigos, hermanos comprovincianos, bonito Tucumán. Así lo cantan los palmareños. A través de LB11.

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0: ¡Eso! Bueno, una de las canciones solicitadas a Alejandro Vélez, lo escuchás aquí en LB11, la radio de los santiagueños. En este modo finde que te queda acompañando en una previa a lo que va a ser River Belgrano. Bueno, Alejandro Vélez estuvo en el streaming del multimedio, ¿eh? El día viernes por la tarde. Qué show impresionante, ¿eh? Lo que va a ser, ¿eh? Bueno, impresionante. Bueno.
1: ¿En algún momento se repite?
0: Sí, tengo una novedad, no lo quería contar, pero bueno, ya
1: no, está. No, digo, puede haber chance entonces.
0: Bueno, estuvimos charlando después de lo que ha sido ese acústico en el streaming. Estuvimos charlando con él junto con el equipo de Nuevo Diario. Y le consultamos la posibilidad de una nueva visita, pero esta vez al piso de LB11.
1: Está bien.
0: Y adivine qué. La visita de Alejandro Vélez será el próximo mes en la radio, en LB11.
1: Bueno, abrazo grande entonces.
0: Ahí está, le mandamos un cariño grande. El próximo mes, bueno, tenemos que ver primero la agenda de Ale y la agenda obviamente de la radio para que podamos coincidir un domingo que pueda venir con toda la banda a realizar un acústico. Así que ya próximamente Alejandro Vélez en el piso de LB11. ¿Quién no se bailó con Alejandro Vélez, Cántelo, Gustavo, cántelo.
1: Vamos a ver qué pasa cuando venga. Vamos a charlar también ahí, previo al show.
0: Sí, charla, vamos entrevista. A charlar un poquito con él. Sí, sí, sí. Hoy salió, atención a esto, si compraste el diario o no lo leíste todavía, lo tenés al diario, seguramente ya lo viste vos que sos de leerlo tempranito al diario. En Nuevo Diario tenemos la entrevista completa con Alejandro Vélez a solas con LB11, con Nuevo Diario y con el streaming, por supuesto.

0: Bueno, estamos a 4 minutitos de llegar a la hora 15 en toda la República Argentina. Ya de a poquito nos vamos despidiendo porque
1: ya se vienen un ratito nada más también los chicos del Deportivo.
0: Sí, señor.
1: Bueno, todavía no llegaron, ¿verdad?
0: No llegaron todavía. Ya van a llegar, ya van a llegar. Bueno, nos pedían por acá la música de Colgarse, gracias a la gente que nos sigue escribiendo. Bueno, muchísimas gracias. Walter Gómez, buenas tardes, del barrio Guadalupe, Santiago Capital, por comer unas ricas empanadas. Mire lo que es ese horno de prender, un horno de barro, y esas tradicionales empanadas en horno de barro. Mire lo que es esa foto.
1: Ah, wow.
0: Mortales están esas empanadas. Está cada vez más cerca, ¿eh?
1: ¿En qué barrio está?
0: Barrio Guadalupe.
1: Tema Independencia derecho.
0: Derechito, ¿eh? Si pasan coordenadas.
1: Sí, llegamos a ver cómo llega. Sin querer caemos ahí. Como el Chavo, sin querer queriendo.
0: Claro, sí señor, sí señor. Bueno, le vamos a saludar a nuestra gente amiga del barrio Sarmiento también.

0: Que nos están sintonizando, nos estaban pidiendo un poquito de la música de Coli Arce, así que les vamos a ir dedicando de a poquito estas canciones y quédate prendido porque ya enseguida van a dar el comienzo los chicos del Deportivo con una transmisión espectacular para que nadie se pierda lo que va a ser esta gran final River Belgrano.
1: Muy bien.

0: ya 3 de la tarde en todo el país. Nosotros ya estamos arribando al final, ya están los chicos del Deportivo por acá.
1: Sí, señor.
0: Así que nosotros nos estamos yendo. Nos vamos a ir encontrando el próximo sábado, a las 6 de la tarde.
1: Como tiene que ser, y para los que sigan la programación de los domingos, próximo domingo a partir de las 13 horas, para hacerte compañía con muy buena música. Nos despedimos con un clásico de los Bonis, ¿le parece?
0: A ver, vamos
1: la más. Música para cerrar, muchísimas gracias a todos. Nos reencontramos el próximo fin de semana.
0: Feliz Día de la Patria para mañana.
1: Sí, señor. Chau.

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0: ¿Qué tal? ¿Cómo les va? Muy buenas tardes. Bienvenidos a una nueva edición del Deportivo en Transmisión. Bienvenidos a una nueva jornada de fútbol. Estamos a través de AM 890 FM Digital 88.1. También estamos por la web www.radio911.com.ar, arrancando esta nueva edición del Deportivo en Transmisión. Y no es una más, claro, porque será la final de la Liga Profesional de Fútbol frente a frente en Córdoba. River ante Belgrano, Belgrano ante River, el Millonario y ante el Pirata, en lo que será por supuesto esta transmisión especial desde la provincia de Córdoba, con el Mario Alberto Kempes totalmente colmado con las dos parcialidades y con los equipos que ya están metidos en la cancha con la ansiedad propia de una nueva final que se define por la 11. Nosotros, por supuesto, ya ubicados, ya listos para comenzar a sentir la pasión del fútbol. Mi nombre es Alfonso Díaz, voy a estar encargado de los relatos en los comentarios. El señor Iván Arias, a quien lo saludo. ¿Qué tal, Iván? ¿Cómo te va? Buenas tardes. Bienvenido, comentarista.
1: El saludo grande para usted, relator, para todos los oyentes que se van sumando a la radio de los santiagueños. Estamos en vivo a través de www.radio911.com.ar, en AM 890 FM 88.1, ubicado en la zona de los pupitres, en el Mario Alberto Kempes, en un estadio repleto, digno de una propia final, donde Belgrano enfrenta a River, donde River enfrenta a Belgrano, donde el Pirata va por su primer título, donde River quiere reivindicarse ante su gente y al mando del Chacho Coudet, en tiempo récord conseguir un título con la camiseta millonaria en el banco de suplentes. Los equipos en cancha, se está citando en estos momentos el himno nacional argentino, se nos viene la final y lo vivís por la 11.
0: El Millonario y el Pirata cara a cara, frente a frente, el popular, en este caso, que es Belgrano, y el Millonario, este equipo de River que intenta también conseguir un campeonato. Ya tenemos formaciones confirmadas, se está entonando el himno, enseguida vendrá el arranque del partido, buscamos una presentación y conocemos a los titulares de un lado y del otro.
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1: Vamos con la formación de River. El Millonario sale a la cancha con la 41 Beltrán, la 16 para Bustos, la 28 para el capitán Martínez Cuarta, la 13 para Rivero, la 21 para Cunha, la 24 para Maximiliano Mesa, la 6 para Aníbal Moreno, la número 15 para Vera, la 26 para Galván, la 11 para Colidio, la 35 para Fleitas. 4-3-2-1 la formación de River. Así sale a la cancha el equipo del Chacho.
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1: Vamos con los 11 de Belgrano. El Pirata sale a la cancha con la 25 Cardoso, la 14 para Morales, la 2 para Maldonado, la 45 para Falcón, la número 3 para Sporle, la 21 para Sánchez, la 5 para Longo, la 24 para Rigoni, la 10 para el capitán Celarrayán, la 53 para Velázquez, la 9 para Pacerini. 4-2-3-1 la formación del conjunto Pirata. Así sale a la cancha el equipo de Zielinski.
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1: Vamos con los encargados de impartir justicia en este encuentro. El árbitro principal será el señor Yaol Falcón Pérez, el asistente 1 Facundo Rodríguez, asistente 2 Maximiliano del Yeso, el cuarto árbitro Luis Lobo Medina, mientras que el quinto árbitro será Pablo Gualtieri, en el VAR Reandro Drey Hilfer, mientras que como su ayudante en el VAR estará Sadomé Di Liorio.
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1: Los suplentes de Belgrano: Manuel Vicentini con la 23, la 13 para Álvaro Campo, la 26 para Alcides Benítez, la 16 para Federico Rica, la 51 para Ramiro Hernández, la 11 para Francisco Metilli, la 20 para Franco Vázquez, la 30 para Gonzalo Celarrayán, la 32 para Julián Mavilla, la 37 para Lautaro Gutiérrez, la 42 para Jeremías Luco y la 22 para Nicolás Fernández. Son los suplentes del Pirata.
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1: Con la 1 Franco Armani, la 29 para Gonzalo Montiel, la 20 para Pesela, la 31 para González, las 44 para Lucas Silva, la 22 para Kevin Castaño, la 34 para Giuliano Galopo, la 8 para Maximiliano Mesa, la 25 para Pereira, la 10 para Juan Fernando Quintero, la 19 para Kendry Páez y la 7 para Maximiliano Salas. Son los suplentes del Millonario.
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0: Pasó la formación inicial, pasó el saludo protocolar también entre un equipo y el otro. Se vendrá el sorteo entre River y Belgrano, entre los capitanes que van rumbo al encuentro con Falcón Pérez, el árbitro de esta tarde, en un estadio repleto desde horas muy tempranas, por supuesto con mucha expectativa por el lado de Belgrano, por el lado de River, como decía Iván, uno que quiere ser campeón por primera vez, otro que quiere repetir la historia, hace tiempo también que no es campeón el equipo de River, pero claro, mucho más acostumbrado a esta etapa de definiciones. ¿Cómo imagina, mientras se realiza el sorteo entre Martínez Cuarta y el chino Celarayán, cómo imagina que se va a llevar a cabo el partido, mi querido comentarista?
1: Y la charla se debe porque ambos son los capitanes de sus respectivos equipos, el chino por un lado que volvió al equipo pirata para ser el representante y obviamente uno de los sólidos en su posición, mientras que del otro lado el chino Martínez Cuarta, con pasado mundial que viene ya desde la temporada anterior. Un partido que a mi parecer va a ser peleado, Belgrano motivado por la situación, por jugar en su tierra y acompañado de toda su gente. En el Mario Alberto Kempes va a entrar tratando por ahí de esperar y de ser ordenado en la línea ante un River que futbolísticamente nosotros habíamos hablado en la semana que es superior a este conjunto de Belgrano. Pero finales son finales y esta clase de partido nos termina llevando hacia otra cosa. Es un partido aguerrido, un partido que va a estar peleado y además hay que remarcar que aquí se pelea por un título. Belgrano se juega la vida para poder conseguir una alegría en cuanto al nivel nacional y obviamente para la llegada de su gente. Y otra cosa también que poco se ha remarcado, pero esto es importante también en la transmisión, que Belgrano, más allá de poder conseguir su primer título a nivel nacional, es una puerta y una entrada a la clasificación a la Copa Libertadores, que Belgrano tendría su primera participación a nivel internacional, y eso es algo de lo que poco se ha hablado a lo largo de esta semana cuando se conocieron los finalistas. Y del otro lado, River, que puede salir campeón en un tiempo corto para el Chacho Coudet, que esto lo suma, vuelve a reivindicarse necesitado de un título, porque es lo que necesita el conjunto millonario, tras la exigencia también que tiene esta institución, y obviamente ya le asegura un lugar a la Copa Libertadores del año 2027. Será un partido peleado, será un partido duro, Belgrano ante sus aspiraciones.

0: River con la necesidad de ganar, porque hablábamos en la semana que por ahí es el que más tiende a perder.
1: Exactamente, claro, Belgrano ya jugó una Copa Sudamericana una vez.
0: Claro, ¿no? Lo hizo, eliminación contra Curitiba en el año 2016.
1: Exactamente.
0: En un partido donde también tuvo mala suerte Belgrano. Uh-huh. Los penales fueron quien condenó al conjunto pirata a quedar afuera.
1: Bueno, gran expectativa, un estadio totalmente colmado, con gente todavía afuera, bueno, intentando ingresar.
0: Sí, bueno, hay muchísima gente, repleto el Mario Alberto Kempes. ¿Sabe desde qué horario que están?
1: No.
0: Desde las 6 de la mañana.
1: Claro.
0: O sea, ayer en la cancha de Belgrano, en el Gigante de Alberdi, hubo un banderazo donde estuvo presente Luis Fartime, toda la figura del conjunto pirata, para el recibimiento. Y el banderazo de River fue afuera del hotel.
1: Exactamente, sí señor. Bueno, está todo listo.
0: Sí, le decía una particularidad, cortito antes del inicio del partido. Esa Copa Sudamericana que juega Belgrano es aquella que termina en manos de el equipo de Chapecoense, ¿se acuerda? Uh-huh. En el año 2016, bueno, justamente esa es donde Belgrano termina quedando afuera frente a Curitiba.
1: Vamos a ver el equipo de River. Tendrá acción ya la final de la Liga Profesional de Fútbol en el Estadio Mario Alberto Kempes para jugar la primera pelota. El conjunto millonario parado enfrente del balón. Aparece Freitas junto con Colidio. Va a comenzar el partido. Ponemos el cronómetro en 0, 20, 15 y 34 en toda la República Argentina. Flamean las banderas verdes y negras. Negras y celestes. Flamean también las rojas y blancas. Cronómetro en 0 de Shell Falcón Pérez. Vamos a ver el conjunto millonario. Presentamos el arranque del partido.
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1: A rodar, mi amor, ya tiene vida el fútbol. Ya están jugando River y Belgrano los primeros instantes de juego. Pelotazo largo para que vaya a buscar a Freitas. Había falta, había infracción del hombre de Belgrano de Córdoba. La termina sancionando Maldonado, termina cometiendo la falta. Pero antes había posición adelantada del hombre de Belgrano de Córdoba. Es por eso que será tiro libre en salida para el pirata en el arranque del juego.
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1: Primer minuto de juego desde el fondo de la cancha. Saldrá jugando el equipo pirata. Pelotazo largo de Falcón, mete el pelotazo largo, devuelve Aníbal Moreno con golpe de cabeza, lo va peleando a Celayán en las puertas de la área propia, la van sacando, la van rechazando la gente de River, la van tirando contra el costado, devuelve con golpe de cabeza Longo, la va buscando contra la última raya y la va sacando Moreno para el conjunto de River, pelea, colide en la mitad del campo de juego, va colide, la termina perdiendo, recupera Belgrano de Córdoba la pelota, desde el fondo de la cancha la juntan para Falcón, la va jugando para que la tenga Morales, se viene Morales, se engancha, atención que va Belgrano, mete un lindo cambio de frente, queda corta la plata, pero falló el hombre de River. Y atención que viene Belgrano, puede ser, me tiro en el centro hacia el corazón del área. ¡Ay! Terminó rebotando en las espaldas, en la pared, digo, del arco. El remate del hombre de Belgrano de Córdoba estuvo cerca el conjunto pirata de la primera que tuvo.
0: Y en el arranque del partido, motivado por la situación, Belgrano presiona ante la salida de River y es el primero que ha generado la más clara del partido. Todo vino sobre el sector izquierdo, sobre donde defiende nada más y nada menos. El sector derecho, por donde defiende Bustos, había pasado por su sector, casi convierte Belgrano.
1: Sí, señor, era Velázquez quien había rematado de media distancia y no pudo quedarse con aquella pelota. Bochazo largo de Beltrán, va buscándola contra la mitad del campo de juego, devuelve Sporle, con golpe de cabeza se va a contra costado lateral, manos arriba, será para el millo.
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1: La va a jugar Acuña con las manos, va tirando hacia adelante, intentaba buscarla a la pelota, el hombre de River era Mesa, la termina perdiendo, recupera la pelota ahora Morales. Morales que le va jugando hacia adelante, le queda la pelota para Longo, la va tirando hacia adelante, corre a toda velocidad Rigoni, viene Rigoni con el balón, le cometieron falta, tiro libre y hay algo más para el hombre de River.
0: Tenemos el primer amonestado del partido, anótelo, estamos hablando de Moreno en el conjunto de River tras la patada contra Rigoni, hombre vital en el equipo de Belgrano que se lleva las riendas, y estar atento porque la falta fue finalmente contra Celar Rayán, de los más desequilibrantes que tiene Belgrano hasta el momento. En 3 minutos de la primera parte está siendo mejor el Pirata.
1: Exactamente, apenas arrancado el partido, 3 minutos tenemos del primer tiempo, tiro libre lindo para que va caiga frente del área del equipo que defiende River.
0: Y hablamos un poquito de la historia ante este lindo tiro libre que tiene Belgrano. Se han medido en 3 oportunidades.

0: En cuanto a partidos mano a mano, y digo tres oportunidades porque contamos los dos de la promoción, en la que en el año 2011 fue victoria de Belgrano en el Gigante de Alberdi 2-0 y después el 1-1 terminó igualado en el Monumental con el ascenso de Belgrano, y después el tercer partido fue en el año 2023, en aquel encuentro donde el conjunto de River lo termina ganando por 2-1. En aquel partido River después al partido siguiente queda fuera con Rosario Central. Y después ese canalla termina coronándose en ese torneo. Justamente en el Mario Kempes fue el partido.
1: Bueno, vendrá el tiro libre entonces, favorable para el equipo de Belgrano de Córdoba, recuestado sobre el sector derecho del ataque para pegarle a Rigoni. Para darle también está el número 10, el Arayán. Veremos quién le pega la pelota. 1, 2, 3, 4, 5, 6. Camiseta de Belgrano. Intentando atacar otras tantas de River defendiendo. Vendrá el tiro libre. Levanta el brazo Rigoni. Finalmente le da el Arayán. Cerradito contra el primer palo. El cabezazo. ¡Y el arquero Beltrán! El arquero Beltrán se queda con la pelota. La encontró en el medio. No pudo darle dirección para Pasarini.
0: Y tenemos la segunda clara del partido en la cabeza, mejor dicho, de Pasarini. Tras el centro de Rigoni. Discutían ahí con el Arayán para ver a dónde podían lastimar. El 9 y un cabezazo que fue en dirección del arquero, no tuvo problema en controlar, está atento el portero de River.
1: Martínez Cuarta, que va saliendo desde el fondo del campo de juego para el conjunto millonario. 5 minutos tenemos del primer tiempo, pelotazo largo de Martínez Cuarta, vuelo sobre el campo de juego rival, no podía sacar a la Morales, ahora sí con golpe de cabeza la va alcanzando para Sporle, viene Sporle con la pelota, juega para Longo, Longo que la va sacando hacia adelante, le quedó la pelota para el Chile, viene Celarayán, son 4 contra 4, viene Celarayán en 1 contra 1, ya se arma River, la va tirando para Velázquez, viene Velázquez con la pelota y la marca, va apareciendo Mesa, Velázquez sigue con el balón pegando la rueda de costado, a ver a quién se la juega, la jugó para Longo, viene Longo con la pelota otra vez para Velázquez, Velázquez que la juega para Celarayán, termina interceptando el hombre de River, el rebote queda para el Pirata, la va metiendo contra las puertas del área, la va cubriendo y la va sacando, la pelota Mesa, va saliendo River.
0: Está mejor Belgrano, maneja la posesión, se mantiene hasta el momento en terreno millonario.
1: La pelota la tiene otra vez el conjunto millonario con el Chilo, viene Celarayán con la pelota, se saca la marca de encima, otra vez le quedó para Celarayán, la pide Rigoni y le pega el arco, pero desviado el rebote del Chilo, Celarayán se fue besando el poste. Estiró Beltrán, pero no pudo llegar, la pelota se va por fuera, saque de arco, será para River.
0: Bueno, desequilibrante el Chino, logrando la tercera llegada de Belgrano en lo que va del partido, manejando las riendas el número 10, lo cierto que amagó de un lado, amagó del otro, nunca tuvo la opción de pase y trató de crearse él mismo el espacio para poder ejecutar hacia el rectangular. Pasó cerquita del palo derecho que defiende el arquero, salida para el millonario que hasta el momento está teniendo problemas.
1: 6 minutos de este primer tiempo, 0 para River, 0 para Belgrano. Desde el fondo de la cancha va a salir jugando Beltrán. Le va a pegar a la pelota a Santiago Beltrán. Mete el pelotazo largo, vuela sobre el campo de juego rival. Beltrán que va con golpe de cabeza, la va sacando la defensa. Pasarini que la va juntando. Viene Pasarini, la termina perdiendo. El rebote le quedó para Velázquez. Otra vez la mete para Pasarini. Ataca Belgrano de nuevo. Viene con la pelota Pasarini. Va contra el costado. Engancha. Jugó ahora la pelota para que la tenga. Luego que estaba en posición adelantada. Me parece si en posición adelantada estaba Longo. Se da tiro libre de salida para el equipo millonario.
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0: Le cuesta salir a River, le cuesta salir de la zona del fondo, va a tener que tratar de ser ordenado porque hasta el momento es todo de Belgrano en 6 minutos y medio. Maneja la posesión, se mantiene en terreno millonario, tendrá que ser paciente.
1: Va saliendo desde el fondo de la cancha el conjunto de River. La van tirando largo, ojo que se metió Freitas en el área. La pelota queda en el rebote para el de nuevo, la centro, no pudo llegar Colidio. No pudo llegar Colidio, estaba el primero de River. El centro de Freitas no pudo, Colidio se salva, Belgrano no pasa el peligro. Le va quedando la pelota ahora para que la vaya juntando Mesa. Viene Mesa con el balón, descarga hacia el costado, la va recibiendo otra vez Mesa. Viene con la pelota, la juega para 24 Freitas. Descarga hacia el medio, le va a quedar la pelota para que la vaya juntando Galmán, que le pega el arco. Era Fausto Vera quien termina rematando ancho. Saque de arco será para el conjunto de Belgrano de Córdoba.
0: Y avisó River, en esta, lo cierto que no fue un tiro directo al arco, pero sí un anuncio de llegada. Enganchó hacia adentro, se la llevó Freitas, centro hacia el medio y no pudo empujarla a Colidio y nadie. En el centro de River no había un referente. Ha llegado el conjunto millonario y en algún momento también casi termina haciendo gol en contra.
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0: Por el otro lado remarcamos, River llega a este partido con 4 lesionados. Estábamos hablando de algunos que hoy no están, como por ejemplo la lesión de Driussi en aquel partido frente a Rosario Central. Kendrick Páez es otro de los que no llega y Moreno llegó sobre la hora. Dijo que quiere jugar esta clase de partidos y el Chacho Caudel le dio el ok.
1: Vendrá entonces la pelota para el conjunto de Belgrano. 8 minutos tenemos de esta primera parte, 0 para el conjunto millonario, 0 para Belgrano, en un buen arranque de partido que hemos tenido, digno de una final entre dos.

0: Equipos que intentan quedarse con el campeonato. Casi 9 tenemos de este primer tiempo. 0 para River, 0 para Belgrano. Y lateral favorable para el conjunto Pirata en salida. La va juntando Falcón. La pide Morales. Cerca suyo. Falcón con la pelota. Toma larga carrera. Galván que lo va presionando. A ver a quién se la deja. A ver a quién se la da. Se toma su tiempo. Ahora sí, contra la mitad del campo de juego. Casi para Pasarini que la peina. La va buscando el Chilo. Se la llena. La pierde entre marcas de Tomás Galván. Había falta. Había infracción. Se da tiro libre. Favorable para River.
1: Hablamos un poquito de la formación de Belgrano. Decíamos 4-2-3-1. La posesión táctica que saca el ruso Zielinski tiene una contención de un doble 5 entre Sánchez y el jefecito Longo, mientras que adelante tendrá tres volantes: Rigoni sobre la derecha, sobre la izquierda Velázquez, y en el medio, para ser el desequilibrante con el laburo del 10, está nada más y nada menos que Celar Rayana. Un solo 9, Pasarini, como un hombre para aguantar esas pelotas y esperar el pase de Rigoni y de Velázquez.
0: Vendrá el tiro libre favorable para el conjunto de River. Para darle está el huevo Acuña, también está para darle Tomás Galván. Se va el huevo, le va a pegar Tommy Galván. Tres cuartos de cancha recostado sobre el sector izquierdo del ataque del conjunto millonario. Todos arrecimados contra las puertas del área. 10 minutos, tenemos de este primer tiempo. Viene el centro de Galván contra el corazón del área. Termina sacando con golpe de cabeza Rigoni. El rebote le va quedando para Mesa, que la entregó mal. Y aquí viene con la pelota Sánchez. La jugó para Pasarini. Viene Pasarini con el balón, se juega la personal, descargó para Rigoni, otra vez para Longo, lo pone larga a correr para Celar Allán, pero lo va a llegar, la pelota le va quedando para Martínez Cuarta, con su arquero la juega y va saliendo Beltrán.
1: Somos el Deportivo en transmisión, vivimos la pasión por el fútbol, estamos en vivo desde el Mario Alberto Kempes, en el viejo Chato Carrera, para vivir esta final. Belgrano enfrenta a River, lo relata Alfonso Díaz.
0: Lo comenta Iber Arias y lo vivís por la masa, Deportivo por Radio LB11, el pelotazo largo del arquero Cardoso, que es la primera que toca en el partido. Casi 11 tenemos de este primer tiempo. La devuelve la defensa de River, le queda para Falcón, la va tirando para Pasarini con golpe de cabeza, va ganando Monero, Aníbal Monero que la tira hacia adelante, el rebote le va a quedar para el huevo, Tomás Galván que la deja correr, Fauctubera que la tiene hacia atrás, la van descargando para su capitán Martínez Cuarta, la va juntando Lautaro Rivero, va saliendo, emerge del fondo el conjunto millonario, viene Rivero por la izquierda, la va jugando por bajo, Falcón que la gana, descargó para Longo, la rifa Longo, la tira hacia adelante, va saliendo Moreno, va saliendo River.
1: Por el otro lado, remarcamos que estuvimos ayer en el Estadio Ciudad con la importante victoria de Quimsa en esta primera semifinal. Mañana estaremos con la segunda, la fusión hasta el momento con ventaja por 1-0.
0: A las 21:30 será el partido. Lo va a relatar Gabriel Álvarez, lo va a comentar Gabriel Basualdo, y todo el deporte pasa por Radio LB11. Con la mano lo va jugando Falcón, descarga contra la mitad del campo de juego, devuelve la defensa. Tomás Galván que la pierde, la va sacando contra la mitad de la cancha Maldonado. La va tirando hacia adelante para que le busque el Chino, se le en las alturas que no podía. El rebote le va quedando para Velázquez, otra vez la juega para el Chino, exigido, llegó el Chino. El rebote le va quedando para Sporle, que pasó el ataque, viene Sporle, mete el centro, Sporle termina rebotando en el hombre de River. No, fue todo de Sporle, se va contra el fondo, saque de arco, será por el conjunto junto de River Plate.
1: Por el otro lado, también remarcamos que estamos en cada uno de los eventos deportivos. Hoy, en cuanto a la información, por la Primera Nacional, Güemes va a estar jugando su partido frente al conjunto de Patronato. 18 horas el horario del partido.
0: Exactamente, 18:30.
1: 18:30, al mando del Cholo Guiñazú.
0: Claro.
1: Quien asumió esta semana la institución gaucha y obviamente va a tratar de sacarlo del acecho.
0: El que juega a las 18 es Mitre.
1: Así es, partido importante frente al conjunto de Colón, en condición de visitante frente al Zabalero.
0: Ahí lateral favorable para el conjunto millonario, que de a poco se va acomodando ya en la cancha. Fueron esos primeros 8 minutos de Belgrano, sí. Y ahora River ya se acomoda y casi que toma el control del partido.
1: Bueno, esperamos que en este control tengamos cosas atractivas en esta final, no que se termine planchando.
0: Uy, aguantame, que se viene con la pelota Rigoni, después del arco, el arquero terminó tapando Beltrán, Rigoni rebató y Beltrán tapó bien, comentarista.
1: La tapó Beltrán, dejó el rebote. Uy, para River.
0: Que viene Freitas y va saliendo ahora rápidamente Cardoso. Bueno, nos están entregando una gran final, al menos en estos primeros 12.
1: Y pedíamos que no se planchen después de haberse acomodado en el campo de juego. Rigoni avisó, atajó Beltrán, el rebote hacia el medio, estaba el central para poder despejar esa pelota. Ahora hay tiro libre para River, que anuncia su llegada al gol.
0: Exactamente, tiro libre para el conjunto millonario, apenas delante de la mitad del campo de juego. 13 minutos tenemos de este primer tiempo. Lindo tiro libre que va a caer en forma de centro, entra área, que defiende Thiago Cardoso.
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0: Acomoda la pelota para darle al balón, me parece que es Tomás Galván, el encargado de las plantas para Donova. Ahora se acomoda el huevo Acuña para darle el balón. Casaca el número 21.
1: Bueno, River acomodó ya este plantel para el torneo local, remarcando que en el banco de suplentes tiene a grandes figuras que tranquilamente podrían estar en el equipo inicial. Pero este convenció en cuanto a la Liga Profesional de Fútbol.
0: Da indicaciones el Chacho, viene el centro del huevo.

0: colillo que no pudo llegar. La pelota pica y se va contra el fondo del campo de juego. Saque de arco, será favorable para el conjunto de Belgrano.
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2: Buenas actuaciones de Beltrán en lo que va del partido, tratando de evitar el primero de Belgrano, que el Pirata ha generado hasta lo que vamos, 4 llegadas hacia el arco de River contra una del Millonario, vamos a ponerla así, que no fue con tiro directo hacia el arco. Claro,
0: sí, exactamente, pero que si le empujaba sí. a Colidio...
2: O podía haber sido gol en contra del central.
0: Exactamente. Bueno, 14 minutos tenemos de este primer tiempo, se toma su tiempo Thiago Cardozo para pegarle la pelota desde el fondo, hacerla jugando el Pirata.
2: Bueno, la particularidad de los cabellos celestes en el equipo de Belgrano, esto tiene que ver con aquel partido de playoff frente a Talleres donde se había hecho una promesa. Si Belgrano dejaba fuera la T... todos se iban a teñir de celeste. Y bueno, los que hicieron la promesa terminaron cumpliendo. Está Salarrayán, está Rigoni y algún Kioto también que me falta. Creo que Longo se terminó haciendo una línea en el pelo.
0: Sí, Sporle también me parece.
2: Sporle, claro, Sporle lo sumamos.
0: Bueno.
2: Y bueno, Sánchez que en vez de hacerse los claritos rubios, se terminó haciendo los claritos algo celeste con rubio.
0: Exactamente.
2: Ese tipo más selección argentina.
0: La pelota le va quedando para que la vaya buscando a Pacerini. Viene Pacerini. La pedía Rigoni y la termina perdiendo con el nuevo Acuña. Viene Acuña con la pelota. Campo propio. Abre los brazos. Busca receptor, al piso más ancha, no podía, la va metiendo en largas para Freitas, quedó mal parado Belgrano y acomoda, viene el cuerpo, la va sacando, la pelota de Sporle, la va rechazando contra el campo de juego rival, la devuelve otra vez la defensa de River, le va quedando para Freitas, se viene Freitas con el balón, la jugó hacia adelante para Mesa, devuelve Sporle, la va tirando hacia adelante para que la vaya buscando Sánchez, no podía Sánchez, le va quedando la pelota para Aníbal Moreno, va saliendo River en el fondo.
2: Bueno, habíamos hablado que Belgrano comenzó mejor, que River se fue acomodando y de acuerdo al trayecto del partido, River cambia la formación táctica, ahora es 4-2-3 uno, mientras que Belgrano tiene un 4-4-2, un esquema más defensivo por ahí que le puede ofrecer otra cosa, mientras que River refuerza la zona donde estaba Moreno acompañado con Vera y la línea de volantes tiene a 3, Mesa, Colidio y Galván.
0: Va saliendo Martínez Cuarta, la va jugando para Lautaro Rivero, Rivero que la juega para el huevo, viene Acuña con la pelota otra vez para Lautaro, Rivero que la tiene, va presionando tímidamente Pacerini, la van descargando por Martínez Cuarta, 15 y medio tenemos en este primer tiempo, la van descargando para que lo vaya juntando en la salida Fabrizio Bustos, se metió el pelotazo largo para Freitas, ojo que quedaba al parado River, viene metiendo el centro, Freitas termina rebotando, para mí el hombre de Belgrano, será córner o saque de arco, córner me parece, tiro libre de esquina, será parada del equipo millonario.
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2: Y otra pelota parada para el conjunto millonario. Esta es la tercera, la cuarta que tiene el equipo del Chacho Coudet, que desde el inicio del partido está dando indicaciones, mientras que del otro lado el ruso Zielinski solamente observa y de a poco va por ahí tirando alguna indicación con respecto a diferentes líneas.
0: Vendrá el tiro libre favorable para el conjunto de River. Acomoda el huevo Acuña para darle la pelota. Otra vez las espaldas de Sporle. Una tentación para Freitas,
2: sí,
0: ya me lo cuenta. Porque
2: está ahí nomás.
0: Viene el tiro libre de esquina. Atención, el centro desenfunda contra el primer palo. Termina sacando a Sánchez con golpe de cabeza. La pelota le va a quedar para aquí, para que lo vaya juntando. Aníbal Moreno lo vuelve a meter en forma de centro. Descarga la pelota para Tomás Galván. Lo anticipan. Le va quedando la pelota para Velázquez. Ojo que son 3-3. Viene atacando a Belgrano. Velázquez con la pelota metió el centro hacia el medio. Justito termina sacando a Aníbal Moreno que venía retrocediendo. El rebote le va quedando para Sánchez. Le pierde Sánchez. La va a buscar y la gana Sporle. Viene Sporle con la pelota. La terminó perdiendo, la va recuperando Tomás Galván, viene con la pelota, atención a la carga, viene el conjunto de River, Freitas descarga ahora la pelota para Mesa, juego otra vez hacia el medio, le va quedando el balón para que la vaya juntando el número 26 Tomás Galván, viene Galván con la pelota, descarga hacia atrás para Aníbal Moreno, al medio la jugada de nuevo para Tomás Galván, viene Galván por la calle del medio, descarga para quien contra la izquierda para que la tenga el huevo, Acuña que la tiene otra vez, Belgrano ya se arma del fondo, va saliendo River.
2: Bueno, una particularidad que tiene que ver con el tema del conjunto de Belgrano, es que nada más y nada menos, hoy cumple el Poto Rodrigo y le cuento más.
0: Y aquí viene River, atención, el centro contra el corazón de la ley, se quedó la defensa, Belgrano mete el centro, Recolini y está gol. ¡Gol! Pudo Rigoni, le quedó para Galván, centro al medio, había fallado hace rato y ahora no falló, Colidio con todo el arco a su merced, la mandó contra el fondo de la red en el mejor momento de Belgrano, juega el millonario, lo gana River, lo gana el Millo, 1 para River, 0 para Belgrano.
2: Y apareció el primero del partido y es Millonario, porque apareció Galván sobre el sector izquierdo, le ganó la espalda a Rigoni, una viveza increíble la de Galván, que se terminó llevando la pelota sobre la última línea, centro al medio y estaba Colidio, para empujarla en el lugar de Freitas. Si no aparece el delantero, aparece el exhombre de Tigre, lo gana River por 1-0, es válido, manejando bien la posición, pega primero el equipo de Coudet.
0: Y aquí viene con la pelota buscando a Rigoni, que se mandó un macanón tremendo.
2: No lo puede creer, sí, para el colmo Rigoni, no entiendo lo de Rigoni, pero lo cierto es que él se termina autorreclamando esa situación y ahora el problema es de Belgrano.
0: Claro, porque tampoco es que estaba pegado a la raya, digamos, como para dejarla salir a la pelota.
2: Claro, no.
0: Había un tramo largo entre el fondo de la cancha y la posición de Rigoni. No sé qué quiso hacer Rigoni.
2: Le dio un espacio grande. Para el colmo, nadie lo cubría por detrás tampoco a Rigoni, como para poder salvar las papas. Complicado lo del delantero, que no es un hombre de marca, vamos a ponerlo así, y en esta termina pegando primero al millonario. Fue astuto, le dio el espacio y River no perdonó.
0: Bueno, veremos. River que tiene, sabemos, pero veremos que tiene Belgrano para intentar levantar esta historia ahora.
2: Bueno, vamos a de una particularidad. Belgrano ya ha venido con antecedentes de partido donde comenzó perdiéndolo por 1-0. Vamos a ver de aquí en adelante cómo lo lleva el tramo del encuentro el equipo pirata.
0: La pelota
2: bueno,
0: tiene...
2: con Argentino lo empató sobre la hora.
0: Exactamente.
2: Pero dependió de Ubita Fernández, que hoy está en el banco de suplentes.
0: La va sacando desde el fondo de la cancha Belgrano, River, recupera Belgrano con Sánchez. Va descargando la pelota ahora con el chino Senalayán. Viene Senalayán con el balón, la pide Sánchez. Senalayán que busca la personal, va contra el fondo de la cancha. Se rebota la pelota en quien es nadie. Pegó en el chino, la pelota saque de lateral con las manos. Juega la River que gana 1-0.
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2: Y ahora Belgrano trata de adelantar sus líneas porque al partido lo pierde por 1-0. Mientras repasamos, tenemos la televisión cerca. El gol de River, se equivocó Belgrano, el millonario no perdonó y convierte Colidio, que vuelve a reivindicarse con la camiseta del millonario. Es uno de los hombres que en este campeonato fue de menor a mayor.
0: Vendrá la salida para el conjunto millonario, se la van tirando contra la mitad del campo de juego, recupera la pelota al Longo, la van tirando hacia adelante, la va buscando a la pelota Pacerini, no podía Pacerini, la va recuperando ahora Aníbal Moreno, descarga contra el fondo de la cancha para Martínez Cuarta, viene Martínez Cuarta, viene metiendo el pelotazo largo, cambia la frente contra el sector izquierdo, devuelve con golpe de cabeza Falcón, la va tirando hacia adelante, otra vez el nuevo Acuña, otra vez Falcón, ahora Morales, que va metiéndose en la pelea, descarga la pelota y la va recuperando la pelota ahora Tomás Galván, mete el pelotazo largo para Colidio entre marca de Longo, pone el cuerpo, Longo se va contra costado, el lateral, manos arriba, se da para Belgrano.
2: Y a todo esto el banco de suplentes, el Chacho Coudet lo festejó como loco con los suplentes, lo cierto que después pidió tranquilidad, mientras que del otro lado solamente observa el ruso Zielinski, que fue a hablar con uno de sus asistentes para planificar ahora este tramo del encuentro. 21:30, lo gana River 1-0.
0: 154-03-0080, la vía de comunicaciones para alentar a River, para alentar a Belgrano, para que nos cuenten cómo están viviendo esta pasión del fútbol, esta final de la Liga Profesional. Retrotraen el juego, había falta sobre el hombre de Belgrano. Tiro libre, pelota parada, será para el Pirata.
2: Franco Armani, Kevin Castaño, Juliano Galopo, Facundo González, Maximiliano Mesa, Gonzalo Montiel, Lautaro Pereira, Germán Pesela, Kendry Páez, Juan Fernando Quintero, Maximiliano Salas y Lucas Silva son los suplentes de River.
0: 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Viene Morales con la pelota, la va tirando hacia adelante para Falcón, que pasa el ataque, viene Falcón con la pelota, engancha entre el marco de Galván, cuenta el espacio, mete al centro, hace el segundo palo y el arquero Beltrán que va saliendo seguro, al grito de mí a la junta y va saliendo River.
2: Alcides Benítez, Nicolás Fernández, Francisco González Metili, Lautaro Gutiérrez, Ramiro Hernández, Jeremías Luco, Julián Mavilla, Álvaro Campo, Federico Rica, Manuel Vicentini, Gonzalo Celarrayán, ¿sabe quiénes son?
0: ¿Quién?
2: Los suplentes de Belgrano.
0: Gracias.
2: De nada.
0: La pelota le va quedando en la salida para que la tenga Martínez Cuarta, viene Martínez Cuarta con el balón, la va dominando en la salida, campo central, descargó hacia adelante, se equivocó y le quedó para Rigoni, viene Rigoni con la pelota para el medio de la... Bueno, Rigoni se equivoca todas, era para tocarla en corta para Pasarini, que se pone como loco.
2: Y se terminó complicando Rigoni, que hasta el momento no lo encuentra la vuelta.
0: Y aquí mete el pelotazo largo para que lo vaya a buscar Freitas, viene Mesa con la pelota y lo va sacando justito el arquero Cardoso, lo revolea contra la mitad del campo de juego, va ganando la Acuña, que después se equivoca Sánchez, que la tiene, descarga la pelota para Longo, la va jugando para el chino, se la llanca, que la juega para Sánchez, intercepta el Juan Acuña, otra vez Sánchez se queda con la pelota, jugó hacia adelante para el Chilo de Celaya, la termina perdiendo. Le va quedando para Tomás Galván, va saliendo River.
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0: 24 minutos tenemos del primer tiempo, 1 para River, 0 para Belgrano.

0: explota el balón, dando en la salida para que la vaya dominando Fausto Vera. Viene Vera con el balón, ataca el conjunto de River, descarga contra la última línea para que la tenga Rivero, juega para su arquero Beltrán, presiona Pacerini, la va jugando por Martínez Cuarto, tiene campo, tiene espacio, ahora la va jugando para Bustos, Fabricio que mete el pelotazo largo contra la mitad del campo de juego, no podía Colidio, devuelve Sporle, le va quedando para Longo, la jugó para que la vaya buscando Rigoni, viene Rigoni, mete el cambio de frente, le va quedando para el Chino, ahora recostado por la izquierda, viene el centro de Rigoni para que la vaya a buscar Pacerini, saca con golpe de cabeza la defensa de River, y aquí viene Freitas ahora comandando la contra, son dos de River contra cuatro de Belgrano, viene Freitas con la plata, se saca la marca de encima, le cometen falta que no dice el árbitro, va recuperando el Longo para el conjunto de Belgrano de Córdoba, dale de ventaja porque la tiene Falcón, viene Falcón con la pelota hacia el fondo de la cancha, va jugando para Morales, va saliendo Belgrano, va saliendo el Pirata que la pierde 1-0.
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0: No podía dominar la Sporle en la salida, a la pelota se termina perdiendo con tres costados, se la saque lateral favorable para el conjunto de River Plate, para el conjunto millonario que gana 1-0, que no lo justifica tanto, había sido Belgrano quien había tenido las chances claras, pero goles son amores, comentarista, y River está enamorado del triunfo por ahora.
2: Así es, además está en un buen momento, más allá de no encontrar el equipo ideal, y de que va partido a partido tratando de formarse, este equipo millonario pega primero y es de los equipos a los cuales no puede dejarle ni siquiera un changüí.
0: 25 minutos tenemos de este primer tiempo, gana River por un tanto contra Celo Pacerini, que no podía contra la marca de Nueva Acuña, con el taco de Nueva Acuña, intentaba mandarla hacia adelante, recupera la plata Sánchez, juega para Longo, la va cambiando de frente Velázquez, antes la pelota pasa por el Chino de Celarayán, ahora la tiene Velázquez, otra vez para el Chino, viene Celarayán con la pelota en tres cuartos de cancha, recostado sobre el sector derecho de la cancha, la va juntando Velázquez, se mete en freno Velázquez, la juega otra vez para el Chino, viene Celarayán, la jugó hacia adelante, y atención que viene con el centro Pacerini para que la vaya a buscar Rigoni, y termina rebotando, rebota la pelota el hombre de River, rebotó el Aníbal Moreno, se va contra el fondo y corre para Belgrano.
2: Y sintió el golpe Belgrano, sintió el golpe del gol, ahora trata de adelantarse en cuanto a sus líneas, no pudo filtrar el pase para Pacerini, pero gana una pelota parada, será correr para el Pirata.
0: 26 minutos tenemos de este primer tiempo, gana River por 1-0, busca el empate Belgrano con el Chilo de Serrachán como abanderado, en busca del empate, corner sobre la oreja derecha del ataque de la B, viene el centro contra el segundo para el cabezazo de Morales. ¡Gol! ¡Gol de Belgrano! ¡Pirata, pirata, pirata! ¡Apareció Morales con la cabellera rubia, amarilla como el sol, que sale en Córdoba! ¡El cabezazo contra el césped y a cobrar! ¡Contra el palo bien pegadita la puso Morales ante un Beltrán que se estiró, pero ya estaba escrito! ¡La manoteó y no la pudo sacar! ¡Lo empata Belgrano rápido a los 26 del primer tiempo! ¡Uno para River, uno para Belgrano!
2: Y decíamos, Belgrano había sentido el golpe, comenzó a adelantar sus líneas y de pelota parada con uno de los hombres más factibles, el ex hombre de Gimnasia, que ganó en las alturas el central, metió un cabezazo milimétrico calculado hacia el palo izquierdo del arquero, nada que hacer para el mismo, igualdad de Belgrano, lo confirma el árbitro, también el VAR, el partido hasta el momento igualado en uno y... es una expectativa para ver quién es el campeón.
0: 27 minutos y medio tenemos de este primer tiempo. Ya nos han entregado dos goles. Una barbaridad en esta final, comentarista.
2: Comenzó ganándolo River, lo igualó Belgrano. Han tenido las chances claras y, bueno, esperemos seguir continuando de este atractivo y lindo partido digno de una final.
0: Hay lateral favorable para el conjunto millonario. Vendrá Fabricio Bustos para jugarla con las manos. Viene Bustos, toma, corta carrera, juega contra su propio campo, lo va recibiendo su capitán Martínez Cuarta. Viene Martínez Cuarta con el balón, la va jugando para Lautaro Rivero. Se abre luego Acuña, el campeón del mundo, para recibir la bien Acuña con la pelota. Lo va presionando Celarayán, también lo presiona Rigoni. Ahora Pacerini, la va recibiendo en la salida contra la mitad de la cancha Fausto Vera. Descarga otra vez contra el fondo de la cancha para Lautaro Rivero. Por bajo va jugándola para que la tenga Tomás Galván. Galván que la juega para Fausto Vera. Van cambiando de frente, de derecha a izquierda. Le va quedando la pelota ahora para que la vaya juntando Bustos con Aníbal Moreno. Viene Moreno, otra vez para Bustos. Juega hacia adelante para

0: River le ha hecho a Belgrano y lo que Belgrano le ha hecho a River les ha servido también para ver las falencias y los errores que mantienen cada uno. Porque fíjate vos que después del gol de River, Belgrano se volvió ordenado en el sector del fondo, comenzó otra inyección y River, después de sufrir la igualdad de Belgrano, trata de ser ordenado en el sector defensivo y no darle tanto espacio.
1: Mira que centro metió Sporles para que le busque Pacerini y el arquero sale arriba. Beltrán se queda con la pelota en dos tiempos, va saliendo en el fondo River Plate.
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0: Bueno, el gol de Belgrano viene de un descuido de los centrales, le dio la oportunidad de peinarla a uno de los hombres que es efectivo en cuanto a estas acciones.
1: Ya tenemos media hora de juego, 30 tenemos de él, el primer tiempo 1 para River, 1 para Belgrano. La pelota le va quedando en el fondo de la cancha para que la vaya juntando el huevo por la izquierda. Acuña, que la va a jugar para que la tenga el número 16, Fausto Vera. La va cambiando de frente para que la vaya recibiendo ahora el jugador de River. Viene con la pelota dominándola el 24, viene Martínez Cuarta, descarga para Lautaro Rivero, otra vez para Martínez Cuarta, media hora tenemos de juego, ya empatado en uno al partido, va descargando contra el costado, le va quedando la pelota para que la vaya juntando Aníbal Moreno. Viene Moreno con la pelota, pegando la raza de costado, tiene que volver contra sus pasos, descarga para Tomás Galván, que se hace el espacio, viene por la franja central, atención que puede ser, viene Galván con la pelota, la comete en falta, tiro libre, será favorable para el millonario en las puertas del área.
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0: Es la sexta pelota parada que va a tener River, que lo va a buscar en las alturas, por eso ya se preparan los defensores centrales. Está Rivero, está Martínez Cuarta para buscar de cabeza y también Freitas, quien dice no, Colidio.
1: Bueno, 31 tenemos del primer tiempo, veremos quién le pega, si Galván o Luma Acuña se disputan entre ellos a saber quién será el chutador. Ya levanta el brazo Luma Acuña, me parece que él le va a pegar, aunque Galván se queda al costado haciéndose el sota, esperando algún guiño del banco de suplentes para que él pueda darle la pelota por arriba. Quiere River, por arriba se defiende Belgrano también. 31 y medio tenemos, viene el centro de Luma Acuña contra el segundo palo, el cabezazo al córner, al córner, el cabezazo del número 2, Luis Maldonado, la tiró contra el fondo de la cancha, tiro de esquina, será para River.
0: Menos mal, se anticiparon los defensores, tratan de no dejar ninguna desprolijidad, en esta la sacó hacia afuera y pelota parada para River, que lo va a buscar ahora.
1: Vendrá el tiro libre de esquina favorable para el conjunto millonario, desde la oreja derecha otra vez busca River, por arriba ya está Fausto Vera, ya lo vemos también a Martínez Cuarta, está Freitas buscando el cabezazo, le va a pegar a la pelota el huevo. 32 tenemos de este primer tiempo, 1 para River, 1 para Belgrano. Acuña para meter el centro, se defiende Belgrano, ataca River, Acuña con el centro cerradito, va sacando Rigoni a medias, el rebote quedará otra vez por el huevo Acuña, otra vez desenfunde el centro contra el segundo para las alturas, Martínez Cuarta, cabezazo y el arquero, el rebote, otra vez el arquero, otra vez el arquero, cuando venía Freitas para empujarla, Cardoso se estira y toma la pelota con sus manos, va saliendo Belgrano que se salva.
0: En dos tiempos había respondido el arquero Cardoso para quedarse con ese balón a lo que podría haber sido una chance clara para River.
1: Le va quedando la pelota en la salida para que la vaya juntando Falcón, se apure Falcón. Le va quedando la pelota para el huevo Acuña. Juega para Fausto Vera en campo propio. Viene Vera con el balón hacia atrás. La va jugando la pelota para que la vaya dominando Rivero. Viene Lautaro con la pelota. Rivero que lo juega por bajo. Calle del medio para que la tenga Aníbal Moreno. Viene Moreno con el balón. Marca el reloj 33 del primer tiempo. Uno para River, uno para Belgrano. Va saliendo el medio.
0: Y en cuanto a noción de juego, está más ordenado River. Toca la pelota de un lado para el otro. Belgrano hasta el momento espera, por ahí en alguna proximidad trata de contraatacar cuando le queda ese balón, pero creo que si hablamos en posesión, hasta el momento lo maneja River sin tantas chances como las que ha generado Belgrano.
1: Comete falta, comete infracción el hombre de Belgrano de Córdoba, es Sporle quien terminó cometiendo la falta, tiro libre para el millonario en salida.
0: Solamente un amonestado tenemos hasta el momento en el partido, estamos hablando de Moreno con la número 6 en River.
1: La pelota la va juntando el conjunto millonario en el fondo, justamente Aníbal Moreno es el que toma el balón, la va jugando por la izquierda para Lautaro Rivero, Rivero otra vez centraliza contra la calle del medio, le va a quedar para Moreno por la derecha, la va jugando para Martínez Cuarta, Martínez Cuarta que mete el pelotazo largo para Colidio, corre Colidio que está rápido, atención, viene el centro, la va sacando Morales en la pelota lateral, manos arriba, será para el millón.
0: Bueno, un tinte especial la fecha de hoy, siempre remarca la gente de Belgrano en cuanto a las coincidencias, 24 del 5, aquel minuto en donde Olave le termina atajando el penal a Pavone en aquel partido de la promoción, y después obviamente remarcamos lo de los 53 años de Rodrigo Bueno, el potro cordobés identificado con el club Belgrano, hoy de festejos con la gente del Celeste.
1: La pelota le va quedando en la salida para el conjunto de Belgrano de Córdoba, viene Lautaro Rivero, lo va jugando hacia adelante. Le va a quedar para Martínez Cuarta, Martínez Cuarta que lo juega por abajo. Tommy Galván, Colidio, Galván. La va a

0: sacando correr para Moreno, la va juntando a Fausto, viene Vera con la pelota, mete paso tres dedos para que la busque Colidio entre la marca de Morales, cubre, viene Leandro Morales, la pelota se va contra el fondo, saque de arco desde la meta, jugará Belgrano, jugará el Pirata con empate 1-1.
1: Fíjate vos la particularidad, porque Morales le hace la marca a Colidio y es un reemplazo justamente de Falcón, que está sobre el sector derecho del campo. Cuando teníamos la reiteración del gol de Morales, que le empujó, ganó en las alturas, pegó un salto Morales, que terminó desviando ese balón y termina incrustando el empate del conjunto de Belgrano. Hablamos un poco de historia, jugadores que pasaron por ambos equipos, de los más históricos. Le voy a contar uno, el Diablo, sí. Montserrat.
2: Mirá.
1: JJ Morales, JJ López.
2: JJ López.
1: El hombre que vistió las dos camisetas. Y el después, bueno, el Chino Rojas también. Lo tenemos nada más y nada menos que a Suárez. Otro de los que tuvo paso por River también y por el conjunto de Belgrano, y entre tantas otras figuras que en un rato vamos a estar hablando, Ricardo Rojas.
2: Claro.
1: Ricardo Rojas, que estuvo primero en River y después estuvo en Belgrano. Bordagaray.
0: Exactamente. La pelota le va quedando en la salida para Freitas. Se apura Freitas, la termina perdiendo. La va recuperando Morales, juega con su arquero Thiago Cardoso, lo va sacando a Cardoso y va a salir de Belgrano.
1: Bueno, Matías Suárez era el hombre del que no me estaba acordando. Fabián Bordagaray, habíamos dicho. Y ¿sabe quién más? Pero bien, no lo tienen mucho en cuanto a los datos. Juan Carlos Olave.
2: Claro.
1: Olave tuvo su paso. Sí, poco y nada. Es más, yo no sé si llegó a ser compañero del Chacho Coudet. En el año 2003, si no me equivoco, 2004. Pero tuvo un corto paso por la institución millonaria.
2: Claro, en realidad estuvo un tiempo, pero no jugó mucho, casi nada.
1: No, no, no, estuvo más en el banco de suplentes. Creo que el titular de aquel equipo era Poroto Lux.
2: Sí, señor. Y después en el partido del 2011, bueno, el técnico era Zielinski.
1: El técnico era el ruso Zielinski.
2: Y bueno, no sé si Rigoni estaba en ese equipo o no.
1: No, no estaba.
2: No hay ninguno.
1: No hay ninguno. Solamente, bueno, el ruso Zielinski, que había disputado, y Olave, que está en el banco de suplentes. Bueno, Farré también, que es parte de la institución de Belgrano.
2: Sí, señor. Bueno, la pelota le va quedando en la salida para que la vaya tomando el conjunto millonero. Le metieron las adelantes para Freitas. La pelota la termina sacando contra el costado y lateral, manos arriba. Maldonado la sacó contra el costado y lateral, manos arriba. Se la para Belgrano.
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0: 37 minutos tenemos de este primer tiempo. Uno para River, uno para Belgrano. La pelota le va quedando para que la vaya juntando el número 13. Viene Rivero con el balón. Como que después de los dos goles, los dos equipos dijeron: ojo, esto lo podemos lastimar.
1: Sí.
0: Vamos a pagar caro. Un poco, claro.
1: Sí, porque al tratar de adelantarse Belgrano la puede pagar caro. No debe dar ninguna chance a River. Y River está atento a ver qué espacio les puede dejar Belgrano para poder lastimar. Trata de jugarle al offside, casi como en el campeonato. Y de allí en adelante trata de hacer tenencia de pelota. Va a tener que pensar mucho River para ver cómo puede lastimar a un equipo de Belgrano que hasta el momento apuesta a lo defensivo.
0: Pelota larga del arquero Cardoso. La va tirando contra campo de juego rival. Viene Cardoso, la va tirando hacia adelante. Devuelve con golpe de cabeza de defensa. Freitas, que la va tirando hacia adelante para Colidio. Colidio, que termina perdiendo la pelota ante la marca de Morales. Se la va jugando para Sánchez. Ataca Belgrano. Viene Sánchez con la pelota. La jugó contra el costado. Le va a quedar la pelota para Falcón. Viene Falcón, el 45, que mete el centro para Pasolini. Lo cabecetearon a Pasolini. La domina Pasolini. Pasolini, que va buscando el rebote. Pasolini la termina sacando la defensa. Y había falta en ataque, dice el árbitro. Falta en ataque de Pasolini. Será tiro libre favorable para el conjunto de River.
1: Y es para chequearla de vuelta. Yo quiero ver dónde está la falta. Creo que en el salto con el Chino Martínez Cuarta es lo que termina cobrando el árbitro. Y en esos pequeños agarrones son prácticamente los que no se cobran, porque no había un forcejeo como para detenerlo en alguna acción. Por eso el árbitro toma estas cosas y el tiro libre termina siendo para River, porque en el salto hay un bracito que incomoda de Pasolini al Chino Martínez Cuarta para poder ganar la pelota.
0: Sí, señor, habrá tiro libre entonces, salida favorable para el conjunto millonario.
1: Hablamos del torneo Federal A, el día de mañana Sarmiento, en condición de local, en este lunes patrio, 25 de mayo, va a jugar en la Ciudad de la Banda, 16 horas, frente a Boca Unidos.
0: La pelota la va rechazando la gente de Belgrano, le va a quedar para Aníbal Moreno. La va jugando para Fausto Vera en el círculo central del campo de juego, hacia adelante para Tomás Galván. Viene Galván con la pelota otra vez para que la vaya juntando Fausto Vera. Descarga la pelota para Lautaro Rivero, que pasa el ataque, cruza la mitad de la cancha. Descarga en los pies de nuevo Acuña, otra vez para Lautaro Rivero. Más atrás ahora para que la tenga Fausto Vera. Ahora otra vez la va juntando el Chino Martínez Cuarta. Viene Cuarta, la va jugando hacia adelante. Le va quedando el balón para Freitas, la jugó para Bustos. Viene Fabricio con la pelota, jugó otra vez para Fausto Vera. Abierto, aparece contra la izquierda para recibirla. A la pelota el huevo Acuña, ante la pelota pasa por Tomás Galván. Ahora sí la tiene el huevo Acuña de nuevo. Mira Acuña con la pelota, la va dominando, va el uno contra uno ante la mano.

0: marca de Rigoni. El centro hacia el medio, le va a quedar la pelota para Fausto Vera, tres cuartos de cancha, ensancha el juego por la derecha, le va a quedar la pelota ahora para que la tenga el número 45, Fausto Vera otra vez, viene Vera con la pelota, a ver a quién se la juega, la jugó larga para Fabrizio Bustos y el arquero que sale a cubrirse, va contra el fondo de la cancha, saque de arco, será favorable para River.
1: Le pidió desde arriba Bustos para poder empujarla desde otra manera, no se entendieron en la jugada, atentos a River que en esta terminó anunciando, mientras que hay que remarcar, un lindo campo de juego, disfrutamos del Mario Alberto Kempes que está en óptimas condiciones para poder disfrutar una final, repleto con ambos públicos, aquí no cabe un alfiler, relator,
0: Tengo 40 minutos del primer tiempo, le pregunto, ¿qué me dice? ¿Qué me cuenta, comentarista?
1: Y hablamos un poco y hacemos el análisis del partido en estos momentos, porque en total de remates ha sido mejor Belgrano, en tiros directos también fue mejor Belgrano, River maneja la posesión, y en cuanto a ataques, el millonario suma un 53% en cuanto a las probabilidades, en saque de esquinas ha sido más para el conjunto millonario, y en cuanto a faltas están igualados en uno.
0: Bueno, habrá saque de arco, serán favorables para el conjunto millonario, Beltrán, ya lo va jugando la pelota, descarga contra costado derecho ante el reclamo de la gente de Belgrano de Córdoba, que pedía tiro libre de esquina, bueno, finalmente fue y terminó siendo saque de arco. 41, tenemos casi de este primer tiempo, empata el 1, River y Belgrano en una gran final que estamos viviendo a través de Radio LB11, como siempre, la pasión del fútbol pasa por la red de los santiagueños, se le va quedando la pelota en la salida para Fabrizio Bustos, viene Bustos con la pelota, la va jugando hacia atrás para que la tenga Aníbal Moreno por la calle del medio, viene Aníbal con el balón, busca Ostel Horizonte, la tiene con quien jugar, por eso retrotrae el juego otra vez con Martínez Cuarta, de nuevo para que la tenga Aníbal, Moreno que la jugó hacia adelante, estaba en posición adelantada el hombre de River para dar la ley de ventaja porque la recupera Sánchez a la pelota, tiene un caño, prospera, lo juega hacia atrás Sánchez para que la vaya buscando Falcón, Falcón que la juega hacia atrás para Morales, que así se hace un nudo, la rechaza Morales a la pelota y le va quedando en la salida, otra vez para River con Martínez Cuarta.
1: Bueno, Morales entendió todo, estaba complicándose, presionaba a River arriba y terminó sacando a cualquier parte para no tener complicaciones.
0: Bueno, venía Cardoso con Colidio. La pelota se va contra el fondo de la cancha, será saque de arco favorable para el conjunto de Belgrano.
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1: Reclamaba una falta Pacerini, ¿cuál es el problema del delantero de Belgrano? Que tiene que guapearla solo, porque claro, es el único referente de área hasta el momento. Lo acompaña Celarrayán, pero está un poquito tirado más atrás, como para impulsar la pelota de mitad de campo en adelante y poder llevarla en ataque tras el cruce de los volantes. Ahora Pacerini tiene que hacer el propio labor de nueve, aguantarla hasta que más pueda.
0: 42 tenemos en el primer tiempo, uno para River, uno para Belgrano. Sale jugando Tigo Cardoso, pelotazo alto, fuerte y lejos, ya cruza la mitad de la cancha, los podía Pacerini, saca Lautaro Rivero, devuelve Morales, la va a pelear a la pelota Rigoni, viene Rigoni en uno contra uno, termina cubriendo bien la pelota del huevo Cuña, claro, Rigoni le pide a sus compañeros, vengan, vengan más, vamos, presiona más en la salida para que no sea tan fácil para River.
1: Claro, es que no lo ha hecho Belgrano, lo hizo en el inicio del partido y en los tramos después del gol y del River, comenzó por ahí a jugarlo de otra manera y después de haber conseguido la igualdad no lo hace Belgrano. Poco ha presionado Belgrano la salida de River y River siempre presionando a Belgrano.
0: Vendrá el lateral, rápido para Belgrano. La va buscando la pelota, se la llena, pierde con el huevo. Viene Acuña con la pelota, jugó hacia adelante para Tomás Galván. Otra vez para el huevo. La van descargando para Fausto Vera. Viene Fausto Vera, le entregó mal Fausto Vera. ¡Oh, falta! Había falta. Había falta, había marcado infracción del número 5 Longo. Se pone como loco Longo. Pero ya la va a contar el comentarista, como ha visto a esta jugada con Fausto Vera.
1: La aguantó Vera, claro. En realidad, ¿por qué le cobra la falta? Porque lo termina sacando con el brazo y no con el cuerpo. Pecó en esta Longo de haberse apresurado la molestia porque terminó ganando la pelota, pero no lo hizo en buena ley. Estuvo correcta en esta el árbitro.
0: 43 minutos tenemos de este primer tiempo. Uno para River, uno para Belgrano. Estamos en los minutos a finales. Todos son más lo que se adicione a estos primeros 45 minutos en la final de la Liga Profesional de Fútbol. Están empatando 1-1. Por ahora no hay campeón. Por ahora vamos a tiempo suplementario, comentarista.
1: Así es, lo cierto que igualado en los 90, vamos al tiempo extra.
0: Uy, aguantame que viene el centro para Freitas. ¡Está! Terminó pegando la pelota en Longo. Pegó la pelota en Longo. Lo tuvo Freitas de nuevo para River.
1: Buen partido Freitas, a estar atentos, cuidadoso la defensa de Belgrano ante este delantero de River que no hay que darle ni siquiera un mínimo de espacio, filtraron la pelota para él, no se pudo acomodar ni para un pase, ejecutó hacia el arco y ganó un córner.
0: 44 minutos tenemos de este primer tiempo, busca River el segundo tanto, busca River el 2-1 antes del cierre del primer tiempo, se le cayó el silbato a Falcón Pérez, ahí está, lo toma del suelo de nuevo y aprovecha para dar algunas

0: Indicaciones en el corazón del área, vendrá el tiro libre favorable para el conjunto de River Plate. Le va a pegar la pelota, viene el centro de Aníbal Moreno contra el segundo palo, busca Colidio, la va sacando Sánchez a media y ahora sí completa Sánchez, le va tirando contra el campo el juego rival, le va quedando el palo a Cuña, va saliendo River en el fondo.
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0: La va tomando el arquero Beltrán, la va jugando otra vez para el huevo, 44 y medio, va saliendo River en el fondo, la va buscando la pelota Freitas, la va jugando hacia atrás para Aníbal Moreno, viene Moreno con el balón, la va dominando por la calle del medio, juega para que la vaya juntando Juan Cruz Mesa, viene Mesa, juega hacia el costado para que la tenga ahora la pelota Aníbal Moreno, jugó para que la tenga a la pelota Tomás Galván, viene Galván con el balón, Galván que la tiene, la pide Fausto Vera, la consigue Fausto Vera, se la entregaron mal, viene con la pelota buscándola, la pelota Velázquez, termina recuperando River, va saliendo a medias el conjunto millonario.
2: Y Belgrano presiona como puede, cuando gana la pelota trata de adelantar.
0: Pacerini entrega larga la pelota, igual se las ingenia Velázquez y la termina perdiendo, le va quedando la pelota para Tomás Galván, viene Galván con la pelota, la pide Bustos, se juega la personal, Galván al piso, termina yendo bien Maldonado y se queda con la pelota, va saliendo el conjunto de Belgrano de Córdoba con Longo, viene el Longo con la pelota por el sector izquierdo, la jugó para el Chino, se la lanzan que va a meter al centro, hacia el punto del penal, Martínez Cuarta que la saca y va completando de igual manera, va saliendo River.
2: Se pone lindo este tramo del partido, se traba, se mete, los dos insisten, esto es digno de una final, lo vivís por la 11.
0: 45 minutos, tiempo cumplido, a partir de ahora ¿cuánto tiempo va a jugar vos, comentarista?
2: Se juega un minuto más, vamos hasta los 46.
0: Gracias.
2: De nada.
0: Rigoni con la pelota, viene dominando el balón, Rigoni la jugó, se contó para Falcón, Falcón que mete al centro, se punta, pero Pasarini no pudo, Pasarini se preocupó más por buscar el empujón al rival que pensar en el cabezazo, la buena para Belgrano.
2: Estuvo cerca Belgrano que va sobre el final.
0: Y aquí viene el centro de nuevo, le va a quedar la plata para Rigoni, se durmió el huevo, pero se les ingenia y va a salir desde el fondo de la cancha para el millonario.
2: Y casi la terminó pagando caro el conjunto de Belgrano, de River. Casi le comen la espalda al huevo a Cuña, estuvo cerca el pirata sobre el final.
0: Cuando el árbitro lleva el silbato hacia su boca marcando que han terminado los primeros 45 minutos en el estadio para Alberto Kempes por la final de la Liga Profesional de Fútbol, al cabo de los primeros 45 minutos empate en 1, 1 para River, 1 para Belgrano. Caminan hacia el vestuario los hombres del millonario, los hombres de Belgrano de Córdoba caminan a los vestuarios, por supuesto en busca de refrescar conceptos, de recuperar piernas y de venirse para el segundo tiempo. Comentaristas, nos han entregado una gran primera parte.
2: Nos han entregado un gran primer tiempo con un Belgrano que arrancó siendo el protagonista, teniendo las chances más claras del partido, un River que pegó primero y que se fue ordenando con el pasar del tiempo, de allí en adelante encontró la falencia de Belgrano, Belgrano fue testigo de su propia falencia que lo fue mejorando con el paso de los minutos y de allí en adelante lastimó para desnudar las falencias de River, que después del gol de Belgrano lo terminó reordenando. Un partido digno de una final, igualado hasta el momento, no tenemos campeón, pero estamos viviendo un apasionante partido en Córdoba.
0: Hacemos una pausa, por supuesto, en este Deportivo. A la vuelta hay más información. A la vuelta hay segundo tiempo. Se viene River Belgrano, los segundos 45 minutos. Lo mejor está por venir.

0: Bien, estamos de vuelta desde el estadio Mario Alberto Kempes, por supuesto con lo que va a ser el segundo tiempo entre River enfrentando al equipo de Belgrano de Córdoba. Se vendrá una variante en el conjunto de Belgrano de Córdoba, se vendrá Ocampo con la casaca número 13 al campo de juego. Ya vamos a estar repasando quién será el que se va a retirar del campo de juego.
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0: Volvieron los equipos al terreno de juego, está todo listo para que de comienzo el segundo tiempo entre el Millonario y el Pirata. Están empatando 1-1, por ahora no se sacan ventajas a River enfrentando a Belgrano de Córdoba. Se vendrá el segundo tiempo y por supuesto lo va a subir por Radio M11. Esperando el arranque del segundo tiempo, estamos esperando el comienzo del complemento, por supuesto, en esta historia en donde están empatando 1-1, en donde los equipos, tanto de River como Belgrano, han logrado convertir. Había abierto el marcador el conjunto millonario con aquel gol de Colidio, lo empató rápido el conjunto de River con aquel empató rápido de Belgrano con aquel gol.

0: De Morales, para poner la historia entonces 1-1. Vamos a ver el conjunto de Belgrano de Córdoba, moverá el conjunto Pirata y tendrá acción el segundo tiempo en el estadio de Manuel Alberto Kempes. Hay acción, juega Belgrano y River el segundo tiempo. A rodar, mi amor, ya termina el fútbol, ya están jugando el segundo tiempo Belgrano ante River, ya juega en la etapa complementaria el conjunto millonario y el Pirata, y saque lateral favorable para el conjunto de Belgrano de Córdoba. Viene con la pelota, jugándola con las manos hacia Pacerini, que viene con el balón, lo va jugando para que la vaya juntando Rigoni, viene Rigoni con la pelota, la termina perdiendo, le va a quedar la pelota para aquí, para que venga Colidio, atención, ataca el conjunto millonario, Colidio que descargó hacia adelante, le va quedando para Freita que la jugó para Colidio, intercepta justito la pelota, la va juntando el recientemente ingresado Campo, descarga para atrás para su arquero Cardoso, le va tirando hacia adelante Cardoso, peina, le va dominando Pacerini, descarga hacia atrás, le quedó la plata para el número 21 para que la vaya buscando Sánchez, la pelota se pierde contra el costado, es lateral, manos arriba, será para River.
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0: El que se retiró fue el número 2, Maldonado, ingresó con la 13, Ocampo, en el conjunto de Belgrano de Córdoba del ruso Yelinski. La pelota le va quedando en la salida para Fabricio Bustos. Va jugando con el taco para Freitas. Atención que viene la carga del conjunto millonario. Viene con la pelota Juan Cruz Mesa. Se metió en el área Mesa. La pelota le queda para el 24. Metido en el área. Pero reclamaban penal. La va sacando Morales. Le queda para Freitas. Otra vez Morales que le despeja a medias. La va sacando con golpe de cabeza el número 3. Viene buscando la pelota Velázquez. La termina perdiendo. Le va quedando para Tomás Aranda. Viene con la pelota otra vez a Faustuvera. Descarga hacia el medio. La va recibiendo la pelota en la salida. El equipo de River lo tuvo el conjunto millonario. Se durmió Belgrano en defensa otra vez y casi en el arranque del segundo tiempo es gol del conjunto de Belgrano de Córdoba. Le va quedando la pelota en la mitad de la cancha para Pacerini, no podía dominar la Pacerini, le va quedando para Aníbal Moreno. Vino Moreno con la pelota, la va dominando, va saliendo el conjunto de Belgrano.
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0: Le va quedando la pelota en la salida ahora para el conjunto de River, que recupera la pelota. Fausto Vera que la tiene, descarga para que la tenga Lautaro Rivero. Viene Rivero con el balón, va cambiando de frente. Le va a quedar la pelota para Aníbal Moreno. Emerge por el sector derecho de la cancha. Viene Moreno, que se cruzó la mitad del campo de juego. Lo va marcando el Chino Celayán. La va jugando para Freitas. Freitas que descarga hacia atrás. Le va a quedar para Juan Cruz Mesa. Mesa que la juega otra vez para que la tenga Aníbal Moreno. Se saca la marca de encima. Descarga ahora para Bustos. Viene Bustos con el balón. Se choca con su compañero y recupera el hongo de la pelota. Va jugando contra el fondo de la cancha. Va saliendo Belgrano. Va saliendo el Pirata.
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0: Reclamaban falta de Pacerini, el árbitro termina sancionando a Jean Falcón Pérez y hay algo más, a tarjeta amarilla en el aire.
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0: Amonestado Lucas Pacerini en el equipo de Belgrano de Córdoba tras la falta contra Lautaro Rivero. Es el primero en Belgrano de Córdoba, el segundo en el partido. Se suma ya a Aníbal Moreno, que había estado molestado al término de los primeros 45 minutos. Reclama el Chino Sarayán, pero es una falta de amarilla. En este estuvo atento, estuvo bien el árbitro Jael Falcón Pérez del partido. Vendrá la salida entonces, tiro libre en el fondo, será para River Plate, será para el conjunto millonario con empate en uno.
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0: Va saliendo el conjunto millonario, juegan hacia atrás para su arquero Beltrán. Viene Beltrán con la pelota, la va jugando para su compañero Rivero, la va jugando hacia adelante para Aníbal Moreno, por la izquierda viene, ahora buscándole la pelota, luego Acuña la termina perdiendo, la va recuperando Belgrano de Córdoba, la metieron en larga para que vaya a buscar a la Falcón en la pelota, va cubriendo bien Lautaro Rivero, la jugó hacia atrás para Rigoni que se venía metiendo, justito Beltrán la terminó sacando la pelota, pelea longo y gana sin falta, la va jugando contra el fondo de la cancha para que la tenga el Chino Celayán, hacia el medio juega la pelota para Sánchez que la jugó para Longo de nuevo, Celayán que se lleva la marca encima y falta, hay infracción, tiro libre, será favorable para Belgrano de Córdoba, lo tuvo el Pirata, se durmió River en la salida, casi Rigoni termina pescando el rebote y después el Chino fabricó la falta, tiro libre, pelota parada, será para el conjunto de Belgrano, que busca el segundo de tiro libre.
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0: 5 minutos tenemos de este segundo tiempo, 5 minutos de la etapa complementaria, tiro libre favorable para el conjunto de Belgrano de Córdoba, que busca el segundo. Ya está Sparle buscando el cabezazo, también fue Ocampo, está Morales buscando el testazo, es lejos para pegarle al arco, 27 metros.

0: marca la distancia entre la pelota y el arco, recto contra el arco que defiende Beltrán para darle el Chino Solarayana. También se acomoda para darle Rigoni a la pelota que busca enmendar el error que tuvo en el primer gol, en el único que tuvo River. Acomoda Beltrán la barrera, cuatro hombres en la barrera. Vendrá el tiro libre, le va a pegar a la pelota el hombre de Belgrano de Córdoba, Solarayán, que va tomando larga carrera. Algo le dice Rigoni a la pasada. Vendrá el tiro libre, recto contra el arco. Ataca Belgrano, le va a pegar el Chino. Apenas afuera. Apenas afuera el tiro libre de Solarayán, besando el ángulo. Se fue la pelota, movió la red, pero de la parte de afuera, saque de arco. Desde la meta jugará el conjunto de River Plate.
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0: Habrá salida en el fondo de la cancha para el conjunto de River. Se salvó el tiro libre que pasó muy cerca del Chino Solarayán. Habrá salida desde el fondo de la cancha para Beltrán, para el conjunto millonario. Ya le va dando alto, fuerte y lejos a la pelota. Desde el fondo del campo de juego vendrá el envío de Beltrán. Va en las alturas, termina ganando con golpe de cabeza. Sánchez se descarga para el Chino. 3 contra 2. Defiende bien River. Le va quedando la pelota ahora para que le vaya juntando Martínez Cuarta. La va jugando para que la tenga Bob Acuña. Pero hay un hombre extendido de River en el piso. Por eso se detiene el desarrollo del partido.
2: Le había pasado cerca esa pelota de Belgrano, que en el arranque del partido tuvo las más claras. Un partido que se va caldeando y donde ahora se presiona de otra manera.
0: Bueno, está Fausto Vera tendido en el campo de juego. Acusan un codazo de un hombre de Belgrano de Córdoba en la mitad del campo de juego. Quedó tendido Fausto Vera. Veremos qué decisión termina tomando el árbitro, que no había marcado ni siquiera falta. Lo rodean los jugadores de River reclamando que
2: sí,
0: le chequeen en el VAR.
2: Claro, el que fue primero es el Chino Martínez Cuarta, porque es el capitán del equipo. Va hacia la zona para poder charlar con Yael Falcón Pérez y aprovecha el ruso Zielinski para darle alguna que otra indicación a Pacerini. Tiene que ver con poder aguantar en el sector adelante. La tranquilidad del ruso, habrá que chequear de vuelta esto. Lo cierto que en la pelea el que terminó pagando caro fue el hombre millonario. A mi parecer no hay un roce. Claro, como de no. Falta, porque los dos van a disputar a la pelota.
0: No hay ninguna intención de
2: de nada.
0: Pegar un codazo, digamos, una fricción de juego.
2: Sí, no, obviamente. Y por eso Yael Falcón Pérez trata de explicar las acciones a Martínez Cuarta.
0: Fausto Vera también fue con el codazo.
2: Claro, desde lo que vio él en la cancha, obviamente aguardando la confirmación del VAR.
0: Bueno, estamos esperando por la reanudación del partido. Ya se produjo una variante, el ingreso de Ocampo en lugar de Maldonado. Es la única variante que tenemos en el partido. En River volvieron los mismos 11.
2: Mismos 11 en el conjunto del Chacho Coudet. Una sola variante en el partido. Corresponde a Belgrano el ingreso de Álvaro Ocampo, con la número 3, el defensor, 21 años, 1,90 m para él, para la salida de Alexis Maldonado, el hombre en el equipo de ruso Zielinski.
0: Bueno, aprovechamos y contame quiénes son los suplentes de un lado y del otro.
2: Los suplentes en Belgrano: Álvaro Ocampo, Alcides Benita, Nicolás Fernández, Francisco González, Metilli, Lautaro Gutiérrez, Ramiro Hernández, Jeremías Luco, Julián Mavilla, Federico Rica, Manuel Vicentini, Gonzalo Celarra, Janzo, los suplentes de Belgrano.
0: Viene Freitas con la pelota, van el uno contra uno entre la marca de Pacerini, ganó Freitas, metió el centro, el arquero Cardoso metió el pelotazo, Salvador, y la pelota le va a quedar para Rigoni, que la va rechazando contra la mitad del campo de juego, la va dominando y la va buscando el Chino Celarra, anticipa y se queda Aníbal Moreno con la pelota, la recupera Rigoni, viene Rigoni, bueno, Pacerini estaba durmiendo en la siesta, mete las piernas Pacerini, le pega en las espaldas a Rigoni, va saliendo arriba.
2: Y le marcó Rigoni, justamente, que se queda enojado con el delantero, porque había que presionar esa pelota para devolución de Rigoni nuevamente, que pasaba en cuanto a velocidad.
0: La pelota le va quedando para Sporle, la va sacando Sporle, la revolea contra la mitad del campo de juego, la va peleando Pacerini, termina ganando el hombre de River, pero había falta, había infracción en la que marca el juez.
2: Sí.
0: Veremos de quién, me parece que de Pacerini,
2: sí,
0: ¿no?
2: Sí, la falta es del delantero, lo terminó marcando el árbitro contra el Chino Martínez Cuarta, se lo llevó a la carrera al momento de disputar esa pelota.
0: Vendrá entonces el tiro libre favorable en salida para el conjunto de River.
2: Estamos con las líneas habilitadas al 154-030-080, el número de WhatsApp de la radio, para que la gente que está del otro lado nos escriba, nos mande su mensaje de aliento para River, de aliento para Belgrano, porque estamos en vivo en el Mario Alberto Kempes con un gran marco de público digno de una final. Juega River-Belgrano, juega Belgrano-River para definir el campeón del torneo. Lo relata Alfonso Díaz.
0: Lo comenta Iván Arias. Le mandamos un saludo grande al amigo Agustín Pérez, que estaba prendido también a la sintonía de la radio. Así que un saludo grande para Agustín Pérez, que nos está escuchando y que está viviendo, por supuesto, esa final también del fútbol de la Liga Profesional. Se pone de pie Martínez Cuarta, entonces. Vendrá el tiro libre favorable para el conjunto millonario. 10 minutos de este primer tiempo, de este segundo tiempo. 1 para River, 1 para Belgrano.
2: Y por el otro lado hablamos de la información con respecto a los partidos a disputarse.

0: El día de hoy, lo cierto que solamente por Liga Profesional están igualando Belgrano frente a River 1-1. Por la Primera Nacional, 18 horas, Colón enfrenta a Mitre en condición de local. Y Güemes, 18:30, juega frente a Patronato en la isla.
1: La pelota le va quedando para Aníbal Moreno, la salida, viene Moreno con el balón, la va jugando por abajo. Para que lo vaya recibiendo el capitán Martínez Cuarta, otra vez para Aníbal Moreno. Viene el volante central comandando el ataque del conjunto millonario. Está en la mitad del campo de juego por la calle del medio, despeja. La pelota por la izquierda para que lo vaya juntando Lautaro Rivero, de nuevo la juega para Aníbal. Aníbal Moreno, el catamarqueño que la juega para que la tenga, que para que la tenga Martínez Cuarta, viene hacia adelante, la juega para Bustos, Bustos que va al piso, termina ganando Velázquez, termina rebotando la pelota en él, se va contra el costado lateral, manos arriba, será para el Millo.
0: Por el otro lado hablamos del torneo federal A, Sarmiento el día de mañana, 16 horas en condición de local, estará jugando frente a Boca Unidos.
1: Vendrá el ingreso con las manos favorables para el conjunto de River Plate, la va jugando hacia adelante para Colidio, Morales que lo aguanta, viene Colidio con la pelota, la juega hacia adelante, Colidio para Mesa, Mesa que la juega hacia adelante para Freita, la va sacando el Chilo, hacia la llave, el sector defensivo le va quedando para Velázquez, se la saca Sporle, la revolea hacia adelante, no podía quedarse con la pelota para Cerini, el rebote le va a quedar finalmente para que la tenga ahora el Chilo, viene hacia la llave con el balón recostado sobre la derecha, va hasta la línea de fondo, quiere meter el centro hacia la llave, busca el enganche, consigue el espacio, va hacia la llave con el envío contra el segundo palo, la busca para Cerini, también la venía buscando la pelota Sánchez, termina sacando la defensa, va a salir de River.
0: Lo más desequilibrante que tiene el conjunto de Belgrano, el Chino se la rayan.
1: La pelota le va quedando para que lo vaya buscando Sánchez en la mitad de la cancha, la pierde Sánchez, recupera la pelota arriba y aquí se viene la contra, la va comandando el Huevo Acuña, ya cruzó la mitad de la cancha, balón dominado, cabeza erguida, se viene con la pelota el Huevo, lo juega para Doriana, la va jugando contra costado para Freitas, atención que va, Freitas se acomoda, jugó hacia atrás, le queda la pelota para Fausto, viene que se acomoda, le quiere pegar, no se anima, viene Vera con la pelota, lo va presionando el Longo, Vera con la pelota, no tiene con quién jugar, ahora sí, se va mostrando Tomás Galván con la pelota, juega ahora para que la tenga Mesa, la va ensanchando para Fabricio, viene Bustos con el balón, le jugó de nuevo para que lo vaya a buscar Freitas, se termina dominando la pelota el hombre de Belgrano, Longo, que la tira contra el costado lateral para River.
0: Y ahora es el momento del millonario, que en cuestión de ataques va a tratar de lastimar y estar atento, porque Yael Falcón Pérez va para advertir a los suplentes de River y al preparador físico.
1: Claro, porque no alcanzaron la pelota.
0: Claro, no tienen que tocar la pelota, eso es propio de los jugadores, que la tienen que ir a buscar y obviamente acomodarla en el conito.
1: Viene para jugarla a la pelota Fabricio Bustos. La va a jugar con las manos Fabricio Bustos en forma de lateral, la mete hacia adelante, le queda para Fausto Vera, se acomoda, la quiere pegar Fausto Vera, no le bajó nunca la pelota, le quedó para el Huevo Acuña que la juega ahora para que la tenga Lautaro Rivero, viene Rivero con la pelota, levanta el centro Rivero, ni se entra en el arco, totalmente desviado la pelota, se pierde en el fondo, saque de arco para Belgrano en 13.
0: 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Kimsa, que hasta el momento ganó el primer partido, lleva una ventaja de 1-0, va a estar enfrentando a Boca.
1: Vendrá la salida en el fondo de la cancha, le va a pegar a la pelota Cardoso, Thiago Cardoso, para darle al balón. 13 minutos tenemos de este segundo tiempo, están empatando 1-1 por ahora, nos vamos al suplementario, nos vamos al alargue, viene Cardoso, mete el pelotazo largo, de espaldas a su gente, mete el bochazo largo, Cardoso lo va buscando, Aníbal Moreno recupera para el conjunto de Belgrano, Morales le van tirando hacia adelante, le quedó la pelota, atención, viene a toda velocidad buscando la Rigoni, le quedó larga la pelota, Rigoni se va contra el fondo, saque de arco, será favorable para el conjunto de Belgrano, de River.
0: Reclama Rigoni, que había rebotado en el hombre de River cuando quería llevárselo de contra. Lo cierto que él mismo terminó adelantando el balón, no llegó a su destino y es salida para el Millo.
1: Pelotazo largo, devuelve con la golpe de cabeza Morales, el autor del empate para Belgrano. La va sacando campo, la revolea para que la busque Pacerini que no pudo. La pelota le va a quedar finalmente para que la vaya dominando Fausto Vera. Descarga la pelota para que la vaya recibiendo en la salida. Bustos, Fabricio que mete el bochazo largo. Gana con golpe de cabeza Longo. El rebote le va a quedar para Mesa. Mesa que la jugó para Colidio. Viene Colidio con la pelota. Atención que va. Colidio con la pelota. Tres cuartos de cancha. Aceleró. Lo jugó para Freitas. Está el segundo. ¡Gol! Galván. Tomás Galván por el 2-1 para el conjunto de River. El Colillo al área, en los pies de Colillo que comandó la contra, la asistencia perfecta para Tomás Galvano, otra vez durmió la defensa de Belgrano, lo gana River en 15 del segundo tiempo, 2 para el Millonario, 1 para Belgrano.
0: Y apareció el Millonario con un Colillo que está desequilibrante. Buen partido del exhombre de Tigre que se llevó las marcas, que esperó a juntar unos hombres más de Belgrano para filtrar el pase para Tomás Galván. Y este hizo lo propio. Sobre el sector izquierdo la empujó dentro del área, esquinado hacia el palo. Gol de River, demasiado lícito. Lo gana el conjunto de Coudet por 2-1.
1: Bueno, lo gana entonces 2-1 River. Se lamentan los hombres de Belgrano, claro, porque era para cortarlo con falta antes cuando Colillo iba a
0: pelota. Sí, es cierto. Lo cierto es que dejaron pasar el tiempo, se fue acomodando y ante esas cuestiones terminó sufriendo las acciones. En esa pelota aparece el Millonario para lastimarlo, gana River ahora 2-1.
1: Sí, ahora te digo, este es un golpe durísimo para Belgrano.
0: Sí, porque en el primero como que le había costado levantarse en ese tramo y ahora otra vez iniciar desde abajo.
1: Además River está en un momento perfecto, está en un gran momento River.
0: Sí, a River no hay que darle espacio de nada. Volvió a darle espacio Belgrano, ya había pecado en el primer gol y en esta el Millonario la mandó a sentenciar.
1: Habrá saque lateral favorable para el conjunto.
0: Qué tragedia,
1: Para el conjunto de River. La va a jugar el número 21, luego Acuña para jugarlo con las manos. Vendrá el ingreso Acuña para jugarla, a ver. Se muestra para pedirle a Moreno, también se anima para, se arrima, digo, para pedirle a Galván. Colillo que la busca, Morales que va poniendo el cuerpo, se pierde contra el fondo, se la saque de arco. Desde la meta, jugará el conjunto de Belgrano de Córdoba, que la pierde 2-1.
0: Bueno, la revolución de mayo es el día de mañana, pero de igual manera estaremos presentes, con Kimsa enfrentando al conjunto de Boca.
1: Vendrá la salida, desde el fondo de la cancha, le va a pegar Cardoso, la pelota vuela contra el corazón del campo de juego. En las alturas la busca Pacerini, que no ha hecho nada Pacerini, la pelota le va quedando en la mitad del campo de juego otra vez para que la busque, con golpe de cabeza el jugador Rivero, descarga hacia adelante para Freitas, va peleando la Freitas, termina ganando Freitas, descargó para Galván, viene Galván, se saca la marca de encima Galván y la termina perdiendo después con Morales, va corrigiendo Velázquez, el rebote le va quedando para que la vaya dominando en la salida del conjunto de River Plate. Atención que la metieron hacia adelante en las manos enguantadas del número 25, le va quedando, va saliendo Cardoso, va saliendo el conjunto de Belgrano.
0: Bueno, con el 2-1 River toma el envío anímico, maneja mejor las acciones y está creando situaciones en ataque.
1: La pelota la va buscando el chino Celarayán, viene Celarayán con la pelota, van el uno contra uno, Celarayán la termina perdiendo, es lateral, manos arriba, puso bien el cuerpo Acuña, a diferencia de cuando fue el primer gol de River y Belgrano salió rápido, bueno, ahora River está más rígido, está más sólido en la última línea, por eso le cuesta a Belgrano tomar la pelota.
0: Y es por esa misma vía donde tiene que seguir el equipo del Chacho Coudet para ahora defender la ventaja que ha conseguido, cuidarla y, quien dice no, con el paso de tiempo poder ampliar el marcador. Mantener el orden, eso será lo primordial para este equipo millonario que lo gana 2-1, mientras que Belgrano otra vez hacer el esfuerzo para conseguir la igualdad.
1: Se vienen los cambios, se vienen las variantes en el conjunto de Belgrano de Córdoba, los presenta. Vamos por la 11.
0: Se retira Longo y Velázquez en el conjunto de Belgrano. Anota el relator. Longo con la número 5 en el conjunto de Belgrano. Santiago Longo, el mediocampista. Y se retira con la 53 Juan Velázquez. El ingreso al campo de juego de el jugador, el del Mudo Vázquez. Ingresa uno de los abanderados también que tuvo en aquel año y hoy nuevamente. El ingreso de Vázquez, ya vamos a estar con la numeración, mientras que
1: 51.
0: Con la 51, el Mudo Vázquez, mientras que otro de los que ingresa en el conjunto de Belgrano es Alcides Hernández con la número 26, el paraguayo. Ramiro Hernández, ahí está, el mediocampista, con la número 51, 21 años para él. Solamente 3 cambios ha hecho Belgrano en lo que va del partido, le quedan 2.
1: Vendrá la salida favorable para el conjunto de River, 19 tenemos de la etapa complementaria, gana el conjunto millonario por 2-1, se perfila para ganar la nueva estrella, el conjunto dirigido por el Chacho Coudet, le va a pegar la pelota a Beltrán, acomoda la pelota el número 41, le va a dar alto, fuerte y lejos, mete el pelotazo largo, Beltrán la va buscando Colillo a las alturas, termina ganando con golpe de cabeza, el rebote le va quedando en la salida para que la vaya juntando Hernández, descargó para que la tenga Morales, la rechaza, la tira contra el costado lateral, manos arriba, se la favorable para el conjunto de River Plate.
2: Revista Cambio, una vuelta de página para Santiago.
1: El ingreso con las manos será para el número 21. La va a jugar con la pelota, digo, el huevo Acuña. Vendrá Acuña con el balón, la va jugando hacia adelante. Le va a quedar la pelota para Colidio. Viene Colidio, atención, que va contra la última línea. Colidio en uno contra uno. Gana el Chino Salayán, que está en sector defensivo. Hace rebotar la pelota en Colidio. Lateral con la mano, juega River.
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1: Y el conjunto, ahí está, de River, que se mantiene hasta el momento en campo de Belgrano. Belgrano no puede salir del acecho después del 2-1.
2: Lo gana el conjunto Millonarios por 2-1 y lo gana bien, comentarista en 20.
1: Y lo gana bien porque ha hecho bien su trabajo, porque Colidio fue factible, porque filtró el pase y obviamente apareció Galván de los hombres más efectivos para cumplir.
2: Viene con la pelota Vázquez, la va dominando el número 20, viene el Mudo con la pelota. Atención que va con el balón Vázquez, que la tiene, juega hacia atrás, la va recibiendo a la pelota en la salida del conjunto de Belgrano con Ocampo. Campo que descargó para Morales, Morales que la va jugando hacia todo para que la tenga quien, para que la tenga Falcón. Viene Falcón con la pelota, jugó para el Mudo. Vázquez con la pelota, atención, viene dominando la pelota el equipo de Belgrano de Córdoba. Calle del medio, levanta el centro, la va a buscar Pacerini. Pacerini no ganó nunca en las alturas. La va peleando Hernández a la pelota y falta, y infracción. Había posición adelantada en realidad del hombre de Belgrano. Será tiro libre en salida favorable para el conjunto de Belgrano de Córdoba.
1: Un saludo grande a toda la gente que se va sumando al 154-030-080, el número de chat de la radio, para que vos que estás del otro lado nos mandes tu mensaje de aliento. Juega River, enfrenta a Belgrano, lo gana el Millonario, lo relata Alfonso Díaz.
2: Lo comenta Iván Arias y lo vivís por la más deportiva, por Radio B11. La victoria por ahora del conjunto Millonario por 2-1, con los goles de Colidio y de Tomás Galván, que veía algunas estadísticas de Galván. Tiene 3 goles en el campeonato y los 3 se usa Belgrano.
1: Así es un dato no menor a tener en cuenta en este conjunto de River, que hasta el momento está siendo factible.
2: Va a venir en la salida favorable para el conjunto de Belgrano de Córdoba. La va a jugar con la Paz, el número 3, Adrián Sporle, que la va tirando hacia adelante, la va buscando Sporle, la va a jugar hacia adelante, la venía buscando a la pelota Vázquez, se la termina perdiendo, Colidio que va, la va sacando Morales, la revolea contra la mitad del campo de juego, le va a quedar la pelota para que la tenga el huevo, Acuña que la juega hacia adelante, la va buscando la pelota Freitas, viene Freitas con la pelota, se saca la marca de encima, después no pudo, ante la marca de Ocampo, va jugando la pelota para que la tenga el número 21, viene Sánchez con el balón, Sánchez que toma la pelota, va en la mitad del campo de juego, la entrega para Vázquez, viene Vázquez con el balón, va limpiando contra la izquierda, la va dominando Sporle, tiene campo, tiene espacio y va, viene Sporle con la pelota, le juega profunda para que la busque Rigoni, busca espacio, descargó con Sporle, Sporle que la quiere jugar otra vez para Rigoni, la va dominando Rigoni en corto, la va descargando para Vázquez, hay falta, hay infracción, tiro libre, será favorable para el conjunto de River de Belgrano de Córdoba.
1: Y el Mudo Vázquez en la mitad del campo de juego va a tratar también de aportar en el sector de ataque para poder crear estas acciones, mientras que el partido se detiene porque el huevo Acuña está tendido en el campo de juego acusando una lesión.
2: 22 minutos tenemos de este segundo tiempo, 22 minutos tenemos de la etapa complementaria. Por ahora es el triunfo y campeonato de River en Córdoba.
1: Y hacemos un repaso de la Primera Nacional en estos momentos con resultados que se han dado. A Acassuso le ganó por 1-0 Defensores de Belgrano con el gol de Roberts. Victoria de Deportivo Morón 2-0 frente a Estudiantes con goles de Facundes y González. Mientras que Chacarita, falta de 30 minutos, lo gana por 1-0 Almagro. Final de la primera parte, Deportivo Madryn lo gana en condición de visitante 2-0 frente a Chaco Forever. Gol de Luis Silva. Ferrocarril Oeste empata 0-0 frente a Central Norte, igualdad en Carlos Casares entre Agropecuario y Quilmes, mientras que en Mendoza, Godoy Cruz lo gana 1-0 al Boys con gol de Burgos.
2: 23 minutos tenemos de este segundo tiempo, veremos si se produce la variante, la primera en el conjunto Millonario, lo retiran en el carrito al huevo Acuña, que pelea ahí con los jugadores de Belgrano, que lo acusan de hacer tiempo, y un lindo tiro libre para que caiga en forma de centro favorable para el conjunto Pirata. Veremos si es que puede continuar o no Acuña en el campo de juego.
1: Mientras tanto, el Chacho Coudel ya mandó a calentar en el banco de suplentes a los jugadores que tiene River.
2: Vendrá el tiro libre favorable para el conjunto de Belgrano de Córdoba. Le va a pegar a la pelota el jugador Ocampo. Vendrá el centro favorable para el conjunto de River, de Belgrano de Córdoba, perdón. Se acomoda para darle a la pelota Longo, la va jugando en corto, otra vez, le va quedando para Ocampo, viene Ocampo con el balón, la va jugando para Sánchez, Sánchez que la va ensanchando, Morales, la va recibiendo por la derecha, Morales que la jugó hacia adelante, le va quedando para Falcón, viene Falcón con la pelota, la va dominando Falcón, jugó para Hernández, Hernández que va con la pelota, quiere meterla al centro, que vengo, que voy, va Hernández, puerta del área, la jugó para Falcón, puede ser, le va a quedar para meterla al centro, termina rebotando el hombre de Belgrano, dice el árbitro, se la salida, manos arriba para el conjunto Millonario.
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1: Lo que tiene que hacer River en este tramo es mantener la calma, seguir siendo ordenado y obviamente jugar con la desesperación de Belgrano. Ahora, lo que tiene que hacer Belgrano es tratar de entrar en tranquilidad, de poder primero tomar la posta en el juego y de allí en adelante buscar las sendas para igualar el partido, porque en la desesperación no le está saliendo absolutamente nada.
2: Bueno, el que está tendido ahora en el suelo es Beltrán. Imagino que, haciendo un poquito de tiempo para que se venga la variante.

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1: Tenemos 25 hasta el momento de la segunda parte y un Belgrano que tiene que tratar de evitar pelotazos hacia el área para ver que puede llegar a salir, porque no estamos en el tramo final del partido. Falta todavía, mientras que River trata de defenderse con lo suyo y está haciendo un buen trabajo.
2: Le quedan 20 al partido, viene con la pelota Bustos a Fabricio, que la juega hacia adelante. La va buscando a la pelota Freitas, la dejan correr, se va contra el fondo, saque de arco desde la meta, juega la River con Thiago Cardoso.
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2: La va sacando a la pelota la gente de Belgrano de Córdoba, lo van tirando para que la busque a la pelota el chino Zanarayán, la va cubriendo y la va sacando hacia el costado Martínez Cuarto, cuando venía presionando a Pacerini, se va contra el costado de lateral, ya la juegan rápido, otra vez va Pacerini, se cae Pacerini, me parece que está entregando sus últimos cartuchos Pacerini, la pelota le va quedando para que la vaya buscando Vázquez, se viene Vázquez desde el piso, la va jugando hacia atrás, descarga la pelota para que la tenga Falcón, Falcón que la va jugando para Morales, el sector defensivo, la va jugando ahora para que la tenga Ocampo, levanta el centro Ocampo, demasiado defectuoso, la pelota se pierde contra el costado del lateral, manos arriba, se la para River.
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1: Saludo grande a Agustín Pérez, he prendido la transmisión de la radio de los santiagueños.
2: Viene para jugarla con las manos Lautaro Rivero, que ahora está jugando como lateral, Pesela junto con Martínez Cuarta son los centrales en River.
1: Así es, ocupando el lugar justamente como uno de los laterales, mientras que sobre el otro sector en el conjunto de River... lo tenemos nada más y nada menos que a Bustos. Sería Bustos, Rivero los laterales, Martínez Cuarta y Pesela los centrales.
2: La pelota le va quedando para que la vaya juntando Hernández. Hernández que descarga hacia atrás para Morales. Morales que la va jugando para que la tenga el 21 Sánchez. Sánchez que la juega para Vázquez. Se viene Vázquez con la pelota, va comandando el ataque. Viene Vázquez con el balón. La va jugando para Sporle. Sporle que se saca la marca de encima. Va por la calle del medio. Intentaba la asistencia para Rigoni. Saca la defensa. Sporle que recupera. Descargó para el Chino. Será la Jean que la jugó para Vela. Que mete el centro, atención contra el segundo palo, la busca Pacerini, el arquero en las alturas, seguro Santiago Beltrán, se duerme con la pelota, la junta contra el pecho y va saliendo arriba.
1: Da mucha seguridad Beltrán, da mucha seguridad, salta en las alturas, no te da un rebote. Lo cierto que más allá de los defensores siempre está Beltrán para responder.
2: 28 tenemos de la etapa complementaria, le quedan 17 minutos, más lo que se adiciona el partido, viene el envío, la va buscando y lo va ganando Juan Cruz Mesa, la pelota al piso, termina yendo Sánchez, la busca Vázquez, hace rebotar la pelota en Freitas, no se fue el balón, va con la pelota ahora Fausto Vera, la juega para Freitas, Freitas para Fausto Vera, la juega hacia adelante, había falta, había infracción dura, entrada de Sánchez y algo más.
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1: Y tenemos el tercer amonestado del partido, anótelo, con la número 21. Relator, estamos hablando nada más y nada menos que de Adrián Sánchez. El primero había sido Pacerini en el equipo de Belgrano.
2: Tenemos 29 minutos de él. El segundo tiempo lo gana River por 2-1, Colidio, el primer tanto lo empató transitoriamente Morales, el 2-1 lo puso Tomás Galván, la pelota le va quedando para que la vaya juntando Fausto Vera, la jugó para Bustos que mete el centro, termina rebotando en Ocampo, la pelota se va contra el fondo y es córner, tiro libre de esquina, será para River, que lo gana 2-1 y cada vez está más cerca del campeonato.
1: Y aparece, aparece sobre el sector derecho, quiso filtrar hacia el medio, rebotó en el hombre de Belgrano y de pelota parada va River para liquidar.
2: De la fuerza aérea para liquidar el partido, lo gana 2-1, le va a pegar a la pelota el número 24, acomoda para darle al balón Juan Cruz Mesa, ya no está el huevo Acuña, por eso se hace cargo de las pelotas paradas, viene Mesa, levanta el centro contra el segundo palo, la va sacando Pacerini, va completando Hernández a media, la va a sacar Morales ahora y aquí quiere comandarla contra Hernández, se pegó en la mano del hombre de River, da la ley de ventaja porque la sigue teniendo Hernández, la busca Hernández, la comete en falta, retrotrae la jugada, tiro libre, será favorable para el conjunto de Belgrano de Córdoba en salida.
1: Hernández de buen partido frente a Argentinos Juniors, remarcando que fue el que había convertido el último penal para darle la clasificación a esta final al conjunto de Zielinski.
2: Bueno, ¿cuánto tiempo más? Ahí está, justo que lo pedía a Lubita. Se viene el cambio en el conjunto de Belgrano.
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1: Cambio en el sector delantero para aumentar la velocidad. Ingresa con la número 22, Ubita Fernández en el equipo de Belgrano. Se retira con la 9, Pacerini.
2: Igual era una tentación dejarlo a Pacerini para los centros en los últimos minutos.
1: Sí, ¿no? Obviamente, pero...

0: va a apostar a lo mismo que hizo en aquel partido frente a Argentino, Zielinski.
1: La pelota le va quedando en la salida para que la tenga Sánchez. Se viene el 21 con la pelota. Sánchez que va cambiando de frente. La va a jugar para Falcón. Ataca Falcón a la pelota. Viene Falcón, la jugó para Hernández. Hernández que va con el balón. Gira, da vueltas en tres cuartos de cancha. Calicité descarga hacia atrás para la mitad de la cancha. Le va quedando la pelota para que la tenga Sánchez. Contra la izquierda la juega para el Chino. Será la Yanke, la juega para Sporle. Viene Sporle con la pelota. La pide Longo. Sporle que la tiene. La vuelta Sporle. Pegó el hombre de arriba. En el lateral para el conjunto de Belgrano.
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1: 31 y medio tenemos, le quedan 14 más lo que se adicione. Viene con la pelota Sport, la jugó para el Chino. Será la Yanke que levanta el centro, evita que la peina. Fernández está en la línea. En la línea la termina sacando la pelota arriba y es córner.
0: Y desequilibrante Fernández dentro del área, se sacó la marca de encima, le dio con zurda, rebotó en el defensor y en 31 va Belgrano.
1: Viene el centro, tenemos 32 minutos, le va a pegar el Chino a Serenayán, espera la orden del árbitro, se quiere apurar el Chino, no, le dice que está fuera del vértice, viene Serenayán, la jugó por bajo, le quedó la plata para Falcón, Falcón para el Chino de nuevo, viene el centro contra el segundo palo, el cabezazo, la saca de defensa, el rebote le va quedando para Hernández, afuera el remate del 51, Hernández, pisando el palo, se fue el balón, saque de arco, suena para River que se salva.
0: Y pasó cerca, presionó la ola celeste, llegó Belgrano, balón hacia atrás, le quedó Hernández que por arriba cuando lo vio adelantado a Beltrán, le quiso pegar, fue un tiro desviado del hombre del Pirata, avisó el conjunto cordobés.
1: Va a salir desde el fondo de la cancha River, 33 minutos tenemos, saque de arco, será para el Millonario.
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1: Lo gana River y por ahora es el campeón con goles de Colidio y de Tomás Galván, lo gana, pero va Belgrano. Hernández que la va jugando para Ubita. Viene Fernández, el Uba que va con el balón. Pegó en la mano, que no dice el árbitro. La pelota le queda para Sporle. Va saliendo el conjunto de River. Le clava mano todo Belgrano.
0: Es para chequearlo de vuelta. Lo cierto que según el árbitro estaba pegado al cuerpo.
1: La tiene Morales a la pelota, la va jugando hacia adelante. Descarga la pelota para Vázquez. Viene Vázquez con el balón, la jugó para Hernández. Viene Hernández con el balón. Va en uno contra uno. Hernández mete el centro. Termina rebotando el hombre de River. Se pierde contra el costado. El lateral no es córner, tiro libre de esquina, será favorable para el conjunto de Belgrano de Córdoba.
0: Y en estos tramos del partido es para verla de vuelta. Me parece que terminó pegando antes de que pudo acomodar la mano con el cuerpo. Allí vemos el tiro de Ubita y...
1: Pone la mano. Después hay que ver si está adentro o no. Eso es otra cosa, pero para
0: sí,
1: mí...
0: Sí, no, mano. No, es mano, es penal.
1: Para mí es mano.
0: Es penal no cobrado contra Belgrano. Van a reclamarle al árbitro. Lo cierto que del VAR le tienen que indicar. Dice que es pegada al cuerpo, pero no había llegado a la ocasión.
1: No es pegada al cuerpo. La tiene separada y...
0: Claro,
1: y
0: por eso.
1: Pone la mano, o sea, con el movimiento del cuerpo va tirando la mano hacia la pelota.
0: Claro, pasa que yo me quedo con la primera indicación del árbitro. El árbitro hasta el momento dice, sepárense, estoy aguardando la decisión en el VAR.
1: Ahora, hay que ver si fue adentro o afuera, porque si fue afuera, bueno, no hay nada que chequear, porque no tiene nada que ver, digamos, un tiro libre.
0: No, para nada. Pero bueno, a ver, también marca el lugar. Sí, está marcando el lugar el árbitro. Dice, aguardemos las ocasiones. Lo que hay que hacer en estas cuestiones, ¿qué es lo que es para menos compromiso del árbitro? Ir a revisarlo en el VAR.
1: Claro.
0: Porque hoy todo lo tiende en polémico, ahí está. ¡Ey! Estaba pisando la línea, es penal. O sea, si lo llega a cobrar es penal.
1: Para mí es penal.
0: Ahí está, ¿ves? Él marcaba la seña de la mano que estaba pegada al cuerpo. Ahora, están desde el VAR anunciándole estas cuestiones y dicen que todos váyanse para atrás.
1: Bueno,
0: es penal.
1: De Belgrano.
0: Sí, bueno, ahí está. ¿Dónde estaba pisando?
1: Estaba adentro,
0: bueno, es penal. Es penal, a todo es determinación del árbitro. Ahora, el árbitro se pone más presión todavía sin ir a fijarse al VAR. Tiene que apoyarse en eso.
1: Claro, o sea, en realidad el árbitro no puede decidir de ir a verla por sí mismo. O
0: claro,
1: sea,
0: no.
1: Tiene que llamar el VAR
0: y decirle, mira, danos una mano.
1: Mira, fíjate que me parece que es malo. Pero a mí me da la sensación, o sea, la intenta llevar para atrás a la mano en ese mismo movimiento, pero está ampliando, digamos, el volumen de su cuerpo.
0: Lo va a revisar. Bueno,
1: si
0: lo va a revisar.
1: Es penal,
0: ¿eh? Sí, yo también pienso lo mismo.
1: Si lo va a ver, es penal. Si
0: atentos,
1: lo ve,
0: ¿eh?
1: Es penal para mí, ¿eh?
0: A estar atentos, ¿eh? Lo cierto que, bueno, Celarrayán no tiene que entrar en esa. O sea, Celarrayán no tiene que entrar en esa. River del otro lado trata de mantener la calma, deja que el trabajo lo haga el árbitro. Atentos porque el público de Belgrano está expectante. Lo va a revisar el árbitro, posible penal.

0: para Belgrano.
1: Bueno, el árbitro.
0: Bueno, hay una amarilla.
1: No molesta Armani.
0: Sí, ahí está amonestado Franco Armani, que tuvo,
1: claro, su participación. Claro, porque Schiller sabe que si lo va a ver, es muy probable que sea penal.
0: Vamos a ver. Y pisó línea. Sí,
1: está pisando la línea. Y para mí, o sea, pone.
0: No, es penal.
1: Pone
0: no,
1: la
0: es
1: mano
0: penal.
1: Y después la quiere sacar.
0: Es penal, es penal. Pero se apoyó tarde.
1: Falcón
0: apoyó.
1: Pérez tiene que cobrar penal, ¿eh?
0: Se apoyó tarde. Rivero está pisando la línea. Ahí está la revisión. Sí, es penal. Tiene que ser penal. Vamos a ver la determinación del árbitro.
1: Bueno, vamos a ver qué decisión.
0: Pero hasta el momento, vamos a remarcar esto, Yael Falcón Pérez ha hecho un buen trabajo.
1: Sí.
0: Ha hecho un buen trabajo.
1: Sí. Y a favor de Yael Falcón Pérez estaba tapado.
0: Sí, y no llevemos toda la polémica, porque el árbitro está esperando una orden. Hoy todos quieren polemizar. Vamos a ver cuál es la determinación del árbitro en cuanto a esto. Lo cierto que vuelve a revisarla, revisa la posición.
1: Bueno, para mí Yael Falcón Pérez tiene una gana de no cobrarlo. Porque, o sea...
0: Claro, en realidad lo que él está tratando de ver es la posición de Rivero. Pero la posición de Rivero ya, ahí, vuelva. Quiere ver otra cosa cuando lo pisa, ahí está.
1: O sea, él,
0: claro, cuando parte la pelota.
1: Hace el movimiento para cubrirse con la mano.
0: Claro, cuando parte la pelota. No sé si él va desde que parte la pelota o desde qué punto. Ese es el tema. No sé si se lleva desde el impacto del jugador de Belgrano con la pelota o desde que la pelota pega en el hombre de
1: pega
0: River.
1: En la mano de River.
0: Por eso están esas acciones, ¿ve? Y va determinándolo.
1: Claro. Bueno, Falcón Pérez, para mí Falcón Pérez tiene la postura de no cobrar lo penal por todo lo que estamos viendo nosotros en imágenes.
0: Para mí Falcón Pérez trata de ser meticuloso en estas cuestiones.
1: A ver,
0: vamos a ver.
1: Vamos al audio de la televisión. ¿Qué dice Javier Falcón Pérez?
0: Bueno, vamos a ver,
1: Bueno, va hacia la mitad de la cancha Javier Falcón Pérez.
0: Sí, está esperando el anuncio, los hinchas de Belgrano rezan. A ver la determinación, qué expectantes que estamos,
1: Bueno, veremos que funcione el micrófono del árbitro. A ver. ¿Qué dice Javier Falcón Pérez?
0: Es penal. Es penal para Belgrano.
1: Es penal para Belgrano.
0: Es penal para Belgrano, lo cobró Yael Falcón Pérez, todo suyo, relator.
1: Bueno, hay penal entonces para Belgrano de Córdoba, 38 minutos tenemos del segundo tiempo, claro, ahí.
0: Bueno, en realidad, ahí está. No hablemos con el diario del lunes. Pasa que Yael Falcón Pérez trata de ser meticuloso en las acciones.
1: Claro,
0: o sea, no es que Falcón Pérez es un polémico o constantemente estamos con estas cuestiones de la polémica.
1: Un buen trabajo.
0: Está haciendo un buen trabajo, es por algo, a mi parecer, uno de los árbitros que dentro de todo le va bien en el fútbol argentino. Pasa que hay que ser cuidadosos, hay determinaciones, hay reglas de por medio.
1: Bueno, le va a pegar Ubita Fernández, ¿por qué no lo dejan al chino si le dejan que pate el penal? Que es el más efectivo que tiene Belgrano.
0: Está de los más efectivos, pero Ubita viene en un buen momento.
1: Claro, bueno, y Ubita fabricó, digamos, el penal.
0: Claro, ahí está.
1: Se puede buscar el derecho de autor.
0: Bueno, ante la atenta mirada del pueblo celeste, la gente de River, hay penal para Belgrano.
1: Se dan vuelta los hinchas de Belgrano, algunos no lo quieren ver. Algunos regresan a todos los antros, al Poto Rodrigo.
0: No hay amarilla para
1: cielo, cosa, no, nada. Vendrá el tiro libre penal para el conjunto de Belgrano. Ubita Fernández, larga carrera hacia las afueras del área. Recto contra la pelota, brazos en jarra, cara a cara con Beltrán. Le va a pegar Fernández a la pelota. El árbitro, Yael Falcón Pérez, que va dando las indicaciones para que no se adelante el arquero, para que no haya invasión de los jugadores de River. Da la orden Falcón Pérez. Se prepara Ubita, se prepara. Apunta Fernández. ¡Gol! Gente de Belgrano, que cuando parecía que la historia estaba perdida, cuando mejor estaba River y se encaminaba para ser campeón, y sigue dando pelea, sigue con vida Belgrano, lo empata el partido, 2 para River, 2 para Belgrano, 40 del segundo tiempo.
0: Y apareció la igualdad de Belgrano después de la decisión de Yael Falcón Pérez, un penal lícito. Y va Belgrano motivado por la situación.

0: La tiene más que la pelota sin falta, dice el árbitro. La va tomando la pelota Moreno. Ahora se armó el partido, metieron pelotazo largo para Corrido. ¿Dónde va Cardoso? La saca Cardoso justito. Lo deja viva la pelota, pero aparece justo Hernández para tomar la pelota para Belgrano. Viene Hernández, mete el centro para Rigoni. Rigoni aguanta una. Rigoni le va sacando con golpe de cabeza Pesela. El balón le va quedando para que la tenga Sporle. Lo va jugando ahora para que la tenga el Chino. Viene Serenayán con la pelota, la va dominando. Le jugó hacia adelante para Hernández. La metió de primera para que la busque Rigoni. Rebota en el hombre de River y se la corre. Será tiro libre de esquina, corre en favor de para la B, será Pirata en 41.
1: Y el Celeste, después de la igualdad de Belgrano, trata de llevarlo a otro partido. Un clima de final en el Mario Alberto Kempes, lo ganaba River, lo igualó Belgrano, lo volvió a ganar River, lo igual a Belgrano. Y en 41 minutos tenemos un partidazo por la 11.
0: Va a pegarle a la pelota el Chino Celerayana, paso lento, paso cansino para pegarle a la pelota. 42 minutos tenemos del segundo tiempo, lo empata River Belgrano 2-2. Los goles Colidio y Galván para River. Va a pegarle a la pelota Celarayán. Viene el centro de Celarayán, cerrado el primer palo. Termina sacando la defensa, queda viva la pelota. Le quedó la pelota para que la tenga Hernández, que le quiere pegar Rigoni, que la busca, mete el centro a Rigoni. La va sacando con el pecho Aníbal Moreno. La va despejando contra la mitad de la cancha. Le va quedando para Falcón, va saliendo Belgrano.
1: Bueno, Rigoni en el partido, más allá de algunas actuaciones, no le ha salido absolutamente nada, No le ha salido absolutamente nada y lo necesitaba Belgrano.
0: Y aquí viene el pelotazo largo, Bustos que la saca con golpe de cabeza. Le va a quedar la pelota para que la vaya buscando Mesa. Al piso va el Mudo y termina ganando. Viene Vázquez con el balón, levanta el centro para Rigoni. ¡Le quedó para Fernández!

0: Cristian Fernández contra el segundo palo. Después de una metida al piso fue el Mudo Vázquez a buscar la pelota. Lo jugó rápido Cardoso y Belgrano en el epílogo del juego. Cuando se va terminando la historia, lo gana por 3-2 con el centro del Mudo Vázquez, con Rigoni que no pudo y con Ubita que no falla. Ubita, pero qué buen vino, qué bien vino Ubita. Lo gana 3-2 Belgrano de Córdoba, 43 del segundo tiempo. 3 para Belgrano, 2 para River.
1: Épico lo de Belgrano, épico lo del Pirata, motivado por la igualdad del partido. Los cambios son efectivos y ¿con qué nos quedamos? ¿Con la traba hacia abajo del Mudo Vázquez? ¿Con la recuperación con el centro o con el gol de Ubita? Que aparece para darle una alegría al pueblo de Belgrano. En 43 y medio lo gana el Pirata 3-2 y salta el delirio celeste en Córdoba.
0: Lo gana Belgrano por 3-2. Parecía que era todo de River. Hasta hace 5 minutos atrás entró Ubita Fernández y cambió la historia, comentarista.
1: Lo tenían guardado, la carta ganadora de Zielinski, que pide tranquilidad ahora.
0: 44 minutos, se vino Juanfra a la cancha, ya me dice quién salió. Viene buscando la frente hacia la pelota, la va sacando, la pelota es porle, lo dejan viva, completa el Mudo Vázquez, el rebote le va quedando para que la tenga Fausto Vera, le va quedando para Freitas, viene Freitas con el balón, la terminó perdiendo, recupera el Chilo, se la llave que lo quiere liquidar, viene el Chilo con la pelota, la metió para Ubita, le va quedando para Aníbal Moreno, lo va despejando Moreno en 44 minutos, la pelota le va quedando para Sánchez, hay falta, tiro libre, no, es lateral, finalmente será favorable para el conjunto de Belgrano de Córdoba.
1: Creo que había falta, habrá que chequearlo de vuelta, lo tocó abajo sin pelota Sánchez, tiro libre para Belgrano, 44 y medio y River comienza a jugarse otro partido cuando está Juanfer Quintero en cancha.
0: Sí señor, ya vamos a ver quién es el que se fue Colidio o no, se fue Mesa.
1: A ver, vamos con el cambio de River, ahí está River que tuvo en cuanto a los ingresos. Relator, la salida de Marcos Acuña, el ingreso de Juanfer Quintero y se fue Mesa.
0: Bueno, ahí está entonces la variante en el conjunto de River Plate. Intenta cambiar la historia. Qué partido realmente, ¿eh? Qué historia la de Belgrano. Si bien es cierto, no podemos decir nada porque tenemos 45. Seguramente se jugará 5 o 6 minutos más, comentarista, pero qué partido que estamos viviendo aquí en Córdoba.
1: Sí, la verdad que sí, digno de una propia final, digno de un propio partido con un Belgrano que lo gana, con River que no tiene que entrar en este nerviosismo, el Chacho.

0: campeón, el que tiene aquel equipo que por ahí no juega del todo bien, pero que tiene ese factor extra y que termina consagrándose en su provincia, justamente lo que marcó el destino, que la final sea en Córdoba, que sea contra River, 15 años después, en una definición mano a mano, otra vez Belgrano vuelve a adueñarse del partido ante River, comentarista.
1: Bueno, yo voy a ir a una cuestión. Para mí no perjudicaron a nadie en este partido, cobró lo lícito, fue un gran partido del árbitro que a mi parecer hizo un gran trabajo. Nada que remarcar con respecto al arbitraje de Yael Falcón Pérez, que siempre lo han puesto en la duda, pero lo cierto es que Belgrano lo termina ganando lícito. Lo perdió River, se le terminó escapando y habla con la propia calentura del resultado que se ha conseguido hasta ahora para Belgrano.
0: Exactamente.
1: Ese es mi parecer. No digo que River fue superado futbolísticamente, porque no. River manejó las acciones del partido, tuvo las llegadas claras y en este caso no se le terminó dando resultado y no fue propio de poder guardar justamente el mismo. Belgrano lo dio vuelta, estuvo motivado por el momento y entre unas distracciones defensivas supo guapearla y encontrar el 3-2.
0: Bueno, está hablando Santiago Longo, uno de los jugadores, ya vamos a ver si lo tenemos, o estamos en otro canal nosotros, me parece.
1: Ya vamos a tener la palabra de Longo.
0: Bueno, lo cierto es que River reclama ese penal, me parece, pero lo cierto es que fue penal. A nosotros, al menos, apenas la vimos,
1: sí,
0: nos dio la sensación de que era penal y terminó siendo penal.
1: Claro, no, obviamente, para nosotros también es penal. Lo cierto es que estuvimos observándolo constantemente a esa jugada y esas cuestiones. Fuimos hasta lo último tratando de ser lo más quisquillosos y en esta, el árbitro terminó cobrando lo válido y el penal para Belgrano, donde Ubita Fernández ejecutó y cambió prácticamente un partido, Ubita.
0: Exactamente. Los cambios estuvieron acertados, porque vos fijate que entra Vázquez también, y Vázquez es jugador fundamental en el 3-2, con esa corrida, metiendo abajo y quedándose con la pelota, termina siendo también fundamental para la conversión de ese tercer gol. Bueno, tuvo Zielinski, me parece, la lucidez otra vez de meter los cambios y de, bueno, poder llevar su equipo al campeonato, ¿no?
1: Sí, por supuesto. Y ahora Zielinski vuelve a ser un tipo que condena a River, en este caso en final del campeonato, mientras continuamos aguardando las palabras de los protagonistas.
0: Sí, señor. Bueno, lo cierto es que no solo es el campeón, sino también, como decíamos, termina siendo clasificado a la Copa Libertadores de América el conjunto de Belgrano de Córdoba.
1: Claro, ¿no? Eso es importante también remarcar con respecto a estas cuestiones. Belgrano consigue, en este caso, la clasificación hacia la Copa Libertadores, donde tendrá su participación por primera vez y logra su primer título.
0: Bueno, se desata el festejo de los hinchas de Belgrano de Córdoba en las tribunas, los jugadores de River, por supuesto, cabizbajos en la mitad del campo de juego, esperando por la premiación todavía, esperando por recibir su medalla en el segundo puesto, y la gente de Belgrano que arranca una noche que será interminable, por supuesto, y que quedará siempre grabada en la historia y en la memoria, para los hinchas del Pirata que hoy tuvieron la suerte de estar en la cancha, para aquellos que lo vieron por televisión, para aquellos que lo escucharon por la radio, será una de esas jornadas inolvidables, que quedará para siempre en la memoria, en la retina de aquellos que hoy han visto a su equipo campeón por primera vez. Y este tipo de formatos de campeonato, que tantas veces es criticado, esta liga que tantas veces recibe palazos de todos lados, otra vez le vuelve a dar un campeonato a un equipo que claramente, con un torneo de 20 equipos o con un equipo, con un torneo largo, seguramente hubiera sido muy difícil de que dispute una final, de que sea campeón, como lo fue Platense en su momento, como lo es hoy Belgrano de Córdoba. Lo cierto es que a veces, muchas veces critican este tipo de formato de campeonato, pero hoy le da esta emoción, esta definición de campeonato, estos mano a mano que tanto apasionan, y que, bueno, y que igualan. Después estará para ver si iguala para arriba, iguala para abajo, pero hoy Belgrano se plantó ante uno de los más grandes de la República Argentina, y le termina dando un campeonato a esa gente, a ese pueblo sufrido de Belgrano, que hace no mucho tiempo jugaba la B Nacional, que hace un par de años disputaba el torneo de la segunda categoría del fútbol argentino, y que hoy, como decíamos, se consagra campeón en la República Argentina con un equipo sólido, con un equipo que...

0: hoy me parece que se recibió también de un equipo con mucha hombría, Iván, me parece.
1: Sí, por supuesto, un equipo de hombría, un equipo que ha puesto huevos, un equipo que tuvo definiciones apasionantes y donde sobre la hora terminó consiguiendo resultados a su favor, remarcando aquel partido frente a Argentinos Juniors, aquel duelo frente a Talleres jugando en Soledad, y hoy por primera vez, porque esto hay que remarcar, no, ya lo había hecho contra Unión, pero hoy, acompañado por su público también, al igual que aquel partido, mientras la gente de Belgrano lo vemos festejar, llorar, hoy se queda con este campeonato un equipo que entró prácticamente por la puerta del claro. torneo, algo similar a lo que ha sucedido con Platense. Esto agiganta la historia del ruso Zielinski y obviamente la figura del encuentro.
0: Exactamente, el ruso Zielinski otra vez en la historia grande de Belgrano de Córdoba, ¿no?
2: Siendo hasta el final.
1: Sí, por supuesto.
2: Tranquilo.
1: Bueno, estamos aguardando la
2: también, Rulo. No tenía
1: la palabra de los protagonistas, sí.
0: Exactamente. Bueno, Belgrano que terminó como quinto en el campeonato, ¿no?
1: Sí.
0: Y que, bueno, que termina solamente teniendo la ventaja deportiva en el partido contra Unión de Santa Fe, después contra Talleres jugó de visitante, en realidad, bueno, jugó en Córdoba también, pero la localía la tenía el equipo de Talleres, después terminó, como decíamos, jugando contra Unión de Santa Fe, el único partido en condición de local. Al siguiente lo jugó contra Argentinos Juniors, lo ganó por penales, y ahora el destino ya había puesto que la final sea en Córdoba, y que terminó jugándose en el Bar Alberto Kempes y con el triunfo, como decíamos, para el conjunto de Belgrano, que dio vuelta un partido increíble, increíble el partido que dio vuelta el equipo de Belgrano. Decíamos, después del 2-1 parecía que la historia estaba juzgada para el conjunto de Belgrano de River, que había convertido el segundo tanto y parecía que se lo llevaba por delante. Es más, después del segundo tanto, River parecía que se lo llevaba. Bueno, ¿lo tenemos, Ovita?
3: Se lo merece, así que estamos felices.
4: A ver, ¿qué tenés ahí? ¿Qué es esa manga?
3: Tengo el nombre de mi pareja, de mi esposa, de Rihanna, de Rilan, de Ángel, de Tojío, Naila, Manu, hermano, Mami, Tano, Pili, nada, tu tía, familia, hermano. Tengo el nombre de mis perros. Y acá tengo. Hoy va a ser un gran día. Y el gran día llegó. Así que, feliz.
4: Acabas de ser padre, vino con un título bajo el brazo.
3: Sí, hablamos con mi esposa todo este tiempo. Con mensajes que caían de ella. Que buscó, que me incentivó. Y aquí estoy. Me llenó, me dio esa confianza. Esos mensajes que yo necesitaba para ese empujón. Creo que fue el pilar más importante durante toda esta carrera que llevo. Así que nada, estoy muy contento, muy feliz, así que nada, disfrutada, que lo disfrute toda la gente.
4: Bueno, Uba, cuando llegaste, ha sido la compra más cara de la historia, la más importante. La apuesta era esto, y se dio.
3: Sí, se me criticó durante un poquito del tiempo. Pero bueno, dio perfecto, el tiempo da la razón. Dijeron que pagaron 3,5 palos, 2,300. Ahí ya está, ya lo compré, ya tienen para toda la vida. Así que disfruten y gracias por el cariño, porque yo siempre lo sentí. A pesar de la crítica me llevaron para adelante. Porque yo soy un luchador y hoy estoy acá dando pelea. Así que déjame dedicárselo a mis hermanos también, a mi familia, a mis tíos. Bueno, mi suegro, mi suegra que siempre están. Y mis cuñados y mi hijada ahí. Así que era feliz.
4: Lo último, hablábamos antes del gol ante Argentinos y casi que te metías al campo de juego. Hoy, ¿cómo lo vivías? También lo mirabas al Juanca para que te haga entrar.
3: Sí, el otro día prácticamente me puse solo. Porque le pedí, le rompí tanto el huevo que me pongan. Porque tenía ganas y estaba convencido. Y así llegó y gol. Pude darle el empate y después ir a penal. Así que nada, hoy esto es la gloria no se paga. Así que feliz.
4: Bueno, Belgrano es campeón por tus goles. Hablale al hincha de Belgrano.
3: Que disfruten, que yo soy realmente feliz.
4: Felicitaciones.
0: Bueno, ahí estaba entonces la palabra de Lubita Fernández, un jugador que, claro, había sido muy cuestionado cuando llegó, le costó acomodarse en el equipo, y hoy mira cómo lo paga, ¿no? Con los goles, con el campeonato, con este gran triunfo para el equipo de Belgrano, que termina siendo histórico, y por supuesto un campeonato que quedará para siempre, la gente de Belgrano, ¿no?
1: Bueno, lo escuchamos a Morales.
5: Pasamos momentos buenos, momentos malos, donde fuimos muy criticados por momentos, pero yo creo que más que nada por la familia y por este señor, el chino, que volvió para esto, entonces él nos transmitió.

0: la pasión, todo de Belgrano, así que bueno, más que merecido tiene.
1: No se dan nunca por vencidos, ni contra argentinos, ni hoy contra River.
0: No, es lo que tiene este grupo, sabíamos en todo momento que no iba a ser nada fácil, pero bueno, teníamos hambre de gloria, hoy lo conseguimos, mirá lo que es esto.
1: Te tengo que preguntar, sos del interior, es conocido que sos hincha de River, hoy eso se deja de lado.
0: Sí, obviamente, es público conocimiento, pero quedó demostrado. Es más, grité el gol porque todos me preguntaban o algo. Y le digo, no, yo me debo esta camiseta. La pasión que uno tiene de chico la va perdiendo a medida que va creciendo. Así que se lo debo a Belgrano, a los hinchas y nada, a festejar.
1: Felicitaciones.
0: Dale, gracias.
1: Leo Morales.
2: Bueno, ahí estaba, gracias. La palabra.
3: Gracias, ahí estaba Leo Morales. Estamos viendo la reiteración nosotros sobre los monitores del gol de Ubita Fernández.
2: Bueno, qué revolución la de Ubita. Porque no sé si quedarnos con la figura del partido, porque también Se La Rayán jugó los 90 minutos.
3: Sí,
2: o sea,
3: sí.
2: Se La Rayán para mí tuvo un gran partido en esta final de hoy. Y después, bueno, no descartemos el ingreso del Mudo Vázquez. El Mudo Vázquez que se jugó toda la ropa por la historia de Belgrano.
3: Bueno, ahora no entiendo qué reclama la gente de River en este gol. No sé si que pegó en la mano de Vázquez, pero la verdad no alcanzo a ver nada que pueda llegar a ser ilícito en ese gol de Fernández en el tercero. Me parece que ya quedó la bronca del penal que le terminan cobrando, que al fin y al cabo termina siendo penal.
2: Bueno, la posición está bien.
3: Claro.
2: En el gol. A ver, despejó hacia atrás, sacó la pelota, y el Mudo Vázquez, cuando va a guapearla, la guapea bien.
3: Claro.
2: Gana la pelota lícito. Ahora, mandó el centro, el pase hacia atrás, y Ubita Fernández ejecuta.
3: Claro,
2: todo lícito, hasta el momento no hay nada que reclamar.
3: Decir que Gigoni tuvo un partido malo, porque por ahí podía haberla empujado a la pelota Gigoni.
2: Sí, y podría haber sido gol de él. Cuando festeja Luis Fartime también, se acerca la gente de Belgrano. Jara, que está dentro de la platea también festejando con la gente de Belgrano, que le rescindieron el contrato.
3: Sí.
2: Por haber acompañado al equipo celeste.
3: Exactamente.
2: Bueno, y ojo, porque tras rescindir el contrato, ¿quién dice no haya una posible vuelta de Franco Jara al equipo pirata?
3: Sí, señor. Bueno, ya ha quedado despoblado prácticamente del sector de la gente de River, que se comienza a retirar los hinchas, se comienza la premiación. Los primeros en recibir las medallas son los árbitros, los encargados de impartir justicia, que han tenido una tarde, me parece que acorde, han estado bien. El único error, por supuesto, el penal que no había cobrado, pero que después el VAR logró enmendarlo, pero al fin y al cabo han tenido, me parece, tanto el árbitro como sus asistentes, una tarea correcta en la jornada de hoy, ¿no?
2: Sí, la verdad que sí, tratando de ser cuidadosos al momento de tomar la decisión. Lo cierto que fue factible lo del árbitro, importantísimo, mientras Driussi va y lo saluda Rigoni, felicitándolo por el campeonato. Para mí River habla desde la bronca de perder lo propio al partido, porque en algún punto lo veíamos a River como el amplio dominador.
3: Sí.
2: Es más, River había manejado la posesión del momento, y fue River aquel equipo al que no había que darle espacio. Lo dio Belgrano y River terminó ejecutando. Hasta ese punto River venía haciendo un buen trabajo, y hay que remarcarlo, más allá del flojo comienzo, tras la llegada de Belgrano se fue acomodando en cada uno de los errores, y después, bueno, vino lo del penal, que es una mano clarísima. El árbitro revisó cuantas veces pudo para no equivocarse y tomó la decisión final, que fue la correcta. El penal para Belgrano ejecutó Ubita, y de allí en adelante, para mí, fue todo lícito. En realidad, todo el partido fue lícito. Nada que reclamar. Lo perdió River, lo ganó Belgrano, que después lo terminó guapeando.
3: Exactamente. ¿Y cómo cambió después del penal, no? Porque uno imaginaba que después del 2-2, bueno, Belgrano se mete atrás y aguanta,
2: sí,
3: el partido para llevarlo lo más lejos que pueda, y no, fue Belgrano quien fue a buscarlo, y que inyectado por ese gol termina llevándoselo por delante.
2: Y termina con un centro hacia el medio y un Ubita Fernández que cambió prácticamente los últimos finales, tras el centro del Mudo Vázquez que se la jugó toda para ejecutar y poner el 3-2 de un partido apasionante, de una digna final que hemos vivido en el Mario Alberto Kempes, y otra vez la radio de los santiagueños llevándote hacia el lugar de los hechos.
3: Exactamente, están recibiendo los últimos protagonistas de River la medalla.
2: Sí, el último campeón del interior, si hablamos en cuanto a torneos, nos vamos a ir a Rosario Central,
3: claro,
2: del año 2023, pero si hablamos en cuanto a participaciones nacionales, el último fue Independiente Rivadavia,
3: claro,
2: ganándole a Argentinos
3: Juniors. La Copa Argentina, exactamente. Sí. Bueno, ahí Trapito Barovero, también como entrenador de arqueros, Musto, y todo el cuerpo técnico del Chacho Coudet, que pasa recibiendo la medalla del subcampeonato. Ha sido segundo en este torneo, tiene por delante todavía la Copa Sudamericana, era una buena chance también para River ya asegurarse la participación en la Copa Libertadores del próximo año.

0: sacar es un peso de encima, pero bueno, Belgrano campeón por primera vez en su historia y jugará la Copa Libertadores por primera vez en su historia también.
1: Así es, será la segunda participación en un torneo internacional, hablando de aquella Copa Sudamericana que había logrado en el año 2016, en esa participación donde termina quedándose afuera con Curitiba en la tanda de penales. Luis Fartime saludándose con los dirigenciales de AFA y se viene el recibimiento para Belgrano.
0: Exactamente, Luis Fartime, y el premio de 500 mil dólares.
1: Sí, 500 mil dólares.
0: Bueno, para el campeón del torneo Apertura, ahí es Luis Fartime, que es de esos pocos agraciados que tuvieron la chance.
1: Bueno, mira, quien poco y nada estuvo es González Metilli. O sea, González Metilli se dio cuenta que todos lo esperábamos y finalmente no estuvo dentro del equipo.
0: Claro, no entró.
1: No ingresó González Metilli, no sumó minutos. Y fue un hombre determinante en aquel partido frente a Argentinos.
0: Exactamente. Bueno, ahí pasa justamente González Metilli recibiendo la medalla. Pasa también Maldonado, que jugó ahora, el primer tiempo.
1: Sí, ¿lo gana Belgrano desde los huevos que puso después con los cambios? ¿O lo gana tácticamente al ruso Zielinski?
0: Y un poco de todo. Un poco de todo. Me parece que acertó. Obviamente, a las pruebas nos remitimos, acertó con los cambios, porque entró Hernández, lo hizo muy bien. Después los cambios de Ubita Fernández y de Vázquez fueron determinantes para el desafío del campeonato, pero me parece que también, yo decía, de la hombría, del amor propio, de las agallas, de dos veces estar abajo en el marcador y no claudicar, no darse por vencido. Me parece que eso también es una muestra fundamental de la hombría y las agallas, los huevos que tuvo este equipo, ¿no?
1: Sí, por supuesto, con la entrega de cada uno de ellos. Hay que remarcar que hay muchos pibes en el conjunto de Belgrano, y al que vamos a nombrar hoy es a Ramiro Hernández, de 21 años, que fue el ejecutor del último penal frente a Argentinos Juniors para conseguir la clasificación hacia el final, festejando campeón. Álvaro Campo, el defensor de 21 años, después tenemos a Lautaro Gutiérrez de las formativas con 20 años, al igual que Jeremías Luco, y también encontramos nada más y nada menos que a otro de los pibes con 22 años, Gonzalo Celarrayán, el hermano del chino Celarrayán, el sobrino de Lucas Celarrayán, que ambos están festejando un título.
0: Exactamente, bueno, ahí justamente va pasando el sobrino del chino Celarrayán, que ya tuvo minutos en primera también, que jugó algunos partidos con su tío, y por supuesto también los jugadores históricos que volvieron para esto, ¿no? Celarrayán, el caso de Rigoni,
1: el Mudo Vázquez,
0: que vinieron y se consagraron campeones con Belgrano, en un hecho histórico para ellos.
1: Bueno, ¿no? Thiago Cardoso, que hoy prácticamente se florea de lo que ha escrito Belgrano. En el capítulo de hoy estamos hablando del arquero, que hoy está como titular, y bueno, de suplente está Manuel Vicentini, con 36 años, lo que, bueno, es un campeonato más para él.
0: Exactamente. Bueno, están pasando ya los últimos, Rigoni recibiendo la medalla en el equipo de Belgrano de Córdoba, resta el cuerpo técnico, encabezado por supuesto por el ruso Zielinski. Ayer vemos a Longo también, que jugó un partidazo, Longo, hasta que sí, se fue de la cancha, jugó un gran partido, y ahí va el técnico.
1: Bueno, Longo, que era una duda, y el jefecito Longo, en declaraciones previas a este partido, terminó hablando de la posible formación y se dio como titular.
0: Bueno, y el ruso Zielinski, que recibe su medalla de campeón, hace 15 años atrás marcaba historia con Belgrano, mandando a la B a River, y hoy otra vez vuelve a hacer historia. Otro técnico también infravalorado, ¿no? Porque muchas veces se lo criticó de su juego mezquino y demás, y hoy con este campeonato me parece que termina también echando por tierra muchas críticas de los propios hinchas Belgrano, que también pedían que se vaya.
1: Y mirá, de los que viven historias, estamos hablando de Juan Caulave también, que recibe la medalla, que va a formarse justamente con la gente de Belgrano. Está Farré también, de quien fue partícipe de aquella promoción del año 2011, hablando de históricos que están presentes en el mismo. Hoy lo festejan el Licha López con pasado en Boca, en Arsenal, entre tantos otros equipos, recibiendo la medalla. Y el ruso Zielinski, bueno, remarcarlo, que agiganta su historia con esto conseguido, y tendría que tener esa estatua el ruso.
0: O sea,
1: porque el ruso Zielinski, hay un dato también que no se cuenta de aquel Belgrano que asciende en el 2011, más allá de ganarle a River, hay que remarcar que el campeonato anterior fue último en esa B nacional. Zielinski lo posiciona primero y lo lleva a jugar a la promoción contra River, que después lo termina ganando, lo ejecuta, vuelve a enfrentar a River cuando vuelve a primera y lo gana, y de allí en adelante, bueno, toda la historia que conocemos.
0: Sí, y recién mencionabas a Fajé, bueno, el técnico que lo llevó al ascenso, a Belgrano,
1: y que convirtió aquel gol de la igualdad.

0: El Estadio Monumental.
1: Bueno, ahí está Claudio Chiquitapia haciendo entrega de la copa al Chino Zerarayán. Toma la orejona entre sus manos. Va a levantar la copa por primera vez en su historia. Será campeón, es campeón de la Liga Profesional de Fútbol. El Chino Zerarayán camina delante de sus compañeros, mostrando, ofreciendo la copa a sus compañeros y al pueblo pirata que espera ansioso por este momento. El Chino Zerarayán con la copa arriba. Belgrano, campeón del fútbol argentino. Belgrano, campeón de la Liga Profesional. El Chino, la copa. Belgrano y el trofeo. Belgrano y el campeonato argentino. Belgrano es el nuevo campeón del fútbol argentino.

0: Bueno, 18.03 en toda la República Argentina. Nosotros nos comenzamos a despedir, mi querido comentarista. Hemos vivido una nueva final a través de la radio de los santiagueños. Hemos vivido otra vez una definición del fútbol argentino a través de la radio. Hemos llevado la emoción, la pasión y la consagración de Belgrano de Córdoba por 3-2 ante River.
1: Consiguiendo un título importantísimo en su historia. Clasificación a Copa Libertadores y agigantando la historia del ruso Zielinski. Lo festeja todo el pueblo cordobés, lo festeja la docta, lo festeja el barrio Alberdi y todos los hinchas de Belgrano que en estos momentos están expectantes al festejo. Y del otro lado, la derrota de River, la amargura, el enojo, la desazón por no haber conseguido un título en un partido que estuvo cerca.
0: Nos despedimos, Alfonso Díaz estuvo en los relatos, Iván Arias en los comentarios, gran trabajo, mi querido Iván Arias, nos estamos encontrando, será hasta mañana.
1: Será hasta mañana con Kimsa frente a Boca, será transmisión de la radio a partir de las 21:30.
0: Nos vamos nosotros, gracias por estar del otro lado, será hasta la próxima, cuando ustedes y nosotros volvamos a escucharnos.

a seguir con más música. De nuevo, todas las manitos arriba. Toda la gente de Río Cuarto con su banda. Empezamos a hacer palmas. Palmas. 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Ahí. A ver, bien fuerte.

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